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2: Oye, dicen que el verano en Neptuno es
3: frío, frío.
2: 13 grados.
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1: ¿A qué hora te acostaste?
2: 8:55 minutos.
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3: fría, fría.
2: 13 grados.
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3: 9:59.
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3: ¡Frío, frío!
4: 12 grados.
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2: ¿Cuánto rato vamos a estar esperando? ¿Y a qué hora llega el móvil?
3: 10:58 minutos.
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4: ¡Frío, frío!
5: 12 grados.
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2: ¿Cuándo te he fallado, compadre? ¡No te voy a fallar! ¿A qué hora dijiste que era?
3: 11:58 minutos.
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4: ¡Frío, frío!
5: 12 grados.
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1: Ya, ¿hasta cuándo? ¿Qué hora sale el consomé?
2: 12:56 minutos.
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3: ¡frío, frío!
4: 12 grados.
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3: 1:55 minutos.
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5: 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Yeah.

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2: Yo soy súper intensa. ¿A qué hora tocan los lentos? 2:58 minutos.
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4: ¡Fría, fría!
5: 11 grados.
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2: ¿Cuándo te he fallado, compadre? ¡No te voy a fallar! ¿A qué hora dijiste que era?
3: 3:57 minutos.
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1: Oye, ¿y cómo está tu relación con tu ex después del divorcio?
4: ¡Fría, fría!
5: 11 grados.
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1: 4, 59 minutos.
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3: frío, frío.
4: 12 grados.
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3: 5:56 minutos.
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3. Mira la Toxi, ¿qué pasa? Me voy un par de días y me extrañan en mi casa. Un par de totos me escriben al WhatsApp y hay

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4: 12 grados.
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2: ¿A qué hora te acostaste?
3: 6:58 minutos.
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13: Hola. Muy buenos días, viernes 7 de julio de 2026, Los Magníficos de Radioactiva en el aire, sí. Con la presentación de él, increíble, profesional, pero puntualísimo y además con un trabajo impecable en la música y en la amistad.

0: 10 de julio. Maravilloso, hermoso, lindo. Y hoy también tenemos mundial. Pasó Francia.
1: Pasó Francia. Y de verdad, Marruecos, un poco mezquina la.
0: Mostró poco.
1: Sí, para Bono. Bono mostró que es un gran arquero nuevamente.
0: Extraordinario.
1: Muy buen arquero. Pero yo quiero preguntarte, hoy día que vuelve, sigue el mundial. Gracias a Dios. Un poquito más de mundial, por favor. Es viernes, lo vamos a sentir. Lo vamos a sentir en la música, por lo menos, Paco Lee.
0: Lo vamos a sentir, Lucho de Chile, por supuesto. Y él todos los días tiene mundial en su corazón. Todos los días tiene mundial en su alma. Porque él es feliz, él es un hombre contento. Si lo ve en la calle, exija su chiste y su abrazo. Luis Hernández Enrique. Lucho. Lucho de Chile. Lucho de Chile. ¿Por qué es mundial?
1: Quiero contarte, Joaquín, que encontré la Copa del Mundo en la feria a 3 luquitas.
0: ¿En serio?
1: Es una alcancía. Pensé comprármela para poder juntar para el próximo mundial.
0: La misma, la misma.
1: La misma más dorada que la que yo tengo.
0: Ah, perfecto.
1: Que era de radioactiva.
0: Sí.
1: Era radioactiva, pero del 2014, imagínate.
0: Harto tiempo.
1: Harto rato, ya está más opaca, hay que echarle brazo.
0: Harto rato ha pasado.
1: Pero bueno, ahí estamos. Por supuesto, tenemos 12 grados en Santiago, cubierto, bruma y según meteorología, una gota puede caer en Santiago durante esta mañana. Mira, tenemos 12 grados ahora, la máxima de 16. Parejito, ¿ah?
0: Va a estar parejito.
1: Ahí nomás.
0: Claro, estos días, por lo menos, ayer y hoy, no ha hecho frío.
1: No ha hecho frío, pero tampoco más calor.
0: No, pero no ese frío, esa ola polar que había.
1: No. Así congelado, no. Favorable.
0: Ese que tú caminás en la calle y te quemás la cara.
1: Claro, no tenés que abrigarte tanto, pero no. Hay cuidarte, tranqui.
0: Claro
1: que sí. 227-262-32, línea radioactiva abierta para que magníficamente conversemos hoy viernes.
0: También el WhatsApp más 569-6836-2133 para que nos dejen su lindo mensaje de voz. Ojo, solo mensaje de voz al WhatsApp.
1: ¿Qué pasa, Joaco Listi? Una persona mal informada o de pocas luces llama al fono del WhatsApp.
0: No le vamos a contestar ni en un millón de años porque no tenemos el aparato acá. Es WhatsApp web.
1: Ni lo intente porque nunca vamos a contestar. Ya. Y por supuesto, ¿es donde estamos en vivo?
0: ¡En vivo!
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0: Así es, en vivo por YouTube.
1: Así que, mire, estoy mirando acá. Hay varios saludos, pero danos tu like.
0: Ah, ¿ya tenemos clientela?
1: Ya tenemos clientela.
0: ¿En serio?
1: Sí.
0: A ver. Empiece nomás, Lucho.
1: Mira, aquí tengo, dice Vicio Mor, un saludo para mi hija Maite. Dice que hoy cumple 12 años de su mamá que la ama con ciática, o será con cuática.
0: Con cuática, yo creo.
1: con ciática, dice. Saludos, Moyayo. Felicidades, Maite. 12 años, qué linda edad.
3: Hay muchas cosas. ¡Woo!
0: Claro, mira, ¿quién más? Beatriz Ibacache dice, buenos días, mis muyallos lindos. Urgente lentes para usted.
1: Las locuras de Anto. Mira qué nombre se puso. Dice, ha sido gusto comenzar el día. Buenos días a los hombres más guapos y simpáticos del mundo mundial.
0: Por favor.
1: Gracias por la exageración.
0: Gracias. XXNNN dice, buenos días, mis mamichibos, dice. Buenos días, qué rico, qué viernes. Ah, es viernes, oh, qué rico.
1: Sí.
0: Listo mi like.
1: Ángel Quiroz Silva dice, hola, muy buenos días, muchachos. Un excelente día para ustedes y para todos en Radioactiva. Muchas gracias.
0: ¿Qué más? Daniel Spini. Daniel Spicini dice, saludos desde Lota, acá en el sur, a pura lluvia.
1: Wow, aguante Lota y todo el sur. Vamos, de Chile. Paulina dice, buenos días, Muyayo, saludos desde Santiago Centro, y dice, listo mi like, pone su corazón también con emoticón.
0: Constanza Pilar González, estamos leyendo el YouTube de Radioactiva, dice, buenos días, chicos, saludos desde Coquimbo.
1: Jorge Silva dice, buenos días, chiquillos, abrazo, listo mi like. Eso, gracias, muchachos, gracias, maestro.
0: Alien 6106 dice, hola, Mamifiu, un saludo a Alfredo y Antu Caquilpan, que se levanten y sea un gran día, un beso para ustedes, son los mejores.
1: Rodrigo González dice, hola, chanchitos locos, un abrazo. ¡Ay, muchacho loco!
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1: Ahí está.
0: El
1: tiburón.
0: Proyecto 1.

0: Ay, qué bonito empezar con el tiburón.
1: Qué buena canción para comenzar. Y yo cuando la pusiste al comienzo pensé que era la original. Que es bastante más lenta, digamos.
0: Sí, sí, pues de ahí sacaron la idea, de hecho.
1: Pero disco, disco, claro. Totalmente, el inicio de la canción. Oye, pero cuando ya son las 7 de la mañana con 9 minutos este viernes, ¿cuántas cosas habrá en el mundo?
0: ¿Cuántas cosas?
2: ¡Hay muchas cosas!
0: ¡Y cantamos!
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0: Eso.
1: Oye, lo vimos hace algún tiempo, una conductora mal informada y de pocas luces que siguiendo la ruta que le llevaba su GPS en el teléfono, Waze o cualquiera de estos, el GPS la llevó supuestamente a la ruta que tenía que ir y terminó en el andén del metro.
0: Ah, sí, la vi, ¿se acuerda?
1: Sí, pues claro. Yo pensé que había pasado acá en Chile, ¿no? Pasó en Mount Baker, Seattle, en Washington, Estados Unidos. La conductora llevó la frase recalculando ruta a un nivel totalmente extremo tras terminar con su camioneta en las vías elevadas del tren ligero en Mount Baker, Seattle, el estado de Washington en los Estados Unidos. Y ahí, claro, la policía o la seguridad del metro, así como, oiga, ¿por qué está con el auto aquí? No sé, pues, el GPS me trajo.
0: Claro, imagínate, estás esperando el metro en la estación y de repente aparece un auto por la vía.
1: Un auto.
0: Y ahí quedó atascado.
1: Y la conductora así con cara de, ¿qué hago aquí? ¿Cómo llegué hasta acá? Pero el GPS a veces se equivoca. Y mira de qué manera. Y por eso, a propósito de esta noticia que fue mundial y que se viralizó muy rápido, quisimos recogerla nuevamente para el viernes decirte, ¿y tú?
0: ¿Y tú?
1: ¿Y tú?
0: ¿Y tú?
1: ¿Y tú?
0: And you.
1: Este.
0: ¿Y vos?
1: ¿Y vos? ¿Cuál es el mejor condoro embarrada, champonada que has cometido? Siempre, todo el mundo alguna vez metió la pata y te acordáis de una.
0: La mejor cagadita que se ha mandado.
1: La agaíta. Esa agaíta. Y dijiste, uy, que hasta tú lo reconociste.
0: Claro. Ya cuéntanos.
1: No. ¿Qué te pasó y por qué no lo hiciste más? ¿O volviste a hacerla?
0: Cuéntanos.
1: Embarrada, chambonada, agadita, metió la pata.
0: Te equivocaste WhatsApp.
1: Ocurre, ¿ah?
0: ¿Eh? Eso pasa seguido.
1: Ocurre. Lo hemos visto.
0: Mandaste una foto, qué sé yo, te estás riendo de alguien.
1: Oh. Ay, no era para ti. Encima se ajusta.
0: Claro. Ay.
1: Hola.
0: Hola.
5: ¿Cómo están, chicos? Buenos días.
0: Hola.
1: Muy buen día.
5: Oye, yo me mandé uno de esos. Hace muchos años atrás trabajaba en la CMPC, en la papelera de Puente Alto.
0: ¿Ah? ¿Ya?
5: Y mi objetivo, mi trabajo era solamente mirar un paño que medía como 20 metros de largo y 5 de ancho. Ese era mi objetivo. Si pasaba algo, tenía que apretar un botón, me quedé dormido.
0: Oh.
5: Y ese paño costaba $20,000.
0: Oh.
5: Adivinen qué pasó, me echaron. Ese
0: no,
5: fue mi gran
0: canal. No, sí, tía.
1: Le apretaron el botón a usted.
0: A usted le hicieron pum, apagado, listo.
1: ¿Tiene $20,000? No, váyase.
0: Chao, chao, chao, chao, buen viernes.
1: Pero un cartón corrugado.
0: Tenía que hacer una pega, güey.
6: Yo, cuando tenía 4 años, estaba jugando con el computador de mi papá y me lo eché. Me agarraron a correas.
0: Correas.
1: Un padre del siglo XX. Hola.
7: Hola, buenos días.
0: Hola, antes que todo, ¿cuál es tu nombre?
7: Evelyn.
0: Evelyn, bienvenida.
1: A ver esa embarradita.
0: A ver ese condoro.
7: Bueno, yo cuando pololeaba con mi esposo, le dije, échalo adentro por nomás, no va a pasar nada. 9 meses después nació mi hijo mayor.
0: Mire, ahí está.
1: Échale para adelante. ¿Y se arrepiente?
7: Sí, dale nomás.
0: No, no creo.
1: ¿Ya no se arrepiente ya?
0: No.
7: Pues. No, ya no, ya.
0: Evelyn.
7: Pues,
0: ¿sí?
7: Dígame.
0: Me. Que tenga muy buen día.
7: Buen fin.
1: Dígame, me.
0: Sí, pues dígame.
1: Sí.
0: Oye, a mí me pasó algo parecido hace poco.
1: Le dijeron, dele para adelante.
0: No, no. No, no, no.
1: Ah,
0: eso.
1: Ah,
0: no, no, eso. Estaba en un local poniendo música.
1: Ay,
0: y de repente estaba con el dueño, yo conversando.
1: Y
0: aparece una mujer guapa. Y se saluda así. Sí, pero de así.
1: De mejilla.
0: Claro. Y yo le digo, oye, esa minita, no, mi señora.
1: Oh, oh. Ah, no, no, yo decía una de más allá. Así como.
0: No, yo le dije, ah, entonces desde ahora tiene hula.
1: Hula, hula. Hula, hula.
8: Buenos días, mami chivo, cagado de sueño, pero ya es viernes.
0: Eso.
1: Buena.
0: Eso, ya es viernes.
1: Hola.
2: Hola, muchachos, buenos días.
0: A ver, Sucundoro.
2: Mira, yo en el colegio estaba pintando una reja cuando era más chico. Y se me ocurrió tirar el tarro de pintura de óleo para el lado del colegio y ahí había un taller mecánico y cayó arriba de un auto.
1: Oh, y fueron al colegio a decir, oye, sé que me pintaron un auto aquí.
2: No, el mecánico era un taxista y le pegaron al director.
1: ¡Oh! No fue a buscar razones, fue a golpear.
2: Sí, estuvieron una semana buscando al que fue. Y yo vi que varios compañeros estaban llorando en la inspección ya porque como sospechoso. Oh. Así que me paré y fue a decir que fui yo.
0: Ah, ¿te entregaste?
2: Sí, me entregué porque ya iban a expulsar a varios compañeros. Oh. Igual. Y cuando me entregué me dijeron, por mi honestidad, me perdonaron. Oh.
1: Claro, y así te inmolaste por tus compañeros.
2: Sí, así que un saludo a Ignacio Carrera Pinto, al T-408 de Los Bravos, al director. Sabe que fui yo y le pegaron por una pintura.
0: Mucha virrey. Ve, niños, si hay niños escuchando, siempre hay que decir la verdad.
1: Es mejor decir la verdad.
0: Es mejor, ve. Ahí está el claro ejemplo.
1: Si no te carcome eso. Imagínate, expulsan a otros cabros que no tenían nada que ver.
0: Así que, niños, si ustedes rompen algo en la casa, díganlo. Escucha, sabes que se me rompió, estaba jugando. Lo rompí, fue sin querer.
1: Papá, no, mamá, me pití esto.
0: Pero la verdad, ante todo.
1: No quise hacerlo, perdón.
0: Eso.
9: Ah, no, se te iban a elegir el empleado del mes.
0: Oh. Claro, porque tenía que hacer una cosa y se quedó dormido.
1: Hola.
10: Hola.
1: Hola, ¿cómo se llama?
0: Hola, ¿su nombre, perdón?
10: Jenny.
1: ¿Qué te pasó? ¿Qué condoro?
10: No, mi condoro sí que es un condoro así. Yo creo que a lo mejor más de una persona la escucharon. Yo trabajo en el área de la salud.
1: Ah.
10: Yo soy instrumentista quirúrgico de neurocirugía.
0: Ah, ¿y qué instrumento toca?
10: No voy a decir. Ya, y estaba en una cirugía de urgencia.
0: ¿Ya?
10: Un hematoma sudural, un paciente se pegó y tenía un hematoma en la cabeza. Chuta. Y en la cirugía empiezan a abrir el cráneo y te pasan el huesito para que tú lo guardes para que después lo coloques de nuevo al paciente.
0: Ah, claro, po.
10: Y no lo bota a la basura. No voto el hueso que le van a poner al paciente a la basura. Eso sí que fue un cagazo.
0: ¿Te fuiste en la bola?
1: Era el tapón de la cabeza del paciente.
0: Claro, po.
10: Sí.
0: Uy, aquí tuvieron que pescarlo y desinfectar.
1: ¿Y qué le pusieron? Poxipol.
10: Ahí lo que hacen, le ponen una malla y después le ponen un cemento especial. Pero igual es un cagazo. Y ha pasado más de alguna vez, po.
0: Oh, claro. Oye, claro.
1: El huesito.
0: ¿Y de qué porte el pedacito más o menos que sacan?
10: El pedacito es como del porte de una moneda de 100.
1: Ya, igual es chiquito.
0: Claro, pero...
10: Sí, pero de repente hemos tenido otras compañeras que han botado un pedazo más grande.
0: Oye, qué
10: pero
0: complicado.
10: Pero eso sí que es un cagazo.
1: Por último, hubiera hecho una sopa.
0: Oye, que tenga buen día, oye.
10: Igual, beso, chao.
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0: Aquí está el DJ Méndez.
1: 7:17, estuvieron buenos los condoros.
0: Julio Feliz
1: en Radio Activa.
0: Dice.

0: Buenas, chiquillos, ¿cómo están? Oigan, yo cuando era chico, mi hermana estaba durmiendo en el sillón, una siesta común y corriente, y llegué yo y le corcheteé los dedos con la corchetera, weón. Me sacaron la mierda, weón.
1: Hola, hola, buenos días, magníficos. Desde San Bernardo del Bosque voy viajando para La Peguita y ya están cayendo unas gotitas. Poquitas gotitas, pero algo es algo.
2: Yo recuerdo que estaba trabajando en un colegio adventista y pegué los números del 0 al 200 con stick fit. Imagínense el fin de año cuando teníamos que sacar todo eso y los encargados de pintar la sala decían, ¿por qué hicieron esto? Y yo dije, pensé que con el stick fit iba a salir rápido. No salió así.
3: Buenos días, muchachos. Yo el condoro que me acuerdo que más me mandé fue cuando chico a mi prima le pegué con un rifle a botón en la pierna para ver si se enterraba.
4: Hola, chiquillos. A mí me pasó una vez que meto toda la ropa en la secadora junta y saqué el delantal de mi hija, se lo mandé al jardín y después me llaman la tía del jardín diciendo que había un calzón mío en la mochila de la niña. 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
6: Una vez a mi mamá la mandaron a dejar huevos a un tío y se los echó al bolsillo del jeans y se le quebraron.

0: ¿cómo se llama tu compañero, tu profe?
1: Eso, cuenta, ¿tienes prueba o no tienes prueba?
0: A ver, hola. Aló.
2: Hola.
1: ¿Cómo te llamas?
2: Nicolás.
0: Nicolás, ¿en qué curso va, Nicolás?
2: Cuarto B.
1: ¿Y cuál es tu colegio, Nicolás?
2: San Felipe Diácono.
0: Ah, es un auditor profesional. Dígalo entonces, vamos al colegio, vamos al colegio.
2: Vamos al colegio, vamos al colegio, vamos al colegio, vamos al colegio.
0: Muy bien, muchas gracias, Nico.
3: Hola, mi nombre es Emilia y voy en el colegio Santo Domingo Gélez Lilas. Voy en tercero básico y... ¡Vamos al colegio! Y en realidad ya llegamos.
0: ¡Ah, muy bien!
1: ¡Muy bien!
0: ¡Qué tempranito que llegó!
1: ¡Hola!
4: ¡Hola!
0: ¿Cómo te llamas?
4: Sofía.
1: Sofía, bienvenida. ¿En qué curso estás?
4: En quinto.
0: ¿En qué colegio, Sofía?
4: Isla de Pascua.
1: Ah, oye, ¿y por qué estás muerta de la risa?
4: Porque estoy nerviosa.
0: Oye, ¿en dónde queda tu colegio?
4: En Independencia.
1: Ah. Oye, ¿y en tu colegio cuando comen pan de Pascua?
4: No.
0: Oye, dígalo, vamos al colegio, vamos al colegio.
4: ¡Vamos al colegio!
0: Siempre estuvo tentada la risa de ella.
1: Sí, me encanta.
0: ¿Qué pasó?
1: Muy bien.
0: Siempre estaba riendo.
5: Hola, soy Antay. Voy al colegio. Estoy tomando desayuno. Y vamos al colegio.
6: Con
5: y voy a la escuela de música. Chao.
0: Ah,
1: ¡qué lindo!
0: ¡Qué bonito la escuela de música!
1: Todo concuerda.
0: Sí, porque ella era la mayor. Hola, buenos días. Hola.
7: Hola.
1: Hola, ¿cómo te llamas?
7: Dante.
0: ¿Dante?
7: Sí.
0: Ah, ¿en qué colegio vas, Dante?
7: El Colegio Terra Austral del Sol.
0: En el Terra Austral del Sol.
1: ¿Y cuál es tu curso, Dante, para que lo saludemos?
7: Primero B. Primero.
0: Dante, ¿dónde queda el Terra Austral del Sol?
7: En Maipú.
0: Ah, muy bien.
1: Oye, ¿aprendiste a leer, Dante, o estás aprendiendo?
7: Estoy más o menos.
0: Ah, más o menos, pero no se preocupe que tiene harto tiempo todavía para aprender a leer. ¿Y con quién vas al colegio, Dante?
7: Con mi mamá, con mi papá y con mi hermanito.
0: ¿Y cómo se llaman ellos?
7: Mi mamá se llama Javiera, mi papá se llama Christopher y mi hermanito se llama Salvador.
8: ¡Hola, Javiera, Christopher y Salvador!
0: ¡Hola, porque esa buque todos juntos! ¡Vamos al colegio!
1: ¡Vamos al colegio!
7: ¡Vamos al colegio! ¡Vamos al colegio!
0: ¡Muy maravilloso!

0: le mando saludos a mi amigo Maxi, a mi amiga Emma Lagos y a mi papito que está trabajando. ¡Chao!
1: ¡Vamos al colegio!
0: ¡Vamos al colegio!
2: ¡Muy bien!
3: ¡Vamos! 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
4: ¡Frío, frío!
5: 12 grados.
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4: Son las 7:33, los vamos a escuchar, magníficos.
5: Hola, Radioactiva. Mi nombre es Gustavo y voy con mi mamá y mi papá al colegio. Mi mamá se llama Karen. Y mi papá se llama Gonzalo. Y es viernes. ¡Oh, qué rico!
6: Mira, un auditor nos manda una foto.
4: ¿Ya?
6: Y nos pone, es un fotón. ¿Se alcanza a ver?
4: Oye, pero tiene dos fotones sobre delante de él. Mira, qué grande. Entonces, mientras está conduciendo y se le pone delante el fotón, ¿qué piensa? ¿Es un fotón?
6: Me pasó eso la otra vez, Lucho.
4: Sí.
6: Y he echado una micro. Y yo así, es un fotón, y decía fotón.
4: Me pasa todo el rato. Yo la traía a cruzar la esquina y veo TM5 y después fotón. Digo, ¡oh, el robusto! ¡Ahí va el robusto!
7: Hola, soy Bruno y de Renca. Y vamos al colegio.
4: ¡Chao!
8: Hola, soy Yayo. Y otro condor que me mandé fue que estaba tan enojada con mi hermano. Teníamos como 11, 12 años. Me molestaba tanto, peleábamos. Y él iba a tomar bebida y yo pesqué una laca líquida y se la agregué a la bebida, ¿cachai? Y después él tomó y se sintió mal y yo hasta el día de hoy lamento eso. Está vivo, estamos bien, bien separados, pero bien.
4: Está vivo.
9: Hola, somos Andy y Cata. Y vamos al colegio Antilwe.
10: Primero
9: ve.
10: Y vamos al
9: colegio.
10: Vamos al colegio.
4: ¡Eso! Muy
11: hola,
4: bien.
11: Hola, magnífico. Soy Nicolás Muñoz. Estamos casi llegando a mi colegio. Vamos al colegio. Mañana no hay clases, ¡Woo! ¡Qué rico!
6: A ver, ¿qué más?
11: ¡Hay muchas cosas!
4: Bien, Nicolás Muñoz.
6: Oye, Lucho, ¿cachai que yo soy el menor de 7 hermanos?
4: Claro.
6: Tengo 7 hermanos. Y yo recuerdo que mi hermano estaba con el bidón de la parafina.
4: Ya.
6: Y hacía como que tomaba y hacía, qué rico.
4: ¿Y?
6: ¿Te podrás imaginar lo que pasó?
4: ¿Tomaste parafina?
6: Tomé parafina.
4: ¡No! No era rico.
6: No, pues intoxicado ahí a la
4: puerta. No.
6: Me acuerdo. Pero yo me acuerdo que... agarré el bidón, después no me acuerdo más.
4: Pero Juaco,
12: te despierta, te levanta y te despeina.
6: Gran desgraciado, mi hermano.
12: Juacolín. 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
6: ¿Me ponían vestido?
4: No.
6: Sí.
4: ¿Por qué hacen eso?
6: El mix de Kid Voodoo.
13: ¿Qué podía estar?
6: Que era el menor de 7, imagínate.
4: 7:36.
6: Me ponían un palo, me echaban igual que el chavo.

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1: Niñas y niños, ¿cómo estáis? Muy buenos días. ¡Ya es viernes! ¡Sí! Son las 7 de la mañana con 40 minutos. Vamos a ir al colegio y a celebrar que es viernes, que llega el fin de semana junto a nuestro amigo, el marcianito Peteclin. ¡Oh! Ahí viene el niño del espacio, nuestro amigo del universo. ¡Aquí está! ¿Cómo te llamas tú? ¿Cómo te llamas?

0: buenos días, ¿sabes? ¿Te diste cuenta qué día es, Peticlin?
1: ¿Está
0: contentito? ¡Qué lindo! ¡Clase, mañana no hay clase! ¡Mañana no hay clase! ¡Mañana no hay clase! Eso, y además, hoy día me fijé que usted sale más temprano a mediodía.
1: ¿200 pesos
0: por qué?
1: ¡Oh,
0: el momento del jeans day! Nunca he sabido qué hacen con esos 200 pesos cuando hay jeans day. ¡200 pesos! Muy bien, ahí tiene. Los 200 pesos para el jeans day.
2: Perfecto, Peticlin, pero hoy es viernes y tenemos que celebrar a todos los amiguitas y amiguitos que están llamando.

0: mejor no comemos un panini. Claro, cuando uno va a Italia, hay un sándwich que le llaman el panini.
1: Claro.
0: Me comí un panini. Imagínate ir al estadio en Italia y comerse un panini como una mechada, como un sándwich de potito. Claro. O ir a un estadio en Perú y comerse un salchipapa. ¡Me comí una salchipapa! ¡Qué cosa tan sabrosa! Vete, Clean. Pero es viernes. ¿Y qué hacemos los viernes? ¡Oh, el gran desafío de mi... Ahora tienes que llamar a Pity Clean. ¿Cuál es el teléfono? 22726. Eso es. Que lo diga el boy.
2: 22726-2232.
0: Ay, también puede mandar mensaje, pero no llame. Solo mensaje de voz al WhatsApp.
2: 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Más 569-6836-2133.
0: Ese ahí manda tu mensaje de voz. Tienes que llamar a Pity Clean y decir. ¡Eso! ¡Es viernes! ¡Es viernes! ¡Oh, qué rico! ¡Hola! ¡Hola!
3: ¡Hola!
0: ¡Hola! ¿Cómo te llamas?
3: Hola, me llamo Pablo.
0: ¡Pablo! ¡No te rías, eh! ¡Acá está Pity Clean! ¡Salúdalo!
3: ¡Hola, Pity Clean! Perdón, es que es mi primera vez y no estoy nervioso.
0: Bienvenido, Pablo. No estés nervioso. Aquí está tu amigo, Pity Clean.
3: Hola, Pity Clean.
0: Hola, Pablo. No te preocupes. Somos amigos. Sí.
3: Hola,
0: Pablo. ¿Estás juntando el álbum? Te pregunta Pity Clean.
3: No.
0: Ah, no. ¿Puedes decir el desafío de los viernes, Pablo?
3: Ok. Es viernes. ¡Oh, qué rico!
0: ¡Bien, Pablo!
4: Hola, señora William. Hola, Pity Clean. Mi nombre es Begoña y es viernes. ¡Oh, qué rico!
0: ¡Hola!
5: ¡Hola!
0: ¡Hola! ¿Cómo te llamas?
5: Luciano.
0: Luciano, acá está tu amigo Pity Clean, salúdalo.
5: Hola, Pity Clean.
6: Hola, Luciano,
0: ¿puedes decir el desafío? Vamos.
5: No entendí muy bien. ¿Me puedes repetir la pregunta?
0: Ah, es que los viernes hacemos el desafío, eso. Es viernes. ¿Lo sabes?
5: Es viernes, qué rico.
0: ¡Eso! ¡Copia!
4: Es viernes, ¡qué rico!
0: Lo digo en inglés. ¡Qué rico! ¡Hola!
5: ¡Hola!
0: ¡Uy, se ríe! ¿Cómo te llamas?
5: Montserrat.
0: ¿Cómo te llamas?
5: Montserrat.
0: Ah, Montserrat.
5: Y Agustín.
0: Montserrat y Agustín.
5: Buena, Pity Clean.
0: ¿Cómo están?
5: Bien.
0: ¿Son hermanos?
5: Sí.
0: Oh, Montserrat y Agustín. ¿En qué curso está Montserrat?
5: Cuarto B. Yo en séptimo básico.
0: Ah, séptimo, Agustín. Oh.
5: En el colegio, Lincoln College, ahí estoy.
0: Oh. ¿Cómo se llama el colegio?
5: Lincoln College.
0: Ah,
5: San Bernardo.
0: ¡Lincoln College! ¡En San Bernardo! ¡Lincoln College! ¡Ese! ¿Y cuál es? ¡Ah! Agustín y Montserrat, ¿quién es más peleador?
5: Yo.
0: Oh. ¿Y a quién le va mejor el colegio, Agustín o Montserrat?
5: Al Agustín.
0: ¿Y a quién quieren más los papitos, Agustín o Montserrat?
5: A mí. A los dos.
0: Ya digan el desafío juntos. 1, 2, 3.
5: ¡Es bien! ¡Oh,
0: rico! ¡Oye! ¡Qué simpático! ¡Buena onda!
7: ¡Hola, Pity Clean! ¡Hola, señora!

0: θέλει να το μαζί.
1: Vamos al mar. ¿Qué pasó?
0: Hola, Pitiglin, hola, señora Williams. Señora Williams. Señora Williams. Señora Williams.
1: Es una nueva forma de decir mi nombre.
0: Es viernes. Es viernes. ¡Oh, qué rico!
2: ¡Qué rico!
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1: ¡Oh, excelente ejercicio! Había muy buen ánimo, muy buena onda, Piticlin.
4: ¡Qué bonito, qué rico!
1: Contentos porque es viernes y hay buena, buena ánimo. ¡Excelente! Y los niños están contentos, le gusta a Piticlin, por supuesto. ¿Y tú estás contento?
4: Muy contento.
1: Muy contento. Entonces yo también estoy contento, pero ahora nos vamos al colegio. Si le di 200 pesos. Pero no llenó el álbum. ¿Qué está haciendo con la plata usted? Dijo que ya lo había llenado. Usted es tan grupiento. Ya me dijo que llenó el álbum y ahora me pide plata para sobres. Un emprendimiento. ¿Cuál es el emprendimiento? ¿Ya compró un sobre? ¿Te salió Cristiano Ronaldo?
4: ¡10 mil pesos!
1: ¡Oh, yo lo vi en la feria 8 mil! ¡Usted lo vendió más caro! Ah, la demanda, claro, va subiendo. ¿Pero eso quiere decir que está buscando que le salgan figuras del fútbol mundial para venderlos caro? ¿Sabe qué? Yo tengo guardado un Messi. Liquídelo en 15 mil.
4: ¡No, eso no se hace, Piticlin! ¡No debe hacer eso!
1: ¡Le salió Courtois! ¿Ah? ¡Que salió a Courtois un centro! ¡Oh, porque es arquero! ¡En 1000 pesos! ¡Oh, yo lo compré a 500! ¡Ya, vamos al colegio y afuera te voy a decir!

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1: 7:49. Uy, esta es la piedra angular del K-pop. Aquí empezó todo.
2: ¡Chao, Pitequín!
1: ¡Baila! ¡Baila, Pitequín!

0: cómo atrasado en los magníficos de Radioactiva.
1: Lucho. Juacoli. Antes tengo que dar una información.
2: Información.
1: ¿Cómo? Sí, porque la Pascualita me pidió que fuera después de Piticlin.
2: Piticlin, muy
1: porque,
2: bien.
1: Porque a Piticlin no se le entiende.
2: Ah, ya. Entonces Pascualita dijo, necesita una información precisa.
1: La Pascualita del Colegio Terra Austral del Sol.
2: Colegio Terra Austral del Sol, mucha atención.
1: Sí, de Maipú. Ella va en el segundo C.
2: Ya.
1: Y hoy tienen una completada, Lucho.
2: Completado hoy. ¿A qué hora comienza esa fiesta?
1: La completada es a las 5 de la tarde.
2: Ah, después del partido de España.
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1: 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Y si quiere con bebida, dos luquitas, qué mejor.
0: 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Y ahí tiene la oncecita para la familia. 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
1: Igual,
0: la historia.
1: Igual es buena porque podéis comprar varios completos y te lo lleváis para la once listo.
0: Claro.
1: Muy bueno.
0: Esa es la idea.
1: Se pasó para bueno, Terra Austral del Sol.
0: Sí, para el segundo C. Ahí está, Pascualita.
1: Listo. ¡Hola!
2: ¡Hola!
0: Hola, ¿cuál es tu nombre?
2: Vicente.
0: Vicente, bienvenido.
1: Vicente, ¿quién te lleva al colegio?
2: Mi mamá.
0: ¿Y cómo se llama tu mamá?
2: Nicole.
1: ¡Hola, Nicole!
2: ¡Hola, chiquillos!
1: Estás en Gamulán.
0: ¡Ah! Oye, ¿y cómo van al colegio?
2: ¡Vamos bien!
1: ¡Buen
0: tenía,
1: ánimo!
0: ¡Tenía ánimo, se pasó!
3: Hola, Radioactiva. Nosotros vamos bien. Y les tengo una pregunta. ¿Podrían poner la canción Beat It de Michael Jackson? Gracias.
0: Claro.
1: Pero qué buena canción pidió.
0: Buena canción pidió. Claro que le vamos a hacer. Aquí los niños piden, nosotros le hacemos caso.
1: Beat It. Hola.
0: Hola.
2: Hola.
1: Hola, ¿cómo te llamas?
4: César.
0: Oye, ¿con quién vas al colegio?
4: Con mi papá y mi hermanita Sofía.
0: ¿Cómo se llama?
4: Sofía e Isabela, mi hermanita.
1: Ah, hermanita.
0: Ah, ahí está. Oye, ¿y cómo van al colegio? ¡Todos juntos!
4: ¡Vamos bien!
1: ¡Bien!
0: ¡Te pasaste!
5: Hola, soy Amanda Salca y ¡Vamos bien!
0: ¿Era de Talca, dijo?
1: Sí. Hola.
6: ¿Aló?
1: ¿Cómo te llamas?
6: Matías.
0: Matías, bienvenido. ¿Con quién va al colegio?
6: Con mi mamá.
1: ¿Cómo se llama tu mamita?
6: Alejandrina.
1: ¡Hola, Alejandrina!
7: ¡Hola, muchacha!
0: ¿Cómo van al colegio?
6: ¡Vamos bien atrasados!
0: ¡Oh,
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1: 5 para Dochito.
0: Porque si los niños piden, aquí estamos nosotros para complacer todos tus deseos musicales.
1: Acá está Michael.
0: Lo pidió ahí. La magnífica amiga pidió Beat It de Michael Jackson y aquí está para ti.
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1: Faltan 3 minutos para las 8.
2: Esta es la campaña magnífica para que los papitos, las mamitas, nadie haga taco afuera del colegio, haga la más cortita.
1: Sí, porque nadie va a entrar con el auto hasta la sala, por favor. Por eso, esto se llama...
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2: Hola. Aló. ¿Cómo te llamas?
4: Gaspar.
1: Gaspar, tu besito y chao, ¿para quién es?
4: Para mi hermanita. Ya estoy aquí llegando al colegio.
2: Muy bien, Gaspar. Tú empiezas el besito y chao de día viernes y se tiene que escuchar bien fuerte. Dígalo, dígalo, besito y chao.
4: Hola.
5: Hola.
1: 1, 2, 3.
4: Besito y chao.
3: Besito y chao.
1: Pensé que estaban cayendo unas mesas.
2: Fue un tsunami de besito y chao.
6: ¡Hola, magníficos! Yo soy Vicente y acá estoy contento porque es viernes y les mando un saludito, que tengan un buen fin de semana. Y el besito, besito y chao se lo mando a mi mamá y a mi abueli. Así que, besito, besito y chao.
1: ¡Bien, Vicente!
3: ¡Besito, besito y chao! ¡Besito, besito y chao! Besito, besito y chao.
1: Hola.
2: Aló.
7: Hola.
4: Aló.
7: Aló.
1: ¿Cómo te llamas?
7: Agustina.
2: Agustina, ¿con quién vas al colegio?
7: Con mi mamá.
1: ¿Cómo se llama tu mami?
7: Pamela.
1: ¡Hola, Pamela!
8: ¡Hola, chiquillos!
2: Ahora las dos juntas, besito y chao.
7: Besito, besito y chao. Besito, besito y chao.
3: Besito, besito y chao. Besito, besito y chao.
9: Hola, soy Isabela de Copiapó y mi besito, besito y chao es para mi mamá.
6: ¡Ah!
9: ¿Y para qué? Y para mi mamá y para mi hermana.
6: Besito,
9: besito y chao. Besito, besito y chao.
3: Besito, besito y chao. Besito, besito y chao.
1: Hola, hola.
2: Aló. Ay, baje el volumen a la radio.
1: Baje la radio.
2: No, no le bajo, no cacho. Ahora sí.
10: Hola, Radioactiva, yo soy Vicente y le voy a mandar un besito, besito y chao a mi mamá que va manejando y a mi papá que se fue a trabajar. Besito, besito y chao.
2: ¡Eso!
1: Bien.
3: Besito, besito y chao. Besito, besito y chao.
11: Y arriba Miguel y Robert.
1: ¡Oh! Y ahora vamos a cantar la Tochito.
2: ¡Un, dos, tres, cuatro! Esta es la campaña magnífica para que también a todos los niños les vaya bien en el colegio y a los adultos también, por supuesto, quedemos cargaditos de energía para enfrentar esta mañana.
1: Tienes que llamar al 22-786-2232. Pero si no encuentro la letra, Juacolí, ¿dónde pillo las ochitos?
2: Ah, las ochitos, si no se la sabe, es muy simple. Puede encontrar la letra única y exclusivamente en el Instagram @luchodechile.
1: Y también @Juacolí para que la busque, para que nos siga y cantemos en familia.
2: Eso, cantemos ahora. Vamos a ver los convocados de día viernes.
1: A ver.
2: A ver.
1: Hola.
2: Hola.
12: Hola.
1: ¿Cómo te llamas?
12: Alejandro Beisa.
2: Alejandro Beisa, bájale un poquito el volumen a la radio, va a cantar las ochitos, ya, no corte.
1: Quédate ahí, Alejandro, estás anotado. Hola.
2: Adelante, Lucho.
1: Hola, hola.
13: Hola.
1: ¿Cómo te llamas?
13: Damián.
1: Damián, vas a cantar las ochitos, quédate ahí, por favor.
2: No corte.
1: Anotado, Damián. Hola.
2: Hola.
14: Hola.
2: ¿Cómo te llamas?
14: Martín, Scarlett y Maxi.
2: Martín, Scarlett y Maxi, no corten, quédense ahí.
1: Martín, Scarlett y Maxi, están anotados también.
2: Dale, Lucho.
1: Hola.
15: Hola.
1: ¿Cómo te llamas?
15: Julieta, otra vez.
1: ¿Julieta?
15: Sí.
1: Sí,
2: ya.
1: Julieta.
2: Julieta, no hay problema, bájale volumen a la radio, ya, bájale volumen.
1: Si alguno de los niños conectados está con manos libres, por favor, teléfono directo pegadito a la oreja.
2: O puede usar el manos libres, pero bájele todo el volumen a la radio, todo.
1: Los conectados, bajen el volumen a la radio. Los que no están conectados, suban el volumen.
2: Eso, los que no están al aire, súbanle.
1: Los que están al aire, bajen la radio. Atención. Alejandro.
16: Presente.
1: Damián.
17: Presente.
1: Martín, Scarlett y Maxi.
18: Presente.
1: Julieta.
19: Presente.
1: Niñas y niños magníficos, ¿saben qué hora es en Radioactiva?
2: ¡No los escucho!
19: Los ochitos.
1: Entonces vamos por este viernes con las ochitos de los magníficos de Radioactiva.
2: ¡Un, dos, tres, cuatro! ¡Atención, niños, niñas! Ustedes son los encargados de la última ochito de la semana.
1: Con el corazón.
2: Que se escuche bien fuerte. ¡Ahora!
16: ¡Sale, chicos! ¡Sale, chicos! ¡Sale, chicos! ¡Sale, chicos!

0: Ahí nomás la ochitos. Bien. Hay días buenos, hay días malos y hoy día ahí nomás la ocho.
1: Como que llegaron así, medio cansados por ser viernes, pero bueno, cumplimos, pasamos la pelota a la malla en el vóley. Sí. Alejandro, Damián, Martínez, Carlet y Maxi, Julieta, son magníficos igual, son magníficos.
0: Sí, por supuesto que son magníficos. Muchas gracias también por atreverse a cantar las ochitos con nosotros, con el tío Lucho, con el tío Juaco.
1: Y por supuesto, si quiere cantar las ochitos, el lunes una nueva oportunidad.
0: Y si quiere cantar las ochitos siempre con su hijo, con su hija, en el auto, en la micro, donde sea, la letra la encuentra única y exclusivamente, es fácil la letra, pero la encuentra en el Instagram, arroba Lucho de Chile.
1: Y en arroba Juaco Ali, para que cante con nosotros a través del Spotify de Piticlin, ahí está las canciones como las ochito.
0: Así es, ahí encuentra todo también, tiene Instagram Piticlin,
1: Instagram y también Spotify, están las canciones de Piticlin.
0: Ambos como Piticlin el marcianito. ¡Vamos a la tanda, Lucho!
1: ¡Y a la vuelta!
0: ¡A la vuelta!
2: ¿A quién dejaste en el colegio?
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1: La carita, ¿qué hora te levantaste?
2: 8:04.
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5: El YouTube, el WhatsApp, el Instagram, el YouTube.
6: ¿Tenemos Instagram, Lucho?
7: Sí, creo que sí, pero voy a revisar.
6: Ni lo miramos.
7: No lo miramos porque a veces...
6: Es que no nos suben siempre, entonces
7: no
6: por eso.
7: No estamos tan presentes, entonces por eso es que...
6: A ver si es que hay Instagram. No hay, ¿ve?
7: No hay.
6: No, no tenemos.
7: Ah, por eso.
6: No tenemos.
7: Era el de ayer.
6: Vete por eso. A ver, revisemos WhatsApp.
8: Hola, Radioactiva. Por acá dejando a mi hija de 15 años y llegando a la casa... a cuidarla de 9 meses, se me ocurrió empezar de nuevo.
9: La Radioactiva, yo me llamo Josefa, ya dejamos a mi hermano y hoy estoy yendo a mi colegio con mi mamá. Chao, chao. Los quiero. Chao.
10: Hola José Luis, hola Joacoli.
6: ¿Vamos al bar?
7: Vamos al bar.
10: Hola José Luis.
6: En el Luis le achuntó.
7: Sí, pero José Luis era nuestro compañero que estaba aquí, que está en el portal del web y que está como un año y medio fuera ya. Ya va para los 2 años.
6: Sí, yo va para los 2 años ya.
7: 2 años que ya no están los magníficos, pero lo queremos mucho, es un magnífico.
10: Hola José Luis, hola Joacolín.
6: Es un magnífico también.
7: Sí.
10: Me llamo Florencia San Martín, voy en el Colegio Divina Providencia. Y le quiero mandar un saludo a toda mi familia. Y vamos al colegio, vamos al colegio, vamos al colegio.
6: Mira, la Florencia nos mandó una foto con el papito. Ahí va, bacán, buena, papi.
7: Sí, es caretuto, papito, pero ahí aperrando.
6: Ahí va la Florencia.
7: Aperrando.
6: Papá. Vale, Florencia, vale, papi. Grande, papito.
7: Muy bien.
11: Hola, soy Marcela y dejé en el colegio a mi hija Dominga.
6: A la Dominga, muy bien.
12: Hola, los cabezas de chancho, ¿cómo están?
6: Hola, po.
12: Yo dejé a mis hijos, mis Meji, de 12 años, Vicente y Agustín, que tengan un buen día y van en el colegio Nuestra Señora del Rosario de las Condes.
6: Ya, pues.
12: Y un gran día para todos.
6: Buena, papá.
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7: 8:11.
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7: en Radioactiva.

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1: 8 de la mañana, 14 minutos, magníficos.
2: ¿Qué me tenía hasta ahora, Lucho?
1: Porque hasta ahora el sacrificio de las mamitas, de los papitos, de los mamitos, de las papitas, es ir a dejar a la familia y luego ir a sus quehaceres, Juacolí.
2: Así es, y nosotros sabemos que hay un esfuerzo detrás de todo eso y por supuesto te hacemos un homenaje mamá, papá, papá.
1: Nuestro pequeño homenaje para ti, mamá, papá, mamá.
3: ¿A quién dejaste en el colegio?
2: ¿A quién dejaste en el colegio, mamá, papá?
1: Al teléfono 22726-2232. O deja tu mensaje en el WhatsApp.
2: Más 569-6836-2133.
4: Hola, magníficos. Acá Natalie, acabo de dejar a Damián en el colegio, que cantó la jochito, un poco apagadito porque el hermano menor, mi hijo de 2 años, va durmiendo, así que se contuvo para no gritar. Espero que tengan un bonito día, muchas gracias por alegrarnos las mañanas a todos, y eso, chao, chao.
2: Chao, mamita, chao.
1: Muy bien, hola.
5: Aló.
2: Hola, ¿con quién hablamos?
5: Con Marcelo.
2: Marcelo, bienvenido, hombre.
1: Marcelo, ¿a quién dejaste en el colegio?
5: Mire, yo primero voy a dejar a mi señora a un lugar donde la pasan a buscar para ir a su trabajo, y después vuelvo y voy a dejar a mi hija al colegio, y ahora voy para mi trabajo.
2: Oh, ¿a qué hora te levantas, papito?
5: A las 6:15.
1: ¿Y a qué hora tiene que estar en la peguita?
5: Yo entro a las 9.
1: Como 3 horas.
2: Como más, un poquito más, claro, como 3 horas.
1: Casi 3 horas.
5: Sí, oye, pero vale la pena.
2: Oye, ¿en qué colegio dejáis a tu hija?
5: Ella estudia en el San José de Lampa.
2: Grande, pa. ¿Y usted dónde trabaja? ¿En qué?
5: Yo trabajo en una empresa de transporte. Soy operador de grúa.
1: Ah, muy bien.
2: Buena, papito. Oiga, sí. Sabemos que hay un esfuerzo. Que tenga un buen fin de semana, papá.
5: Ya, pues igual para ustedes, muy muchacho.
1: Felicidades.
2: Chao.
1: Chao.
2: Grande el papito. ¿Ya?
6: Hola, magníficos. Acá Roxana, voy con Noelia. Vamos atrasadísimas al colegio. Saludos, que tengan un buen fin de...
2: Igual tú, con la Noe, chao.
1: Hola.
7: Hola, hola.
1: Hola, ¿cómo te llamas?
7: Amaral. Julián.
8: Mía.
7: Ya.
2: Oh, va harta gente.
1: Es un furgón ese.
2: Es un furgón. Oye, ¿a qué hora entran ustedes?
8: A las 8:30.
2: Ah, ahí está.
1: Están dando vuelta. ¿Y les gusta escuchar los magníficos de Radioactiva? Gracias.
2: ¿A quién le va mejor en el colegio?
7: A la Amaral.
1: ¿Y quién es más acusete, carecuete?
2: ¿Quién es más acusete?
7: ¡Yo!
8: ¡Julián!
2: ¿Van todos en el mismo colegio?
7: ¡Sí!
1: ¿Cómo se llama el colegio? Me quedo clarísimo.
2: ¿Y en qué curso están? ¿En qué curso están? A ver.
8: Yo quinto, en julio cuarto, yo sexto y yo primero básico.
2: ¡Ah, maravilloso! Oye, que les vaya bien en la escuela, pues. Que tengan buen día, buen fin de semana.
1: Digan vamos al colegio.
2: Digan vamos al colegio, díganlo, vamos al colegio.
1: Están todos locos ahí.
2: Oye, de chiquitito loco.
1: Sí.
2: Se pasaron.
9: Hola, hola, buen día, Radioactiva. Yo hoy dejé a mis hijos, Agustín y Cristóbal, acá en el colegio Semar de Maipú. Saludos, buen día.
2: Buen día, mamita.
1: Hola. Hola, ¿cómo te llamas?
10: Rodrigo.
2: Rodrigo, ¿a quién dejó en el colegio?
10: A mi hijo Aloncito, pero vamos atrasados, vamos por aquí en el camino.
2: Oh,
1: Aloncito, ¿a quién entra al colegio?
10: A la 8, pero está un mal.
2: Ah, no, qué lindo. A ver, ¿quién tuvo la culpa?
10: No, la culpa fue mía y mía. Yo me demoré y me levanté bastante.
2: ¿Te quedaste dormido, papá?
10: Dormido total.
2: Oh.
1: 8:18, vamos pasado, claro.
2: Ay, está ya atrasado, póngale chala, papito.
1: Dale, papá.
2: Chao, sí. Que lleguen bien.
10: Gracias, chao, chao.
2: Chao, chao, buen fin de, apúrate, papá, apúrate. Pero con cuidado.
1: Sí.
11: Hola, Radioactiva, buenos días. Yo dejo a mi hijo Sebastián Matías y a mi hija Valeria Antonella, que por cierto, ya falta poco para que cumpla 7 años.
2: Muy bien, pues ahí nos llama para que le cantemos el cumpleaños.
1: Excelente.
2: Al hijo y a la hija.
1: Al hijo y a la hija. Hola.
12: Buenos días, muchacho.
2: Buena, mi rey.
1: A ver, ¿a quién dejó en el colegio?
12: Mira, todavía no la dejo en el colegio porque día vamos de viaje, vamos para Yumbel.
1: Ah, es un paseo.
12: Con paseo todo el tema hoy día.
2: Wow.
1: ¿Y por qué Yumbel? ¿Cómo llegaron a ese destino?
12: No, lo que pasa es que la familia de mi pareja vive allá y hay que ir a hacerle unos muebles.
2: Ah, ahí te llegan a trabajar.
12: Sí.
2: ¡Vais feliz!
12: Voy recontento.
1: Va cómoda. Ah.
12: No, es un muebles con panadería, por lo menos.
1: Ya.
2: Ah, mi rey. ¿Y cómo se llama la niña?
12: Emma.
2: ¿La Emma? ¿Y va contigo?
12: No, no, en este momento no está en la casita, pero voy llegando a la casa.
2: Ah, muy bien, papito. Oiga, que tengo un buen fin de... Trabajado, pero que sí. Pase bien.
1: Felicidades, Yumbel.
12: Gracias.
2: Chao, papá, chao.
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2: A ver.
1: Las 8:20 de la mañana.
2: K-Pop Demon Hunters.
1: Oh, las guerreras K-Pop.
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2: Es buena esta película, ¿la viste, Lucho? Es buena.
1: Sí.
2: Es buena.
1: Ah. Oh.

0: Y ahí se acabó la canción.
1: Ah.
0: Oye, como sube el tono la galla,
1: se pasó. La canción pelúa.
0: Se pasó.
1: ¿Podrá cantarla igual cuando tenga 70 años?
0: Ah. No creo. Pregúntale a Axl Rose.
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0: Qué bueno.
1: Eso es muy bueno. Y por eso le cantamos.

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3: Ah, no tengo la canción de ayer.
0: ¿Ayer?
3: ¿Por qué no la tengo?
0: Hagamos la mano.
3: No, espera. No, sí tenemos que tenerla. Po. Tenemos que cantarle a todos nuestros oficiales porque nosotros los querimos a todos.
0: A todos.
3: Sí, entonces la vamos a buscar aquí ayer.
2: Ayer.
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5: 13 grados.
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13: Juaco Lili, estoy mirando el YouTube. Hay muy poco like todavía.
14: ¿Hay poco like?
13: Para el cariño magnífico que nosotros brindamos cada mañana y temprano. A veces con temperaturas bajo cero, en condiciones extremas, es poco el like.
14: Sí, hay poquito el like. Pero nosotros igual saludamos a la gente que está en el YouTube. Por ejemplo, Cecilia Díaz dice: hola chiquillos, desde Coquimbo, muertos de frío, y dejamos a Matías y ahora esperando a dejar a Simón en el jardín. ¿Me pueden saludar adelantado que mañana estoy de cumpleaños? Pero por supuesto, Cecilia, feliz cumpleaños.
13: Feliz cumpleaños, Cecilia, allá en Coquimbo, Puerto Pirata, hermoso, felicidades.
14: Felicidades. ¿Qué más, Lucho?
13: Está aquí, por ejemplo, Cherry Tan Snoopy. Le agarré cariño a los del tío Seba. El furgón.
14: El furgón.
13: El furgón de la locura. Felicidades también.
14: Grisolis dice: hola, muyallos. Se ven ordenaditos con el pelo corto. Saludos, que tengan un muy buen fin de semana.
13: Quedamos los
14: hay
13: dos
14: muchas cosas. ¡Wow! Dice.
13: Quedamos cada ese tarro los dos.
14: Claro, cada ese tarro.
13: Ignacio Muñoz Valenzuela dice: hola, soy Ignacio, papá de Amanda de Talca. Ayer les escribí para verificar si estábamos enviando los audios al WhatsApp correcto. Hoy salió su audio al aire y fue demasiado feliz al colegio. ¡Qué bueno! Así que felicidades, familia de Talca, magnífica.
14: Rafael Geldes, también estamos leyendo el YouTube de Radioactiva, dice: muchachos, manden un saludo a la Antonella y Ágata. Escápate, Ágata, escápate, dice. Y a mi nieto Damián Geldes, de su abuelo Rafael, que lo ama mucho. Se debe haber equivocado, pues escápate.
13: Escápate conmigo.
14: Escápate conmigo este invierno. Flixbus. Se fue Flixbus.
13: Oye, Candy Elizabeth Riquel me dice: hello, chiquillos. Los queremos mucho. Saludos desde Arica. Le gustó el corte de pelo. Solo es el corte de cabello. Gracias.
14: Daniel Aguilar dice: hola, muchachos. Saludos desde Little Rock, Arkansas. ¡Woo! Viernes de dormir en cama ajena.
13: Little Rock. En Arkansas. ¿Y no te Arkansas? Ah. Mira, tengo acá un saludo muy especial de parte de Andenlos, dice Lucho. Un saludo gigante a Pablo Medel y su familia. Siempre estará en su presencia por la radio. Pablo Medel era un gran periodista que trabajaba en la radio USACH, un gran cultor también de la música chilena, así que lo saludamos siempre. Un abrazo hasta el cielo a Pablo y toda su familia.
14: Nosotros los saludamos todas las mañanas, bueno, las que alcanzamos, no podemos leerlo a todos, pero le ponemos color, le ponemos empeño y es trabajo en esto. Pero ¿cómo vamos con los likes, Lucho?
13: Poco like. Oh. Poco like. Y por eso necesitamos tu like y otro más, como dice don Francisco. Yo creo que esto es para una cruzada. Hay que armar una cruzada para que...
14: Tenemos que llamar a al más grande motivador de Chile.
13: Mario.
3: ¿Cómo estás, Juan Golín?
14: Hola, don Francisco.
3: ¿Juan Golín?
14: Sí.
3: ¿Te conoces las discotecas?
14: Sí, conozco.
3: ¿Tú no conoces las discotecas? Yo le hablo a la otra gente porque Juan Golín es un maestro de la discoteca. ¿Dónde va a estar este fin de semana, Juan Golín?
14: Ah, voy a estar en Club Caribeño, don Francisco.
3: Club Caribeño.
14: Quilicura.
3: Y ahí baila en el Tropilé.
14: Pero bailamos el Pachi Pachi.
3: Ah, el Pachi. Muy bueno, ¿eh? Es una canción muy buena, escúchala.
14: ¿Sí?
3: ¿Y dónde va a estar? Club Caribeño, ¿dónde? ¿Cuándo va a estar? Para ir a verlo.
14: Mañana Club Caribeño.
3: Vamos a verlo.
14: Sí, mañana sábado va a estar en Club Caribeño con Francisco. Muchas gracias.
3: ¿Desde qué hora?
14: Vespucio
3: ahí.
14: Sí.
3: Ah, muy bien, Club Caribeño. Ahí está. ¡Es Club Caribeño! Ahí estamos con Juan Colín.
14: Fiesta 90-2000.
9: Este es el nuevo ritmo.
3: Y este es el nuevo ritmo.
9: A bailar.
3: En el Club Caribeño con Juan Colín. Mueve tu Pachi Pachi en el Club Caribeño con Juan Colín.
14: Ahí vamos a estar mañana.
9: Este es el nuevo ritmo.
3: Se llama. Y no todo lo ves en arroba Juan Colín o arroba fiesta Juan Colín, todas las coordenadas.
14: Muchas gracias, don Francisco.
3: ¿Pero sabes qué cosa?
14: También hago pega a veces con mi compañero Lucho de Chile para que también lo sigan en Instagram.
3: No lo conozco.
14: Lucho de Chile.
3: Mire, ¿sabe qué?
14: Sí.
3: Hay poco like, Juan Colín.
14: Ya.
3: Necesitamos que te pongan la mano en el corazón y también en la pantalla. Pídele una pantalla a tu amiga, a tu amigo, a tu compañero de trabajo. Incluso escucha otra radio y tú le das like a Radio Activa. Porque Radio Activa necesita, como dice la canción de Juan Golín,
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0: Hola, hola, hola, hermanitos.
1: Hola.
0: ¿Sabes, Juacolí?
1: ¿Cómo está, Quinquincho?
0: Muy bien, lo esperamos después a comer tortita en futuro.
1: ¿Por qué?
0: Estamos de aniversario en futuro.
1: ¿Sí?
0: Claro. En futuro están de aniversario. Pero acá en futuro estamos esperando la llegada de Ratch. Pintando la casa con agua Ratch.
1: ¿Por qué siempre Ratch?
0: Porque en diciembre y porque en futuro siempre escuchamos Tom Sawyer de Ratch. Pero quiero decirle además que tenemos grande presencia del rock este fin de semana en el Club Rocky Huatacas. Va a estar el club sueco-alemán, la banda sueca-alemana Smegma, haciendo su rock alternativo indie deprimente. Para que no se pierda todo el rock de Smegma y todo lo que deja ese rock and roll europeo, que no te lo puedes perder. También está la banda italiana Varicocelli, que trae su presencia junto a la coreógrafa italiana de Rafaela Carrà, Vagina Tatuada. Varicocelli y su performance de rock and roll van a estar también en Rocky Huatacas este domingo a las 4 de la tarde para todos los lolos y lolas que escuchan futuro Radio del Rock. Pero sí, necesitamos tu like, hermanito. Por supuesto. Así que déjanos tu like con mucho cariño, Rock. ¿Por qué Pelo Verde vino con pijama hoy a trabajar? Danos tu like, hermanito y damita.
1: Don Francisco, tremendos grupos que vienen. Perdón, Quinquincho.
0: Pensé que tenía cabeza de chancho.
1: No, es que andaba Don Francisco ayer en el edificio, entonces quedé pegado. Disculpa, Quinquincho.
0: Vaya a comer torta después a futuro.
1: Vaya, oye.
0: Es la torta del rock.
1: ¿Me tiene una efeméride?
0: Sí, claro que sí. Mire, no lo dejamos mucho en futuro, pero estuvo este año en el Festival de Viña del Mar. El señor Neil Tennant, cantante, compositor británico, es el cantante, la voz principal de Pet Shop Boys. Está cumpliendo 72 años este Lolo. Lo escuchamos acá en futuro. Pet Shop Boys, Neil Tennant, feliz cumpleaños en futuro de Radioactiva y danos tu like.

0: ¿Por qué estamos escuchando esto, Lucho?
1: Porque el señor Neil Tennant, cantante de Pet Shop Boys, que estuvo este año en el Festival de Viña del Mar, está cumpliendo 72 años y es un pecado.
0: Es así. Ah, es así. Es así.
1: Es así.
0: Buena onda, Pet Shop Boys.
1: Bueno, y feliz, porque Neil Tennant es muy correcto, muy flemáticamente inglés, pero sonriendo, feliz con el público.
0: Estaba contento acá, lo pasó bien.

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1: 8 de la mañana, 43 minutos. Es viernes, 8:43.
2: Es viernes. Oh, qué rico, Lucho. Teníamos una pregunta en la mañana.
1: Sí, una señora que no sabía muy bien dónde tenía que llegar en Estados Unidos, en el estado de Washington, en Seattle. Y de pronto, en Seattle. Y estaba en Seattle y llegó a Sewell. ¿Por qué? Porque con el GPS fue doble a la derecha, doble a la izquierda, doble a la derecha. Y de pronto llegó al carril del metro.
2: Al andén.
1: Al andén del metro. Llegó como si fuera metro, pero era un auto.
2: Claro, decíamos en la mañana, imagínate, estás esperando el metro en la estación así, y de repente aparece un auto por la vía.
1: Y la conductora con cara perdida, ¿cómo llegué aquí?
2: Y ahí quedó atascado.
1: Ahí quedó. ¿Cómo fue a pasar eso? Un condoro.
2: Imagínate, pasa eso aquí en Chile, ¿no? Dos días sin verlo.
1: Cuando hay una persona en la vía, o algo en la vía, imagínate un auto en la vía.
2: No.
1: Podría ser un gol, sería un autogol. Ah. Bueno, el asunto es que, así como ese condoro, te preguntamos, ¿y tú?
2: ¿Y tú?
1: ¿Y tú?
2: ¿Y tú?
1: ¿Cuándo tuviste un gran condoro? ¿Metiste la pata? ¡Ah! Ahora queremos todas esas agadas.
2: ¿Cuándo te mandaste una cagadita?
1: Ah. Esa buena. Yo sé que tú la sabes. Sí. Recuérdala y coméntala al 22726-2232. O envía tu mensaje lindo al WhatsApp.
2: Más 569-6836-2133. Cuéntanos cuándo te mandaste un condoro magnífico, magnífica.
3: Hola, mi mamichico.
1: Hola.
3: Oye, cuando contaron esta historia de la mina que quedó en las líneas férreas ahí, se me imaginó ¡McFly! Así como apareciendo el auto ahí con el Doc.
1: Tal cual. Hola.
2: Claro. Aló. ¿No hay nadie? No había nadie. A ver acá.
4: Oye, magnífico, ¿sabes que el cagazo más grande que me pegué era cuando tenía como 7 años? ¿Ya? Y tengo un hermano mayor, pues que tiene 7 años más y tenía como 14 y estaba durmiendo. Y voy y le meto unas bolitas de acero en la nariz. Y después no se las podía sacar. Tengo que echarle aceite en la nariz.
1: Por favor. Casi lo mata, lo
2: dejo malo.
5: Hola, magníficos bellos.
2: Hola,
1: a ver esa agada.
5: Mira, la cagada es de mi pareja y algo similar a la señora. Un año atrás, haciendo la ruta de los lagos, me dice, por este lado llegamos a la cabaña. Era paloto, 2 horas perdido y sin internet.
1: Oh. Claro, en los bosques y árboles.
5: Chum. Imagínate, me hubiera pasado a mí, me crucifican, pues no lo estaría llamando.
2: Claro, ¿estás feliz?
5: ¿Estás feliz?
2: Vacaciones
5: con el paisaje.
1: Vacaciones felices, radioactivas.
5: Así es.
2: Gastando bencina, chao.
5: Abrazo gigante.
2: Chao, mi Conan, chao. ¿Y tú cuándo te mandaste un condoro?
6: Buena, muchachos. Yo, la cagada más grande que me he mandado era cabros chicos y estábamos jugando. Y yo tiro una piedra, pues no era para pitearme a mi primo, pues, y la tiro para el otro lado. Y la cuestión pega en la pared, igual me lo pité, weón, en la cabeza.
2: No, sino cuando chicos, ¿cómo sobrevivimos, Lucho?
1: Hola.
2: ¡Halo!
7: Buena, los mamísimos.
2: Buena, mamísico.
1: A ver, ¿qué le pasó? ¿Cuándo metió la pata?
7: Hace 15 años metí la pata con una cochina y nació mi cagadita de 14 años que tiene ahora. Pero yo feliz, es mi princesa.
2: Ah, ya.
1: Pero como una cochina.
2: No,
1: es la mamá de la hija.
7: Ah, bueno. Cosas que pasan.
8: Hola, muyallos, ¿cómo están? Que tengan buen fin de semana. Bueno, mi condor más grande tiene 9 años y lo acabo de dejar en el colegio. Que tengan buen día.
2: ¿Quién es el condor a la rey?
9: Hola, muyallos, ¿cómo están?
2: ¡Hola, rey!
9: Oigan, yo el condor más grande que me mandé con un primo chico, lo habían terminado de mudar y mi tía la había echado a talco. Y yo pensaba que el talco estaba abierto y lo cerré y le eché en los ojos.
2: ¡No!
9: Tuvieron que llevarlo al sapo, ¿vale? Hacerle un lavado de ojito y toda la cuestión. El niño tenía menos de un año.
2: Oh.
9: Oye, muyallo, una cosita.
1: Te castigaron. Te echaron tal con los ojos.
9: A pura patada en un
2: correazo.
1: Patada en los ojos.
2: La varilla.
9: Que mi hijita está en el año el lunes. Quería...
2: Pucha, se cortó. ¿Aló?
1: Hola.
2: Se fue, pues mira.
1: Le echaron tal con los ojos.
2: Se fue. Mi rey, si está escuchando todavía, ahí el lunes mándanos un mensaje por WhatsApp o escríbele al Instagram del Lucho o a mi Instagram.
1: Eso.
2: Y ahí nos acordamos, ¿ya?
1: Y puedes cantar las ochitos.
2: Eso.

0: magnífico. Yo una vez tenía como 13 años, me dejaron cuidando el pavo, que lo pagaran en un rato más, en la Navidad, y se me quemó todo. No hubo Navidad. Pobrecito, chiquillo.
1: Tenía que hacer una cosa.
2: Y no la hice.
1: Y no la hice. Como el bombo fija, veme la olla. La vio, po.
2: No, sí, la vi, po.
1: La vi, po. ¡Aló!
3: Bueno, Carlos Lindo, preciso hermoso bello de la mañana.
1: Ay, miénteme.
2: A ver qué agada se mandó.
1: Su condoro.
4: Hoy trabajaba en un servicio técnico de máquina de cortar pasto. Y le hicimos servicio a la máquina y cuando la fueron a retirar, mi compañero me dice, oye, ¿le echaste el aceite? No, tienes que hacerlo tú. No, si ahí tú tienes que echar el aceite. Y mandamos un equipo sin aceite. ¿Qué significa? Que si la echáis a andar, equipo fundido al tiro. Oh. Son 500 luquitas más o menos que tienes que desembolsar.
2: Oh.
4: Así que tuvimos que llamar al cliente. Menos mal que no la iba a ocupar el mismo día, la iba a ocupar el día siguiente. Oh. Así que pesqué mi auto, aceite, a su casa.
2: Menos mal,
1: pudiste solucionar la cuestión. Mira, fundido.
2: Si no, será fundido.
5: Hola, radioactiva. Oh, yo la cagada más grande que me mandé fue cuando chico con mi hermano.
1: A ver.
5: Estaba tirando piedras para la casa al lado.
1: Traer las piedras.
5: Con la espátula que uno saca las papas fritas y esas cosas, pues la ocupaba como catapulta. Entonces mi hermano justo pasa por enfrente y yo estaba tirando la piedra y le partí la ceja. Ahí al hospital, punto. Y después estábamos peleando en otra ocasión y salimos corriendo. La pieza de nosotros tenía un vidrio. Él cerró la puerta, yo le pegué un combo al vidrio y le corté la cara, cerca del ojo. Esas fueron mis dos cagaditas cuando chico.
1: Hoy tenía el hermano de Sparring este.
2: Oye, pero
1: ¿cómo sobrevivimos cuando éramos chicos?
2: Sí, pero es clásica esa, niños que salen corriendo y se encuentran con el vidrio. ¡Hola! ¡Hola!
6: ¡Hola, chiquillo!
2: ¡Hola! A ver, ¿cuándo metió la pata?
6: Este sábado.
1: ¿Qué te pasó?
2: Recién nomás.
6: Yo fui a un baby shower y estaba solo el baby shower y un primo me dijo, Rafita, ¿por qué no te ponía a animar todo el baby shower ya? Y yo me puse a conversar, a hablar, para tirar la talla. Yo dije, ya muchachos, yo aquí no vengo a predicar, vengo a pasarla bien. Y se me acerca mi primo y me dice que todos los invitados eran evangélicos.
1: Esta es la performance de Pastor Rocha, ¿qué hago
2: sí.
1: yo?
2: Sí, pues hijo.
7: Hola, magnífico. Yo, el condoro más grande de mi vida cuando estaba chica, como 12, 13 años, me mandaron a cuidar a mi hermano y estaba tan enojada porque siempre me lo mandaban a cuidar a mi hermano más chico que yo. Y de rabia, donde vivíamos, yo vivía aquí en San Bernardo, había una acequia, una esta donde pasaba agua, y lo tiré adentro de la acequia con la agua a mi hermano de pura rabia. Todavía me están pegando.
1: Oye, una vez también me vendí otro condoro, Lucho. Yo trabajaba en una fábrica de muebles.
2: ¿Ya?
1: Yo hacía muebles.
2: Sí, sí.
1: Yo era maestro mueblista.
2: Maestro mueblista.
1: Y hay un canto de goma que se pega con un martillo de goma.
2: Sí.
1: El canto de goma se pega con un martillo de goma para las cubiertas, para las mesas.
2: Porque ¿qué pasa si no le pega con el de goma?
1: No queda bien. Pues hay que pegarle con algo, le voy a pegar con la mano. Entonces, martillo de goma. Pero si le pegáis con otro martillo, te podéis pitear la fórmica, sí, la madera.
2: ¿Te piteas la madera?
1: Entonces, claro, con el de goma. Y el jefe me dijo que me tenía que quedar y yo enojado, yo pegándole, le voy a pegar. Yo en una paso de largo y me pego un combazo en los
2: cinco.
1: ¿Sabes qué? Me noqueé. Y como estaba solo.
2: Ay, quedaste groggy.
1: Quedé groggy, desperté, estaba sentado, desperté.
2: Oh.
1: El pasado unos 20 minutos. Me noqueé de un combazo así en los cinco. Por estar haciendo de malas ganas la cuestión. No, y enojado.
2: Sí. ¿Ves? Pero ahí reaccionaste. Es como cuando estés jugando mal y te llega un pelotazo en la cara. Despertó.
1: No, pero si me noqueé, pues.
2: Oh.
1: Si quedé como 20 minutos desmayado.
2: Oh. Pero estás ahí solo, nadie te cachó.
1: Nadie me vio.
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1: Así la jeta,
9: güey. Sí, señor.
2: 8 a las 9.
1: Quiero bailar porque es viernes.
2: Es viernes.
1: Y Ivy Queen.
2: Magnífica.
1: La caballota.
9: Agarren a su pareja.
1: Eso, y salga a la bailar.
2: Eso. Muevan la mesa centro.
1: Julio Feliz.
2: En Radio Activa. ¿Sí?

0: Mi cagada más grande fue cuando tenía 8 años, estaba en el colegio jugando y se nos ocurre la genial idea de meternos gomas de borrar en los oídos. Ah, estábamos todas sordas y empezamos a sacarnos las gomas y a mí no me salió nunca. 2 operaciones porque se me estaba yendo la goma al tímpano.
1: Bueno, tía Muyellos, mi cagazo más grande fue cuando tenía 9 años aproximadamente y me corté las pestañas hasta el ras. Imagínense.
2: Yo como jalan.
3: Hola chiquillos, ¿cómo están? Buenos días. Oye, ¿sabes que yo me estaba acordando del condoro de la vida que me mandé cuando chica? Yo era súper pirinola, bueno, todavía. Y estábamos bailando con unas primas y mis papás estaban como carreteando la casa al frente, por decirlo así, que era la casa de mi tía. Y de repente con el pie le paso a pegar a la mesa de vidrio que teníamos, una mesa de centro bien antigua, y se hizo pero pedazos. Después ustedes se preguntarán qué explicación le di a mi mamá, ríanse. Le dije que el gato se había tirado encima y había quebrado. Y se quedó toda la vida con esa historia. Hasta ya grande, hace como un año que le conté la verdad. Ese fue mi condoro más grande de la vida.
4: ¡Sí! ¡Es el fin de semana!
2: Fin de semana en Radioactiva y la canción magnífica para que a todo el mundo le vaya bien este fin y tenga una excelente jornada hoy, el sábado y el domingo también.

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3: Oiga, ¿a qué hora pasa la micro?
4: 8:57 minutos.
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0: 10 de julio.
1: Tenía apagada.
0: Oh, alguien se metió acá a la consola y apretaron el botón.
1: Tenía apagada.
0: Ahora sí, está ahí. ¿Cómo estás, Charito?
1: Bien, ¿y tú?
0: Bien. Están cayendo las primeras gotitas.
1: Ay, dan ganas de comer sopaipa, ¿no?
0: Oye, cachillo, hoy día parece el día de la sopaipa, ¿eh?
1: Hoy día el día de la sopaipa. Yo hice sopaipillas pasadas.
0: ¿Y trajiste?
1: No.
0: No, no va.
1: Pucha, pero si en mi casa...
0: Mejor, entonces, omite.
1: No, porque igual van a ver el video que voy a subir porque le...
0: Pero por último, pienso que lo grabaste hace mucho tiempo atrás, pero hice sopaipa, ¿trajiste? No.
1: No, porque me he visto los días y a ver qué estaba con la ropa de ayer.
0: No, sí.
1: ¿Para qué te puedo hacer para la otra semana?
0: Ya, pero tráeme sopaipa.
1: Me quedaron ricas.
0: Ya, y lo hiciste...
1: ¿Pero te gustan pasar?
0: ¿Por dónde? Depende, hija. Depende.
1: Voy a comprar en Castaño, ¿sabí? En la esquina.
0: ¿Y por qué no le decimos a los vamos a calmarnos que hagan sopaipilla hoy día? ¡Pauli!
1: Ah, llamémoslo. Sí, que no. Ya, no, no. Mandémoslo a ellos a comprar.
0: Eso.
1: Ya.
0: No, porque ellos vendan y les compramos nosotros, po. Este día va a llover, pues.
1: ¿Y tú confías en la sopaipilla de los vamos a calmarnos? El otro día el café no sabemos qué tenía.
0: ¿Cómo que no? Así son no. Ricos los cafés que están haciendo.
1: Demasiado ricos.
0: Ahora
1: estamos dudando.
0: Si no, sí, ¿cómo que hasta ayer?
1: Sí, pues por eso te digo. Además es marca.
0: Sí, pues Marley.
1: Oye.
0: Oye, ¿cómo andabas ayer? ¿Ah? ¿Cómo
1: Oye.
0: Terminamos, ¿cómo terminamos el programa ayer, hija?
1: Yo creo que algo Oye. Tiene, algo especial tienen los cafés de los vamos a calmarlo.
0: Oye, ya, pero pidámosle su vaipella. Ustedes ya están conectados, nos están viendo a través del streaming porque somos el programa que se ve y se escucha.
1: Se escucha y se ve, así que pasa a saludar.
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0: ¡Ya está conectado!
1: Aquí está cargando. La Mario, Jenny.
0: La Jenny, ¿quién más está conectada?
1: La Adeli, el Jorge, el Richie.
0: ¡Atenta, Adeli!
1: La Candy.
0: Buena,
1: el
0: Candy.
1: Francisco, ya llegó el Francisco, ya llegó la Paulina.
0: Hola, Paulina, Francisco, buenos días.
1: Que nos estaban esperando.
0: Qué bueno, los queremos, cabros. Váyanse al YouTube.
3: Hola, Rosario, buenos días, Felito. Aquí la Marguita Roja de Huachiraba, ya en su trabajo, tomándose su café.
0: Me encanta.
3: Saludo a mi Claudio Bus.
0: Me encanta, porque siempre se reporta. ¡Repórtese!
4: Buenos días, Rosario, buenos días, Felito. Aquí presente, ya. El Jano de la Paz, como siempre.
0: Bueno, me gusta, vayan reportándose, lo habitué. Tenemos llamado también a esa hora.
1: ¡Aló!
5: ¡Aló! Hola, buenos días. ¿Cómo están, Rosario?
1: Bien,
5: ¿Don Víctor? ¿Cómo estás?
0: Muy bien.
5: Muy bien.
1: Don Víctor.
5: Muchas gracias por la semana que se pasaron.
0: Gracias. ¿Hemos hecho un buen programa?
5: Sí, lo felicito, muy bien.
0: Muchas gracias.
5: Me acordé esta mañana con... Perdón.
0: Ay, cuidado.
5: Miré a mi señora.
0: Azótelo,
5: y miré, la miré hacia el lado.
0: ¿Ya?
5: Y me acuerdo de las hermosas palabras que dijo Rosario ayer.
0: A ver, ¿cuáles serían esas hermosas palabras
5: que el dijo? Día estaba para... Peculiar.
1: No, dije que el día está
5: peculiar.
0: Ah, sí, pues,
5: peculiar.
0: Cuidado con las palabras.
1: Hoy día el peculiar. Día está peculiar, no hace frío.
0: Exacto.
5: No.
1: Pero ya están cayendo las gotas, así que usted prepárese porque va a ser un día peculiar.
0: Y como bien dice el sabio filósofo Joaco Lee, es un día para escarcha. ¿Ya?
1: No, y al otro día está encarchado.
0: No,
1: ¿cómo era,
0: no,
1: Paco? ¿Cómo era?
0: No era así.
1: Es un día de escarcha.
0: Por favor,
1: es un día de escarcha.
6: Qué rico cuando llueve, porque al otro día escarcha segura.
1: Eso.
0: Ahí
1: así
0: está.
1: Era, ¿ves?
0: Ahí está. Dijo el gran filósofo.
5: Ahí está.
0: ¡Un aplauso!
1: ¡Bravo, Paco Lee!
0: ¡Un gran filósofo, Paco Lee! ¡Qué lindo!
1: Culturícense en viernes de lluvia.
0: Ahí vienen nuevas palabras. Ya, oiga, que le vaya bien hoy día también en su
5: Oye,
0: día viernes. Lo queremos
5: quiero.
0: Mucho, yo también, te queremos mucho.
5: Oye,
7: hola, buenos días.
5: Víctor.
7: Buenos
0: días. Sí, dime.
1: Víctor.
5: ¿Me dejaste cerveza porque el papichuleo hoy día?
0: Ya empezó. Vale.
1: ¿Qué?
0: No está la Rusia, no hay nadie en Pichilemu. Y es Pichilemu, no es Puchilemu, Pichulemu.
1: Pachulemu.
7: Buenos días, pelo verde, buenos días, Rosarito. Buenos esperando días. El anuncio de Watts.
0: ¿De Watts?
7: Esperando el anuncio de Watts.
0: Están esperando la. A ver.
1: Tipín 10 está programado. Espéreme, como a las 10.
0: Ya ahí
1: llegan nuestros jugos Watts.
0: Ay, nomás que me. Ah, como que. Ah.
1: Por mientras estamos solo con mate, boluda.
0: Ay, ya, perdón, Malu. Solo estamos con mate, boluda. Ahí está. Vamos. Estamos con mate. Oye, ayer ganó Mbappé, ¿ah? En el último tiempo. El primer tiempo valía todo lo que es corneta.
1: Oye, pero Mbappé lo vi ayer.
0: Ya, ahí.
1: Yo creo que fue donde Héctor Valdés. No se parece en nada de la lámina.
0: Te voy a decir una cosa. La Rusia me dice, ese no puede tener menos de 40.
1: No.
0: ¿Qué edad tiene? Como 20 y tanto. Ese me dice, ese no tiene menos de 40.
1: No, ese algo hizo.
0: La Rusia me dice, ese no tiene menos de 40. Así que no me vengan con cuestiones que tiene menos de edad.
1: Edad Mbappé. Le recordamos, 27 dice.
0: La Rusia me dice, ni cagando. Tiene marcada, me dice, tiene marcada las patas de gallo. Yo no cacho,
1: es que parece como que tuviera más edad y que se hizo algo.
0: Sí.
8: Buenos días. ¿Cómo están? Qué gusto saludarlos ya, qué rico escucharlos. Acá ya está empezando a vivir acá en Puebla Vuelta, Chino Marino, y andamos en la lucha. Siempre aquí fiel a usted, a la mañanera. Perdón, al mañanero.
0: Eso, muy bien.

0: el churrasco a esta hora de la mañana. Cosa más buena. ¿Qué está tomando desayuno? Buenos días.
1: Oye, cabros, es que el Mbappé no son 27 años, sino 27 centímetros.
0: Ya, no empiece con idiotas.
2: Siempre sale uno.
0: No falta.
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0: 9 de la mañana con 9 minutos.

0: ti. Hoy, viernes 10 de julio, ¿quién está de onomástico, Charito?
1: A ti te cantamos, Elía.
0: Elía.
1: Hoy día está de santo el Elía.
0: ¡Buena, Elía!
1: Así que saluda a su Elía.
0: Un gran aplauso a uno de los grandes del fútbol nacional, Elías Figueroa.
1: Aplauso para Elía.
0: Salud. ¿Conoce algún Elía? Se llama Elía, autosalúdese. Salude a los Elías porque están de onomástico el día de hoy. Quedan 21 días para fin de mes. ¿Cuánto paga?
1: Quedan 6 días para el próximo feriado. Marque ahí en su calendario. El próximo jueves es feriado.
0: Jueves 16 es feriado.
1: Y solo 70 días para el 18.
0: ¡70 días para el anticucho! ¡Uy, uy! Folclórico que ver a esta guasa tomando mate. Le hace con la mano.
1: ¡Ay, ay, ay!
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1: Saludos a Elías del chat de Constitución.

0: Turizo, Rey, la Lani Lago, la Jime. Ya, a bailar. Ya, se nos prendió. ¡Puñaladas! ¡Remix!
1: Este es el remix. ¿Qué dice el auto?

0: Tete Manuel Torres.
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2: Así no se puede trabajar. Un aplauso por el curso de la mañana. Hola, oh, buena divertida.
3: Es que el Lucho estaba con unos anteojos y yo le tiré un Dr. Simi.
2: Y le salió volando la nariz.
4: Me hizo agar los anteojos con nariz y bigote.
2: Oye, que explotaron. Lo bien. Esto lo hacemos porque usted también.
4: Hay una pata en los anteojos.
2: Ese cuidado. Oye, y arreglen ahí.
3: Ya vamos a ordenar.
2: Voy a buscar la pata. Vamos con la presentación de nuevo.
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2: Cuidado,
1: pa' que
2: no nos vayan a meter.
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5: ¿Qué te dije, güey?
2: Ya, tranquilo, don Stronger. Sí, lo hacemos para pasarlo bien. Mañana, mire, el lunes nos portamos bien y huellamos un poquito.
5: No se puede.
2: Oye, un aplauso para el curso de la mañana, dice la gente acá. Bravo.
3: Desde los para el kinder A,
2: dicen allá.
4: Son desordenados.
2: El más místico, los más místicos, el pa' que me inviten al curso de la mañana, los queremos.
3: Vamos, separador.
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2: Lucho de Chile.
4: Aumentan los matrimonios en Chile.
2: Nah.
4: Aunque no lo creas.
2: Hay gente que cree, no viene el amor.
3: Me están casando los Terian.
4: Oye, perdón. Mira, durante el primer trimestre de 2026 se registran 21.275 matrimonios. No. 21, o sea, más de 20.000 personas creyeron en esto.
2: No te puedo creer.
4: Según dato del Registro Civil y el INE, la cifra representa un alza del 12,9% en comparación al 2025.
2: Hay más gente que cree en el amor.
4: La región donde más se casan.
2: ¿A ver dónde?
4: Debe ser por el frío. ¿Y porque viven en el futuro?
2: En el sur.
4: En Aysén.
3: Mira.
4: La región con mayor aumento en la tasa de matrimonios.
2: A ver, hagamos encuestas rápidas.
4: De allá bailan el chamamé.
2: Claro. Que levanten la mano los casados acá.
3: ¿Nunca te has casado, Lucho?
4: No estoy casado.
3: Pero nunca.
4: Estoy casado con mi proyecto radial.
3: No, pero casado. Nunca, ni casado ni divorciado.
4: No quiero responder. No estoy casado. ¿Estoy casado? No.
2: No.
3: ¿Estuviste antes?
4: Estoy casado con el Mundial, Rosario.
3: Antes nunca te casaste.
2: Sal de ahí, Rosario.
4: Estoy casado con el
2: Sal de
4: Mundial.
2: Ahí,
4: Rosario.
2: Sal de ahí. ¿Y Juaco? Divorciado. ¿O no?
3: No.
4: Es soltero.
2: Es soltero.
3: ¿Se casó alguna vez?
2: No lo sé.
3: No, yo creo que no.
4: Los
3: no
4: dedos sé. En la puerta.
2: Ya. Ya, pero se está casando.
4: No insistas porque no quieres
3: sí,
4: saber que
3: casó.
2: ¿Cierto, Juaco? Sí, yo tengo. Sí.
3: Se casó.
2: Hace rato, ¿no? Duró un año.
4: Ya, pero ¿quién fue tu padrino de matrimonio? No quieres.
2: ¡Ya! ¡Salgamos de ahí! ¡Ven no, para salgan de ahí!
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4: No tengo voz y me hacen gritar.
2: Ya, idiota. Ya,
4: ¿no
2: salgamos.
4: ¿No ve?
2: Separador. Listo. 9:19.
4: Incautan álbumes y láminas falsas del Mundial.
2: ¡No! ¡Paremos de nuevo!
4: Carabinero detuvo a dos personas en Santiago tras encontrar cerca de 500.000 láminas y 300 álbumes presuntamente falsificados que te permitirían completar tu álbum. ¿Recuerdan que más o menos un mes y medio atrás?
2: ¿Un mes y medio?
4: Teníamos noticias sobre el tráfico entre Chile y Argentina o Chile y Perú.
2: Un mes y medio.
4: Había ya tráfico de láminas.
2: Sí, acuerdo.
4: Y ahora ya es falsificado. La gente quiere completarlo como de lugar.
2: Y hay gente que está comprando.
3: Yo conozco uno que está falsificando.
4: Es reporteo in situ, Rosario, para decir que.
2: A ver.
4: En la feria, yo fui a dos ferias esta semana. O sea, ayer.
2: Ya.
4: Y le pregunto al tipo, vendiendo láminas originales. Una señora le dice, ¿tiene Messi? No. Y Cristiano Ronaldo, me queda uno. ¿Y a cuánto lo vende? A 8.000.
3: Ah.
4: Y no, le dijo, ¿pero tan caro? Le dijo, sí, pero es que ya abrí 150 sobres y me salió uno solo.
2: Cacha.
4: Igual que Messi. Y le dije, ¿y el Haaland? 3 luquitas.
2: 3 lucas el Haaland.
4: Pero, por ejemplo, Courtois.
2: Ya.
4: Y otras figuras más. 500 pesos.
2: ¿Y el pico?
4: La mono normal, 200. Compré un pico López de Cabo Verde.
2: Cabo Verde,
4: a
2: sí.
4: 200 pesos.
2: Está a 200
4: encontré
2: pesos.
4: Encontré a pico y encontré a Sala a 200 pesos.
2: El
4: original.
2: Es más barato.
4: Pero están vendiendo el pliego de selecciones.
2: ¿Reportió?
3: Este bueno, anote.
2: ¿Reportió?
4: Ojo, porque.
3: Y lo certificó.
4: Porque compré en un lugar. ¿Reportió? Y después en otro lugar estaba completa la selección.
2: Perfecto.
4: Pero en un lugar estaba incompleta.
2: Ah.
4: A 1.000 pesos por selección están vendiendo el pliego. Si tú quieres el pliego completo, 1.000. Si tú quieres cortado, cacha, la lámina
2: troquelada
4: y te la dan en una bolsita,
2: ¡no!
4: 1300.
2: ¡No!
4: Así está funcionando el comercio informal.
2: Ahí está. ¡Separador!
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4: Porque Radioactiva reportea en terreno.
3: Y acá, oye, y tenemos a nosotros acá una impresora.
2: Ya, salgamos de
3: láser acá.
0: Es absolutamente impactante el parecido de las láminas. Le preguntaba esta mañana a Víctor Aranda, pelo verde, cuáles son las originales y cuáles son las falsificadas.
2: Es verdad.
0: Y cayó absolutamente considerando la falsa como la original. Impactante.
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2: Oye, ¿verdad? Pero es verdad lo que dice don Santiago Pablo.
4: Yo quiero preguntarle a Rosario, que antes trabajó en otro ámbito. Cuando llegaste aquí, la esquizofrenia de Radioactiva, ¿qué te parece?
3: No, acá hay pura gente enferma.
4: Pero feliz.
3: Y, en no, la... y eso que yo te trabajé en hospitales.
4: Sí, pues, a eso me refiero.
3: No hay mucha diferencia, pura gente enferma.
4: Pero feliz.
3: No, yo le dije a Stronger que deberían hacerte psicológico.
4: Ah, ahí te encontré la Copa del Mundo también en la feria.
2: Mira,
4: tres luquitas.
3: Pero esa brilla.
4: Es que, pero no con. Con ¿cómo se llama?
3: No, le
2: con escarcha.
4: No,
2: le pusieron escarcha.
4: No,
2: con
4: el
2: glitter.
4: No, no, no. Como alcancía, con el hoyo arriba, como alcancía y el mismo tamaño.
2: Y le ponen escarcha, weón, para que las que brillan.
3: No era la lámina, era la copa.
4: No, la copa del mundo.
2: La copa
4: esta señora, tres lucas, como alcancía, para que tú vayas juntando dinero para tu próximo mundial. Pensé hacerlo.
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2: Seguimos informando a la gente cuando el reloj marca las 9:23.
4: Swifties compran recuerdos de boda de Taylor Swift.
3: ¡Ay, no!
4: Nuevamente, la boda de Taylor Swift todavía deja resaca porque fanáticos pagaron...
2: ¿Cuánto?
4: $25 por objetos recogidos cerca del lugar. O sea, por la basura de la boda de Taylor Swift.
2: No.
4: Que son objetos.
2: Epa.
4: Con Travis Kelce. Por ejemplo, tapas de botellas. Colillas. Porque pudo haberlo fumado a alguien cerca de Taylor.
2: El vómito de su sobrina, Brittany. Sí, también estaba.
3: Sí.
4: Incluso un AirPod.
2: ¿Un qué?
4: Aquí dice, colillas e incluso un AirPod.
2: ¿Cómo van a ver?
4: Debe ser como el Vapo.
2: Ah, el Vapo.
4: Estaba botado.
2: Yo pensé que eran herpes.
4: Los artículos... No. Un AirPod en inglés es AirPod. Los artículos se agotaron en menos de 24 horas y fueron presentados como una cápsula del tiempo de la cultura pop, que es basura la que compraron, y le dan en la ínfula de artículo porque era la boda de Taylor Swift.
2: Dios mío.
3: Oye, lunes, miércoles y viernes yo saco la basura, la pueden ir a retirar gratis, no hay problema.
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4: A 100 pesos los artículos de Rosario.
2: Bueno, en mi casa, si alguien quiere pasar, tengo un hervidor que está malo y tengo también una aspiradora. Las tengo ahí y el caballero de la chatarra no ha pasado. Si alguien las quiere retirar, ahí están.
3: Miércoles de cachureo.
2: Ya, eso, ahí están
4: tengo
2: en mi casa.
4: Tengo una tele vieja también.
2: ¿Lo estás regalando?
4: Es que sí, pero necesito sacarle mi perfil. No he podido sacarlo, por eso no la he sacado de mi casa.
2: A ver, pon la cara para allá. Ahí lo sacas.
3: Ahí le sacamos.
4: Un perfil griego.
2: Ahí te sacaste el perfil. ¡Separador!
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2: 9:25.
4: Moneda chilena, las noticias que a ustedes les gustan.
3: La mochila, la mochila. Las noticias de la morena.
2: ¡Atento!
3: ¡Morena, acá va!
4: Moneda chilena podría valer $1,000,000. Coleccionistas buscan una escasa moneda de 10 centavos. Eso es 10 centavos antes del peso. Es de 1976, fabricada en bronce.
2: Atención, que tengo una señora que quiere decir algo.
6: Otra,
4: Bueno, el valor de esta moneda de 10 centavos de peso puede variar entre 500.000 y $1,000,000, dependiendo de su estado y autenticidad.
6: Okay.
4: La clave de este material.
6: Okay.
2: Perdón, que estaba pabeando.
4: Es que las versiones de bronce son mucho más difíciles de encontrar.
6: Okay.
2: Dale con la weá de bronce.
4: Es filatélica, a ella le gusta
2: la... Sí, le encanta la filatelia. Es filántropa.
3: Está buscando una forma de hacerse rica.
4: Muy bien. Separador.
2: Sí, separador.
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2: 9:26.
4: Hablamos de Taylor Swift. El Suzuki, la marca Suzuki Swift.
2: Sí.
4: Ocurre que Suzuki va a dejar de vender algunos modelos en Chile.
2: Oye, sí lo vi ayer.
4: El adiós al Ñuñuki.
2: El Ñuñuki se nos va.
4: O sea, los que están dando vuelta en...
2: Van a subir de precio.
4: No, y los que están dando vuelta en aplicación
2: ¿ya?
4: para traslado, como Uber, como Cabify, etc.
2: Ya.
4: Que son ese precio es el modelo. van a dejar eso. Van a quedar ellos, porque va a desaparecer el expreso, que es el Ñuñuki.
2: El otro que también va a desaparecer, el Jimny de cinco puertas.
4: También.
3: Y el Baleno.
4: Y el Baleno, que es un auto muy bonito.
2: Tú lo tienes. ¿Lo tuviste o no?
4: No lo tuve.
2: ¿No?
4: Alguien muy querido por mí. Sí, tuvo un Baleno.
2: Yo recuerdo que el Baleno era como, tenés que compartir el Baleno.
4: Y el Lindo, bueno, el lindo el Baleno.
2: No lo van a vender más.
4: No se vende más. Y dice que, y el Gran Vitara también va a desaparecer. Van a salir de mercado nacional debido a nuevas exigencias medioambientales y normas de emisiones.
6: ¡Y los chinos!
4: Bueno, las marcas ajustarán su catálogo enfocándose en nuevas opciones, principalmente híbridas. Y eso es lo que está ocurriendo. Sí. Hay nuevos modelos en esta marca que son híbridos y van dejando en desuso estas que ya nombramos.
2: Ayer vi un TikToker que estaba hablando de esto y decía que tiene que ver por la fabricación, que algunos son de Indonesia y no cumplen con la norma que está exigiendo Chile hoy día. Y ahí yo dije,
6: ¡y los chinos!
3: Oye, pero ¿y qué va a pasar con los repuestos?
2: No, a ver, pues si se descontinúa.
4: No, pero por lo general siempre sigue habiendo. Y sí. Si no, repuesto chino.
2: O si no, vaya al plotter y que le ploteen al igual que las láminas.
4: ¡Explote!
6: ¡Separador!
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2: 9 de la mañana con 27 minutos.
4: ¿Doy una más o pasamos a la siguiente etapa? ¿Qué significa eso?
2: Vamos al lado.
3: Dale.
4: Bad Bunny rompe récord en los Emmy 2026.
2: No, ¿qué pasó ahora?
4: Su show de medio tiempo del Super Bowl este año logró 9 nominaciones. O sea, con solo ir al show de Super Bowl, donde estuvo, por ejemplo, Ricky Martin cantándole a Lelo Lai. Ahí estuvo. Se convirtió en el espectáculo de este tipo más nominado.
3: ¿A quién le cantó?
4: A Lelo Lai. ¡Quieren quitarnos el Lelo Lai! Dijo Ricky Martin en ese show.
2: Se lo dijo.
4: Y eso le generó nominaciones a este espectáculo.
2: ¿Y sabes lo que dijo Bad Bunny?
4: ¡Ay! ¡Lelo Lai!
2: ¡Ay!
4: ¡Lelo!
2: ¡Ay!
4: Bueno, se convirtió en el espectáculo de este tipo más nominado en la historia de los premios. El artista compite como intérprete y productor ejecutivo con reconocimiento en áreas como dirección, coreografía, iluminación y sonido, superando el récord que tenía Lady Gaga de 2017 cuando Lady Gaga se tiró al vacío.
2: Se tiró, ¿se acuerdan?
4: Se tiró para abajo.
2: De un poste se tiró para abajo.
4: Y tenemos las declaraciones de Bad Bunny sobre estas nominaciones.
2: Ay.
4: Gracias, Bad.
2: Ay.
4: Eso,
2: me separador.
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6: ¿Qué día es hoy?
4: Hoy es 10 de julio. Día de apreciación del capibara. Aprecia tu capibara. Saluda a tu capibara favorito.
2: Hoy el día.
4: Mira, dice, esto ya es muy mula. Día Internacional de los Beatles. La semana pasada tuvimos un día. Sí. No, ya muchos días. Mucho
3: Beatles. Eso no lo hizo la Morena.
2: No, esto no lo hizo la Morena.
4: Muchos Beatles. No, estos son los internacionales. Pero tenemos Copa del Mundo.
2: ¿Y tenemos cumpleaños?
3: Esto es lo que nos gusta, porque ayer ganó Francia.
2: Pero espérate, es que yo pensé que había cumpleaños. Entonces ahora me voy con.
4: Ganó Francia ante un mezquino Marruecos.
2: Ahora sí.
4: ¿Qué habrán dicho en Rabat, en Casablanca, ciudades de Marruecos? Estaba tan apretado ese Marruecos que no abrió nunca. Y Francia le hizo 2. Solo aguantó un tiempo. Pero Bono, un gran arquero.
2: Oye, yo venía del cine, alcancé a ver la parte del primer tiempo, Fomeque, y al segundo tiempo se puso bueno.
4: Bueno,
2: agilidad.
4: Es porque se abrió el Marruecos, entonces le dio espacio a Francia que le metió 2.
2: Y apareció por el Marruecos y Mbappé, ¡pum!
4: Mbappé, Dembélé, chao.
2: Mbappé, hoy me dan risa porque los venía escuchando en la radio, en la 91.7. Puro nombre. ¡Mbappé! ¡Mbappé! ¡Yembe! Puro nombre así como
3: ¿sí?
2: Pepe.
3: Sí, pues. Dué,
4: con E,
2: Cunde,
4: Dembélé,
2: Meme,
4: Mbappé,
2: Telomame.
4: Pero también está Rabiot, pero es Rabiot,
2: Meme,
4: Rabiot y
2: Javió.
4: Hay otro muchacho que también lo meten ahí en ese lote. Dicen Olise, no, es Olis. Olis.
2: Ah, no, es Olise.
3: ¿Cómo de Olis?
4: No es Coliseo,
2: no.
4: Es Olis.
2: Olis.
4: Y no es Rabiot. Es rabio.
2: ¿Y qué tenemos para hoy, viernes?
4: Hoy, único partido, único. Por cuarto de final. Uno avanzará y el otro irá al cuarto del hotel a buscar las maletas.
2: Oye, disculpa, en el YouTube dicen, te quieren corregir, Lucho. Faltó un jugador. Me empaché.
4: No, pero aquí tenemos el papé.
2: Ayer me llegó la foto del Mbappé. Oye, ya, ¿y hoy día quién juega entonces?
4: A las 15 horas España. Rueda la pelotita entre España y Bélgica.
2: Va a estar bueno.
4: Ahí está. Rafael ante Salvatore Adamo.
2: Hoy a las 3.
4: Fíjate en el técnico de... ¿Viste que Salvatore Adamo es ítalo-belga?
2: Sí.
4: Yo creo que es un sobrino de Salvatore.
2: Se parece.
4: El técnico de Bélgica.
2: Oye,
4: se parece a Salvatore Adamo.
2: Sácame otra duda. ¿Se va a poder ver por televisión abierta ese partido?
4: Hoy por tele abierta. España-Bélgica. Sí, sí que sí. Maravilla. A las 3 de la tarde.
2: Muy bien.
4: Saque la vuelta
3: ese
4: hoy.
3: Sí lo compraron.
4: Saque la vuelta. Ese sí lo compraron. Pero mañana, ojo.
2: Ya, pero hoy día solamente ese partido.
4: Hoy solo ese partido. Ya. Pero mañana Noruega-Bélgica. O sea, perdón, Noruega-Inglaterra.
2: Inglaterra.
4: A las 5 de la tarde. Un super partido.
2: Súper bueno.
4: De aquí surge el que va a jugar con Argentina.
2: Sí, pues.
4: Y Noruega-Inglaterra.
2: Argentina juega a las 9, ¿no?
4: Claro. A las 9 de la noche mañana, Argentina-Suiza, este lo da la tele abierta.
2: Bueno.
4: Pero Noruega-Inglaterra a las 5 de la tarde, mañana tarde de sábado, no lo da la tele abierta.
2: ¿Y dónde quiere verlo, Lucho?
4: En tu Magis TV. ¿Cómo te cuelgas de la clave del vecino?
2: Esa es la información entonces que tenemos con el Mundial, ya pasando a octavos de final.
4: Sí, ya pasando de cuartos.
2: A cuarto, cuarto.
4: Que gana aquí va a la semi.
2: ¿Verdad?
4: Queda entre los cuatro mejores del mundo.
2: ¡Verdad! ¡Uy, se nos acaba el Mundial! Sí. ¡Se nos acaba el Mundial!
3: ¿Cuántos días yo todavía no completo mi álbum?
4: Quedan 7 partidos.
2: 7 partidos y estamos listos.
4: Oye, pero
3: ¿qué día es la final?
4: El próximo domingo, este domingo el otro, 19 de julio, es el partido.
3: Ah, no queda nada.
4: Sí,
3: nada,
4: no el otro nada. Fin de, el sábado es partido el tercer lugar y el domingo 19 de julio es la final final.
2: Muchas gracias,
3: Lucho. ¿Dónde se juega la final final?
4: La final final en los Estados Unidos, en New York.
2: En New York.
4: Oye, pero hoy 10 de julio está de cumpleaños.
2: Ah, tenemos cumpleaños
4: ya. Jessica Simpson.
2: Ah, la hermana de lo de Bart.
3: Sí, sí.
2: Y de Lisa.
3: Sí, de Lisa.
4: Y de hecho está de cumpleaños el chico Mark González.
2: ¿El chico Mark González?
4: El chico Mark. Y también está de cumpleaños Sofía Vergara.
2: ¡No!
4: Actriz colombiana. ¿Cuánto le habrás dedicado de canciones?
2: Exactamente. Cuando presentaba en MTV, me acuerdo.
4: Y está de cumpleaños, estuvo en el Festival de Viña. Tiene gaviotas en su casa.
2: Ya.
4: Inglés. Emblemático, pero muy simpático y talentoso. Neil Francis Tennant, el cantante de Pet Shop Boys.
2: ¡No! Está de cumpleaños hoy día el caballero.
4: El caballero peladito ahora, tuvo pelo alguna vez en los 80. 72 se está cumpliendo Neil Tennant.
2: Que se parece cada vez más a Fatboy Slim.
4: Sí.
2: ¿Sí o no?
4: 72. ¡Feliz cumpleaños, el Pet Shop Boy Neil Tennant!
2: ¡Gracias, Lucho de Chile! ¡Te queremos!
4: ¡Buen fin de
2: para ti también!
3: Muchas gracias por tanta información en esta mañana.
2: Estuvo muy buena la información.
4: ¿Cómo quedó Rosario con todo eso?
3: Yo quiero ver el partido.

0: 78, ya que ayer ganó Francia. Aquí llega el Ale, Ale.
1: Este es Ricky Martin.
2: Y el Lelolai.
0: Lelo en Dubai.
2: Ah, no.
0: Con el Lelolai.
1: Ya, pelo.
0: Ya, perdón.
2: El Pelolai.
0: ¿Y qué dice Bad Bunny?
3: Ay. Ay. Ay.

está lloviendo más copioso ahora. Hoy me encanta ver gotas.

0: través del YouTube usted puede ver cómo también nuestros compañeros los más míchicos están grabando un reel para el día de hoy. Ahí en este momento lo están haciendo, saludos para ellos.
1: Muy mira, bien. Mira, mira, ahí están.
0: Ahí están. Vayan, ahí están. El curso de la mañana es más lindo. Qué lindo. Gracias por querernos, ¿ah?
1: ¿Eh? Eso sí, este es un curso con... Viene la psicopedagoga más rato.
0: Sí, en un rato más.
1: ¿Quieres plata al instante?
0: Sí, quiero plata al instante.
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0: Gracias, Giovanotti.
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0: Tremendo. 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
0: 9:38 a.m. Estás en...
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9: 12 grados.
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0: te estaba diciendo. Entonces fui al baño y estoy, pero directo, sí, mal.
1: ¿Sí?
0: Sí, mal. Gracias
1: pero
0: por
1: está la conexión de la guata al
0: oído. Ah, pero Rosario.
1: ¿El té cómo entró, salió?
0: Sí, estoy con el grifo abierto. Y bueno, que ayer fuimos a comer ceviche en la noche. Al mood.
1: No, no digáis porque...
0: No conocía el mood. Entonces estaba como los guasitos, oye, oh, qué lindo.
1: Además es para perderse.
0: Es para perderse, un chayo en un lado, salía al otro lado, sí. Estaban las crónicas de Narnia. Sí. Y quedé estacionado en el menos 48 y nos juntamos con unos amigos allá y comimos en un botecito que hay. Nos sentamos en el botecito. ¿Qué quieren comer? Ceviche. Yo dije, pucha, la hora igual, ya pedíamos ceviche. Y al lado, bueno, todo muy snob. Al lado están jugando un partido de...
1: ¿Qué es el snob?
0: Snob como ñuñoino. Y estaban jugando...
1: ¿Qué es
0: snob? Y estaban comiendo... Estaban jugando un partido de ajedrez. No sé si se dice partido. Y un DJ poniendo música electrónica. Yo decía, ¿cómo estos weones?
1: Y no estaba Manuel García, Rodríguez.
0: No estaba tampoco en Chinoy, ninguno de esos. Nano Stern no estaba. Pero había música electrónica, súper loca.

0: ¿Ya? Y jugando ajedrez.
1: Todos con Beatles
0: y con lente así como José Godoy. Y estaban ahí de lo mejor jugando ajedrez. Y nosotros figuramos en un bote comiendo ceviche. Y yo me pedí un sándwich de reineta con ensalada chilena. Entenderás que me empezó a pegar al tiro en la guata. Y hoy, anoche llegué.
1: Y el omeprazol no venía.
0: No tomé un omeprazol, hija. Y por eso te escribí temprano, para que me trajera ahí el Viadil.
1: Sí.
0: Y estoy mucho mejor con el Viadil. Aunque
1: pero igual
0: fue al baño.
1: Se anda mandando. Sí, fuiste ya, pasó de corrido.
0: Dos veces ya. Así que me sirve por último para
1: botar. Sí, para liberar.
0: Para liberar, sí, sí, está bien. Espero que la gente no se enferme, porque es malo estar muy enfermo y andar muy mal. Pero bueno, estamos aquí. Se dice partida. Se dice partida, me dicen acá.
1: Ah, ya, no partido.
0: No, es una partida de ajedrez.
1: ¿Vos sabés jugar ajedrez?
0: A ver, pregúntame de nuevo.
1: ¿Vos sabés jugar ajedrez? ¿El caballo cómo se mueve?
0: Así.
1: Y la torre, y la torre.
0: La torre para arriba, pues bueno, así como la torre pisa, así se pone para allá.
1: ¿Y el alfil?
0: Eso es cuando, ¡ay, alfil viernes! ¡Ay, alfil viernes! Pregúntame.
1: El peón.
0: Te tiro uno. ¿Cachai, el manso peón? Porque soy intolerante a la lactosa.
1: ¿Y la reina?
0: ¿Es donde vivís vos? Ahí está. Y pregúntame, ¿no? ¿La reina?
1: La
0: tengo en la casa porque hoy día no fue a trabajar.
1: ¿Y el rey?
0: Tirándose
1: peón.
0: El rey para mí es Berdichevsky.
1: Encontré la mañana.
0: ¿Te lo tocaste? Separador. Muy bien. Mi opinión personal es que ese dicho de que el remedio es peor que la enfermedad lo hicieron cuando inventaron el Viadil. Lo está diciendo alguien en YouTube en este momento, la Romina.
1: ¿Y por qué?
0: Porque dice que el Viadil no sirve para eso. A mí me hizo bien ahora. Tengo la guatita más tranquila.
1: ¿Será que se lo toma en gotita o en pastilla?
0: Me lo tomé en pastilla.
1: La señora que dice que no le sirve.
0: Señora, ¿a usted que no le sirve? ¿Lo puede decir en qué se lo toma?
1: Romina.
0: En una java. No, pues señora, ¿cómo se compra una java? No, pues no diga eso. En fin. Oye, ¿vamos a tirar la ruleta?
1: Ya, vamos.
0: ¿Te parece? Apretemos el asterisco. A la cuenta de 1, 2, 3. ¡Ah! No, tú no.
1: Yo apreto.
0: Tú apunto. Mira lo que salió en la ruleta. Loperamida. Ah, no, eso es lo que es la receta. Perdón, mira, salió chiste fome pero cortito.
2: Chistes fomes pero cortitos.
0: ¿Cómo la gente puede participar en chistes fomes pero cortitos?
1: Nos tienen que llamar al 22-726-2232, mandarme un WhatsApp.
0: Ya.
1: Al más 569-6836-2133.
0: Perfecto.
1: Por favor. A ver, a las 9:57
0: ya
1: puede empezar con el chiste vulgar.
0: Sí, pues no lo mate antes, ¿ya? Ya, por favor, lo único que le pedimos. Estamos listos entonces para comenzar.
2: Chistes fomes, pero cortitos.
0: Y como ya se habitué, voy a matar al tiro para que no lo cuenten. ¡Mamá! En el colegio me dicen detergente. ¡Ay, cállate, Ariel!
2: Chistes fomes, pero cortitos.
0: ¿Está listo ese?
1: Ya. ¿Quién es el papá del príncipe azul?
0: No sé.
1: El Blu-ray.
2: Chistes fomes, pero cortitos.
3: Muchachos, ¿ustedes saben cómo se dice divorcio en árabe?
0: ¿Cómo?
3: Se aleja la almeja.

0: Sí, ¿cómo están?
1: Bien, ¿y tú?
0: Bien, también aquí manejando las calles de Santiago.
2: Amigo, sáquenle el mano libre y cuéntenos su chiste fome, pero cortito.
3: Ya dice así. ¿Cómo se dice suegra en ruso?
2: ¿Cómo se dice suegra en ruso?
3: Torbo.
4: Chistes fomes, pero cortitos. Chistes fomes, pero cortitos.
5: Mamá. En la escuela me dicen huérfana. Mamá.
4: Chistes fomes, pero cortitos. Chistes fomes, pero cortitos.
6: Ahora, chiquillo, ¿saben cómo se dice peo en alemán?
2: ¿Cómo?
6: Nelgeskrugen.
4: Chistes fomes, pero cortitos.
2: Ese no había salido. Muy bien, hija.
7: Hola, ¿saben cómo se dice diarrea en árabe?
2: ¿Cómo?
7: Abunda la caca.
4: Chistes fomes, pero cortitos. Chistes fomes, pero cortitos.
1: ¿Sabéis cómo se dice diarrea en japonés?
2: ¿Cómo se dice?
1: Kagasawa.
4: Chistes fomes, pero cortitos. Chistes fomes, pero cortitos.
8: Chiquillos, ¿saben por qué en África no dan los venegas?
2: ¿Por qué, amigo?
8: Porque lo dan a la hora de almuerzo.
4: Chistes fomes, pero cortitos. Chistes fomes, pero cortitos.
1: Ya, el chiste discriminatorio, ya estamos.
2: Ya, está cubierto ese, ¿eh? Márquenlo, no puede salir más. ¡Aló!
1: ¡Aló!
9: Hola, hola.
2: Bueno,
9: hola.
2: ¿Qué?
9: Hola, chiquillos, ¿cómo se dice misterio en chino?
2: ¿Cómo?
9: Chan, chan, chan, chan.
4: Chistes fomes, pero cortitos. Chistes fomes, pero cortitos.
1: Está bueno,
2: hijo, está bueno, bueno.
10: ¿Qué se siente tener un hijo tan guapo? No sé, hijo, pregúntale a tu abuelo.
4: Chistes fomes, pero cortitos. Chistes fomes, pero cortitos.
7: ¿Tú sabes cuál es el vino más amargo?
2: ¿Cuál?
7: Vino mi suegra.
4: Chistes fomes, pero cortitos. Chistes fomes, pero cortitos.
2: Acá me dice, pelito, cuenta este. ¿Tú sabes cuál es el colmo de una planta?
1: ¿Cuál?
2: Que la dejen plantada.
4: ¡Oh! Chistes fomes, pero cortitos. Chistes fomes, pero cortitos.
1: Así todo lo leíste.
2: Exactamente, muy bien.
11: Amigos, ¿cuál es el pez que se sienta al fondo?
2: ¿Cuál?
11: El delfín.
2: ¡Oh!
4: Chistes fomes, pero cortitos. Chistes fomes, pero cortitos.
1: ¡Aló!
2: ¡Aló!
1: ¿Aló?
2: ¿Aló? ¿Hay alguien ahí? ¡Aló! ¡Buenos días!
1: ¡Buenos días!
12: ¡Aló!
1: ¿Sí? ¡Hola!
12: Había una vez dos niños. Yo uno le dice al otro, oye, tu papá es gay. Y el niño le dice, ¿cuál de los dos?
4: Chistes fomes, pero cortitos. Chistes fomes, pero cortitos.
1: Dijimos que el discriminatorio ya estaba.
2: Ya, pues. ¿Qué dicen en el YouTube?
1: Dicen, había un perro que se llamaba Afuera.
2: ¿Eso es todo?
1: Te cuento un chiste verde rápido.
2: Ya, a ver.
1: Una lechuga en una moto.
4: Chistes fomes, pero cortitos. Chistes fomes, pero cortitos.
1: Tú me dijiste que lea los del YouTube, no había nada bueno.
11: ¿Ustedes saben cuál es el colmo de un zapatero?
2: ¿Cuál, amigo?
11: Tener una mujer suela.
4: ¡No! Chistes fomes, pero cortitos. Chistes fomes, pero cortitos.
12: Bote, Rosarito, bote, pelo.
2: Bien.
12: Oye, ¿tú sabes la diferencia entre Usain Bolt y el negro de WhatsApp?
2: No, dejémosla ahí, ya. No queremos
1: faltan
2: saber.
1: Faltan 3 minutos.
2: Sí, faltan 3 minutos, hijo.
9: A ver. ¿Ustedes saben por qué los gringos no pueden bombardear África?
2: ¿Por qué?
9: Porque lo encuentran en el blanco.
1: No.
4: ¡Ah! Chistes fomes, pero cortitos. Chistes fomes, pero cortitos.
1: ¡Aló!
12: Se tropezó. Se tropezó.
1: Muchas gracias, María.
4: Chistes fomes, pero cortitos.
1: Muchas gracias, marcado.
4: Pero cortitos.
2: Márcate el del 100 pies. Sí, está listo, marcado.
13: Hola, chiquillos, ¿cómo están?
2: ¡Hola, Jocelyn!
13: Bueno, había una vez un perrito que se llamaba Pastelito. Cruzó la calle, lo atropellaron. No. Y quedó la crema.
2: No.
4: Chistes fomes, pero cortitos. Chistes fomes, pero cortitos.
2: A ver, por acá.
14: Oye, ¿ustedes saben cómo diferenciar un termómetro oral de uno anal?
2: No, ya, ya. No.
4: Chistes fomes, pero cortitos. Chistes fomes, pero cortitos.
2: Ya.
1: Eso tiene el mismo fin que el del dedo.
2: Ya, Rosario, ya, suficiente. Ya, el último, vamos.
15: Sí, yo tengo un chiste. ¿Por qué los gallegos entierran las vacas? ¿Por qué los gallegos entierran las vacas? Para tener leche cultivada.
4: Chistes fomes, pero cortitos. Chistes fomes, pero cortitos.
1: Pongamos otro que le ponga
2: sí,
1: más bonito.
2: No puede ser ese el último. No puede ser ese el último, no.
16: Mamá, en el colegio me dicen espiritista. Mamá, si estás ahí, golpea dos veces.
4: Chistes fomes, pero cortitos. Chistes fomes, pero cortitos.
1: ¡Aló!
17: ¿Por qué en África no hay farmacia?
2: Ya, no, ya. Sí, amigo,
1: ya, pues sí dimos permiso, ya son las 9:57.
2: Ya, bueno, ya. Cuéntenle, ya. Cuéntelo de nuevo, vamos, ya, de nuevo, vamos, a ver.
17: ¿Por qué en África no hay farmacias?
1: ¿Por qué?
17: Porque no se recomienda tomar remedio con el estómago vacío.
4: Chistes fomes, pero cortitos. Chistes fomes, pero cortitos.
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Ya, ahí. Sí. Oh. ¿Qué le dijimos? Tenía que subir los vidrios que había.

0: tiempo. Siempre está la Sava Marité. Señora, no nos dejó terminar de escuchar la canción.
1: Stronger me está mandando un chiste.
0: A ver.
1: ¿Lo leo?
0: Ya.
1: Tengo un amigo que le falta un brazo y le dicen niña. No,
0: no,
1: weón,
0: pero
1: no. Mira, weón.
0: A ver.
1: No.
0: Tengo un amigo que le falta.
1: No, no lo leáis, no lo leáis.
0: ¿Sabéis por qué? No, espera, déjame.
1: ¿Pero por qué, pues? Bueno, ¿por qué?
0: ¿Por qué? ¿Por qué, Stronger? A ver, ¿por qué? Que lo cuente, que lo cuente.
1: Ahí está, ¿qué dice?
0: Pero mándate un audio, pues, Stronger. Tengo un amigo que...
1: ¡Ya! ¡Rosario! ¡Rosario!
0: ¿Por qué tiene...?
1: ¡Ya!
0: Tengo un amigo que...
1: ¡Ya!
0: Le dicen niña pobre.
1: ¿Por qué?
0: ¿Sabéis por qué, pone? ¿Sabéis por qué?
1: ¿Por qué, pues?
0: Porque tiene una sola muñeca.
2: Nos vamos a la pausa comercial en la activa.
0: Come tu chiste, postronguer. Y el chiste discriminatorio ya lo habíamos marcado.
1: Sí, por favor, eso bueno se hace.
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1: ¿Y me vaya a dar el viernes feriado?
0: Ya te lo dimos.
1: Ah, verdad. Ah, Stronger, ya estoy listo con el viernes.
0: Sí, viene Juacolí.
1: Juacolí me va a reemplazar. Separador.
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1: ¡Separador!
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1: ¡Pausa y estamos de vuelta!
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1: Ya, está bien, sí, pero ¿a qué hora trabajamos?
2: 10:03.
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0: Te lo quieren en audio.
1: Sí, pero mándalo en audio, sí, por Trongue.
2: ¿Qué te dije, güey?
1: ¡Chuchu! ¡Ay, pim, pim! Aquí llega la chica eléctrica. Hoy día Bruno Borlone se va a estar presentando en el chocolate. Lo voy a ir a ver. Y va a estar con el Cifán.

0: cómic. Mira, te hicieron en cómic. Échale un vistazo, mira cómo te dejaron.
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2: ¿Cómo te llamas, baby?
0: Desde con calma.
3: Sí, me voy con calma, pero reenvíamelo.
0: ¿Quieres que te lo mande? Mándale saludo al Sarriá que te lo hizo.
3: Gracias, Sarriá.

0: Y a mí me dan ganas de...
1: De ordenar.
0: Su sopa y pilla pasada, ordenar.
1: Ya te dije, ¿por qué no trajiste sopa y pilla? No, hice sopa y pilla pasada y no llevé. Ay, pero ay, se me olvidó.
0: Oye, me dejó bonito en anime.
1: Qué bonito.
0: Eso lo hizo el chat GPT.
1: El Sarriá lo hizo con a mano. Te mandó esa foto.
0: ¿Lo hizo a mano?
1: Sí, a mano.
0: ¿En serio?
1: Nuestros auditores son muy bacanes. Qué los queremos. Seco. Mira.
2: Entró disparando como con Teresa.
1: La Joaquí con el Kid Voodoo.
0: Y entró disparando.
1: Entró disparando. Hoy queremos felicitar al Kid Voodoo que anuncia su primer concierto en el Estadio Monumental. Oye, luego de su paso por los shows del Estadio Chinquihue en Puerto Montt, el gran Kid Voodoo estará en el Estadio Monumental de la Región Metropolitana. Oye, se va a hacer el próximo 7 de diciembre y las entradas ya están a la venta y parten en los 23.000 pesos. Grande Kid Voodoo, lo queremos harto el David. Éxito, David, que te queremos mucho.
0: Y es muy humilde.
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1: Dígamelo.
0: ¿Está todavía en Estados Unidos viendo el mundial?
1: Parece que sí, pues.
0: ¿Anda con el coloro?
1: ¿Anda con el coloro?
0: Sí.
1: ¿Te entendí? ¿Anda con el pololo?
0: No, con el coloro, con Pedro.
1: Con el Pedrito. ¡Ah! El coloro. El coloro, pues sí, pues el. ¡Ah! Sí, pues el coloro, pues.
0: El coloro.
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1: ¿Cómo te decían cuando chica a ti, Rosarito? El coloro era por colorín. ¿Cómo te decían a ti?
0: Chicoca.
1: ¡Chicoca! ¡Ay, la Chicoca!
0: ¡Chicoca!
1: ¿La Chicoca y hasta el día de hoy o no en la casa?
0: Sí.
1: ¿La Chicoca? La...
0: Dicen Chicoca.
1: ¡Cocha maleta, la Chicoca! Hoy tenemos saluditos a la gente que está a través del YouTube. Vayan a ponerle likes, por favor. Mira, nos mandan saludos desde la isla de Maipo. Dice acá, mándale un saludo a mi esposa Jocelyn, mi hijo Tomás, que está en el Colegio Agrícola y los escucha. Mi hija Elena, de 6 meses también.
0: ¡Ay, un besito!
1: ¡Qué lindo! Le mandamos saludos también a tu hija Elena, de 6 meses. Para que no entienda.
0: Oye, mira, están sospechando de ti.
1: ¿Qué pasó,
0: Alarma atao.
1: ¡Alarma de atao!
3: ¡Alarma de
0: tarde o temprano?
1: Dígame.
0: Se iban a levantar sospecha al respecto, porque yo tengo la misma sospecha.
1: Dígamelo. ¿Qué pasó? ¿Qué dice?
0: Aliro dice.
1: ¿Qué dice Aliro?
0: Estoy empezando a sospechar.
1: ¿Ya?
0: Que el pelo tiene la ruleta arreglada.
1: Imposible. Imposible que la tenga arreglada. Me ha arreglado otras cosas, pero la ruleta jamás.
0: Es que yo creo que está hablando de esa ruleta y yo también creo que la tenía arreglada. ¡Ah, no!
1: ¡Sí, no! ¡Quién llegó! ¡Bridget Jones!
0: ¡Te salvó!
1: Acaba de llegar en estos momentos. Música, cámbiame la música, fashion.
0: Se largó.
1: Wow.
0: Brisa Paz.
1: Oye, pero mira, es una pasarela. Brisa Paz. No, una
0: oye,
1: pasarela.
0: Gucci no es nada.
1: Se pasó.
0: ¡Tócate la Versace, pase!
1: Oye, ¿qué pasa, Dolce Gabbana? No, te pasaste. Ya, volvamos al
3: alarma. ¡Alarma de atado!
1: ¿Qué pasó? Te dice que tengo la ruleta arreglada.
0: Dice que tenés la ruleta arreglada, yo también creo.
1: ¿Pero por qué dice que tengo la ruleta arreglada?
0: Pero si la hemorroides te la arreglaste.
1: ¿Por? ¡No! No estoy hablando. ¿No? Eso es el astén. No, eso es otra cosa. La ruleta. La ruleta no está arreglada.
0: Ah, no. ¿Esa ruleta, la de acá?
1: La ruleta de acá.
0: No,
1: está arreglada.
0: No está arreglada. No.
1: Es más, si ustedes quieren, podemos tirar la ruleta.
0: Tiren la ruleta y lo verificamos.
1: Y puede salir cualquier cosa.
0: Cualquier cosa.
1: Ya, usted prepárese. ¿Estamos listos para apretar el asterisco?
0: Vamos, apretemos.
1: Ya, a la cuenta de 1, 2 y 3. ¡Ah! Se fue la ruleta. ¡Pam, pam! Oh, no puede salir esto, weón.
0: ¿Qué?
1: Salió el patal en la raja y eso.
0: No, ya.
1: Apretémosla de nuevo, vamos de nuevo. Ahí va. ¿No? Ahí va la ruleta. ¡No! ¡Mira lo que salió!
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1: La Radio Pide.
0: Ay, me encanta. ¿Quería un lápiz, Brisa?
1: Ahí, el lápiz. Sí, es un lápiz.
0: Ah, ya.
1: Es el lápiz. Muy bien. Atención, vamos a jugar a La Radio Pide. Usted ya sabe cómo tiene que participar.
3: 22-726-2232.
0: Puede mandar su audio también al más 569-6836-2133.
1: No, por Rosario, ¿cómo lo va a hacer por el audio? Hagámoslo por el teléfono.
0: Sí, porque el audio lo manda.
1: Ya. A ver, sal de ahí.
0: ¿Qué? ¿Y por qué no? Si también lo hemos hecho con audio.
1: No, pues, lo hemos hecho solo por el teléfono.
0: No.
1: Rosario, hija, lo hemos hecho siempre por el teléfono.
0: Ah, bueno.
1: Hija, estamos aquí. Mira, venga, vamos.
0: ¿Pero cómo? ¿Si por audio también se puede?
1: No, pues
0: ¿por qué no deja que participe lo del WhatsApp?
1: Si no es, no me cargues a la gente del WhatsApp encima. Si, siempre lo hemos hecho así, por el teléfono. La sección
0: ya,
1: es
0: entonces usted va a llamar al 227-262-2232 y va a elegir opción 1, no, lo que diga el pelo.
1: No.
0: Opción 2, lo que diga yo. Para que alguno de los dos gane, pues. Sí, eso es.
1: Estoy mezclando secciones.
0: Estamos en la radio pide.
1: Sí, la radio pide.
0: Ya, pues tú vas a pedir algo, yo voy a pedir algo y alguien tiene que llamar y ya decir si es o no es.
1: Que me hace reír.
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1: Muy bien, sí, eso es, ya. Muy
0: sí, eso
1: bien.
0: Es,
1: ya, eso es, eso es.
0: Te desenchufáis tú de la neurona y
1: no,
0: me
1: no, si yo no me he desenchufado, jamás. Yo no estoy aquí concentrado.
0: Me hace dudar de mí misma.
1: Ya, estamos listos. Ya, ¿qué vamos a apostar hoy día? Cafecito.
0: Para el lunes ya.
1: Para el lunes, ya, apostamos para el lunes.
0: No, sopaipa.
1: Sopaipillas para el lunes.
0: ¿Va a llover el lunes? A ver.
1: No sé, pero da lo mismo. Sopaipillas para el lunes.
0: Sopaipillas para el lunes.
1: Ya que no trajiste hoy día sopaipillas. Si el que pierde tiene que traer sopaipillas secas y sopaipillas pasas para el lunes.
0: No, pasas no, muy cacho. No, porque ahí ya tengo que traer tupper, el tupper me lo han
1: dado. Ya, no, ya, sopaipillas.
0: Mira, ¿va a llover toda la otra semana?
1: Listo ya.
0: Martes, miércoles, jueves, viernes. Oh.
1: Listo, el que pierde tiene que traer sopaipillas.
0: Se viene lluvia brígida, hermano.
1: Listo.
0: La próxima semana
1: soba y pilla.
0: Vamos a apostar soba y pilla.
1: ¡Damos! ¡A jugar!
4: Rosario pide.
1: ¿Qué vaya a pedir?
0: Yo quiero a alguien que no le haya tenido fe al señor del tiempo y haya salido sin paraguas. Como la brisa.
1: Alguien que
0: llegó toda moja.
1: ¡Ya! Alguien que haya salido sin paraguas hoy día de la casa.
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4: Víctor Pelo Verde pide.
1: Voy a pedir a alguien que hoy día se haya pegado la falla. Dice, no, ¿sabes qué? Voy a acusar lesión y me voy a quedar en la casa. Voy a trabajar desde la casa. Alguien que hoy día se haya quedado en la casa y no fue al laburo.
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1: ¿Estamos listos? Ruedo de tambor.
0: Estoy listo.
1: Ya. ¡Aló!
5: ¡Aló!
0: ¡Hola!
5: ¡Hola!
1: ¿Cuál es su nombre?
5: Jaime.
1: Jaime, ¿en qué situación está?
5: Tratando de ver quién puede venderme un paraguas.
0: ¡Gané! ¡Gané! ¡Gané! ¡Gracias, Jaime!
1: ¡Jaime! ¡Punto para la Rosario! ¡Ojalá que no
0: Jaime,
1: se moje tanto!
0: ¡Punto para mí!
1: ¡Abrazo, Jaime! ¡Ojalá que encuentre paraguas!
0: Oye, te presto el mío. Ven para acá, Leodoro Yañez. Yo te presto el mío.
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1: Seguimos jugando. ¿Mejor de tres? ¿Mejor
0: sí,
1: de tres?
0: Sí.
1: Ya, seguimos jugando. Atención, esto es La Radio Pide.
4: Víctor Pelo Verde pide.
1: Yo voy a pedir que llame a alguien que no le haya echado benzina al auto hoy día. A pesar de que ayer bajaron los combustibles. Y esté con el estanque ahí, pero ahí. ¡Ay! ¿Por qué no pasé la gasolinera, weón? No le eché benzina al auto.
3: 227-262-2232.
4: Rosario pide.
0: Yo quedé con ganas de más sopaipilla.
1: ¿Ya?
0: Así que quiero a alguien que esté comiendo sopaipilla.
1: Oh.
0: Ahora.
1: ¿Que esté comiendo sopaipilla en este momento?
0: Sí, da lo mismo si con mostaza, con ketchup, con pebre, pasá, con lo que quiera.
3: 227-262-2232.
1: ¿Aló?
6: Hola.
0: ¿Cómo estáis?
6: Bien, ¿y ustedes?
0: Bien, ¿en qué está usted?
1: Estoy nervioso.
6: Me quedan las últimas tres rayitas del auto.
1: ¡Bien! ¿Cuál es tu nombre?
6: Belén.
1: Belén, Belén, campanas de Belén. Ojalá que no te queden panes.
6: No tengo que echarle.
1: Vaya, vaya, vaya, vaya, vaya, vaya. Trate de echarle el tiro de encina. Está más barata también hoy día.
6: Ya, 1.400, 1.400.
1: Ya, un besito. Cuídate, Belén. Punto para mí.
0: Yo voy a insistir con la sopa y pilla porque yo quiero comer sopa y pilla.
1: Estamos empatados.
4: 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Rosario.
1: Ya, pero espérate. ¿Cómo le gustan?
0: ¿Viste?
1: Ya,
0: y me retáis a mí, tú apretáis todo
1: no,
0: mal.
1: No, si no apreté todo mal.
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1: Ya, ahora sí.
0: ¿Me queréis puro humillar?
1: Jamás.
0: Yo quiero a alguien que esté cocinando sopa y pilla. No comiendo ahora.
1: Y dale, bebé.
0: Cocinando
1: sopaipilla.
0: Yo quiero comer sopaipilla hoy día.
7: Otra vez.
1: Ya, alguien que esté cocinando sopaipilla.
3: 22-726-2232.
4: Víctor Pelo Verde pide.
1: Voy a pedir a alguien que haya ido a trabajar con la caña hoy día. Alguien que ayer se haya mandado un carretito y hoy día esté con la caña y fue a la pega igual.
3: 22-726-2232.
0: Y el día de la sopaipilla, ¿cómo nadie va a estar comiendo sopaipilla?
1: Ah, está bien, Rosario, está bien, ya.
0: O cocinando sopaipilla.
1: Pero puede haber.
0: Necesito alguien que esté cocinando sopaipilla.
1: Está bien. Voy a apretar el botón número 8. ¡Aló!
0: ¡Aló!
8: ¡Hola! ¿Qué tal? ¿Cómo están, muchachos? Tengan ustedes muy buenos días.
0: ¡Ay, gracias!
1: Muy bien, muy buenos días. ¿Llamas? ¿Cómo se llama?
8: Desde Puente Alto, Carlos Lade, chiquillos. Un saludo gigante para todos los radioactiveros que vivía con lluvia. Salimos a mojarnos a la calle.
1: Muy bien. ¿En qué situación está usted?
8: Hoy día preparando y cocinando un rico zapallo para las sopaipillas.
0: ¡Bravo! ¡Bravo! ¿Usted vende sopaipillas?
1: Amigo, está en la calle.
8: No, porque amigo, me mandaron a comprar para amigo hacer la masa, porque ya tengo cocinando el zapallo.
1: No, pero usted está en la calle, pues, no está si cocinando. No, no está cocinando.
0: Dejó la olla prendida, dijo.
1: ¡El bar!
8: Estamos cocinando el zapallo para hacer la sopaipilla, porque el zapallo se trabaja frío.
0: ¿Viste? Y te sabes hacer sopaipilla. Ya no se ha picado si ya gané.
1: No, dijiste cocinando. ¿Sí está, dijo, en la calle?
0: ¿Está cocinando?
8: No, el zapallo se cose temprano para hacer la
1: sopaipilla. ¡El bar!
0: Oye, ¿le viste cara de olla? ¿Le viste cara de olla?
1: No, está bien. ¡Infantino! ¡Tenía arreglar esta weá!
0: Oye, gracias.
1: Ya apunto, para Rosario.
0: ¿A dónde vende usted su sopaipilla, amigo?
8: ¿Perdón?
0: ¿A dónde vende su sopaipilla?
8: No, venía para
0: ¿son
8: la casita,
0: consumo
8: para
0: personal?
1: Son para consumo personal.
8: A mi reina de la casa.
1: Son para consumo bien personal.
8: Ya. Tengo que atender a mi reina y a mis princesas.
1: Ya, eso, listo, listo, muy bien. Un que beso. Le vaya bien con el zapallo. Que lo tiene hirviendo. Ya, y está cocinando. Quería le preguntado cómo se hace la sopaipilla. Estoy seguro que no tiene.
0: ¿Viste? Idea. En vez de tirarle tanto hate, no, debería haber sacado la receta.
1: No, si no le dirige.
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1: Ya, vamos. Rosario 2.
0: Si gano en esta, Rosario, tú me traes sopaipilla el lunes.
1: Rosario 2, yo 1. Seguimos La Radio Pide.
4: Víctor Pelo Verde pide.
1: Voy a pedir. Atención con esto. Voy a pedir. Alguien que en este instante, en este momento, esté al otro lado del parlante y esté con un problema estomacal como estoy yo hoy día. Con dolor estomacal, incluso con la llave de paso abierta.
3: 22-726-2232.
1: ¿Estamos listos?
4: Rosario pide.
0: Yo quiero a alguien.
1: Dale, con la
0: que vaya camino al doctor. Eso.
1: Alguien que vaya camino al doctor.
0: Que vaya camino al doctor, que tiene hora luego. Y ¿ya? Va camino
1: al doctor.
0: Trayecto, al doctor.
1: Okay.
0: Esté esperando que lo atienda.
1: Yo, alguien que esté con problemas estomacales en estos momentos y lo esté pasando mal y esté en el baño.
3: 22-726-2232.
1: Oh, estoy nervioso.
0: Vamos. Yo sé.
1: Estoy nervioso.
0: Yo sé que va a llamar a alguien que quiere ir al, que tiene
1: hora. Oh, estoy nervioso como cuando la Rusia se hizo el test de embarazo. ¡Aló!
9: ¡Aló, Pelito Verde! ¿Cómo estáis?
1: Bien, ¿cómo te llamáis?
9: Damián.
1: Damián,
0: ¿cómo está usted?
1: Aquí estoy con los Rosarios.
9: Uy, andamos de la maldita.
0: Anda de
9: directo
0: la maldita.
9: Directo al.
1: ¿Estás enfermo?
9: Sí, de la guata desde la mañana.
0: ¿Fue a almorzar al Mood con el pelo ayer?
9: Voy volando a la casa de vuelta.
1: ¡Muy bien, hijo! Oiga, no se haya cagado los Tolompa. ¡Un abrazo!
9: Vale, vamos apretando.
1: ¡Que vaya apretando! Estamos empatados. Estamos a dos. ¡Estamos a dos! ¡Estamos a dos!
0: Estoy nerviosa.
1: ¿Quién va a traer su sopaipilla el lunes?
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1: Oh, ¿quién va a traer su sopaipilla? Estamos empatados.
0: Oh.
1: Vamos al desempate.
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1: ¿Qué vaya a pedir? Piénsalo bien. Piénsalo bien, Bravo,
0: ay,
1: Tecla.
0: Ay.
1: Piénsalo bien, Bravo Tecla.
0: Yo quiero a alguien que hoy día haya despertado muy contento.
1: Ah, pero eso es subjetivo.
0: Bueno, si yo pido lo que quiero.
1: Ya, bueno.
3: 22-726-2232.
1: Ya, te lo voy a dar.
4: Víctor Pelo Verde pide.
1: Yo voy a pedir a alguien que hoy día haya despertado enojado, porque anoche quizás tuvo un problema, no le dieron la pasada, le cortaron los suministros, le dieron una mala noticia hoy día en la mañana. Alguien que haya despertado enojado hoy día.
3: 22-726-2232.
0: ¡Ay!
1: Ya, le estáis diciendo a tus amistades que llamen, weón. ¿No?
0: No.
1: ¿No? ¿Ya? A ver.
0: ¡Aló!
1: ¡Hola!
7: ¡Aló! Hola, Peladito. Hola, Rosario.
0: ¡Hola!
1: Me llamo Pelo Verde.
7: Bueno, hola, Pela Verde.
0: ¿Amanecí contento hoy día?
7: Yo amanecí alegre hoy día.
0: ¡Ay, me encanta!
1: No, para, no tiren la voz. ¿Por qué está alegre?
7: Porque hoy día cumplo 2 años y 1 mes con mi señora.
0: ¡Ay, qué felicito! ¡Feliz aniversario!
7: Amanecí alegre hoy día con su mensajito como todas las mañanas.
0: ¡Qué lindo! ¿Y qué va a hacer hoy día para celebrar? Aparte de tener un día peculiar.
7: Algo rico en la nochecita, ver película.
0: ¿Va a tener un día peculiar?
7: Tenemos un niño recién nacido, entonces...
1: ¡Ah! ¡Harto vaya a celebrar!
0: ¿Está en cuarentena?
1: ¡Harto vaya a celebrar con un niño recién nacido!
0: ¿Cuánto tiene el niño? ¿Cuánto tiene el niño?
7: Tiene... va a cumplir 3 meses ya.
0: Ah, pero ya pasó la cuarentena ya.
1: Sí, pues.
7: Sí,
1: ¿andáis cagados de sueño?
0: Sí. ¿Quedó bien el...?
1: ¿Andáis cagados de sueño?
0: ¿Quedó bien? ¿O quedó con fatiga material?
1: ¡Andáis con las mansas!
7: Bien, todo bien.
1: Sí,
0: ¡oye, te felicito! ¡Feliz aniversario!
1: Ridículo de celebrar hoy día con la guagua.
7: Oye, escucho todas las mañanas.
0: Oye, ¿tenía algún dato para que el pelo vaya a comprar su vaipilla? ¿Para que me traiga?
7: La televisora que le queda, pero excelente.
1: Ay, sí, vos. Harto vaya a acelerar hoy día la guagua. Bueno,
0: oye, un besito.
1: Que se te ponga a llorar la guagua.
0: Vete la radio la gente feliz y no hay cachao, pelo.
1: Harto vaya a celebrar con el recién nacido.
0: Gracias, chao.
1: Besito para ti, para tu señora, que lo pasen bien. Alegre va a estar. Ah, que no dormí bueno hace como 2 meses. ¿Qué pasó? Están disparando.
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1: ¿Quién duerme con una guagua recién nacida? Imposible que te levantes feliz, güey. Imposible. ¿Cómo andar? Vienes en una ojera, weón.

0: enojado.
1: Anoche no me tocó rolón porque llegué con olor a cebolla después del mosto.
0: ¡Ay, qué asco!
2: Voy de vuelta y te voy escuchando.
1: Ah, son mentiras, mi amor. Chiquito, linda. Chiquito, que todos los días.

0: 10 de la mañana con 33 minutos en el Pa' que me invitan, el programa que te acorta la mañana.
1: Oye, ¿vendrán los amigos de WhatsApp todavía, no?
0: Yo creo que van a venir, la gente lo está pidiendo. La gente lo está pidiendo.
1: Todavía no. A ver, ya empecemos.
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0: Oye, ¿vaya a ir al súper hoy día? ¿Tenés que ir al súper?
1: Yo, sí, me encanta.
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0: Gracias, Giovanotti.
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0: Nos vamos a la pausa comercial en este viernes 10 de julio. Ya seguimos con
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9: El viento raco, típico del Cajón del Maipo, se caracteriza por ser
10: ¡tibia, tibio!
9: 14 grados.
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19: Vamos a conversar con este caballero porque muchos nos decían que nevó a la antigua. Caballero, buenos días, su nombre.
20: Ni poco hablar español. English, no problema.
19: Ya pues, muchas gracias, caballero, que esté muy bien.
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21: Hacer.
22: Nos trajeron sopaipí.
1: Gracias al Paco que nos trajo sopaipí. Una por cabeza, sí.
23: Hay alguien que sacó otra.
1: Están contadas.
23: Están sapeando.
1: Oye, ¿se la vaya a guardar en la tencha?
23: Lleva dos.
1: Ya, para la tencha.
23: Ah, perfecto, ahí está.
1: Para la tencha.
23: Muy bien. Era una por cabeza. Se están pelando las sopaipillas que trajo el Joaquín. Ay, ay.
22: Síganlo en Call Me Juaco si quieren datos de sopaipilla.
1: Oye, Yerampa, esta radio, las del lado no sintieron el olor y llegaron todos.
22: Llegaron los de la 40. Papá, cuánta la Tania Belén.

0: Está clausurado el baño.
1: Sí, no vayan.
0: Ay, la media araña.
1: Acaban de asesinar un hueón. No entren al baño. Hay un occiso. Hay un occiso.

0: viernes. Noticia de último minuto. En Radio Activa vamos con la información de último momento.
1: ¿Qué está pasando, Rosario Bravo?
2: Que las condiciones meteorológicas están haciendo de lo suyo.
1: ¿Por qué? ¿Qué pasó?
2: Dos vuelos de Sky que viajaban desde Santiago a Brasil.
1: ¿Ya?
2: Tuvieron que aterrizar de manera preventiva en Mendoza.
1: No te puedo creer. Sí.
2: Se generó una formación de hielo que le dicen durante el cruce de la cordillera.

0: y el otro rumbo a Sao Paulo. Iniciaron su vuelo en horas de la madrugada este viernes desde el aeropuerto Arturo Merino Benítez y fue por seguridad de los pasajeros y los tripulantes.
1: Perfecto, ya.
0: Así que van a esperar a que estén las condiciones y siguen para poder cruzar la cordillera.
1: Están en Mendoza en este momento.
0: Sí. Se registran condiciones de formación de hielo durante el cruce de la cordillera.
1: Bueno, ya. También entonces la tripulación, también los pasajeros. Esa es la información que está en desarrollo.
0: Estamos todos bien.
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1: Y atención que nos vamos con...
2: Los viernes son Pokémones. Esto es Viernes Pikachu.

0: ¿Te la dedicaron? ¿Te dio cringe? Por favor, vamos con la 1.
1: Viernes.
2: Viernes.
3: Pikachu.
1: Opción 1.
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3: Rakimi Kenway viene con.
0: No, pues hija.
3: Ay, macano.
0: Hija, qué mierda tomó hoy día, con todo respeto.
3: Es que puse mal la raya, mira cómo puse la raya.
0: Sí, pues sí,
3: mira.
0: Pusiste mal la raya. Yo te lo escribí.
3: Ah, sí, ya, de nuevo.
1: Viernes.
2: Viernes.
3: ¡Pikachu! Que tu letra es como el hoyo, pues. Tu letra es peor que la de Carlito.
0: Pero no le echís la culpa a mi letra.
3: Ya, de nuevo.
0: Y mira lo que pusiste más encima, uno cada 12 horas.
3: De nuevo.
0: Ya, vamos de nuevo.
1: Viernes.
2: Viernes.
3: ¡Pikachu!
0: Esta es la opción número 1.
1: Opción 1.
0: ¡Bien, hija!
3: ¡Hace 18 años!
0: ¡Bien!
3: Macano cantó esta canción. No, Mecano. Macano.
0: Opción número 1.
3: Te amo.
0: Te amo. Te amo. Te amo.
1: Viernes.
2: Viernes.
3: ¡Pikachu!
1: Opción 2.
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0: Esta te la dedicaron. Esta te la dedicaron. Mira la cara que pone Califa. ¡Mira!
3: ¡Rakimi Kenway!
0: ¿Quién te la dijo? ¿El futbolista?
3: ¿Eh? No voy a contestar. ¡Ah! Esto se llama Igual que ayer. Yo tenía 15, 16 años.
0: ¿Del año 2006?
3: De hace 20 años.
0: ¿Tenía 16 años?
3: Igual que ayer.
0: ¿Quién te la dijo esta? ¿Quién te la dijo? ¿Es que no le gustaba a la Eugenia?
1: Viernes.
2: Viernes.

0: La uno me trae recuerdo. Tuve sexualidad arriba de un auto escuchando esa canción.
1: Tuvo sexualidad con Macano. Arriba de un auto, hija.

0: uno.
1: A uno de que gane,
0: De acordarme de aquel.
1: No, el futbolista. A ver, aló.
2: Aló.
0: Hola.
2: Yo me acuerdo cuando iba a la disco urbano.
1: Ya.
2: Tenía varios temas, más ese el oído cuando voy a Poncial. Rakim y Ken Guay.
0: ¿Y usted iba a Poncial?
2: ¿Obvio?
1: ¿Y le gusta Rakim y Ken Guay?
2: Me acuerdo de tantas que me comí.
0: Oiga, ¿y usted usaba la chaquilla para el lado? ¿Andaba con olor a planche pelo?
2: No, andaba con un chocolo.
0: Ah, ¿tenía su chocolo?
1: ¿Tenía su chocolo?
2: Sí.

0: Tenía su chocolo.
1: Oiga, ¿y sabe qué? La hizo ganar a Rakim en Wave, pues, amigo.
2: Obvio.
0: ¿Ya? Escúchela y disfrútela.
1: Sí, pues.
0: Ese pianito.
2: Voy a cantar a todos.
0: Cántela, cántela. Mira, ese pianito.
1: Cierre los ojos ahí, acuérdese ese momento cuando ponceaba.
2: ¿Ya?
1: Pasado a cloro.
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2: por ahí.
1: Ya, pero cántale en su...

0: años han pasado de esta canción?
1: Igual que ayer.
0: 16 años tenía mi compañera cuando sonaba esta canción en la radio y la grababan en el MP3. Y se la dedicó un pololo. Era jurbolista. A la Kena no le gustaba.
1: No, a los 16 no.
0: Pero está en cadete.
1: Era uno que me llevaba a las peñas.
0: Está en cadete, sí me acuerdo. Sí me lo contaste.
1: Pero era, no era de la U.

0: déjale gritar, hombre.
1: No, si no he dicho el nombre.
2: ¿Era Química en Guay el que gritó? No.
1: Si no he dicho el nombre del futbolista. ¿Quieren saber? No era de la U.

0: Pelito Rosario, mándeme un saludito acá, Luchito Millanado, acá descansando. ¿Ya? Está lloviendo acá en Quinta del Coco, mijo.
1: ¿Ya? Pero si ayer fue el jueves de parientito.
2: Rosario. Saludos a Luis Millán.
1: No, saludos a la Quinta del Coco.
2: Saludos, Luchito. Para el Quinta del Coco, está lloviendo, está helado. ¿Está en la Quinta del Coco? Ayer fue.
1: ¿Tiene la estufa leña prendida ya?
2: Sí, la tiene prendida, con anafo.
1: Oye, el otro jueves, de nuevo jueves de parientito, para que nos llame, amigo.
3: Cállate, sanguchito palta.
2: ¿Quieren saber?
1: No, qué terrible sapo.
2: No, si juega todavía.
1: ¿Queréis que diga yo de las tuyas?
2: ¡Ya!
4: Oye, pelo, yo te sigo desde la...
2: No, ya, no, déjalo ahí, no quiero saber. Me trae malos recuerdos.

0: Oye, Pelo, ya. Yo sigo desde la... Desde no, la Carolina, ya, desde la Carolina. También podemos gritar nosotros.
1: No, no griten. No se pongan gritones.
2: Griten nomás.
1: No.
2: Muy bien, que me defiendan.
1: No se pongan gritones.
2: Sí, me están desprestigiando. Yo quiero saber todo lo que pasaba, Rosario, en el nombre de mujer.
1: Rosario, por favor.
2: ¿Qué pasaba en el nombre de mujer?
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4: Nos vamos a la pausa comercial en la Activa. ¡Vamos! Nos vamos a la pausa comercial en la Activa. ¡Vamos a la pausa! Nos vamos a la pausa
2: comercial. ¿Será que viene?
4: Nos vamos.

0: Vamos a la pausa.
1: ¿Viene la Lani Lago?
0: Hoy día viene la... ¡Sí, po!
1: ¡Sí, po! ¿Y sabéis dónde va a estar?
0: ¿Dónde va a estar?
1: Va a estar el 25 de julio en el Estadio Socol, en la región de Antofagasta. Podrán cantar, bailar y disfrutar en familia con Pulso Naranja, Festival Anastible. ¿Quién va a estar?
0: Alanis Lago, Noche de Brujas y la Combo Tortuga. Oye, mañana parten, van a estar en Coquimbo. Le mandamos saludos, no se lo pierdan, porque donde hay música chilena está Bastible.
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0: 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Es para ti. A ti te estoy diciendo, separador.
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0: 10 de la mañana con 58
1: ¿cómo?
0: Minutos.
1: ¿Todavía no sale Watts?
0: No.
1: ¿A la otra?
0: ¿Viene?
1: Sí, viene la otra. Acá viene.
0: Ahí. ¡Oh! Ya viene Watts. Prepárense. Ya viene Watts. Nos vamos a la pausa comercial. Ya estamos de vuelta. Estás escuchando.
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1: Vamos.
0: Oh, se las comió el Stronger.
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0: Esto se llama La Radio Pide.
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0: Hasta las 12.
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2: Oye, ¿a qué hora llegaste anoche?
3: 14 grados.
4: No, pues si preguntó la hora, no dijo. No, si preguntó la hora, ¿cómo da la temperatura?
5: 10:59 de la mañana.
4: Gracias.
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0: por una llanta.
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0: Eso era por una llanta.
2: Ahora puedes sacar la cartera, el celular.
0: Ya. Seguimos acá, porque me invitan. 11 de la mañana con 6 minutos y 12 del día ya en Punta Arena y en Coyhaique. Hoy voy a estar en Punta Arena el 25 de julio. Le mando saludos.
2: Oye, ¿viste la noticia ayer?
0: Oye, no vi nada, pero sí me llegaron unas noticias bien fuertes.
2: Ya tengo para qué contarte.
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2: Porque hace un año, ¿te acordás que hubo un concierto de Coldplay? Y
0: yo fui de hecho a uno.
2: No, pues uno está en Estados Unidos.
0: Ah, pero cuando vino a Chile, fui. Ah, pero el del año pasado, sí, pues, si me acuerdo ya, el del año pasado.
2: ¿Cachai que tenían una Kiss Cam?
0: La Kiss Cam, claro.
2: Entonces fueron mostrando la Kiss Cam y de repente muestran a un gallo atrás de una mina, así abrazándola como por detrás.
0: Me acordé el CEO de una empresa.
2: Sí.
0: Que estaba con la secretaria.
2: Era el CEO de una empresa con una de las ejecutivas.
0: Ejecutivas de la empresa.
2: Sí.
0: Y ella se esconde, güey.
2: Ella se esconde también. Ella estaba separada, él estaba casado. Bueno, en un concierto de Coldplay, ella dio ahora una entrevista un año después.
0: ¿Ha salido hace un año ya pasó
2: hace
0: de
2: esto? Hace un año pasó. Ella se llama Kristen Cabot. Y dice que hace un año que está cesante y vive de sus ahorros, que le costó muy caro ese video.
0: Me estáis leseando.
2: A mí igual me dio lata. Me dio lata porque sí. Vi la entrevista.
0: Ya. ¿Y?
2: Porque, bueno, ya un año he recordado esta, que después todos se han reído así como, oye,
0: sí,
2: van,
0: hicieron memes,
2: se van con la maldad. Vayan escondidos.
0: No, sí, hicieron caleta de memes de ellas, pues sí me acuerdo.
2: Era un video de 16 segundos que dio la vuelta al mundo. La sacaron de la empresa.
0: Echaron de la empresa.
2: Sí.
0: A los dos, creo. Sí, pues a él también yo recuerdo que lo echaron. Tenía una familia con no sé cuánto cabros chicos.
2: Pero
0: cachai
2: que de él nadie sabe el nombre, nada.
0: No, pues se guardó.
2: De hecho, él sigue con la señora, contaban ayer.
0: De hecho, ¿qué pasa? Que siempre se castiga más a la mujer en estos casos.
2: Y ella dice, yo estaba separada, ya, bueno. Pero ¿sabes qué me llamó la atención? Que en los comentarios decían, ay, cómo un video te puede echar a perder la vida. ¡Hija! ¡Usted decidió irse con el amante al concierto! Y me decían, eran como un sector como VIP.
0: Era un sector VIP, sí, po. Era un sector VIP súper alumbrado también, po.
2: Sí, sí.
0: Claro, porque en el fondo no es que las redes sociales te hayan cagado la vida.
2: No, po.
0: Fue una mala decisión que tomaste en ese momento.
2: Claro, o sea, si se sabe algo malo de ti por redes sociales, no claro. Es que las redes sociales te destruyeron.
0: No, po.
2: No, pues que tú actuaste mal y se supo nomás.
0: Y lo que pasa es que antiguamente, mira, aquí también pasa otra cosa, Bravo. Hoy día dicen, no, es que hay más alto y más. Antes también existían, lo que pasa es que no habían forma de viralizarlo y demostrar todo lo que estaba pasando.
2: Menos mal no habían teléfonos cuando vos andabas.
0: Ya, pero Rosario, por la creta.
2: Imagínate, pero.
0: Ya, Rosario. Yo en mi gira me he portado súper bien. ¿Ya? Y entonces yo me he portado bien en mi gira también con las fiestas y todo. Ya.
2: En la radio con nombre de mujer no.
0: Ya, Rosario, por favor. A lo que voy yo hoy día, claro, es más fácil de que te. Mira, yo siempre digo, siempre va a haber alguien. Si anda importando de más, siempre va a haber alguien.
2: Sí.
0: Y siempre hoy día va a haber una cámara. Ahora, tuvieron la mala wea que la Kiss Cam que salía en las pantallas gigantes del concierto de Coldplay.
2: Que obviamente que alguien más que las conociera alguno de los dos.
0: ¡Claro! ¿Y qué pasó el buen que está dirigiendo? Dijo, hay una pareja que está abrazada. La pinchó. Y aparecieron los dos amantes.
2: En mi época había Facebook. Y uno por Facebook veía la fiesta y las fotos de la fiesta.
0: Sí.
2: Y tú te metías ahí a ver y miraba ahí porque salían dos personas que posaban para la foto y atrás salía como el ganado. Yo no veía cuánta cosa entre el ganado.
0: ¿En serio?
2: Sí, po.
0: ¿Y así pillaste alguna vez algún pololo?
2: No, yo no andaba buscando tampoco, me daba lo mismo.
0: No, porque el que busca.
2: Cuenta.
0: Exactamente, hijo.
2: A mí que me registren.
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0: La gente está reaccionando. A ver.
3: El problema fue la actitud que tuvieron al esconderse.
0: Sí.
3: Ahí se hizo viral. Si hubiesen estado normal abrazado, ese video yo creo que no se hubiese expandido.
0: Viralizado. Es bueno lo que dice Harry, porque finalmente la actitud es lo que los delata.
2: Es verdad.
0: Porque si hubiese.
2: ¿Se acusaron?
0: Si no se hubiesen delatado, queda ahí, ¿me entendí?
2: Se acusaron
0: en
2: solo,
0: el concierto.
2: ¿Verdad?
0: ¿Que en el concierto no más, po? ¡Oh! 11-11. 11-11. Son las 11:11.
2: ¿Te voy a poner una canción?
0: Nos vamos a quedar con Coldplay. ¿Cuál querés?
2: La del incidente.
0: ¿La del incidente?
2: Sí.
0: ¿Cuál es la que está sonando en el incidente?
2: ¿Alguien sabe?
0: Creo que era Clocks. Creo que era Clocks. Era Clocks.
2: Estoy buscando. Esa era.
0: Esta era. 11:11.
2: Tócamela entonces.
0: Te la toco entonces, pues.
3: El pelo. Oye, en verdad, pasa, ¿eh? Oye. Si me pillaron pelo verde por. Pelo verde.
0: Pero que, discúlpame, yo soy ingenuo para algunas cosas, pues, hijo.
2: ¿Cuál era?
0: Yo soy ingenuo para algunas cosas.
4: Sí, pues la Rosario tiene razón. Esas fotos que sacan de la en la disco, salís piola. Y en el Facebook antes hacían fanpage, que creo que se llamaban. Y de repente salían, uy, ¿cómo que no saliste? No, si no saliste estaba acostado. Y salí en la foto así, atrás.
2: Es verdad, ¿viste? Sí, pues uno se metía a mirar. Y miraba, no se fijaba en los dos que posaban.
0: ¿Cómo estuvo mirá ahí atrás, ¿cómo estuvo el fin de semana? Y veía las fotos de Kamikaze y te. ¡Ah! Y veía ahí a la. Ay,
2: exactamente.
5: Oye, Rosa, ¿se vienen o no se vienen las sopaipillas pasadas?
2: Yo hice sopaipillas pasadas, vaya a mi Instagram.
0: Pero no las trajiste por Rosario.
2: En mi, pero si yo gané.
0: Ya, pero el lunes.
2: Que traer las
0: el
2: dos.
0: Lunes, pero no pasaba, voy a traer seca.
2: Trae sopaipillas.
3: Los dos se merecen lo que están pasando. Al final los dos destruyeron una familia.
0: Así.
2: Sí.
0: Es la opinión de nuestro público.
3: Belito, sacaste el tiro de prejuicio, dijiste la secretaria. Y era la gerente de recursos humanos.
0: Era la gerente de recursos humanos.
2: Sí.
0: Era la. Mira, no te metí en la vida de nadie, weón.
2: Es que él sabe que las secretarias son ricas.
0: Ay, una vez me.
2: ¿Sí, con la secretaria?
0: Sí, en el mito urbano. Un antro de secretaria, ahí en Manuel Mont. Qué bien, era bueno el mito urbano.
4: Oye, pelo verde, Rosa, no mintáis, Rosa. Quizás cuántas fotos hay
0: por ahí. Ay, no sean así, hombre.
6: Oye, oh, ¿sabéis qué? Discrepo completamente. La persona que debía fidelidad y lealtad era el loco. La mina no tenía nada que ver ahí. Entonces, nadie ve que la están crucificando.
2: Si eso estamos diciendo,
0: pues. Eso dijimos, pues. De hecho,
2: pero ella sabía que él era casado también.
0: Claro.
2: Tiene su grado de responsabilidad.
0: Dijimos, el tipo se la llevó pelada.
2: Sí.
0: Y ella está sin pega hoy día, está viviendo de sus ahorros.
2: De él, no sabemos, nunca más hablo.
0: Pone, entendí mal entonces. Ya, hijo, si todos pueden entender mal, todos hemos tenido un mal día. Ya, no se preocupen. Ya. Límpese la carita, párese, y límpese la rodilla. Ya, vamos arriba, hijo. Cualquiera se puede equivocar. Ya, un besito en la frente. Por la señal de la Santa Cruz.
7: Hola, hola, chiquillos.
0: ¿Hola?
7: Rosario, me desbloqueaste un recuerdo heavy de las fotos de las discos.
2: ¿Viste?
7: O que uno veía así como si aparecía el gallo que te gustó, a ver si comentaba las fotos. Oye, qué recuerdos.
2: Yo las conozco. A mi piño yo lo conozco.
0: ¿Vos te manejás en ese ganado?
2: Yo conozco a mi piño.
0: No.
2: Yo toda esa la hice, hermana.
0: Vos te ganás esa.
2: Yo estoy contigo, hermana, yo te acompaño.
0: Sí.
2: Hermana, yo domingo en la mañana ahí estaba sentada en el computador.
0: ¿Y ahí cachai todo?
2: Todo.
0: ¿En serio?
2: No, y me llamaba mi amigo y me decían, wow, ayer, pero conocí una galla, solo me acuerdo el nombre. Y yo me metí al Facebook, veía las fotos de la cuestión. Descríbemela. ¡Ay!
0: Eso era parte de la descripción.
2: Sí. Descríbemela.
0: ¿Bien?
2: Y yo se la encontraba en la foto.
0: Y la encontraba.
2: Sí, pues, y se etiquetaban.
0: Eso.
2: Y comentaban, tú entonces yo se la encontraba.
0: Y etiquetaba y ahí, Rosario.
2: Sí.
0: Es que ya llevo un rato. Tenís toda la razón.
2: Y ahí estaba una.
0: Oye, el otro día. Me metí como a la Facebook, hace rato no me metía.
8: ¡Chihuahua!

0: Vayan a buscar.
1: ¿Todavía existe el Facebook?
0: Existe el Facebook.
1: ¿Soy como de señora, no?
0: Sí, mi mamá como que comparte cuestiones. De hecho, como que me agrega caleta gente y cuando me meto digo, ¡ay! Solicitud de mi
1: taller. Yo no tengo Facebook.

0: sé si funciona todavía.
1: Atención que la
2: chica. No, suena. Pero verde, me desbloqueaste un recuerdo. Yo carreteé cualquier tiempo en la Delfo.
3: Ah, ¿no
2: era buenísima la
3: ¿no
2: Delfo?
3: Es, no, es, hijo. Ah.
1: Delfo Discotec.
3: Esa, anda, el fanpage.
1: Antonino López de Bello.
3: Ahí está. Ah, ¿cuánto ultraman iban para allá?
1: Ah. Oye, pero con la foto tiene hasta olor.
3: Sí, pues. Usted me dice, ¿habían fotos con olor? Sí, las de la Delfo. Sí.
2: Sí, bueno, así, ¿cómo se escribe Facebook?
3: Amigo, Facebook.
4: Pensándolo, llevo tiempo intentándolo. Mami, esto está mirándolo.
5: Oye, pelo, pero tenía más pinta de antro, ¿sí? ¿Ah?
3: No, si no discutí con amigo. Cacha, que hay un DJ que dice: yo tocaba en la Delfos. Oiga, pero escríbala bien: es Delfos, PH, y a la vuelta estaba la Alien. Rosario, mira.
1: Ay, ¿con PH?
3: Ese, con PH.
1: Ah, más ordinario.
3: Ya, Rosario. Hija, mira, te estoy mostrando. Esto pasaba en Pío Nono. Ahí está, mire, vea, vaya las fotos.
4: Suave, suavecito, nos vamos pegando.
3: ¿Hay fotos con olor? Esa.
4: Y es que esa belleza es un rompecabezas, pero para montar.
3: A la vuelta estaba la Alien y el Harvard.
6: Oye, despacito.
2: Oh, ahí desbloqueaste otro recuerdo, porque la Alien en ese tiempo hacían los viernes hot.
1: ¿Por qué usted nunca se quedó en la casa el fin de semana?
3: Este salía a carretear todos los fines de semana.
1: ¿Era pecado salir? ¿Era pecado quedarse en la casa?
3: Parece que sí.
7: Rosarito, Rosarito, la Delfo, cuando yo era muchachita, había que ir a buscar gente de la Armada, Carabineros, PDI, era full. Pero bueno, y la Alien, maravillosa. Recuerdos.
3: ¡Hija!
1: Era un discoteco uniformado.
3: ¡El corte pelo de Carabineros!
1: ¿Te llevaba el corte mínimo castigado?
3: Si usted llega con corte pelo de carabinero, dos por uno.
6: Rico.
3: Y cover. Si muestra la tifa, pasa gratis hasta las 11.

0: Si yo tengo calle, güey.
1: Estaba la Rocola en la esquina de Antonio López de Bello y al medio más acá estaba el Adelfo. Me acuerdo que había como una gárgola arriba.
0: ¡Sí! ¡Sí! ¡Había una gárgola! Ya, espérate. Ya que estamos desbloqueando esos recuerdos, pedimos una canción de esa época para que sigamos. Te está cagando. Si es verdad, Rosario, si es verdad. Existe.
2: Ya, ven, vamos a buscar una.
0: Poneme una canción, pídeme una canción de esa época.
2: ¿De qué año estamos hablando?
0: Eso tiene que haber sido entre el 2007, 2008, por ahí. Si alguien me puede corregir, pero yo creo que ese era el tiempo.
2: ¿2007?
0: Es que yo les digo, una vez con unos amigos, después de una despedida soltero, terminamos la. Esto no lo sabe la Rusia. Terminamos la Delfo. Yo estaba soltero también.
2: La Rusia te fue a sacar de la Delfo.
0: No, ella me sacó de la droga mala. Oye, pero espérate. Pídeme una buena así de esa época.
2: Locura de la secta. Rompe ya, de Daddy Yankee. Ya
3: no. Pongan Salgo para la calle, Daddy Yankee, que es de 2008.
0: Ya, eso.
3: Sí, esa estaba full en la Delfo.
0: Sí, esa la Delfo. Mira, si esta gente te sabe, weón. ¿No es? Estaba full en la Delfo, weón. Si
2: y
0: verdad.
2: Tú decías, oye, hermano, vamos a la Delfo.
0: Pero obvio, oh, hija. Y mira.
2: Hermano,
0: y
2: el hermano, ¿quién se nota para la Delfo?
0: El DJ decía, atención, ¿dónde están los cabos? Ay, levantaba las manos. Si entráis con corte carabinero, weón, dos
2: y
0: por uno.
2: Y ahí entraban marchando con esta.
0: Dos por uno, hasta la una. Va. Todos los que estaban de civil.
2: Oiga, mi cabo, si usted fuera a Delfo, llámenos al tiro.
0: Eso, los que andaban de civil, ¿ah? Los que están. ¿Qué salía? Hija.
4: Como un vagabundo sin
0: y si estaba lleno de Delfo, a la vuelta la alien, papá.
4: Que no hay nada que me pare.
0: ¿Cuántas secretarias?
4: Hoy una gatita.
0: Papá, Inman Power. Power.
2: Ese era bilingüe. Sí, mismo.
0: No te voy a responder eso. Oh, tengo un amigo mío. Oh. El Eduardo Salazar le decía.
2: Ese es bueno para la secre.
0: Timman Power. Oh, ese era secretariado. Ese era carrera secretariado, recién salió.
2: Sí, sí. Ese era. El examen de grado se lo tomaba.
0: Che, pues.
2: Sí, pues.
0: El Eduardo Salazar le decía.
5: Al cierre de la disco se caminaba por Pío Nono hacia la Alameda a tratar de rescatar algo antes que saliera el sol.
0: Y además le voy a dar otra característica. Estamos educando a la Rosaura en estos temas. Y bien 3 de la mañana usted ya empezaba a caminar y los zapatos se te pegaban en el suelo.
2: ¡Ay, no!
0: Se te pegaban, sí. Y de repente tú sentías, oh, estoy como en la fiesta de la lluvia. Y aquí, en la parte de la espalda, aquí en el cogote, caían gotas del sudor del techo. ¿Ah? ¿Cómo te dejé ahí? ¿Cómo te desbloqueé ese recuerdo? Y eso que yo te fui una pura vez, caí ahí.
3: Pero había otra disco que era la cover que le decían la Pacover.
0: La conocí también.
2: Cover, discoteca, acá la hacían promoción.
0: Avenida Mata.
2: ¿Sí?
0: ¿O no?

0: Algo de la Vida, que está un poquito más allá al lado de la SCD.
1: Salimos y terminé.
0: ¿Y agarró algo, no?
1: No, me llevó un pololo.
0: Ah, te llevó un pololo para allá.
1: Terminé.
2: Y la laberinto, hoy me conseguía entrar, me dan todos los fines de semana como 200 entradas gratis para la laberinto.
0: Hijo, la Vicuña Maquena, la laberinto, al frente del Mega. Oh, y terminamos después en La Bamba comiendo as en la esquina. Ah, y termináis, weón, respalándote porque está al piso.

0: Lindo. Rosario, te perdiste gran parte de esto.
1: La salsoteca, Rosarito, se llama Maestra Vida.
2: ¡Eso! ¡Maestra Vida! ¡Esa!
0: ¡Maestra! ¿Seguimos? ¿Seguimos desbloqueando recuerdos?
2: Dale, dale, dale, dale. Dale.
0: ¿A dónde nos vamos? ¿A la Maestra Vida? ¿Nos vamos a la Maestra Vida?
2: Vamos, vamos.
0: Ya, ¿quieren ir a la Maestra Vida?
2: Vamos, vamos a la Maestra Vida.
0: Nos vamos a la Maestra Vida.
2: ¿Había Marta, señora?
0: A ver, vamos, tira.
2: Es que entré.
0: Descríbeme, descríbeme.
2: Me acuerdo, entré.
0: Yo fui una vez también.
2: Mira, de partida, me estacioné y habían guerra de botellazo.
0: Esas eran fiestas, ¿eh?
2: Sí.
0: Así como están las fiestas de espuma, ahí...

0: terminó la discoteca.
1: Iban a practicar. Entonces estaban ahí las señoras. Y yo no sé bailar salsa, entonces yo le copiaba a la señora.
0: Perfecto.
1: Y ahí estaba. Yo me sentía como con Ángel Torres.
0: Ya.
1: Ahí la señora le ponía.
2: Sí, pues.
1: Andaban bailando con cabros jóvenes, sí.
0: El copete que más se vendía es Smirnoff Ice, Vaina. Vaina, la vaina, la pedían harto las viejas, yo me acuerdo. Y había otra, weón. El Bacardi Limón.
1: El Bacardi.
0: Ya con eso, weón.

0: tratando de acordarme. Eduardo Salazar, ese tenía buenas picadas.
1: Ustedes vivieron juntos.
0: Vivimos juntos.
1: Hoy se llamamos al Pape.
0: Un tal Emir Ortega.
1: Oh. El Pape iba contigo a la
2: mesa. Me faltó que el papagayo. Ahí la
0: mía. El papagayo. El papagayo.

0: arreglamos.
1: Hola, papecito.
2: ¿Qué hice ahora?
1: No, oye, vinieron a retar al pelo porque pusiste una cuestión mal. Pero no importa.
2: ¿Qué puse?
1: No, da lo mismo, da lo mismo.
2: ¿No, qué puse?
1: Después,
0: era la promo del programa.
1: Del programa nuestro había que poner del otro.
0: Y no me di cuenta.
2: Pero
0: ¿no?
2: Si estás en el programa, cambia la promo al programa que viene.
0: Pues. Sí, porque me ahueoné, perdón. Sí. Ya. Oh,
1: pero te eché la culpa a ti, te eché la culpa a ti.
0: Perdón, no, te eché la culpa.
2: Como si saliera Coca-Cola tomando Coca-Cola diciendo que tomen Coca-Cola y yo mismo soy Coca-Cola.
0: Ya, está bien, si ya se superó.
1: Oye, papi, ¿tú ibas a la Delfos?
2: ¿Ah?
1: ¿Ibas a la Delfos?
2: Ah, ¿en el Bellavista?
0: Sí. ¡Ah!
1: ¡Hola!
0: ¡Ah! ¿Qué te dije?
1: ¡Ah! Oye, es que dice que había cualquier secretaria.
2: ¿Secretaria de la Delfos?
1: Sí.
2: Había de todo.
0: ¿Sabes cómo le decían al papi? El chacal del Manpower.
2: ¿Sabes cómo le decían al pelo?
0: Ya.
1: ¿Cómo le decías?
0: Ya.
2: ¿Te he mostrado las fotos prohibidas del pelo?
0: ¡Ya!
1: Sí, tú me tenés que mandar todo ese material. Acá lo usamos.
0: Ya.
2: Cada vez que lo digo, este Juan quiere cortar la llamada. Pero
1: no, sí, dale, si la llamada la tengo yo de mi teléfono.
0: Esto sonaba en la Delfos. Tipintra y media. Y llega el pape ahí, papá, ahí. Pa.
1: ¿Me puedes dejar hablar con el pape? Ya, pape, sigamos.
2: Te voy a mandar esas fotos, son muy buenas. Hicimos arte, nos adelantamos 20 años arte. ¿Te acordás de Spencer Tonic? En nada al lado nuestro.
1: Oye, ¿hacían podcast en vivo allá?
0: Una vez llegamos curados.
2: En pelota.
0: Y dijimos, ¿por qué no hacemos como Spencer Tonic? Nos empelotamos en el living y nos empezamos a sacar fotos en pelota.
2: Pero espérate, yo quiero aclarar, no hubo penetración. Nada.
0: No hubo penetración, solamente hubo arte. Solo arte plástico.
1: Son unos imbéciles.
0: ¿Sí, en serio? Hay una foto muy buena. Papi, ¿te acordáis que hay una donde salís como tirado en el piso que teníamos y era una alfombra que estaba quemada con cigarros y había una que estaba vomitada y vos salís como al lado?
2: ¿Y ese que está ahí amarrado, que le miente tenía amarrado?
0: ¡Ya!
1: ¡Pero mami!
2: Rosario, yo te dije, yo te voy a hablar de pelo verde antes que trabajes con él.
1: ¿Pero por qué no me contaste esto antes?
0: Lo pasamos bien.
2: ¿Por qué no me dijiste que no?
1: No, porque yo pensé que eran chismes, no que era este nivel de degeneramiento.
0: Papi, ¿te acordáis una donde saliste con... Papi, ¿te acordáis una donde saliste con una mordaza y te pusimos una manzana en el hocico?
2: Esa vez, no voy a decir el nombre, pues Palomo.
0: ¡Ah, ya! ¡No! ¡Ya!
1: ¿Palomo también lo invitaban?
0: Llegá.
2: Espérate, es que al Palomo lo echaban de la casa cada dos semanas. Entonces llegaba y decía, cabro, ¿puedo dormir en el sofá acá? Y nosotros le decíamos, oye, Juan, tranquilo, Juan, para que no esté así. Y el pelo decía, oye, conozco unas primas del sur.
0: ¡Ya!
1: Dale nomás, pape, dale.
2: No.
1: Oye, pape, ya. Tuvimos una semana para hacer esta guay, no se nos ocurrió.
2: No, pero yo le dije, pregunto, me dijiste, no vamos a hablar de si no está ahí.
0: Ya basta.
1: Es que es más
2: entretenido.
0: No, pero es que está empezando a echar al agua también otros compañeros.
1: En realidad es que es más entretenido cuando estamos los tres. ¿Por qué no venís y contáis?
0: Se me ocurrió una idea. Nadie lo ha hecho. Hagamos un podcast

0: peor, yo soy otro.
1: Yo no sé si necesitaba perder esa información. No estoy. No.
2: ¿Pero para qué preguntáis entonces?
1: No, porque.
2: Más encima vendió otras personas.
1: Yo solo le pregunté si había ido alguna vez a la Delfos, todo el resto.
2: ¿Y qué te respondió?
1: Él le puso IVA, él le puso las 40 horas, todo. No,
2: él le echó todo el resto.
0: Pero soy otra persona ahora. Soy una persona de bien. Casado, 10 años.
1: Es que ya no caen.
2: Separador.
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2: ¿Tempo? Ah, no, nada que ver.
1: Nada que ver, po. Ya,
2: me puse nervioso, ¿verdad? Ya, ahora
1: después viene, prepara la canción para la otra.
2: Ya, vale.
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0: Central Mayorazo. Gracias, Central Mayorista, por estar con nosotros. 11 de la mañana con 32 minutos.
4: Voy de vuelta y te voy escuchando.
1: Ya. De verdad que yo tampoco quería
2: era
1: escuchar
2: joven,
1: estas cosas.
2: Era joven. Ya, salgamos de ahí. Atención, vayan todos al YouTube ahora porque viene nuestra... Pensé que se había ido. What? No te vayas nunca.
1: Es que a mí me gustaría que esta sección venga muchas más veces en el día.
0: Es más, podría estar auspiciada por What.
1: Podría estar... En todas las tandas, pelo.
2: No, porque me retaría.
1: Ay, les voy a contar algo.
2: No.
1: ¿Sí?
2: No.
1: Hay cosas que simplemente juntas son más ricas.
2: No.
1: Ay, sí, pelo, imagina. 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
0: ¿Sabías que a la Vale le dicen la Scarlett Johansson de
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0: Para la masa vamos a necesitar harina, levadura y 200 ml de agua.
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0: 15 grados.
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0: vamos a calmarnos.
1: ¿Trajo sopaipilla, hijo?
0: Eso queremos preguntar, hijo. ¿Hay sopaipilla?
1: Venga, venga, pero ¿por qué se arranca si usted es un hombre de radio?
0: Mira, está igual que las viejas que andan grabando cuando quieren funar. Ven para acá, ya, ven para acá. No, se fue, ya no hay sopaipilla en el... ¿Cómo se llama? Coffee, vamos a calmarlo.
1: Se llama... vamos a calmarlo, coffee.
0: Coffee and break.
1: Tienen que guardarse su pertenencia.
0: Ya.
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0: Oye, no me reí hoy día, weón. Mira, quiero mandar un saludo a varios amigos que me están escribiendo WhatsApp, están escuchando. Oye, la Alien era muy buena, me ponen acá. Yo también iba. Saludos, Paredes, también está escuchando. Saludos también a Miguel Córdoba. Pregúntale a DJ Lawyer cómo lo pasamos en la Delfo. Hay varios arrepentidos de la Delfo. Atento. Atento, saludos.
1: El que se llama Delfo.
0: Está, es muy bueno, pero es con PH, hija. Es con PH, búsquelo. Ya, oye, pucha que lo pasamos bien. No, es que de verdad lo pasamos muy bien. Vamos a ir al YouTube. Recuerde ponerle likes. Oye, cae eso, mamá.
1: Le estoy escribiendo, mira, el Jorge dice, no podemos esperar hasta el lunes para escucharlos de nuevo.
0: Sí, no van a tener que esperar hasta el lunes.
1: Felipe Prado dice, hermosa Rosario, saludos desde High Bridge. Puente Alto, weón.
0: High Bridge.
1: Puente Alto.
0: Ah, lo dijo en inglés, puta. Yo al tiro de High Bridge.
1: No pasaste por el Pape.
0: No, pasé por la escuela del Pape. Pero el Pape, ¿sabes lo que hacía? Le hacía clases de inglés a la secretaria del Manpower.
1: Sí,
0: pues. Sí, pues. Sí, sí, pues. Sí,
1: era
0: pues.
1: Era parte de la directiva.
0: Era parte
1: de la...
0: Tengo otro que era el chacal del CEPECH. Ese otro, ¿ah?
1: Hoy yo fui al CEPECH.
0: ¿Fuiste al CEPECH? ¿En serio?

0: repitente.
1: ¡No! ¡Oh, se le hacía!
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1: Te reí sola. ¿Cuántas veces estuviste en el CPET?
0: ¿Una pura vez nomás? ¿Te preparaste?
3: Sí, una vez.
0: ¿Sí? ¿Y aprendiste sí. algo?
3: Estaba en el intensivo.
0: En el intensivo. Ah, eres mollerita dura, ¿eh?
3: No, y tenía un, me busqué un pololo que vivía al frente del CPET.
0: ¿En serio?
3: Entonces iba, agarraba el facsímil y me iba a la casa del pololo.
0: A estudiar ahí con alternativa. Y la Rosalía decía todas las anteriores. ¡Ah!
3: Y el juego me pateó antes de dar la PSU.
0: No, ¿en serio?
3: Oye, pero conocí a otro en la PSU.
0: Oh, oye, vos tenés el que te pidan, Rosario, ¿en serio?
3: Oye, yo di la PSU y estaba sentada.
0: La nuera de Chile.
3: Y me pusieron atrás.

0: Creo que está enamorada, a lo mejor.
1: No, y terminó la segunda prueba y me invitó a una fiesta que se llamaba Chao PSU.
0: Ah, la recuerdo. Creo que una vez fui a animar a una de esas.
1: Yo no podía ir porque tenía 17, po.
0: Eres muy chica.
1: Yo salí a los 17 y no me dejaron ir.
0: Ah, Celeste, ¿y no
1: yo no podía entrar, po. Tenía que entrar con carnet.
0: ¿Esas dónde las hacían?
1: Yo solamente te fui a curarme al intercomunal después de la PSU.
0: Al de la reina, ya.
1: Sí,
0: ya.
1: La verdad que era como...
0: Ah, pero eres chica cepech, mira.
1: Sí, yo fui. Bueno. A mi hermana le pagaron el Pedro de Valdivia. En mí no había mucha fe, así que dijeron ya cepech nomás y intensivo un par de meses, ¿no?
0: ¿Sabes que me acordé de otro momento? O sea, de otro carrete bueno. No, me acordé de otro carrete bueno. Música de... Esta música me acompaña.
1: ¿El Telenota?
0: No.
1: Sí, mira, escucha.
0: Los Miércoles Po.
1: Ah, Los Miércoles Po. Era puro extranjero.
0: Pero nosotros éramos amigos del DJ Byte.
2: Telenota.
0: Y el Telenota sonaba ahí. Hija, ¿cuántas brasileñas?
1: Ahí.
0: Hija, hasta dos alemanas una vez cayeron.
1: Íbamos con mi amiga enfermera en Los Miércoles Po.
0: ¿En serio?
1: Lleno de extranjeros.
0: Puro extranjero.
1: Sí. Oh, pero eran fiestas buenas.
0: Saludos al DJ Byte.
1: Eran
0: Pai.
1: De buen nivel.
0: Oh, y una alemana ahí. Oh,
1: sí, eran para extranjeros.
0: Compadre, terminé con el Winter Jazz. Sí,
1: oye, yo una vez fui. ¿Tú fuiste alta a Barcelona?
0: Sí, también fui. A los After Office.
1: Hacían distintas fiestas.
0: Yo iba a los After Office.
1: Y una vez fuimos y era fiesta trans. Y yo no cachaba. Yo no cachaba. Y llegamos y en la fila empezamos a cachar que estaba...
0: Reservaste, güey.
1: Te juro. Te juro. Dijimos, ah, ya vamos. ¿Qué vamos a hacer hoy día? Era día de semana, pues si hacíamos turno. Ya vamos a Alto Barcelona. Y nos preparamos, nos estacionamos todo. Y nos bajamos. Y en la fila empezamos a cachar que...
0: Una fiesta atrás.
1: Que no cumplíamos con el dress code.
0: A través del WhatsApp, ¿cuál ha sido el carrete más raro que yo?
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1: ¿Esta canción?
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0: Una fiesta trans.
1: ¿Era fiesta trans?
0: No te puedo creer.
1: Sí, nos quedamos.
0: Y estuvo buena, ¿no?
1: Sí, nos quedamos.
0: ¿Estuvo buena?
1: Sí. Yo pensé que me iba a poner y me solté el cabello.
0: No. Una fiesta atrás.
1: Sí, era fiesta atrás.
0: ¿Sabes que me estoy acordando de un carrete que nos pegamos una vez? No, pero ese no. Fuimos a... que nos pasó algo similar. Y era una fiesta diferente, de alternativa. Llegamos al que está en Orregoluco.
1: ¿Ah, ya?
0: Yo lo veo. No, pero no puedo. Hay un famoso metido en ese carrete. No, fue raro.
5: Hola Rosarito, hola Perito Verde. Oye, yo la fiesta más rara que he tenido. Un amigo me invitó a carretear toda la cuestión. Llegamos al carrete. No había nadie, un circo. Ahí era, adentro del circo, el carrete. El tema está en que el circo se llamaba Show Famas. Puros travestis. Me agarraron para el huevo todo el show.
0: Show Famas. Oye, pero son muy buenos esos shows.
1: Yo lo pasé bien. Oye, ayer te mandé.
0: Yo una vez fui al circo Timoteo. Oh, qué manera de reírme, weón.
1: ¿Viste lo que te mandé ayer?
0: Sí, la fiesta de los pequeñitos.
1: No, te mandé una promo de un balón de gas.
0: Ah, sí, la vi. ¡Viste la boca! Oye.
1: Si me abrazas.
0: Yo te iba también al Divino en Viña.
1: Divino.
0: Y hacían show. Aska Sumatra habría.
1: Ah, ¿verdad?
0: Qué manera de agarrar pa'l huevo. No, es que te apretáis la guata riendo.
6: Hola, guapetones, espero que estén bien.
0: Hola, ¿qué?
6: Oye, una vez me invitaron a un carrete, nosotros trabajábamos en Falabella. Y fuimos a una discoteca, a un teatro, o que era un teatro que estaba en la Alameda.
0: ¿En la Alameda?
6: Fiesta más random y freak, no pude haber ido.
0: Teatro Alameda.
6: Todos comiéndose con todo, habían callejones oscuros. No, de verdad, demasiado open mind para mí.
1: Me llamó.
6: Pero igual la pasé bien.
1: Me llamó un amigo y me dijo, fue una fiesta cachorros.
0: ¿Fiesta gay?
1: ¿La cachai?
0: No.
1: Fue una fiesta gay.
0: Ya, fiesta cachorro.
1: Me dijo, quedé traumado.
0: No.
1: Me dijo, todo lo que te puedas imaginar y más.
0: Oh, una vez me acordé, fuimos a la Blondie y había una fiesta así como con esta música. Y unos güeyes entre una jaula con mordaza.
1: ¿A latigazo?
0: No.
1: ¿Qué?
0: con una luz.

0: pesqué. Dije, weón, no puedo. No. Yo miraba y decía, me va a tocar a mí.
1: ¿En serio? ¿Y vos te fuiste a presentar?
2: Oye, Pelo Verde, ese teatro que dice la amiga de recién es el Teatro Carrera.
0: ¡El Teatro Carrera, weón!
3: Buena, Pelito, oye, fui al Circo Tiboteo, oye, muy bueno.
0: De verdad, yo siempre le digo, si usted tuvo un mal día, lo está pasando mal. A mí mis amigos me llamaron al Circo Timoteo cuando terminé con una polola. ¡Oh, sé que buen salí cagado la risa!
4: Hola chiquillos, buen día, ¿cómo están? Felicitaciones por el programa, primero que nada.
0: Gracias, bueno, gracias Javier.
4: Una vez fuimos a el cierre de la semana valdiviana con mi señora y empezamos a buscar por el barrio universitario una discoteca donde ir a tomar algo y servirse y bailar un poco.
0: Ya.
4: Entramos a una disco y era una disco gay. Igual. Y nos quedaron mirando raro. Nos tomamos el combinado y nos fuimos. Nos sentíamos muy extraños dentro de ello. Se sentía raro.
0: Son buenas esas fiestas, hijo. Son buenas. El divino era maravilloso.
5: Benito, ahora que nombraste la blondie, y una vez acompañé a una amiga, hijo. ¿Cachai?
0: Ya.
5: Y las fiestas eran todos de blanco.
0: Todos de blanco.
5: Yo era colado nomás. Ya. Yo andaba de negro, po. Otra onda. Puta, era como carnada para los muchachos, hijo. Pasé como el hoyo.
0: Era cornada para los muchachos.
6: Sí, seguimos hablando de allá del barrio Bellavista. Ex Limón, Príncipe, sobre todo Príncipe, a los pies del cerro. ¡Qué maravilla! Yo, hetero, mujer, fui, pero pasé divino con las chiquillas. ¡Qué recuerdo ese barrio Bellavista!
0: Se pasaba bien. El barrio Bellavista tenía mucha historia. Rosario, me sorprende que nunca haya ido. Había una que se llamaba Club Miel, que era el barrio Italia, le pusieron Club Miel, y que ahí también hicieron una vez un miércoles pobo. Eran buenas.
7: Buena, Pelo. Hola, Rosario. Saludos, chiquillos.
0: Hola.
7: Oye, la fiesta más rara que fui, yo tenía como 20 años, más o menos 20, y nos fuimos con un amigo a la disco que se llamaba Imperio, no sé si todavía existe.
0: Imperio.
7: Está por la Alameda.
0: La Alameda, sí.
7: Y era pura gente mayor, porque era la mayoría eran como nana, empleada doméstica, que le daban libros los domingos y se van a carretear para allá a esa disco. La más joven tenía como 40 y tanto. Igual agarré algo así. Imperio, así llamaba la disco.
0: ¿No es? Otro chacal del Manpower.
8: Loco y vista loco.
1: ¿Has comido bueno?
0: ¿No es?
1: Sí.
0: Oh, ¿alguien se acuerda? Y aquí los voy a... No sé si está todavía. En la Alameda, antes de llegar a Plaza Italia, en toda una esquina. El jaque mate. ¡Oh! Entráis y te curáis solo con el olor. Y pasado a cantina, hija. ¡Oh! Jaque mate era bueno.
9: Para los conocedores... Bar 89 el día domingo. Bar 89 el día domingo.
0: Bueno.
10: Loco. Bueno, la historia mía. Hola, primero que todo.
0: Hola.
10: Yo estaba chiquitito, voy a haber tenido unos 15 años, o sea, estamos hablando casi 30 años atrás. Y mi papá era chofer de bus. Nosotros llevamos cabros desde aquí, yo era de auxiliar, pues llevamos cabros de aquí a Viña del Mar, una discoteca de esta de chiquilles. Y bueno, me invitaron a mí a entrar, pues bueno, y yo, pendejo, y que no, que traumado, o sea, lo mismo, weones amarrados con bozales, jaula, vuelto loco, weón. Pero sabéis que los cabros igual se portaban súper respetuosos con uno,
0: weyaron
10: para nada. Y de vuelta yo a auxiliar tampoco, weón. ¿Cachai? No, súper respetuoso, así que nada que decir, pero la fiesta, no, psicodélica, cagarse, weón.
0: ¿Y cómo se llamaba la que me dijiste tú, Cachorros?
1: Cachorros.
0: Y era acuática.
1: No, mi amigo dijo.
0: No, era acuática.
1: No, dijo no.
0: Oh.
1: Nunca más dijo.
0: ¡Nos vamos con esta!
1: ¡Ah!
0: Fiesta Cachorro, hija. Ahí está. ¿Ah? Imagínate, pura estroboscópica. Unos guatones así, vestidos de cuero. ¿Ah? Con un bozal. Imagínese eso. ¿Ah? Chiquilla con... ¿ah? Con todo lo que los pesos, con cadena.
1: Con aros los nipples.
11: La cosa también que era buena era el Café Vallarta.
0: ¡Oh! Era bueno el Café Vallarta. Plaza San Enrique. Piscola Peso. Y la playa.
12: Pelito y el Pagano ahí en la Quinta.

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2: ¡Nos vamos!
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2: ¡Que tengan buen fin de semana!
3: Hoy estuvo bueno el programa hoy día.
4: ¡Hasta el lunes!
3: Nos encontramos el lunes a las 9 de la mañana. Un abrazo también a todo el curso matutino de Radio Activa. Gracias a los magníficos. Gracias a Juaco Lío en los controles, Brisita. Gracias también a Call Me Juaco. Nos encontramos el lunes.
4: ¡Quédense con la Tenchita!
3: Ya llega la Tenchita. Hasta las 2 de la tarde. Ya llega el portal del web. Luego los vamos a calmarnos.
4: ¿Y después?
3: ¿Quién cierra después?
5: ¿Cómo está el pape?
3: ¡Ah, el pape, verdad! Solamente voy a decir algo. Pregúntenle al pape por la Trinity de Matrix.
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7: Oye, ¿a qué hora te dormís tú?
1: 11:57 minutos.
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2: ¿Cómo estás, cabrito, cabrito lindo? Aquí ya estamos partiendo con lluvia, está lloviendo aquí en Providencia. Poquito, pero llueve. Poquito, pero gotea. Aquí estamos, guachita linda, partiendo el programa. Ando con la voz un poquito tomada. ¿Qué? Pues es que está entre tanto frío y la cuestión acá, el agua. Está la matada nomás. Chiquillos, venga para acá.
0: Teléfono radioactiva 22-726-2232.
2: Vamos a cualizar a los hijos.

0: todos. ¿Sí o no? Está bonito esto. Venga para acá, mi amorcito lindo. Me gustan las canciones de lluvia. Me gusta la buena onda. Me gusta todo, chiquillo.
1: Hola, vieja linda. Puta que hace frío. Ay, ay, ay. Uy, uy, uy.
0: Hace frío, yo no creo que haga tanto frío.
2: Quiero las sopaipillas pasar.
3: Hola, mi viejurria hermosa, mi tanchita.
0: Hola.
3: Que tenga un gran comienzo de programa. Nos escuchamos.
0: Un abrazo. ¡Linda, preciosa! ¡Te quiero!
4: ¡Ay, ay! ¡Uy, uy, uy! ¡Vengan para la radio, cabrón! ¡Vamos a tirar la rifa!
0: ¡Mira, me mandan una foto comiendo sopaipilla! ¡Qué lindo! ¡Ay, cómo le gustó la sopaipilla a usted!
5: Los del norte no se mojan las patitas.
0: ¡Ya, ya, ya! ¡Ya, ya! ¡Córtela! ¡Ay, ay, ay! ¡Uy, uy, uy!
6: ¡Hola, Lechita!
0: ¡Hola, amigo!
6: ¡Feliz viernes! ¡Último día! ¡Vamos, que se puede!
0: ¡Eso!
7: ¡Lechita!
0: ¿Qué?
7: Te quiero comerte la sopaipilla.
0: ¡Ah!
7: ¡Llegó mi vikinga!
0: ¡Éjale! ¡Hola, vikingo!

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1: ¡Ral Serena! Mire, las canciones de lluvia. Aquí no sopla. Aquí se las pongo todas. ¡Ah! ¡Esta! ¡Oye, qué buena esta! ¡Oye, qué buena esta! Cada 10 de julio en Chile se celebra una de las preparaciones más

0: La canción Mil Horas, pues Tenchita.
1: Lluvia. ¡Ay, Tenchita! ¡Ay, lluvia al corazón! ¡Eh, vamos arriba! 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
3: ¿A dónde, vieja culeca? Hoy día el día de las pizzas.
1: ¡El día de los... ¡Ay, pa' dónde! Bueno, bueno, aclárenme la cuestión, po. El día de los sopaipas, el día de la pizza. ¿Cuál es? ¡Ambos! ¡Ah, mira! ¡Mira! Ya tenemos discusión. Hoy se celebra el día de la sopaipilla y el día de la pizza. ¿Por cuál va usted? Yo quiero que me llame alguien que defienda la pizza. Algún dueño de una pizzería, alguien que tenga buenos argumentos. Y alguien que me llame y que se defienda la sopaipa. ¿Sí o no? 227-262-232. ¡Aló! ¡No me corte! ¡Aló!
4: Hola, Tenchita, a mí me gusta pisar.
1: Ya, los que se quieran hacerle chistoso, por favor, aténgase hoy día. ¡Aló! ¡Buenas tardes! ¡Aló! ¡Buenas tardes!
5: Hola,
1: Tenchita. Oye, ¿con quién hablo?
5: Con Sacha.
1: ¿Chacha? Oiga, sí. Chacha, ¿usted prefiere la pizza o la sopaipa?
5: Yo prefiero la pizza, Tenchita.
1: ¿En serio? ¿Por qué, mija?
5: Mira, la pizza podéis ponerle de todo.
1: Ya.
5: Podéis compartir como no podéis compartir. Y además que, no sé, es sabroso ese queso derretido, así como que dan ganas de comer más.
1: Ya.
5: Sí, y yo igual tengo un emprendimiento de pizza Tenchita.
1: Ah, por eso le volví guapo.
5: Sí,
1: ah,
5: sí,
1: está bien, está bien. A ver, ¿quién es ahí? ¿Quién es ahí? Espérame, a ver, ¿alguien quiere defender la sopaipa? ¡Aló!
6: ¡Aló!
1: ¡Buenas tardes!
6: ¡Buenas tardes!
1: No, no, no te voy a decir chistoso. ¡Aló! ¡Buenas tardes!
7: ¡Cuánto joven, vieja culia!
1: ¡Ya! ¡Ay, ay, ay! ¡Denme paciencia, por favor! Aquí lo hacemos con buena onda, con cariño, con amor. Si usted quiere comportarse así, mi hijo, vaya hacia otro lado, ¿ya? ¡Aló! Mira que va a tardar, bueno, no tengo tiempo. ¡Aló! Buenas tardes.
8: ¿Aló?
1: Buenas tardes, mija linda.
8: Hola, ¿cómo estás?
1: Muy bien. ¿Cuál es su nombre?
8: Natalie.
1: Natalie, ¿usted defiende la pizza o la sopa y pa?
8: La pizza.
1: La pizza también, mira. Todas las mujeres defienden la pizza y no la sopa y pilla.
8: Oye, Tenchita.
1: ¿Qué? ¿Por qué me está hablando así? ¿Qué le pasa?
8: Es que quería darle un saludo a mi hermana que está tuneada.
1: ¿Para qué?
8: Está tuneada.
1: ¿Tuneada?
8: Sí.
1: ¿Qué es eso, tuneada?
8: Se arregló la guatita.
1: Ah, se enferma la guata. Está con cagaderas, se dice, pues, mi hijo. Oiga, a salúdela, pues, mi amor. Se enojó. Ah, se operó de la guata. Ah, pucha, no, tuning. Ah, tuning, se operó de la guata. No, es que yo no llego ahí. Un sopaipleto como un sopaipleto no hay. Ya, está bien. ¿Usted?
9: Hoy, Tenchita, no hay nada más rico que las sopaipillas con pebre. Hoy, oh, qué rico. ¿Qué?
1: Eso también se puede compartir, ¿sí o no? Pues yo prefiero las sopaipillas. ¿Es cierto?
7: Ya, Tenchita, hagamos la votación.
1: Hagamos, pues, si en eso estoy, pues, mijo. Pero quiero que alguien defienda la sopaipa como la de nadie. ¡Aló!
10: ¡Hola, Tenchita! Yo voy por la sopaipa, Tencha.
1: Me gustaste, mijo. Quédate ahí. ¿Cómo te llamas?
10: Maxi.
1: Maxi. Ok, Maxi. Quédate ahí. ¿Mija, está ahí usted?
11: Sí, estoy aquí.
1: Vamos, hablen entre ustedes, chiquillos.
10: Dígame nomás su opinión, ¿por qué la pizza es mejor que la sopaipilla,
11: dama? Ya, mire, la pizza puede ser de muchos tamaños. Pequeña, grande,
10: familiar. La sopaipilla igual puede ser de varios tamaños,
1: pues. Sí, hay sopaipa grande, sopaipa chica.
11: Sí, pero la sopaipilla, ¿qué le puede echar? Pebre, ketchup y mostaza nomás. Pues, en cambio, a la pizza le puede echar champiñón, carne, todo.
10: Aún me equivoca.
11: Ya, dígame usted entonces, pues.
10: A la sopaipilla se le puede echar lo que uno quiera echarle.
11: Ya,
10: y la sopaipilla es más casera, es más de hogar.
11: Ya.
10: No como las pizzas que la hacen en todos lados.
5: Ah, pero depende de cómo la hagan la pizza, po.
1: La sopaipa es más chilena.
10: La sopaipa es más chilena que una pizza, po.
5: Claro, pero se puede personalizar, po. No,
10: no, la pizza se cuesta en todos lados.
5: No, pero depende de cómo la hagan, po.
10: No, pero no, aquí es como la hagan, pero igual se encuentra en todos lados la pizza. La sopaipilla es chilena.
5: Ah, sí, la sopaipilla.
10: No va a encontrar la sopaipilla como aquí.
5: No, pues, y obviamente va cambiando según el lado de Chile, pues gente que la hace sin zapallo y todo, pero en cambio la pizza también tiene muchos ingredientes que tú la puedes personalizar.
10: La pizza se la ve en todos lados, todos los países, la sopaipilla, no.
1: Mira, aquí hay un argumento bueno para la pizza. La pizza es mundial y la sopaipa no.
5: Claro. No, y también se puede hacer con masa húmeda, como estilo focaccia, se puede hacer con masa tradicional.
1: ¿La foqué?
5: Como estilo focaccia.
1: Ay, ¿cómo son esas? Me gustó.
5: Es como una pizza húmeda, de masa húmeda. Entonces, ¿qué es lo que genera? Más burbuja, más focosidad.
1: ¿Es como una sopaipilla pasada?
5: No, lo que pasa es que la masa se hace con mayor cantidad de agua.
1: Ya.
5: Okay. Y obviamente se deja fermentando, se le da su toque.
1: Ya.
5: Y así se puede personalizar. Hay gente que no le gusta tanto el queso, no le gusta tanto la, no sé, la salsa. Se le puede poner pimienta, ¿no? Ya. Y así se va personalizando.
1: Ya. Está bien. Oiga, mijito, ya. ¿Y vos te quedaste callado de
10: la
1: semana?
10: Nada que hacerle, usted chido. ¿Qué le vamos a decir a la señorita ahí?
5: Pero no se dé por vencido, pues, amigo.
10: Hoy día voy a comer una sopaipa para su nombre, Techita.
1: ¡Éjale, mijo! ¡Échale mostaza!
10: ¡Ay!
1: Oye, me gustó. ¡Ya, pues, chiquillos! ¡Los quiero!
10: ¡Techita, muévete!
1: ¡Un besito! Seguimos aquí en la Radio Activa, cabrito lindo.
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1: Ay, ay, ay.

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1: Yo me pilla con miel.
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1: Sí. ¿Cómo le gusta la cebaipilla, usted?
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2: Una buena.
3: Para que nadie pelee, podría ser el día de la pizza y pilla.
4: Sopa y

0: Ya, para que nadie pelee, hoy es el día de la sopa y pizza.
1: Me gustó la sopa y pizza, está bonito.
2: Sí, yo.
1: Aló, buenas tardes, ¿con quién? Aló. A la buena, a la tuya, a la tri. Aló, buenas tardes.
3: Hola, Tenchita, ¿cómo estáis?
1: Muy bien, mijito lindo, ¿y usted?
3: Aquí comiendo una cazuelita que me hicieron recién.
1: ¡Ay, qué rico, mijo! Una cazuelita, no hay nada más rico que una buena cazuela. ¿Cazuela de qué?
3: Y aquí, una cazuelita de pollito.
1: ¡Oh, qué rico, mijo! ¡Qué rico!
3: Y mi señora está haciendo una sopa de pillita.
1: ¿Cómo?
3: Y mi señora está haciendo una sopa de pillita.
1: ¡Ay, qué rico! Oiga, ya.
3: Rico.
1: ¿Y para quién me llamo a sacarme pica, weón? ¡Ay, yo tengo hambre, cabo!
3: ¿Yo te bajaste la sopa de pillita, botencita?
1: ¡Yo te la paso! ¡Ah, no, no, no! ¡Ya,
4: bien! ¡Toco!
1: 726-2312 es el teléfono.
4: 22-32.
1: ¿En serio? Pero por eso, porque tú me dijiste que se había hecho. ¿Qué se había hecho?
4: Una tuneada, te dije.
1: Una tuneada. Y yo no entendí, pues, mija. Yo no llego a esos términos de la gente joven.
4: Ah, ya. Soperó.
1: Yo pensé que estaba con cagadera nomás, pues, mija.
4: No.
1: No, pero nada que ver, pues. Oiga, ya. A salude a su hermana en este. ¿Y qué soperó, mija?
4: Mira, ella se hizo una abdominoplastía. Es que ella fue mamá de mis sobrinas que son mellizas.
1: Ya. ¿Y cuántos kilos se sacó, mi hija linda?
4: Se sacó 2 kilos de piel.
1: ¿A cuántas maletas alcanzan eso?
4: ¿Cómo?
1: Oiga, mi hijita linda. Dele saludos. Pero sí, un humor, pues, mija. Dele saludos a su hermanita.
4: Ya, es que la amo, que la adoro, que quedó más linda de lo que es.
1: Oiga, una pregunta, ¿por qué se operó?
4: Mira, mi hermana tiene 31 años, es una Lola.
1: Ya.
4: Y ella, como te digo, estaba embarazada de melliza.
1: Ya.
4: La guatita le quedó suelta, pues tú sabes.
1: Sí, pues yo, sí, pues mija. Sí, esta es de embarazo, pues.
4: Igual, sí, pues autoestima igual estaba afectado y ahora se ve, pero es espectacular.
1: Oiga, mi hija linda, bueno, ojalá que tire más río nomás la chiquilla, pues.
4: Pero de todas maneras, potencita, ahora sí, ya pues. Quedó 2.0, pues.
1: Claro. Ya, pues, mi amor.
4: Mi y amor. Ella es de Chiloé, de que yo en Chiloé, así que ahí saludo a la gente que yo en Chiloé, ella se llama Macarena Toledo.
1: Para ya, pues, mi amor, listo. Que le vaya bien. Quedó 2.0. Es terrible a veces el embarazo cuando uno le cambia el cuerpo, pues, mi hijo. Y la cuestión es como es nomás, pues, mi amor.
5: No se importa.
6: Felicito a la que se operó. Ahora que...
1: Ya. In America.
7: Oye, Tencha, entonces quedó 2.0, quedó más gastador.
1: ¡No se importa! ¡Ya, córtela! El tuning es la personalización y modificación de un vehículo para alterar las características de fábrica. Y ahí la tunearon. ¿Ves? Ahí está. ¡Aló! ¡Buenas tardes! ¡Aló!
8: Hola, viejuja.
1: Hola, mijo. ¿Con quién hablo por ahí?
8: Hablas con Luis de acá de Puente Alto.
1: ¿Cómo estás, Luchito?
8: Bien, mi niña, súper bien. Quería poner un pequeño pelito a la sopa con respecto al debate que había antes de las pizzas. Pasa de que la señora habló de que las sopa y pillas con manjar, se rió de eso. Pero no tiene idea el sabor que tiene la sopa y pilla con manjar. Aquella persona que lo pruebe se va a convertir en adicto, porque es como un churro, básicamente un churro.
1: ¿Usted lo probó?
8: Exquisito. Sí, vos, por supuesto. A mí me daba celo, a recelo así probarla, pero probé un poquito y quedé enamorado, muy rico. Así que los invito a todos los reactivos que prueben las sopa y pillas con manjar. No se van a arrepentir.
1: ¡Qué rica! A mí, yo la probaba, me gusta mucho. Pero me gusta más la sopa y pilla con miel.
8: Yo con miel no la he probado.
1: ¿No?
8: No la he probado.
1: Te va a encantar.
8: Lo voy a probar, pues por eso, si uno está abierto a todo. Así que lo invito a todos los chicos que prueben las sopaipillas con manjar. Un besito gigante para ti, para todos los radioactivos. Que tengan un día muy lindo. Eso.
1: Listo, pues, mijo, ahí está. Qué bonito, ¿ah? ¿Eh? Mire, ¿cuál fue la primera sopaipilla que usted probó? ¿Se la preparó la abuelita, por ejemplo? ¿Cuál fue la primera sopaipilla que usted dijo, ¡ay, qué rico! ¿Cuál es la primera sopaipilla con lluvia de la cual usted se acuerda? Porque justo cayó hoy día, que está lloviendo, que hace frío, que está especial para comer sopaipillas. Claro, no hay en un día de calor 30 grados comiendo sopaipillas como el hoyo. ¡No! ¡Claro, no! Quiero que me hable de esos recuerdos. De esos lindos recuerdos con su abuela o abuelo que le preparaba la sopaipa cuando estaba lloviendo. Acuérdese en este minuto y cuéntemelo.
9: Hola, hola, Tenchita, te saludamos de acá de Coquimbo.
1: Ya, pero cuéntame la cuestión de la abuela, pues,
10: bueno. Tenchita, usted sabe que para acá, para la región de los lagos, es común comer sopaipillas con miel, con manjar, con mermelada, la comen acá.
11: Viejita, mi primera sopaipilla la probé en el sur. Estaba hecha frita en grasita de chancho, de mantequita.
12: Oye, Tencha, yo siempre hacía sopaipillas con mi abuelita. Y ella siempre me hacía una sopaipilla especial a mí, que era del porte de un plato de comida. Siempre me hacía una especial a mí. Una sopaipilla grande, me decía todo de México. ¡Ay, me quedaba loco con la media sopaipilla!
13: Oh, recuerdos de mi abuela no tengo, pero tengo recuerdos de mi mamá cuando llovía, hacía sopaipillas pasadas. Y la chancaca, la hacía sin chancaca.
14: A eso es lo que se refería el caballero, que ahí sí tiene el punto, porque a la sopaipilla le puedes echar miel, manjar, mermelada, la más que queráis.
15: Mira, Tenchita, la sopaipilla tú le pones una base de palta, un poquito de tomate, mayonesa, exquisito.
16: Tenchita, las mejores sopaipillas, lejos, las de la Tirana. Esta semana que viene, las de la Tirana son las mejores.
1: La Tirana, mira. Usted, su recuerdo de sopaipilla.
17: Las mejores son las sopa y pleto con Tenchita.
18: ¿Sabes qué, Tenchita? A la pista le sacáis el queso y cagó la pista.
1: Es verdad.
19: Igual te podéis comer una pizza con miel o mermelada, que no.
20: Hola, vieja. Hace poco fue que probé la sopaipilla mientras llovía y ahí entiendo cuál es la vibra que tiene eso. Es excelente. Y perdóneme, chileno, pero comer sopaipilla con queso y mantequilla, perdóneme.
21: Hola, Tenchita. Yo recuerdo a mi vieja que hacía su rica sopaipilla cuando llovía acá en el sur, subido por Tumón. Y hacía su sopaipilla una asadera completa. Fuera sopaipilla, no redonda así, hacía tipo rombo. Y se comían con rica mermelada de mosqueta o mermelada de murra, acá que se llama la mora.
22: Hola, Tenchita, sopa y pillas con chicharrones.
23: Que yo sepa.
24: ¡Tencha! Sopa y pilla el desayuno, el almuerzo, la cena.
25: Hola, Tenchita. Yo tengo un recuerdo súper bonito. Mi abuelita, me acuerdo cuando éramos chicos, hacía una salsa de tomate que se hace como unos meses antes y se guarda para el invierno en botellas. Y en días de lluvia, ella hacía sopaipilla y sacaba su salsa de tomate. Era muy rico. Ya no sé si será esa salsa, pero es un recuerdo muy bonito que tengo de ella. Ya no está aquí en la tierra, así que hay muchos recuerdos que me han quedado de mi abuelita. Saludos, Tenchita.
26: Mi viaje de gran vagabundo fuese el fin.
27: Hola, Tenchita. No, yo las sopaipillas me encantan, pero cuando era chica tenía a mi tío que me obligaban a comer sopaipillas con chancaca. Entre lo que hacía acá y tragaba.
28: Hola.
1: Mira, me acordé de una cosa.
28: Yo en Brasil, en Río, probé una pizza con chocolate. Y tenía a un lado frutilla y al otro creo que tenía piña, algo así. Pero muy, muy, muy, muy rica.
29: Hola, Tenchita. Las pizzas son muy buenas. Se pueden personalizar, como decía la señora, con todo tipo de cosas.
0: pero nunca te van a llevar a la infancia con una sopaipilla casera.
2: La sopaipilla en las casas la hacen con amor, en cambio la pizza la voy a comprar en cualquier lado.
25: Las mejores sopaipillas son las que hacía mi mami. Ella hacía sopaipillas y las hacía pasadas. También se las comía con manjar, con mermelada. Son los mejores recuerdos que tengo de ella. Ella me enseñó a comer las sopaipillas con manjar y hasta ahora, pues ya me como una y la recuerdo con mucho cariño.
3: Hola, Tenchita, acá en Talca existían las wambi. Los wambi eran como completo en sopaipilla. Tenían vianesa picada, chucrut, palta, tomate, mayo. Y eso se encerraba entre dos sopaipillas gigantes.
4: Ay, Tenchita, mi madrecita hace las sopaipillas con azúcar quemada y también echa un poco de chancaca, que le quedan tan ricas a mi madrecita hermosa.
5: Hola, Tenchita. Me emocioné con el tema porque yo las sopaipillas más ricas de la vida son las que me hacía mi viejita, que ya no está conmigo.
1: ¡Mueven, manden audio bueno! ¡Cierren la ventana, amigos, se está lloviendo!
6: Hola, Tenchita, saludos acá desde Temuco. Te cuento, el año pasado fui a Uruguay y allá venden la torta frita, que es una sopaipilla frita en aceite o de repente con un poco de grasa, más delgadita, eso sí, y la comen con azúcar.
7: Tenchita, las sopaipillas, las caseras, las que hace la abuela, rica, rica, rica.
8: Hola, hola, vieja loca. Tencha, acá en Talca igual había una sopaipilla que la hacían donde el Vareta.
9: Hola, Tenchita, ¿cómo estáis? Oye, por allá por el sector de Los Prados, cuando yo era niño, hacían una sopaipilla churrasco, así churrasco con queso, entre dos hacían como un sándwich. Oye, eran espectaculares. Eran gigantes y las cortaban así en cuatro. Pero calete carne, calete queso, súper rica, lo recomendable.
1: ¡Qué lindo! ¡Buena vieja retamboreada como chao!
23: Tenchita, las mejores sopaipillas las he probado de la mano de mi suegra, la llamada Yánica. Ella punta arenense, puta, las mejores sopaipillas, Sole Vargas.
30: Oye, Tenchita, esa es la maravilla que tiene este programa, vos. Que podés estar en el ocaso de la risa y caer en los brazos de la pena, del recuerdo. Y eso es lo que hizo ahora conmigo, el tema de la sopaipilla. Me acuerdo de mi mamita con sus sopaipillas pasadas, pero espectaculares. ¡Beso al cielo, viejita! ¡Te amo!
1: ¡Qué lindo!
31: Mira, Tencha, la verdad, de recuerdos de mamá, papá, alguien, no. Pero sí me acuerdo que cuando era chico, compraba 3 sopaipillas en 100 pesos en la salida del liceo con una mostaza picante. ¡Uy, qué le encargo!
32: Hola, Tenchita. Oye, yo soy re bueno para las sopaipillas. Siempre ando comprando en todos lados porque trabajo de Uber. Y sabéis que en 10 de julio hay una niña venezolana que vende las sopaipillas. Las mismas que compramos nosotros en todos lados, pero las puedes personalizar con palta, con tomate o bien con carne mechada. Y ella la abre como una arepa, le pone la carne mechada y las salsas que tú quieras, pues, guasacaca, ketchup, mostaza, lo que tú quieras. Y esas sopaipillas sí que son espectaculares.
33: Ay, es que la mejor sopaipilla la de mi mamá.
34: Buena, Tenchita. Mira, recuerdos de niño. A mí me mandaban a comprar parafina. Y le cortaba la cola. Me mandaban con 2 lucas y compraba 1500, 1800. Y con el vuelto me compraba sopaipilla. Oh, pero qué recuerdos más hermosos.
1: Qué lindo, ¿eh? Hemos de considerarla. Tremendo recuerdo de la sopaipilla. Es que yo me acuerdo cuando era chica, por ejemplo, iba al colegio, estaba lloviendo, me ponía una bolsa en las patas para poder cruzar, para no mojarme los pies. Y había un carrito que vendía sopaipillas en la esquina del colegio. Y le compraba una sopaipa porque no me alcanzaba para más. Calentita, media inflada. Y me fumaba un pucho.
35: Fuerza que se necesita para no mancharse. Tú
10: Y llovía,
11: weón. Oye, Tenchita, a mí me gusta la sopaipilla bien aguatonada, bien gorda.
1: Sí, bueno, son ricas esas. Cabrito, nos vamos a la pausa comercial aquí en la Radio Activa.
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1: Ya, listo. Oye, buenos recuerdos se mandaron, cabra. 2-7-2-6-2-2-3-2 para que venga aquí a la Radio Activa. 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Cabritos, vamos a la pausa comercial y ya volvemos.
13: Dicen que lo mejor para dormir es tomarse un vaso de leche
14: tibia, tibia.
1: Hay 14 grados en este minuto en Santiago.
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0: propósito de callejero, de ambulante, ¿usted sabe dónde está la mejor picada de su bypass? La mejor picada de sobaipillas. Para mí, ¿sabe dónde está?
1: Mata, mata, mata.
0: En Mata. En Mata, en Avenida Mata.
2: ¿A qué le gusta, weón?
0: En Mata. En Avenida Mata hay una picada de... sobaipilla.
1: Mata, mata, mata.
0: Ahí está la mejor de sobaipilla.
1: Mata.
0: ¿Usted dónde cree que están las mejores sopaipas? Empiecen a darme ahora las direcciones para ir a comer las mejores sopaipillas. Las mejores picadas de sopaipillas en este minuto, chiquillo lindo, a través del teléfono.
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0: Chanchita, la mejor picada de su bebida es en la casa de uno, cuando la hacen con zapallito.
1: Ya, muy bien, bueno, no entendió nada, weón, bueno, ¿ah?
2: Chanchita, en Marín 014.
1: ¡Ya!
3: La sopa.
4: Lo cortó. En las masas para sopa y pilla, no, yeah. La sopa y pilla ya frita, yeah. Las que son buenas son la reina de sopa y pilla ahí en Franklin.
1: Franklin, saluda a todos los de Franklin que están escuchando para allá.
5: Donde la tía de cochina en Puente Alto, Diego Portales.
1: Buena. En Puerto Varas, también hay rica sopa y pilla.
6: La mejor pica para sopa y pilla es saliendo del metro Vespucio Norte, ya. Cruzáis la pasarela.
1: Ya.
6: Ahí están, casera.
7: Las mejores sopa y pilla están en Puente Cali Canto. Le echan cualquier salsa. Y gracias a eso, no nos dio COVID.
1: Ay, muy bien. ¡Aló! Buenas tardes.
8: Buenas tardes.
1: ¿Con quién hablo?
8: Con Jessica.
1: Hola, Jessica, linda, preciosa. Cuénteme, ¿dónde está la mejor sopaipa?
8: La mejor sopaipa es la que hago yo.
1: A ver, póngale.
8: Pecha, la mejor sopaipa es la que hace mi mamá.
1: ¿La que hace su mamita?
8: Sí.
1: Ya, está bien, pues, mija, ¿y la vende? No entendió la señora. ¿Qué pasa? La lluvia lo tiene así. ¿Qué pasó?
9: La mejor sopa y pilla pasada.
1: Ya. Córtela.
10: La mejor sopa y pilla.
1: Sí.
10: Es la que hago yo.
1: Ya, muy bien.
10: Pero es que acá en Puerto de San Antonio. No hay.
1: Listo, mi amor.
11: Hola, amigos. Buenos días.
1: Buenos días.
11: La mejor sopa y pilla en ya. La Quizcacha. ¿Cómo se llama, hija? En Los Castaños.
1: Déjale.
12: La mejor sopa y pa es la de mi amiga.
13: La que hago yo, ya.
14: Tenchita, pone mi audio por la.
15: Oye, Tenchita, en la iglesia Las Mercedes, justo en la esquina en Santo Domingo, están las mejores sopa y pilla. Oye, te aseguro, son sopa y pilla casera.
16: Tencha, las mejores sopa y pilla son las de los Valledor, que son con carne y eso.
1: Muy bien.
17: Tenchita, vieja. ¿Qué? Oye, la mejor sopa y palota, la mejor, ya. De Temuco hacia la costa en Peleco, donde la señora Rosa Calfón, porque...
1: ¡Déjale!
18: La mejor sopa y pilla, la hago yo.
19: Tencha, los castaños de Puente Alto, las mejores sopa y pillas.
1: ¡Qué rica!
20: Lircay con Rojas Magallanes los domingos.
1: Ya.
20: La señora que se gana ahí a la vueltecita en la feria. Vende una sopa y pilla hechita a mano.
1: Qué
20: muy rica.
1: Rico.
21: Tenchita, las mejores sopa y pillas en 10 de julio. Hay sopa y pillas con pelo y sin pelo.
22: Tencha, las mejores sopa y pillas son las de Santo Domingo. Donde está la iglesia Las Mercedes.
1: Mira.
22: Frente Fruna.
1: Mira.
22: Tencha, las mejores sopa y pillas son las de Santo Domingo.
1: ¿Mira?
22: Donde está la iglesia de Las Mercedes.
1: Ya, okay.
22: Frente Fruna.
1: Muy bien, mi amor. Mira, oye, ella también como su papá.
23: Tenchita, aquí estamos en el Menso Taco. Hay una protesta aquí en Domingo Santa María con Independencia.
1: ¿Qué pasó?
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23: Tenchita, aquí estamos en el Menso Taco. Hay una protesta aquí en Domingo Santa María con Independencia.
1: ¡Listo!
25: Tenchita, camino a las Vizcachas. Antes de llegar al strip center, a mano izquierda subiendo, hay una picada de sopa y pillas caseras muy rica. Y si quieren la masa, en Hermanos Arellano, en Estación Central, venden unas masas muy buenas para la sopa y pillas.
1: ¡Qué rica!
26: Hola, Tenchita.
1: Hola, mi hijo lindo. Todo el mundo llamando a la radio activa. 227-262-232. ¡Qué rica la sopa y pa!
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1: ¡Qué rico una sopa y pilla! ¡Qué rico una sopa y pilla! ¡Qué rica una sopa y pilla! ¡Me encanta! 227-262-232.

0: tardes.
1: Hola, viejita.
0: Hola, mi amor, ¿cómo está usted?
1: Bien, ¿tú tranquila?
0: Muy bien, pues, mijo lindo, cuénteme en qué te puedo ayudar. ¿Qué quieres
1: Mira,
0: decir tú?
1: La mejor sopaipilla es un carrito que se pone aquí en la Feria de la Bandera en San Ramón.
0: Ya.
1: Que es un callero que es mapuche.
0: Ya, mira.
1: Y tiene la receta mapuche, muy rica la sopaipilla, 304.000.
0: ¿Y tú le compráis todas las mañanas? ¿Cuándo le compráis tú?
1: Cuando lo vi en la feria. Como lo está todos los días.
0: Perfecto, sí, pues tenés razón, pero mira, hablando guayo. Ya, mijito lindo, muchas gracias, te quiero.
1: Gracias, Vicentita, yo te quiero.
0: Chao, mi amor.
2: Escuchas el show de la señora
0: Tecia. Le ponemos bueno. En la mañana, el juego con la brisa nos trajeron su maipilla para todo el equipo de la radio Radioactiva.
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0: Sopaipa mapuche o Ñiwin Kofke. Ñiwin Kofke. Tradicionales no llevan zapallo. Mira, no llevan.

0: recuerdito, pero más viejito, para recordar a los papitos y a las mamitas que hacían zapatillas. ¡Mira! ¡Qué lindo! ¡Me gusta! ¿Usted a quién le prepararía sus papillas? ¡Qué lindo esto!
1: Hola, Tenchita, no te voy a mandar un audio delante porque te quedé sin batería.
0: Ya.
1: Te recomiendo probar las sobaipillas con manjar de lúcuma. Muy rico, muy rico.

0: específicamente. Son increíbles. ¡Me gusta!
1: Chinchita, yo soy tía, le he hecho manjar, güey.
0: ¡Rico, mijo! ¿Qué le echa usted a los sopaipa?
2: Chinchita, que pone mejor las empanadas de queso con manjar.
0: ¿Y la empanada de pera?
3: Chinchita, las mejores sopaipillas son las que hace la Sole con la Bárbara.
4: Hola viejita, yo también le compro sopa y piña a ese caballero. Y le echo mermelada.
5: En Constitución en futuro, donde la vieja Tere.
0: Ay, ay, ay. No sé si dar esta noticia, güey.

0: Como suelta el tal, se lo compré a su vestida, así que yo le echo un par de
1: cosas. ¡Cántalo,
0: Pechita, la verdad es que como suelta el tal, como suelta el tal, como suelta el tal, como suelta el tal, se lo compré a su vestida.
1: ¿Qué creta dice,
2: weón? Las sopaipillas mapuche son las más prendidas.
3: Chita, las mejores sopaipillas son las que están acá en Los Razor y con los presidentes de Chile en Cerrillo. La señora la hace, pero exquisita y un pobre ay, maravilloso.
1: Ay, qué lindo, qué rico. Me gusta.
4: Conchita, hazme un ñe.
1: No te entendí. Sopaipilla, mapuche, mapuche.
5: En la Feria Tres Ponientes, Maipú vender sopaipillas mapuche. Son muy buenas, Tencha.
1: Venga, pues, mijo. Venga, la sopaipilla mapuche debe ser.
6: Tenchita, aquí en Caldera comimos sopaipillas con erizo y limón y vino blanco.
1: ¡Oh, qué rico!
7: Tenchita, mi amor, oye, las mejores sopaipillas están ahí en Enea. Al lado de Chile Express hay una señora que vende sopaipillas casera 4 por lucas.
8: Hasta con guacamole.
1: ¿Qué?
8: Hasta con guacamole.
1: ¡Anda con guacamole! ¡Muy bien!
9: Y ya. Tencha, la mejor sopaipilla es la que hace la Daniela con la Bárbara.
10: Tenchita, yo hoy día vendí 200 sopaipillas por el curso de mi hijo que estamos juntando plata para su gala de cuarto medio.
11: Tenchita, las mejores sopaipillas son las de Quilicura de la vieja cochina que tiene la uña negra.
12: Tenchita, las mejores sopaipillas en Serena son las que hace el tío Aceite.
13: Hola, Tenchita. Oye, porfa, que den un dato para la comuna Ñuñoa, sopaipillas que sean ricas, porfa. Beso, gracias.
14: La mejor sopaipilla es la ensaladita de Pedro Alarcón.
15: La sopaipilla más penca es la de la Arencha.
16: Vieja, confirmo, la mejor sopaipilla es la de la Daniela con la Bárbara.
17: Tenchita, las mejores sopaipillas están en Peñalolén. En Peñalolén, la Feria Libre.
1: Toco así de 1-6-2-3-2. ¡Aló! Buenas tardes, no me corte usted. Este es el minuto que usted me llama porque se abre la línea de teléfono.
18: 22-726-2232.
1: Buenas tardes.
19: Hola, Tenchita, vieja hermosa, ¿cómo estás?
1: Muy bien, mijito. ¿De dónde me está llamando usted?
19: Acá en estos momentos manejando por Santiago.
1: Ay, pero ¿de qué parte de Santiago, mi hijo?
19: Por Barritalia.
1: Ah, qué lindo. Oiga, cuénteme, ¿para qué me llama?
19: Oye, Tenchita, las mejores, pero mejores sopaipillas son las de David Carimán. Imagínate que ahora está con las sopaipillas de Betarraga.
1: ¿Sopaipillas de Betarraga? Esa no la había escuchado nunca, mijo.
19: Compadre, son lo máximo, de verdad lo máximo, Tenchita.
1: Ya, qué bonito, mi amor. Oiga, muchas gracias por el dato, ¿ah?
19: Besito, Tenchita.
1: Chao. Oye, ¿qué quiero de sopaipillas?

0: Acá dicen, yo quiero una.
1: Viejita linda, la mejor sopa de vida, la mejor empanada es la tuya.
0: Estamos hablando de la sopa y pilla, mijo, ¿ah?
2: Más fome que sopa y pilla, beterraga.
3: Oye, Tenchita, yo justo te iba a comentar eso. Toda...
2: ¿No quería una de zanahoria?
4: Tenchita, la mejor sopa y pilla son las que tienen totola o walá.
2: Sopa y pilla, beterraga, parece mojón de curado.
5: ¡Ya! Uf, la sopa y pilla de betarraga exquisita, con ajo y papa, maravillosa.
0: ¡Ay, qué rico!
2: ¡Ay, Tenchita! Con mi compañero llevamos como 10 sopa y pillas cada uno en todo lo que da de la mañana, Tenchita. Estoy con la guata, culá, ya no doy más, guapá.
0: ¡Ah, qué buena!
2: ¡Qué buena!
0: ¡Ja, ja, ja, ja, ja!
2: Ay, Tenchita, con mi compañero llevamos como 10 sopaipillas cada uno en todo lo que da de la mañana, Tenchita, estoy con la guata, culá, ya no doy más.

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0: ¿Qué más?
1: Podido llegar.
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0: Cabritos, vamos a la pausa.
1: Y
0: ya volvemos aquí a la radioactiva. Está entretenida la radio, me gusta. Sí, a usted le gusta.
2: Oye, están los equipos, está la música. Pero ¿a qué hora llega el DJ?
0: Ya llegó, no sé, Pao, ya llegó. Po. 1:03.
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17: ¿Qué día hoy? Lunes. ¿Y qué hora es? Las 10 de la mañana. Me ha hecho larga esta semana, güey.
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0: En Chita ese el número de teléfono de mi hijo, quiero que lo llamen por el cumpleaños. ¿Qué? Claro, cumpleaños mi tía. Cumple 18.
1: Ah, qué buena, pues, mijo. Llamémoslo, pues. 18 huevas cumple el muchacho, mira.

0: La agua también, ¿ah? No atiende. Está de cumpleaños el gran negro Medel. De los tomo como rey. Lo estábamos llamando, pero no contestó el muchacho. Se la perdió abajo. Y aquí le vamos a cantar el cumpleaños feliz. No, no quiso, no, o sea, no pudo. Igual vi en las redes sociales de él que estaba como en otro país. Muy cabrón, ¿eh? Pero bueno, ahí está. Para ustedes. ¿Quién más está de cumpleaños el día? ¡Aló! 227-262-232, chiquilla.
1: 227-262-2232.
0: ¡Aló!
2: Hola, Denchita, ¿cómo está ahí?
0: Bien, mijo lindo. ¿Y usted cómo está?
2: Aquí, más mojado, estamos en Talca.
0: ¿En Talca? ¿Y llueve mucho en Talca, mijo?
2: Oye, los verdaderos completos mojados, ahora sí que literal mojado. Sí, está lloviendo fuerte.
0: Está lloviendo fuerte. Oiga, aquella, pero no ha pasado nada, no se ha salido ningún río, no ha pasado ninguna...
2: No, no, normal, no, alcantarillado, pero hasta ya. El momento todo bien.
0: Ya, mi amor. Oiga, ¿para qué me llama usted?
2: Oiga, pucha, se quería si me podía ayudar con una cosita.
0: A ver, ¿con qué cosita quiere que le ayude, viejo?
2: No, mira, que lo que pasa es que con mi señora hicimos un Instagram de viaje en realidad, pero hemos aumentado con gastronomía, con vida diaria. De hecho, subí un video ahora de una sobaipilla que estaba escuchando, que estaba hablando de la sobaipilla.
0: Sí,
2: y no sé si la gente nos quiere subir y darle el nombre nomás. Pues, si
0: dele,
2: quiere...
0: pues, mijo. Dele.
2: Mira,
0: dele.
2: Nuestra página se llama en TikTok y en Instagram, belupa.becortar. Belupa con B larga.
0: Belupa.
2: Así que, sí.
0: ¿Qué significa, ¿qué significa Belupa?
2: Mira, a mi señora le dicen Belu y yo soy Pablo, así que juntos somos Belupa.
0: Mira, qué bueno, gracias.
2: Así que vida diaria, hemos viajado a hartos lados, amamos viajar, amamos la cocina, entonces estamos subiendo datitos de eso, llevamos pocos seguidores, así que si alguien nos quiere seguir, bienvenidos sean.
0: Pero por supuesto, pues mi hijo, yo te voy a empezar a seguir al tiro.
2: Ya, pues vaya a ver al tiro la sobespía que estaba haciendo mi señora ayer.
0: Aquí está Belupa. Belupa.br, corta y R, ¿ese es?
2: Sí, en TikTok y en Instagram. Estamos recién empezando, pero como te digo, nosotros amamos viajar, gastronomía, vida diaria, cualquier dato, vamos a empezar a subirlo ahí.
0: ¿Y vos sois el guatón que sale ahí?
2: Exactamente, el mismo gordito.
0: ¡Es bueno, bolas de paipa!
2: ¡Terrible!
0: Oiga, me encanta la pyme que tiene, mi hijo lindo, póngale bueno, ¿ya?
2: Ya, pues hacemos la invitación a todos los chicos ahí si quieren seguirnos y ver nuestras cositas bacán.
0: Belupa.becortar para que nos siga a ustedes, a ustedes chiquillos, ¿ya? Muchas gracias. Aló, buenas tardes. ¿Quién me llamó? Espérate, me estás llamando el negro, ¿verdad?

0: Hola, buenas tardes.
1: ¿Sí?
0: Hablo con el...
1: ¿Viejita?
0: ¡Sí, soy yo! ¡Me cachó el tiro!
1: ¡Descubrí!
0: ¿Cómo está, amiguito? ¡Feliz cumpleaños al negro Medel de Tomo como Rey!
1: ¡Déjale, qué sorpresa! ¡Viejita! Justo me estaba acicalando, estaba haciendo el rebaje brasilero para estar impecable hoy día.
0: ¡Ah, muy bien, pues, mijo! ¿Qué tiene para hoy?
1: No, mira, hoy día tengo una comida familiar con mi abuelito, mi mamá, mi novia, mi papá.
0: Qué lindo.
1: Una comida, una cena y nada más, tranquilito.
0: Ay, qué bonito, mijo. Lo felicito, un cabro de familia, pegado a la buena costumbre, no como otro.
1: Sí, es verdad. Oiga, no quiero decir nada.
0: Oiga, mi amorcito, ¿cuántos son?
1: Ya son 42 pepitas visitan este planeta.
0: 42 pepas, mi amor, le vamos a cantar cumpleaños feliz.
1: Hermoso.
0: Negro, ¿cómo te llamáis vos?
1: Rodrigo Medel.
0: Rodrigo Medel,
1: Sí, por Rodrigo.
0: Yo siempre te he conocido como el negro nomás, pues.
1: Sí, ya me voy a cambiar el nombre ya a negro oficialmente.
0: Eso, muy bien. El negro Medel le va a cantar aquí al Rodrigo Medel de Tomo como Rey. ¿Usted le quiere
1: dedicar?
0: ¿Usted le quiere dedicar palabras, mija, amigo lindo? Venga para acá al WhatsApp y al teléfono.

0: venís, cabra, para ti.
1: Oye, qué linda sorpresa, qué rico, qué rico. Sí. Qué bacán empezar con toda la celebración, dijita, te quiero mucho.
0: Yo
1: gracias,
0: también,
1: Lista, por alegrarnos también y acompañarnos a todo lo que escuchamos día a día.
0: Sí.
1: Así que, no, yo feliz de seguir también haciendo música, haciendo lo que me gusta y espero estar en esta tierra por muchos, muchos años más dándolo todo.
0: Lindo, mijo, te quiero.
1: Yo también. Chao,
0: un viejito, abrazo, que te vaya bien. Chao. ¡Qué bonito, el negrito! 2-2-7-2-6-2-3-2. Está todo el mundo llamando. ¡Aló!
2: ¿A dónde están? Que no se ven. Lo que quieren tomar como rey.
0: ¡Éjale! ¡Má! ¡Aló! ¡Aló! No me corte, ok. ¡Aló!
3: ¡Aló! ¡Aló!
0: Buenas tardes, ¿con quién hablo?
3: Con Cintia.
0: ¡Hola, Cintia! ¿Cómo está usted?
3: Muy bien, quiero mandarle un saludo a mi hijo Evan, que hoy cumple 7 añitos.
0: ¡Lindo! ¡Mándele el saludo, pues, mi hija linda!
3: ¡Muchas gracias!
0: ¡Pero déjale palabras lindas, pues!
3: ¡Le mando un saludo a mi hijo Evan! ¡Que está de cumpleaños hoy día! ¡Cumple 7 añitos!
0: ¡Qué cariñosa la mamá! ¡Muchas gracias, mi amor! ¿Ah? ¡Otro! ¡Aló! ¡Buenas tardes!
4: ¡Negro Medel, agárrale y juega con él!

0: Rodrigo, Rodrigo, cómete el tiro.
1: Rodrigo, Rodrigo.
2: No, con más ánimo, pues, mijo.
3: Negro Rodrigo, si te agachaste lo...
4: Derechita, mándale un saludo a mi hijo, Amaro Toro, que también está de cumpleaños.
5: Negro Medel, negro Medel.

0: Rodrigo, después que soplí la vela te lo digo.
1: Un gran saludo al Negrito Medel, de toda la familia de Banda Sinergia. Yo soy el señor Pájaro y le mando un saludo al Negrito Medel, que lo queremos mucho.
2: ¡Qué lindo! Mira, Sinergia también está acá, que estamos tocando sopa y pilla como estás adelante. ¡Me gusta! ¡Ahí está! ¡Para usted, mijo!
1: Un gran saludo al Negrito Medel, de toda la familia de Banda Sinergia. Yo soy el señor Pájaro y le mando un saludo al Negrito Medel, que lo queremos mucho.
2: ¡Mira, ahí está! ¿Quién más falta que llame? ¡Que llamen todos para acá!
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4: Sinergia, sinergia. 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
2: sinergia, sinergia.
5: Negro Rodrigo, negro Rodrigo. Sagachaira.
3: Sabroso, sabroso.
2: Sopa y pilla, ¿cómo estás?
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1: Hoy es el día de la sopaipilla y por eso estamos tocando esta canción. Día Nacional de la Sopaipa. ¡Qué bonito! Hablamos de los recuerdos, de las cosas que nos pasan comiendo una sopaipilla. ¡Qué cosa más bonita!
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3: 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Anda ahí con alegría.
4: Un saludo para el negro Medel de Gonzalo, su admirador de Casa Grecia. Muchas felicidades.
1: Sopaipilla como
5: salsa,
1: ¡qué bonito!
5: 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Tencha, quiero mandarle un saludo a mi compadre Mario que tiene la sopaipa pasada.
1: ¡Ya!
2: No es gran cosa, pero...
6: Rodrigo, venga.
7: Oye, mujer, para el escándalo, ¿cómo se te ocurre llegar hasta ahora? ¿Acaso no sabés que tenés programa? El medio asilón para el mediodía.
1: ¡Esa! ¿Te acuerdas de esta? Esta es la versión que hicieron aquí en la Radio Activa. Una versión media cumbiera, media buena para el deseo, que nos encanta, cabrito. Escúchela. La versión de mi señora aquí en la Radio Activa. Hace tiempo no la ponía. ¿Te gusta? ¡Rorro, rorro!
7: Oye, mujer.
1: ¡Para el escándalo! ¿Cómo se te ocurre llegar hasta ahora?
8: Hola, Tenchita, mándale saludos a mi hija Isabel, que la amamos mucho.
1: Isabel, te mató, tu mamá

0: me enamoré. Oh, wow. Negro Medel, Mica, me baño con él.
1: Oye, mujer, escucha el que ha cambiado.
2: Negro Medel, Negro Medel.
1: Mujer de la casa.
2: Suelta la nueva.
1: Llegamos de la casa.
2: Ya. Ya.
3: Hola, Tenchita, voy a mandarle un castigo a mi hijo Carlos Antonio, que se está portando.

0: agáchate y juega. Ya. Medel, Medel. Pecker hueco. Es que no lo entiendo.
1: La Tenchita, buena para los peces.
2: Hola, soy Beto Hueva, así quiero mandarle un gran saludo al Negro Medel.
3: ¡Señora! ¡Eso me gustó!
4: ¡Buena, Paco!
3: Que todo el mundo le mande saludos al Negro Medel, los famosos.
4: ¡Mi señor!
3: ¡Puro famoso llamando ahora!
5: ¡Buena, Paco!
6: Hola, hola, Tenchita, juguemos a los nombres, me llamo.

0: ya.
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2: Ya.
3: 1, 2, 3, 4.
2: Famosos mandándole saludos al negrito. Solo famosos, solo famosos.
4: Hola, soy Calamardo. ¡Feliz cumpleaños, negro!
5: Hola, Tinchita, soy Claudio Bravo, capitán de la selección chilena. Quiero saludar a mi compañero de equipo, Gary Medel.
6: Hola, mi Tinchita, saludo a mi negro Medel.
7: Ven, negro Medel, te mando un saludo.
8: Hola, soy Manca Perechazo. Y un saludito, no para él, sino que para mi familia.
9: Hola, soy Homero Simpson. Y le envío un saludo y un fuerte abrazo al negro Medel.
10: Seguí con qué año, negro.
2: ¡Feliz cumpleaños, Gary Medel!
11: Hola, aquí Pancho Saavedra. Le manda un feliz cumpleaños al negro Medel.
12: Hola, negrito Medel. Soy yo, la Gatiusca.
13: Hola, Tenchita, le quiero mandar un saludo al negro Medel. Y nos va a regalar unas zapatillas. Una...
14: Hola, soy Carol Lucero. Un saludo a Gary Medel.
15: Hola, soy Mickey Mouse.
16: Muy buenas tardes, Didi.
17: Hola, ¿qué tal? Quiero felicitar a Gary por su tremendo.
18: Hola, negrito. Un gran abrazo. ¡Qué bueno con todo! ¡Un saludo a Gary!
19: ¡Como vos, negro! ¡Qué listo!
0: ¡Feliz cumpleaños, negro!
8: ¡Oye, esto está todo loco!
4: ¡Hola! ¿Qué tal?
3: ¡Hola! ¡Soy el tío René! ¡Y qué listo!
2: ¡Madre buena gana!
10: ¡Le mando un saludo! ¡Sí, sí, de mí!
2: ¡Feliz cumpleaños, señor Medel! ¡Que lo pase muy viejo!
10: ¡Feliz cumpleaños, negro!
6: ¡Ve!
5: ¡Hola! ¡Soy Dante Trubolino!
7: ¡Hola! ¡Soy la Luli! ¡Saludos de cumpleaños, negrito Medel! ¡Sí, sí!
2: ¡Nos vamos, nos vamos, nos vamos, nos vamos! ¡Nos vamos a la pausa aquí en la Radio Activa, chiquillos, chiquillas lindas!
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2: Oye, que está bueno, de que está bueno, está bueno, ¿no? 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
4: 15 grados.
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0: tiene tenchita para que mañana tome el avión de noche.
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2: Oye, a las 4 de la tarde. ¿Quién juega? ¿Quién juega a las 4 de la tarde, chiquilla? ¿Ahí a las 3? España, Bélgica. A las 3 de la tarde, hora Chile. Esta canción también se llama No te vayas. ¿Eh? No te vayas todavía. Vayámonos juntos.
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2: A comprar su papilla. Obvio. No se vaya. Quédese acá.
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2: Ya.
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2: Ya.
0: Me gusta el gran color chulo. ¡Chechita! España con los mexicanos.
2: Aquí, por mi hijo.
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4: Chechita, yo voy por la selección de España y tú vas por la belga.
2: ¿Quién va por la belga?
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2: Yo voy por España. Aló, buenas tardes.
5: Buenas tardes, ¿cómo está, señora?
2: Muy bien, mijito, ¿y usted, cómo está?
5: Bien, aquí acostadito.
2: ¿Y por qué está acostadito? ¿Usted no trabaja? ¿Y a qué se dedica usted?
5: A nada.
2: ¿A nada? ¿Está sin pega?
5: A nada.
2: ¿Está jubilado?
5: Estoy jubilado.
2: Ya. ¿Y no sin nada?
5: No.
2: No, ya, ok. ¿Y para qué me llama?
5: ¿No va a seguir lloviendo?
2: No tengo idea, pues, ¿para qué me preguntáis a mí?
5: ¿Pero por qué me tratáis mal?
2: Yo no te he tratado mal.
5: Siempre me tratáis mal, bro.
2: ¿Por qué?
5: Siempre me tratáis mal.
2: ¿A dónde te he tratado mal, bro?
5: Vengo llegando recién, mujer.
2: Ay. ¿Aquí te, ¿De dónde venís llegando?
5: De la pega, hombre.
2: Ah.
6: ¡Nos importa un pico!
0: Ya, chao, bueno.
2: Mijito lindo, ¿va por España o va por Bélgica? ¡Va por los belgas! ¡Venga para acá! ¡Aló!
5: ¡Aló! ¡Bélgica!
2: Buenas tardes, mijo. ¿Con quién hablo?
5: Con Andrés.
2: Andresito, ¿para qué me llama usted?
5: Para decir que la belga puede dar la sorpresa.
2: Mira, puede ser, ¿ah? Puede ser que Bélgica dé la sorpresa. ¡Aló! ¡Buenas tardes!
7: Hola,
2: muy bien, mi amor. ¿Y usted cómo está? ¿Cómo está usted?
7: Mira, bien, Pensita, alegre, contento, porque tengo nuevo trabajo, mi familia está bien.
2: Ya.
7: Pero quería mandarle un saludo a mi esposa que anda
2: un poquito desanimada. No te escucho nada,
7: mijo. Quería mandarle un saludo a mi esposa.
2: Ya, dale, mi hijito lindo, póngale bueno con el saludo a su esposa.
7: Para que suba el ánimo, que anda medio enfermita, pero todo va a salir bien, Pensita.
2: ¿Enferma de qué anda?
7: Enferma de... No, enfermita, Arencita, tuvo una descompensación el otro día.
2: Ya, pero ¿qué le pasó? ¿Se desmayó? ¿Qué le pasó, pues, mijo?
7: Sí, se desmayó y tuvimos que ir a urgencias, pero ahí la estabilizaron y ahora tiene que hacerse una serie de exámenes, así que ya. Ahí está media preocupada,
2: Arencita. Ya, pero va a salir bien, pues, mijo, si una descompensación. ¿Qué edad tiene su señora?
7: 35, Arencita.
2: Ah, es joven.
7: Sí, joven.
2: ¿Y tú qué edad tenés, mijo?
7: Yo, 39-30.
2: Ay, muy bien. Llamo, mijo, que le vaya bien en todo y que su mujer salga adelante, mijo. ¡Aló! ¡Buenas tardes!
7: ¡Aló, Tinchita!
2: Sí, buenas tardes, ¿con quién?
7: ¡Con Rodrigo!
2: ¡Qué Rodrigo! ¡Ah!
7: Tinchita hermosa, y la quiero, le amo, lo hace reír tanto, la extraño, la quiero mucho.
2: Lindo, precioso, Rodrigo, muchas gracias.
7: Bendiciones para usted, la amo.
2: Aleluya, bendiciones. Chao. Para ti también, Canuto, que te

0: Ándale, ahí te.
1: Llamemos al cabro chico. Que los cabros chicos hay que decirte cuánto paras entre moscas. Ya, mija, atienda el teléfono.
2: ¿Aló?
1: ¿Aló? ¿Aló? Buenas tardes.
2: Buenas tardes.
1: Oiga, ¿usted llamó aquí al programa de la radioactiva? Hola, vieja floja. ¿Por qué me cortó, vieja? ¿Por qué me cortó? Estoy llamando para que resolucionemos el tema. O sea, pajarona, pues. Usted me mandó este audio.
3: Tenchita, mi hijo Carlos Antonio está muy rebelde ya.
1: Yo quiero hablar con el niño. Si todos los cabros se hacen así.
2: ¿Aló?
1: Aló, buenas tardes, mija.
2: Hola, Tenchita, ¿verdad que se me cortó?
1: Ay, ay, ay. Oiga, mi amor, ¿qué pasa con el cabro?
2: Ay, que está muy rebelde, Tenchita, ¿no?
1: ¿Pero
2: todo
1: qué?
2: Le molesta, ya. Nada le agrada.
1: Ya, ¿y qué anda con la cara de 3 metros?
2: Al suelo,
1: sí. Arrastrando el poncho.
2: No le gusta nada, no se quiere cortar el pelo.
1: Ya,
2: alega porque esa hora dice que no le funciona.
1: ¿Y qué edad tiene?
2: Va a cumplir 14.
1: Ya, pero los cabros son así, pues, mija.
2: Sí,
1: también,
2: sí.
1: También hay que darle espacio y entenderlo porque los
2: no,
1: niños...
2: si yo le doy a tu espacio.
1: Sí, pues, pero ¿tú cómo eres a los 14 años? ¿Cómo eres tú?
2: ¿Yo?
1: Sí.
2: No, yo igual era así.
1: ¿Ves? Sí,
2: entonces, pero nos ponía mano dura vos en Chile.
1: ¿Cómo se llama? Sí, pues ya cambió la cuestión, pues, mija.
2: Sí,
1: oiga, ¿cómo se llama su hijo?
2: Carlos Antonio.
1: ¿Cómo?
2: Carlos Antonio.
1: ¿Puede bajar la radio y sacar de manos libres?
2: No, la tengo. No tengo manos libres.
1: Y altavoz. Y altavoz.
2: No, deja salir al patio.
1: Ahí sí.
2: Ahora sí, estaba
1: con la casa en el water, mija. Oiga, ¿puedo hablar con el cabro?
2: Puta, que yo estoy en el trabajo ahora, po.
1: Pora,
2: no estás conmigo, po.
1: Ah, yo pensé que estás con él, po.
2: Pero mira, si tú le mandas un mensaje, yo después le coloco ahí en el...
1: No, si yo quiero hablar con él. Yo quiero hablar con él, no que andas dando mensajes, bueno, que no conozco. Yo quiero hablar con él.
2: Sí, digo, pero que yo estoy lejos de él ahora, po.
1: Yeah. Bueno, mándeme el teléfono de él por el WhatsApp.
2: ¿En serio?
1: Sí.
2: ¿Ya?
1: Al tiro.
2: Ya, te lo mando de chica.
1: Pero aquí al tiro, no me cortes, po.
2: Ya, lo voy a buscar porque no me lo sé. Te lo mando ahí.
1: Ya, sí, porque yo creo que hay que hablar con los niños y hacerlos entender de alguna forma. ¿O no? ¿Quién tiene problema? ¿Quién tiene problema con los cabros chicos? De 13, 12 años que se ponen medio lesos. ¿Sí o no? Que no entienden nada. ¿O no? ¿Qué opina usted? ¿Usted tiene problemas con su niño?
4: Carlos Antonio.
1: ¿Sí? No.
5: Sí, mi amor.
2: Voy a anotar un número.
6: Tenchita, mi mamá cuando yo andaba así, me pescaba con la cuchara de palo y sacaba.
1: ¡Claro!
7: Hola, Tenchita, ¿cómo estás?
1: Bien, mi amor, se escucha más o menos nomás. Ya, mija, ¿estamos listos, no?
7: Ya.
1: Ya, mándemelo por el WhatsApp, pues, mija.
2: ¿Aló, chiquita?
1: Sí, aquí estoy.
2: Ya.
1: Mándemelo por el WhatsApp.
2: ¿Por el WhatsApp?
1: Sí.
2: Ya, espera. Ya.
8: Hola, señora. Bueno, la bume.
1: Ya, güey.
4: Carlos Antonio.
1: No,
4: traes
1: no,
4: pues,
1: mijo.
4: Ay. Carlos Manuel.
9: Hola, señora Tao, salud.
10: Por eso el cabro es así, pues.
2: Ya, Tenchita.
1: ¿Ya lo mandó?
2: Sí.
1: No lo ha mandado, mija. No me ha llegado nada. ¿Sí? ¿A quién se lo mandó, mi amor?
2: A la radio, tío, Tenchita.
4: Por eso no le hacen caso.

0: ahorita no lo tengo.
1: ¡Apúrate, Minza, man!
0: Ya. No tengo el teléfono de tu hijo. Ya. Mi hija linda, que le vaya bien. De afuera, señora. Ay, ay, ay. Bueno, eso, cabrón, chico, está así. ¡Mija! Hasta yo me pongo rebelde con vos, po.
2: Alcita, pero si yo no parqué, po.
0: Pero aquí te estoy, mira, ahí, lo que te mandé. No me llega, mija. Ya, mi amorcito, mándeme el teléfono. Hasta ahí llegamos con la señora. Pero los cabros, chicos, mi amor, hay que hablarles clarito.

0: tirando el cubo de paz, cabra. Carlos Antonio, Carlos Antonio. Estás hecho un demonio. Carlos Antonio, no contestó tampoco, bombija. Carlos Antonio, Carlos Antonio. Último minutito para jugar con el Carlos Antonio, Carlos Antonio.
1: Póngale nombre al niño. Póngale nombre al niño.
2: Claro. Carlos Antonio, Carlos Antonio, suéltale el cogote al demonio.
0: Carlos Antonio, Carlos Antonio.
3: Carlos, Carlos, ven a rascar.
0: Carlos Antonio, Carlos Antonio.
4: Carlos Antonio, Carlos Antonio, si no haces caso te va a llegar una patada en el ojo. Carlos Antonio.
0: Ya.
2: Hasta Carlos Antonio.
0: Hasta Carlos. Carlos Antonio, Carlos Antonio.
3: Atento, atento, tenchita, atento, senco, atento, tenchita, tenchita, yeah, Senapred, yeah. Informa. Alerta roja para la zona de Talca, Linares, por gran aumento de caudales.
0: Ya, yeah, hoy. Ay, mi hijo lindo, vamos a informar de eso ya.
2: Carlos Antonio, te voy a presentar a Rodrigo. Carlos Antonio, Carlos Antonio. Carlos Antonio, Carlos.
0: Ya.
2: Carlos Antonio, Carlos Antonio.
0: ¡Panfli! ¡Ampli, bla!

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1: Yeah.
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1: Sí.
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1: Cabrito lindo, que tengan un lindo fin de semana. Descanse, póngale el hombro, mijo, si tiene que trabajar. Ande con una sonrisa y póngale bueno, que para eso estamos hechos, mija. Cabritos, los quiero. Ahora viene el portal del huevo, la Radio Activa, la radio de la sopaipilla feliz. ¿Cómo son las sopaipas hoy día, que es el día de la sopaipilla? Día nacional de la sopaipilla aquí.
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0: Oye, ¿y a qué hora te acostáis?
1: 1:56 minutos.
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14: ¿Qué día hoy? Lunes. ¿Y qué hora es? Las 10 de la mañana. Me ha hecho larga esta semana, güey.
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0: Saludamos.
1: Está bonito esto, Chile.
0: Dime el teléfono.
1: Estas son las que nos gustan a nosotros. 22726-2232.
2: 22726-2232.
0: Gracias, Moy.
1: Con esta energía tan bonita partimos el programa de este viernes 10 de julio. Portal del web, tu clásico de la tarde. De lunes a viernes, de 2 de la tarde a 4.
3: Venimos más porque nosotros somos famosos, mis hermanos, ya.
1: Por eso todos, todas y todis entran. Primera vez que nos estás escuchando. Oh. Quédate con nosotros.
0: Que nos escriban o nos llamen las primeras que están escuchando el portal. Así
1: no,
0: como,
1: yo no cachaba. Lo escuchando, claro.
0: Oh, yo lo escuchaba en la otra radio. Oh, cambien el nombre. Cambien el nombre al programa.
1: Cambien el nombre. Los que están escuchando hace poquito, bienvenidas y bienvenidos.
0: No, era mucho mejor el portal de antes. Ah, todo el rato. Claro, se lo doy a Donate.
1: Saque

0: puede mandar mensaje.
1: ¿Sí, mensaje?
2: Más 569-6836-2133.
1: Oye, un abrazo gigante para nuestra gente del sur que lo está pasando pésimo. Puta, si ellos dicen que nunca había sido así, es porque en verdad estaba de la pata. Imagínate.
0: Para que alguien del sur
1: reclame
0: por la lluvia, tiene que ser.
1: Reclame y le dé color, es porque está la.
0: Loco.
1: Nosotros somos el araco en dos gotas. Se ríen. Mira, por la tontera.
0: Para que alguien del sur falte a clases por lluvia, tiene que ser mucho.
1: Para que alguien del sur se caiga de frío, tiene que ser mucho.
0: Loco. Si la gente del sur no fuera al colegio cada vez que llueve, todavía estarían en octavo básico, güey. No, así que no.
1: Mi mamá iba a pata pelar.
0: Cacha,
1: no me acuerdo de mi viejita.
0: Qué hardcore.

0: Puerto Vara, Puerto Natal, allá los medios, vientito.
1: ¿Qué pasaste? Bueno, sí,
0: ahí están llamando.
1: Sí, claro. Hijo.
0: Gente nueva.
1: 227-262-32. Buenas tardes, Chile.
2: ¿Aló?
1: ¿Aló?
2: Buenas.
1: Hola, hijo, ¿cómo está?
2: ¿Cómo están los cabros?
1: Bien, mi chanchito, ¿y usted?
2: Bien, bien, lo está escuchando, lo del portalante, lo de ahora, son ustedes, son puletos, cabrón. Se extrañan, el portal anterior, pero ustedes son bacán igual.
0: No, hay que avanzar en la vida, hijo. Hay que avanzar.
2: Hay que avanzar,
0: hay no, cosas nuevas, igual. Hay redes, hay otro, no hay televisión, otra agilidad. Hay que avanzar, papi. ¿O no?
2: Así es, cabrón, como digo. Yo soy del portal antiguo, pero usted igual le ponen bueno. Igual
0: hay que
2: le ponen
0: ponerle,
2: bueno.
1: Gracias, mi guatón. Te mandamos un abracito ya.
0: Gracias.
2: Vale, vale, cabrón.
1: Chao,
0: vamos a cambiar el nombre.
1: Te querimos.
0: Están todos los nuevos.
1: Nuevos del web.
0: Los nuevos del web.
1: Del web. Buenas tardes, Chile, portal del web Radioactiva.
0: Hola.
3: Hola, mis chiquillos sanadores milagrosos.
1: ¿Cómo están, mi papita linda?
3: Sí, con la esperancita.
1: La esperancita.
0: ¿Cómo te fue?
1: Ah, no, párame la música.
3: Sí, para eso lo llamé.
0: Somos milagrosos.
1: Vamos a hacer una pequeña introducción. Nuestra amiga nos llamó hace un tiempo, que la llamaron del hospital y tiene un cáncer bastante avanzado. Y nosotros dijimos, loco, aquí hay esperanza. Vos, quédate con nosotros que te mandamos todo el kit. Y ¿sí? Ayer te fuiste a realizar unos exámenes, si mal no recuerdo, ¿no?
3: Sí.
0: ¿Cómo están los
1: que están en la puleta? ¿Sin anestesia?
3: Ya, si no eres ese chiquillo, me tengo que hacer un examen genético, que eso lo tienen que mandar a Estados Unidos, pero todo por el GES, gracias a Dios.
0: Ah, sí. Buena. ¿Y ahí?
3: Ya. Porque las dos mamas, porque primero era en una y ahora me salió la otra.
0: ¿Ya?
3: Sí, pero lleno, muy avanzado.
0: ¿Ya?
3: Así que, escucha, me tengo que sacar las dos mamas, lo antes posible.
0: ¿Ya?
3: Y lo demás me salió bien. Así que con la hormonoterapia, por lo menos, ya los tumores del pulmón no han crecido. Así que ya, algo.
0: ¡Ah, qué bueno! ¿Viste? Sí. La fe, hija, la fe.
1: Oiga, Esperancita, sí. Disculpe, desde la ignorancia se lo pregunto. Si sacamos las dos mamas, ¿se reduce todo el riesgo de una?
3: Sí. Y de ahí van a ver qué tratamiento, si quimio o radioterapia. Vaya a matar todos los
0: bichos.
3: Los bichos malos.
0: Oiga, mi amor, empiéceme ya a comer cosas sanas, sin aditivos, huertos naturales, métale color, porque sí. Todo ese proceso yo lo viví con mi suegra y lo sigue haciendo al pie de la letra y está súper bien. ¿Ya?
3: No, y de hecho ya sigo estudiando, sigo trabajando.
0: Sí,
3: pues. Normal. Así que nada, pues seguir adelante nomás y.
0: Oiga.
3: ¿Y eso, pues, sanadores milagrosos?
0: Una consulta, Esperanza. Cuando le saquen la mamá, ¿usted se puede poner prótesis después, mamá, o no? ¿O nunca más?
3: Ahí van a ver, porque de repente te dejan un injerto, como una telita como
0: para poder.
3: Para poder, claro. Pero si no, le dije yo, no, vamos, saque la mamá. Sí.
0: Ya. Pucha, qué buena, ya noticia nos diste, bien. No, bueno,
1: como te dijimos otra vez, ya mierda, sigamos nomás.
0: Sí, bueno, pensemos lo malo, pensemos lo bueno.
3: Algo estético, pues lo hablé con mi marido, con el sonidista, está triste.
1: Ya, pero harto que la aprovechó también, así que
3: sí,
1: ya no.
3: Sí.
0: Ya, vamos para adelante, no más, hija, ya.
3: Sí.
1: Oiga, ya, hija.
3: Siento
1: que ganamos 2-1, ¿no?
3: Sí, pues vamos adelante, no más.
0: A los 90.
1: Sí, 2-1 fue.
0: No, fue antes que terminara el partido.
1: 2-1 ayer y con ese examen, después vamos a golear.
0: Clasificamos al menos.
1: Seguimos competencia, hija, eso es lo importante.
0: Ya, lo importante es que estamos vivos.
3: Exactamente, y seguir para adelante nomás.
1: Vos nos seguís actualizando.
0: Creo que es suficiente, José. Esperancita, un beso.
1: Chao, hija.
3: Ya, mi chiquillo lindo, chao.
0: Los milagrosos de la tarde.
1: Arde. Portal del web. Cámbienle el nombre. Portal del web.
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0: Eran mejor antes. Están llegando los nuevos.
1: 227-262-32. Los que vienen escuchando este programa de 2 a 4 de hace poquito, pues.
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0: Los milagrosos
1: de la tarde. Hola, buenas tardes, Chile.
2: Todo lo nuevo en.
1: Gracias, hijo.
0: Te puedo, sí, hijo.
1: Hola. Hola, hijo.
5: estaba comiendo, no pensé que me iba a contestar.
6: ¡Oh! ¡No puedo hablar, papá!
5: ¿Cómo están, chiquillo?
6: Bien, ¿usted es nuevo?
5: Sí, lo empecé a escuchar hace 2 meses, chiquillo.
6: ¡Oh! ¿Cómo llegó acá, hijo?
5: Por un compañero de pega.
6: ¿Y qué te dijo?
5: Escucha, me todo. Dijo, oye, escuché pura hueá por el portal del web.
6: ¡Ah, corta! Web. ¡Listo! ¡Listo! Tú tienes que decirle.
5: Así mismo.
6: Déjese de escuchar, ¡guá!
1: Oye, ¿y qué tal? ¿Te enganchaste bien o no?
6: Cortó.
1: Puta, se fue.
6: ¡Aló! Se le cortó, de puta, sorry. ¿Aló? Llama a nuevo amigo, el nuevo.
1: Te querimos, hijo.
6: ¡Puta, teléfono!
1: Hay que hacerle cariño, por.
6: Pero es que me equivoqué. Me quería crucificar.
1: No, para nada.
6: Me equivoqué, lo reconozco.
1: Tu teléfono al aire.
6: Me equivoqué, cometí un error. Ok. ¿Puede ser?
1: Vamos a dar tu teléfono al aire.
6: ¿El mío?
1: Sí.
6: ¿Por qué?
1: Por el error que acabas de cometer.
6: Ahí está llamando. ¡Hola! ¡Hola! Ah, ¿viste? Fui yo, disculpa.
1: ¿El mismo? Ah, bien.
5: Sí, soy yo, me mataron los celos.
6: Yo te corté, disculpa.
1: Oye, ¿qué tal ha sido la experiencia estos 2 meses?
5: No, la raja, de hecho, lo escucho a ustedes nomás. Porque los otros programas nos gustan mucho.
6: No, no le tienes que estar con los demás. Es cortero, si la casa es de todo, ¿ah?
5: No, si no.
6: Nosotros estamos ocupando una pieza, ¿no?
1: No, está bien. Bueno, sus preferencias, pues, Cristo. Está bien, hijo.
6: Pero es que hay que promocionar.
5: No, pero bacán, de verdad. Uno, yo creo que uno se deja llevar, dice, puta, el portal del web, falta que tal persona y la verdad. Pero no, nada que ver. De hecho, uno han avanzado caleta y me gusta ver el programa. Y yo creo que a muchos le pasa lo mismo, Marco.
1: Puta, muchas gracias,
6: mi chico. Preguntemos, nosotros no sabemos, pues.
1: Hijo, espero que esta amistad siga por mucho tiempo.
5: Esperemos.
6: Oye, cuando estemos fome, nos dice, pues. Cuando estemos fome, nos dice.
5: No, nunca.
6: ¿Por qué
5: nunca?
6: No?
5: De hecho, al José yo no lo quería escuchar porque como es de mi niño, pero no, bueno, José.
6: Te tiro la vida, mela. Ándate aquí, tírale una bomba. Ya, chao. Tírale una bomba.
1: La chicharra paralizadora.
6: Hola.
7: Hola, hola. Hola,
6: este no es nuevo.
1: ¿Cómo está?
7: Bien, ¿y usted?
1: Bien, pues, hijo.
6: ¡Ay!
1: Toma. Oye, ¿eres nuevo o no?
7: No, yo lo escucho desde que estaba Elefanto.
6: Elefanto la Lira.
1: Ah, de cuando era bueno este programa, perfecto.
6: Ve Elefante, le pusimos Elefanto.
7: Elefanto Lira.
6: Sí, Elefanto.
1: Hasta tiempo, pues, hijo.
7: Más que la música.
1: Qué bueno. Oiga, ¿qué le pareció este nuevo portal? Muchas gracias, hijo.
6: Viste, Luisita, porque tenéis bomba. Hola.
8: Hola, Blackie.
6: Oscar. ¿Es nuevo o no es nuevo, la Pulenta?
8: Nuevecito de paquete. Vengo escuchándolo hace una semana.
1: No, me estáis bromeando.
6: ¿Y cómo
8: la
6: fue?
8: Pulenta, es que sabéis que antes trabajaba a la hora de las 2 hasta la tarde. Y ahora no estoy trabajando, entonces los puedo escuchar a esa hora.
1: ¿Y qué culpa tenemos nosotros que estés sin pega?
6: No, se lo dijo eso.
8: Tampoco tengo la culpa, pero bueno, se hace lo que se puede.
1: Oiga, hijo, y chuta, en esta pasada, porque juré estar sin pega, para que estemos con cosas. Le hemos ayudado
8: ahora. Estoy con pena, lo que pasa es que me cambiaron los horarios.
1: Ah, perfecto.
6: ¿En qué trabajas ahí?
8: Todo calza, pollo, porque ahora los puedo escuchar.
6: ¿En qué trabajas?
8: Yo.
6: No,
8: antes
6: yo.
8: Antes era profe, me rehabilité.
1: Oh, un profe más que deja ahí el asunto.
8: Sí, me rehabilité, los cabros están muy malos.
1: De profe, ¿de qué lo quiere usted?
8: Yo soy profe de básica, imagínese.
1: Oh. ¿Y ahora qué se dedica, profe?
8: Trabajo en el área pública.
6: Bueno, todo con tirabuzón, pero ¿qué así? ¿Para qué tanta pregunta?
8: Soy el señor de los sumarios.
1: El señor de los sumarios. Cacho. Oh. ¿Y está mejor ahora que no es profe?
8: Estoy mucho mejor, amigo. Duermo tranquilo.
6: Oh, que seis sapo.
1: Qué bueno.
8: Duermo tranquilo, ya no ando perseguido.
6: ¿Andáis sapeando? ¿Para qué, po? Sí, está bien, ¿para qué?
8: Oye, el José antes vivía para acá, para Maculo, ¿no? Yo lo vi en la feria Juan Pinto Durán comprando.
1: Sí,
8: pues,
1: hijo.
6: ¿Y por qué no lo saludáis y lo abrazáis?
8: Le grité un par de veces.
6: ¿Le da color o no le da color?
8: Le dio colores porque andaba con unas gafas extrañas.
1: yo era un ñoñoíno en Macul, imagínese.
8: No, pero es que le dais todo el corte caminando por el medio de la feria con esas gafas.
1: Al lado de la torre.
8: En la torre, ahí mismo.
1: Te queremos, hijo, mucho.
6: Disculpa.
1: Te puso muy sapo.
6: Hola, sí, cuando se ponen sapo no me gusta. Hola. Ya, po.
1: 2-7-2-6-22-32. Hola, buenas tardes, Chile. Auditores nuevos queremos en el portal del web de Radio
6: Que llamen.
1: Porque la radio penetra.
6: Hola.
9: Bueno, cabrón.
1: ¿Qué pasa realmente?
9: ¿Cómo están, chiquillos? Saludarlo aquí de Puerto Montt, del sur de Chile.
1: ¿Cómo está, hijo? ¿Cómo está ahí?
9: Mira, ya nos faltó un poquito la lluvia, el temporal. Estuvo crudo.
6: Usted que es de allá, amigo, la Pulenta. está acuático.
9: Está acuático. Sí, ya estamos más calmaditos. Oh, oye, cabrón, quería saludarlo y agradecerle la buena onda. Nos suben el ánimo. Al Black tuvo el gusto de conocerlo acá en Puerto Varas cuando vino a hacer una fiesta.
6: Al
9: nos
6: hotel.
9: Sentamos, conversamos, nos sacamos una foto y muy buena onda Black y José Godoy, un terrible aporte al portal del web. Lo escucho del 2020, así que nada, pues agradecerle la buena onda, nos suben el ánimo y nada, pues sigan por el mismo camino. Así que saludos de acá del sur, amigas.
1: Oye, gallo lindo, cuando andemos por allá por Puerto Montt tenéis que poder ir.
6: Porque se vienen las fiestas comedia y perreo.
1: Eso, Yera.
9: Lo estamos esperando. Cuando vengan, acá estamos.
1: Ya, pues, vamos, un abrazo.
9: Tío. Un abrazo.
1: Bendiciones. Tío,
6: importante, pues. Va, lo último.
1: Qué linda de la 100.3.
6: Auditores nuevos. Hola.
1: Chapique.
10: Hola.
1: Hola, ¿cómo estáis?
10: Hola. Hola, buenas tardes.
1: ¿Cómo le va, hijo?
10: Estamos.
6: Ya, agilice los cinco y después viene.

0: Salamipan, Salamipan. Hola, buenas tardes, Chile.
1: Solo gente nueva.
0: Sí, señor.
1: Sí, no, nada, el portal antiguo. Oh. Ay, no, importante. Uno más, ahí o no.
0: WhatsApp, ¿qué es WhatsApp, hijo?
1: Ya te lo doy, ya.
2: Más 569-6836-2133.
1: ¿Cómo estáis, Black, weón? Yo te escucho, weón, todos los días, hermano.
0: Gracias, hijo, no peleemos más. Ojalá durmamos juntos de nuevo, hermano.
1: Oye, aló.
3: Aló, Black.
1: ¿Perdón?
3: Aló, Black.
0: Hola.
1: ¿Y está el José también?
3: Hola, José.
0: Hola, hijo, ¿cómo está?
3: Bien, ¿usted?
0: Bien,
3: nuevo.
0: Bien, bien. ¿Qué pasa realmente?
3: Saludos, les quiero decir que son lo máximo de la tarde. Me entretienen. Son buenas personas.
1: Eso no.
3: Me río, me recago en la risa cuando ando manejando. Sobre todo por eso que lo practico mucho. ¡Oye, qué
1: chulo! Déjame escucharte bien. Saca el manos libre porque algo de guau, ¿qué es lo que, de qué estás hablando? A ver.
3: Espérame, que voy manejando.
0: Te quiero escuchar para traducir.
3: Ahora sí.
1: ¿Qué te gusta?
3: Bueno, ustedes, como no, quizás no me escucharon bien, ustedes son lo máximo de la tarde, los dos.
1: Lo sabemos.
3: Qué son lindo, geniales, son entretenidos.
1: Sí.
3: No me gusta mucho cuando la gente les tira mala onda porque son excelentes personas, son agradables.
0: Mira. Somos buenos en la cama también.
1: A mí me gusta mucho, te lo dije.
0: Me encanta, lo dije al inicio, me encanta follar.
1: Sí,
0: somos buenos en la cama.
3: Qué rico, somos dos.
1: Ya, pues oye, pregunta, no. ¿Qué dijiste?
3: Son geniales. Ah, y bueno, cuando voy manejando, en realidad, me río mucho con el tema del... aquí hay un bombo, puta que me río con eso, la verdad es que...
0: La verdad que eso me mata.
3: No, excelente, muchacho, bueno, los quiero felicitar.
1: Vale, hijo.
0: Púntame, chanchito,
3: lo escucho todos los días, compadre.
1: Aprovechenos.
0: Gracias, guatón, te queremos mucho.
1: Aprovechenos.
3: Un abrazo, padre, que estén muy bien.
0: Cuídense. ¿Qué me dices, Cristian?
1: Bonita,
0: vos. El cariño.
1: Pues gente nueva.
0: Salami pan.
1: Gente nueva quiero yo, ¿eh? Oye, el que me corta voy a dar el teléfono así.
0: Y se acabó, lo tiramos a la plaza.
1: Sí, es porque somos los malditos de la tarde.
0: Lo amarramos con nylon en la plaza.
1: Sí.
2: Portal del web.
1: Los malditos de la tarde. Sí, así de simple.
0: ¿Qué tal? Buenas tardes, Chile.
1: Hola.
3: ¿Cómo estás, tío?
0: ¿Cómo está, hijo, usted?
3: Bien, todo bien aquí.
1: Con pena.
0: Bueno, Michi, ¿qué pasó? ¿Qué pasó?
3: Nada, que estaba escuchando otra sintonía, lo estoy escuchando a usted y me gustó lo que están haciendo.
0: Ah, te quedaste, estaba ahí en otra parte y te pasaste.
1: ¿Dónde estaba ahí?
3: Sí, me cambié. ¿La puedo decir?
0: Sí.
3: En la Carolina.
0: ¿Y te portaste para Radioactiva?
1: Ah, la Carolina.
3: Sí, oye, que la cambié y me empecé a reír y venía con un dolor de cabeza, vengo estresado manejando y...
1: ¿Qué pasó?
3: Y ahora ya se me quitó hasta el dolor.
0: Y nosotros te masajeamos la cabeza.
3: Sí, por la cabecita.
1: Ah.
0: Ya, chao. Devuélvete para la otra, ya, chao.
1: No, vete para acá, no.
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2: ¡Naiden,
1: te damas!
0: Gracias, don Alfredo.
3: Dale,
2: váyase
3: de acá.
2: Piececitos de niño, azulosos de...
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6: 19 grados.
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0: no sé.
1: Está bien eso, Cristian. Sí, tiene que ser eso nomás. ¿Para qué más le dar vuelta? Sí, tú cachai que...
0: No es de... Ah, se le olvidó ponerle play. No hice este
1: jamás,
0: stop.
1: Jamás, Cristian.
0: Este stop es para que tomen atención. ¿Cachai de Trueno?
1: Sí, claro. Argentino. Mira. Estuvo en el Festival de Viña.
0: Ya, fue con el papá.
1: Una conciencia política increíble el muchacho.
0: Sí, lo dijo también Pablo.
1: Sí, claro. Sí. Me gustó.
0: Sí.
1: Está bueno.
0: Oye, ¿tiene temita?
1: ¿Temita nuevo?
0: Sí.
1: Me está iglesiando.
0: Mira.
2: Yo lo así

0: bueno, va a dejar escuchar la canción o no.
1: Sí, para claro, que, para es una falta de respeto para otro. No, tienes sí. toda la razón, Cristian.
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1: Perdón, Cristian, perdón, perdón. Es que el hocico lo tengo. Tengo el hocico lubricado hoy día, entonces. En toda la semana no lo tuve lubricado. Ahora vino a despertar.
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0: Los malditos de la tarde, ¿recuerdas?

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2: Todo bueno el tema.
3: 22-32.
2: Sí, Chachulín. 22-32. Aquí estamos esperando a todos los cabros. Que está el pan calentito y cuando están allí.
4: Buenas tardes.
2: Todo pasa, Cristian. Todo pasa.
5: Este fin de semana, sí o sí. Está buena, es como una dinámica, José.
2: Sí, claro, no sé si estaba pensando, la estaba bajando. Este fin de semana, sí o sí, voy a echar.
5: Voy a cortar las ramas y limpiar las canaletas. Sí o sí.
2: Esta semana, sí o sí, termino.
5: Esta semana, sí o sí, me voy a tomar unos completos.
2: Este fin de semana, sí o sí, no voy a beber.
5: Este fin de semana, sí o sí, subo al Cerro San Cristóbal.
2: ¿Cómo te ve ahí?
5: Caminando.
2: Este fin de semana, sí o sí. Más 569-6836-2133.
0: Más 569.
5: Ya lo dijo el coche, ¿para qué repetir?
2: Ya pues voy.
5: Este fin de semana. El fin de semana.
2: Este fin de semana, semana, sí o sí. ¿Qué vaya a hacer? A ver.
5: A ver.
6: Este fin de semana, sí o sí, lloverá en Santiago, porque hoy no llovió una hueá.
2: Hoy día fue un saludo a la bandera nomás.
5: Es que dijeron unas gotitas nomás, ¿no?
2: Para limpiar un poco el...
5: ¿el sistema?
2: Sí, oye. Este fin de semana.
5: Sí o sí.
2: Más 569-6836-2133.
6: Hoy los temas del trueno son harto fome. Debe pagar harto porque...
2: ¡Ah, hombre!
5: Debe pa- ah, no, que debe pagar harto. A ver, ponlo, por favor.
2: No,
5: ponlo.
2: ¿Para qué?
5: Por favor, a ver, ponlo, a ver.
6: Hoy los temas del trueno son harto fome. Debe pagar harto porque los pongan en la radio.
5: Que yo sepa, no me está llegando ni uno, weón.
2: Ojalá llegara.
5: Puta, ojalá llegara plata, amigo.
2: Porque...
5: A ti no te queremos acá en nuestro programa, nunca. No te queremos nosotros. No, a ti no. Queremos gente alegre.
7: Hoy día, tío, sí nos comemos disco con mis primos.
2: ¡Ah, qué lindo, qué rico! Esas juntas de los primos, hijo.
5: Son unos desgraciados, los primos. Son unos desgraciados.
8: Este fin de semana, sí o sí, guardo la ropa que lavé toda esta semana.
2: Muy bien, hijo.
5: Rico, doble el artiro.
2: Pasa humedad.
9: Este fin de semana, sí o sí, el José me masajea la cabecita.
2: Míralo.
5: ¡Qué lindo!
10: Este fin de semana, sí o sí, ordeno la casa.
2: Borracho.
5: Ordenar la casa, hijo.
11: Ya está saliendo José calentito.
12: Hoy día, sí o sí, como el pan calentito.
13: Este fin de semana, sí o sí, celebro mi cumpleaños.
2: ¡Toma!
5: ¡Marcho!
14: Este fin de semana, sí o sí.
2: Cuidado.
14: Usted sabe, po.
2: ¡Ya, idiota!
5: Este fin de semana, sí o sí. Cosecho.
2: Oye.
15: Esta semana sí o sí, a ese que le caiga un rayo.
16: Buena, chiquillo, blaquito, José Luis Godoy.
2: Bueno, hijo.
16: Falta que, el que me ha asado, pero ese no es que pescarlo, es que bloquearlo.
2: Sí, hijo, no, sí. Enrollamos el diario y le pegamos la cabeza.
5: Ya está bloqueado, hijo.
17: Mi bizcochito, llegué de mi viaje de México, los extrañé, güey.
2: Ah, qué rico, hija.
5: ¿Tú crees que no extraño para que meterlo? No, bueno, son mentiras,
18: este
5: hija.
18: Este fin de semana, sí o sí, se me pasa este resfriado.
2: Oye, todo el caso, hijo. Antibiótico nomás, yo ya chao.
5: Vaya a correr un ratito, bote el resfriado.
19: Hoy día sí o sí tiene que haber regalona.
2: Ah, como soy.
5: Este fin de semana sí hay regalona.
2: Hoy día sí o sí me como una sopa espía en el día de la sopa espía.
5: Hoy día el día de la sopa espía, hijo. Oye, si alguien anda por un cascaño y compra esa sopa espillita, nosotros lo invitamos, la vamos a buscar abajo para puro comer sopa espía desde esa.
2: ¿Y era?
5: Rica,
4: bueno. Este fin de semana, sí o sí, el Black se va para la plaza.
5: ¿A dónde?
2: ¿A dónde lo caché? Para Puente Alto.
3: Sí. Esta semana, sí o sí, limpio el auto.
5: Oh. Ah, ¿para qué se han ensuciado?
2: ¿Por qué no va a limpiar el mío, hijo?
6: Esta semana, sí o sí, no hay plutonio.
5: ¡Hola!
9: Este fin de semana, sí o sí, ¿acaso no se puede?
5: ¿Acaso no se puede?
0: Este fin de semana, sí o sí, queremos escuchar al viejo Don Julio.
2: No empecé.
5: Oye, pues voy a llamar Pajo.
2: Llama a Don Jorge, para que no entre, por favor.
5: ¿Aló?
2: Porque mira,
5: ¿aló?
2: Don Julio la semana pasada se puso un poco pasado, encima lo llamó una auditora y se empezó a pelar, vamos a decirlo vulgarmente.

0: No, anda a verlo.
1: No,
0: No, está allá adentro.
1: Ponte una canción,
0: No,
1: ponte una
0: no.
1: canción.
0: No, no, no. No puede entrar, don Julio. Ya, don Julio.
2: Para todos.
0: Ya, hablemos con Julio.
2: A la mira,
0: no, yo voy a la cruz.
2: No me corté el teléfono, te estoy diciendo.
0: No, si
2: amanerao. ¿Qué te creo?
0: Ya, paremos la cuestión. José, dile a don Julio. Yo no entiendo.
3: ¿Qué tiene que decirme este gallo amanerado?
0: Le trajo limones y unas papas a la brisa, weón.
1: ¿Y por qué se está comprando a la brisa?
2: Porque bueno, la señorita es la encargada acá de producción y está muy agotada. Entonces yo he traído gentilmente unos

0: mucho tiempo en las minas, fui cartógrafo, trabajé también en las Fuerzas Armadas.
1: Don Julio.
0: Y gané mucha plata.
1: Sí, don Julio, oiga, ¿le puedo...?
0: Entonces yo, la verdad, creo que merezco un espacio acá ya de una forma constante. Tú sabes que yo en el colectivo recojo lo que la ciudadanía está pensando.
1: Ah, es recolector ahora, don Julio.
0: Yo estoy, recojo las opiniones de la gente, el descontento. Entonces yo soy el hombre ideal para poder estar en este espacio radiofónico y ¿cómo? No un par de marihuaneros amanerados como usted. Don Julio, lo va a pedir que se retire.
1: No, no, claro. No, no es la idea que nos trate mal, si nosotros lo hacemos pasada.
0: Estoy diciendo las verdades solamente.
1: Pero
0: entonces, esto llega... Tiene un punto y alguien tiene que ponerle el cascabel al gato.
1: Dile, José, don Julio.
0: Don Julio, lamentablemente el tiempo no apremia, así que, ¿qué sabes tú qué significa apremia? Cabro amanerado.
1: Don Julio, estuvo en la universidad, periodista.
0: No, Cristian, no vale la pena de gastarse con
1: Don
0: esto.
1: Julio, vamos a una tanda y la gente empieza a mandar WhatsApp preguntándole su opinión.

0: ni onda algunas cosas, porque usted sabe mucho. Se supone
1: que... Por supuesto que sí, porque soy un hombre letrado de la educación antigua, cuando en este país se leía. Como hijo de don gran Pedro Aguirre Cerda, gobernar y educar, pues hombre. Entonces tú no tienes idea de lo que significa eso. Menos claro, este otro gallo que está pegado a esa lecera nomás. Don Julio, a la vuelta conversamos.
0: ¿Le parece que la gente le empiece a mandar audio?
1: Que y le manden sus... hablar. Me gusta hablar, fíjate, y que me manden sus audios.
0: Listo.
1: Y si hay alguna señorita ahí
0: ya, se puso
1: que
0: huevo,
1: le
0: ya.
1: pueda pegar no, un no, buen no, porrazo... No,
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3: Sí, está entretenido, pero ¿a qué hora nos vamos?
4: 2:52 minutos.
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0: Mira, señor de la armónica.
1: Sí, sí, yo soy con armónica.
0: Sí. ¿Los Julio lo dejaste afuera?
1: Sí, ya. Ya, no, no puede. Lo calmé el viejo. Pero
0: habrán llegado. Habrán llegado, güey.
1: Dije que estaba con parte, que estaban parteando afuera el auto. Estaba el de Hanji y estaba el colectivo.
0: ¿Por qué no tener unas misioncitas para adelantar peguita? Y un aplausito.
1: ¿Tuviste fino con esa, hijo?
0: ¿Esta? ¿Te gustó?
1: Sí, fino. Cuando Michael Jackson se zumbó a Paul McCartney.
0: ¿Uno será al revés?
1: No, esa se lo zumbó con el catálogo.
0: ¿Quién lo compró? ¿Los Beatles? ¿Elvis? ¿Quién lo compró?
1: Es que la historia es así, pues estos locos eran panitas en los 80.
0: Sí,
1: ¿lo grabaron todo?
0: Ya,
1: y Paul McCartney lo adoptó este loco. Michael estaba chico todavía, pero tenía plata. Entonces el Paul le dice, ay, Michael, la que es buena es comprar catálogos de músicos.
2: ¿Y cómo sería eso, Paul?
0: Ah, le dijo Michael Jackson.
1: Sí, lo tiré en modo imitación.
0: Ya.
1: ¿Cachai? Y Paul le dijo.
0: Yo pensé que era Michael Jackson, güey. ¿Cómo lo hiciste?
1: Ah, no, sí, era una cuña de Michael Jackson.
0: Ah, Paul, a ver. Ay, pero está hablando en. Ah, está traducido.
1: Es que lo tradujo la IA.
0: Ah, ya, Paul.
1: Entonces, Paul le dice: you know, Michael, la mano es comprar catálogos.
2: Oh, catálogos, ¿y cómo sería eso, Paul?
1: Tú compras el catálogo de Ray Charles, el de Buddy Holly, que son los que tengo yo, y tú después ganas los derechos por esas canciones y tú eres el dueño de esas canciones.
0: Ah.
2: Uy, está buena esa, me gustó mucho. Además que yo ahora, como soy el rey del lollipop, puedo comprar todas esas canciones.
0: ¿Dice eso?
1: Claro. Entonces, tiraron el catálogo de los Beatles, que ya no le pertenecía a Paul Mapp, ni a ninguno de los Beatles. ¿Cachai? Porque lo vendieron.
0: Para que lo que entienda la gente, los cabros nuevos de los 20 para arriba, ¿en qué es lo que se refiere
1: los
0: a un catálogo?
1: Beatles, les voy a dar un minuto para que googleen. Los Beatles era una banda de Liverpool
0: ya,
1: que tuvo mucho éxito.
0: Saben. Los cabros saben quiénes son los Beatles.
1: No la conocía. ¿Te acordás cuando...?
0: Los Beatles no los conocen, si los conocen los cabros nuevos.
1: No, hombre, pues yo me pongo en todos los casos, Cristiano.
0: No, si debe haber más de uno que ignorante, como yo, algunas personas. No es mala onda los ignorantes.
1: No me trates así, Cristiano. Si tú tienes
0: no,
1: buena...
0: una persona que no sabe es ignorante. Suena duro. Pero es la verdad, si yo no sé algo, soy ignorante en el tema. Punto.
1: Y una persona que no sabe un himno, ajá, es un ignorante.
0: Sí, y una persona...
1: Suficiente, Cristian. Entonces, el catálogo de los Beatles salió a la venta. ¿Cachai? Por una cantidad absurda de plata.
0: ¿Te pongo una base?
1: Por favor.
0: ¿Cómo la querís? ¿Buena o más o menos?
1: No, tírate una buena. Si vos... Chao. El dato...
0: El dato musical.
1: El dato musical. El dato.
0: Somos idiotas, weón.
1: El dato musical, el dato. Entonces sale el catálogo de los Beatles.
0: ¿Por qué no tengo que creer, weón? Si eso es, con todo respeto a los que están escuchando, ¿por qué te tengo que creer, weón? Si soy tan mentiroso, grupiento, weón, de repente me decís cosas, loco, manito, era mentira. Ya,
1: pero
0: y salimos
1: cabros,
0: del aire y me sigue, es mentira.
1: ¿Los cabros me creen? Pues mira, ¿quién? Más 569-6836-2133. A ver si me creen, mira, a ver WhatsApp.
0: Ah, dale.
3: Voy para el frío.
1: Oye, ya, más 569. ¿Sigo con el dato o no sigo con el dato?
0: Es que
1: el dato musical. El dato. ¿Sigo o no sigo? Más 569-6836. ¿Me cree lo que le estoy contando? ¿Sí o no?
0: ¿Cree
1: mi palabra?
0: Hay un dato también de Maradona. ¿Lo cachaste con Queen?
1: Ah, con Freddie Mercury.
0: Sí, cuando se puso la polera de Inglaterra y él le pasó la camiseta también.
1: Y el Diego todavía no explotaba tanto. Como que los locos ya lo tenían medio tasado.
0: Estaba en Boca en ese tiempo.
1: Cacha. ¿Pero ganaba mundial o no todavía?
0: No me acuerdo, pero estaba ese dato.
4: Yo estaba anotando todo lo que estaba diciendo el José. Sigue nomás.
5: Hola, Chacho. Yo le creo a muerte a José Luis. Le creo a muerte. Así que cuenta el dato, amigo mío.
0: Ya. Pero tienes que
6: yo
0: cantarlo.
6: Te creo.
1: El dato musical. El dato.
0: Ya, dale, dale.
1: Dato musical. El ñato.
0: El ñato, ya.
7: Dale, cabeza, Chancho. Va bien con el cuento.
0: Ya, seguimos.
8: Gaco con Mujica, gaco con Hashtag, no te creo.
0: No te creo.
1: Lindo, qué
0: ya, dale con el dato.
4: Porque la radio es verdadera.
1: Ya, entonces, estos locos eran panitas en los 80. Y ya Paul McCartney le tira varias papitas, loco, en la industria musical, muévete por acá, como que lo apadrinó, ¿cachai?
0: Buena onda, en ese tiempo se apadrinaba una caleta.
1: Y Michael estaba chiquitito todavía.
0: Ya.
1: Entonces ahí Paul Mapp le recomienda, loco, cómprate los catálogos, los derechos de las canciones, que los tenían los sellos en ese tiempo. Ya. Y Paul Mac le dice, loco, yo por ejemplo no soy dueño de mis datos, de mis canciones de Lennon McCartney, ¿cachai? De los Beatles.
0: ¿Qué los tenía hace tiempo el catálogo?
1: Creo que es que los Beatles tuvieron un muy mal manager. Cuando los Beatles ya colapsaron, tenían un manager que los hizo pebre. ¿Cachai? Y Lennon lo quería, este loco se calentó con ese gallo y McCartney no lo quería. Y entonces ahí empezó la pelea. Que este loco vendió, se lo zumbó a los Beatles y vendió el catálogo. Y ahí Paul lo perdió. Pero luego quedamos sin nada.
0: Y ya. Por eso después Michael hizo comprar el catálogo de Elvis Presley.
1: No, po. O sea, Michael tenía mucha plata. Ya almacenaba demasiada plata. Y loco no sabía qué hacer con tanta plata.
0: Y niños.
1: Como locutores de radio era. ¿Cachai? Entonces Paul Mac le dijo, hermano, una buena forma de administrar tus lucas es comprando catálogos porque vaya a ser... Tenía un patrimonio que siempre va a seguir creciendo ahí.
0: Ah, bueno, ya.
1: ¿Cachai? Es muy difícil que se desvalorice esa.
0: Es como bitcoins. Eso. En su tiempo. Ya. Acciones de música, ya.
1: Entonces le dijo, por ejemplo, yo, hermano, quiero recuperar mi catálogo de los Beatles. Yo para viajar, para cuando tengo que tocar canciones Lennon McCartney, tengo que pagar por tocar mis canciones.
0: Ya.
1: Y Michael le dijo,
2: eso no puede ser, Paul Mac, me da mucha pena que pase.
1: Sí, pues le dijo, mira, es más, ahora luego van a tirar a la venta el catálogo de los Beatles. Y yo estoy conversando con Yoko Ono para que juntemos entre los dos las lucas y podamos pagar las canciones. Y compramos y recuperamos de nuevo Lennon McCartney. ¿Cacha? Juntando la fortuna con Yoko Ono. Y Yoko Ono a raja pelada. Y sale el catálogo. ¡El dato musical! ¡El dato! Sale el catálogo a la venta. Puta, McCartney junta la plata con Yoko Ono. Ya, mijita, vamos a comprar las canciones de vuelta. Van a comprarle y le dice, ¿sabe qué, Don Polma? Ya compraron el catálogo.
0: Ah, ¿quién se pegó la hueá, Fonsalía?

0: Oye, no van a dejar así, bo. ¿Quién compró el catálogo? ¿Quién ojalá compró?
1: Que... ojalá que lo vamos juntos, ¿no? Como hermanos. Aquí.
2: Los quiero, cabros, por eso los quiero, que me hacen reír.
3: Porque me acordé de mi mamá.
4: A mí le gustaba.
3: Le encantaba Queen, gracias a ella compré el cassette donde venía este tema. Y cuando me compré mi primer auto, el primer tema que puse fue ese.
4: Ah, qué bonito.
3: I Want You to Get Free.
4: Bonito.
3: Así con carretera. Llegando ahí a las rejas con la Alameda, un poquito más allá, para ir, yendo a la ruta 68, venía con un auto nuevo que me había comprado, que me había juntado.
4: ¿Qué auto era?
3: Un Gol Sport.
4: Toma, qué lindo. Volkswagen. Gol.
3: Cuando salieron recién tres puertas, Sport. Junté, pillé crédito, me guayaron caleta, pero lo saqué, lo pagué, me lo compré.
4: Bueno, gracias a esta canción y a este videoclip que salían vestidos de mujer, las viejas de SEMA Chile no quisieron, no dejaron que Queen pasara por Chile, güey.
3: Ah.
4: Entonces ahí está. Ah, seguimos con el dato musical. El dato. El dato musical. El ñato. Sí, porque el video causó revuelo. De hecho, MTV bloquearon a Queen.
3: Pues no lo dejaron.
4: Tontera,
3: no lo dejaron en ese video, no lo dejaron que sonara en MTV.
4: Claro, entonces cuando.
3: Y Bad Bunny hizo el. Yo perreo. ¿Qué? Sale vestido rojo.
4: Ah, sí, pues con un corsé.
3: Emulando, o sea, también parodiando un poco, no parodiando, yo cacho que haciendo la misma de Queen.
4: Pero ahora la cualquiera la puede hacer ya.
3: Sí, pues si tú andas ahí siempre así.
4: Imagínate, yo vengo con taco. Entonces, claro, cuando Queen hizo la pasada por Latinoamérica, que fue Argentina, lo que tú hiciste con el Diego, Brasil, y van a pasar por Chile y salen las viejas de SEMA Chile. Niño, un minuto para que googlees lo que era SEMA Chile. Entonces no dejaron pasar.
3: No, pero es que demos historia, contemos a los niños qué es lo que era SEMA Chile, qué es lo que era. Todas esas cosas no las saben, es un Chile.
4: Un chile oscuro, weón.
3: Blanco
4: chile,
3: y negro.
4: Sí, chile
3: maldito,
4: agrio,
3: weón. Maldito el chile que había hace tiempo, loco. Ahora están. Ahora, cabrón, que te dice que está mala la cosa. No es comparable. No es comparable.
4: Está julero, sí, pero no tanto como
3: no
4: es.
3: No es comparable. No, sí, no, ¿para qué andamos con cosas?
4: Bueno, continuando con el Michael Jackson, Paul McCartney.

0: Doña Yoko Ono, Don Polma, lo siento, pero ya vinieron a comprar las canciones suyas. Y Paul McCartney.
1: ¿Y preguntaron?
0: Y Paul McCartney dijo, Bladí, Oblada, ¿quién fue? Y de repente aparece por atrás.
2: Hola, Paul. Hola, Doña Yoko Ono. Quiero decir que ahora yo soy dueño de sus canciones. ¿Are you walking?

0: Cuenta la leyenda que el hombre tenía tantas deudas que tuvo que empezar a vender todo de vuelta. De hecho, Michael...
1: Creo que es suficiente, José, de ya. Verdad.
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4: No venimos más porque los dos somos famosos, hermano, ya.

0: Exactamente.
1: ¿Cómo hacer los audífonos?
0: ¿Cuáles son los, esas cuestiones? Eso, no las necesito.
1: ¿Ah?
0: No las necesito.
1: ¿Usted se lleva los audífonos para la casa?
0: Yo no me los llevo.
1: ¿Y por qué anda con
0: los
1: audífonos?
0: Son los ordinarios de la otra radio que se los llevan.
1: Ah, ya.
0: He venido nuevamente a saludar a la gente hermosa que a través de estas me gustan mucho. Yo te conté que tuve un grupo, tuve un conjunto cuando cabro, Los Gozadores del Ritmo.
1: Bueno.
0: Era muy bueno, fíjate, yo tocaba la pianola, tocaba estas mismas cuestiones. ¿Qué manera de echar en ese tiempo?
1: Me imagino, Julio, oiga un Julio.
0: Yo bailaba también. Me ponía una botella de vino en la cabeza y me ponía a bailar. Y me paseaba por todo el... en ese tiempo tocábamos en quinta de recreo y en los colegios de las chiquillas.
1: Qué bueno, Julio.
0: Yo bailaba.
1: Historia, ¿usted bailaba?
0: Tuve muchas pololas también. ¿Eh? Tuve una polola en Chimbarongo.
1: ¿Cómo le fue con el auto fuera?
0: Tuve una polola en Los Vilos. Gracias a Dios no me sacaron ningún parte estos desgraciados. Estas comunas no permiten que uno pueda estacionarse libremente.
1: Es que no se puede estacionar en las partes amarillas.
0: Antiguamente uno podía llegar y estacionarse.
1: Es que las partes amarillas...
0: Más si me importa una raja tu opinión. Bueno, tu historia.
1: No, sí, lo que pasa es que...
2: Don Julio, ¿qué quiere? Cristian, por favor, sí. Corte. Don Julio, que la gente lo salude, ¿no?
0: Por supuesto que sí.
1: Pero que llamen.
0: Que me saluden y que
3: conversen. Los dos, 726-2232.
0: Sácate esas
1: escucha, ¿no?
0: Sí, escucho, hombre. Tírate esos
1: teléfonos.
0: Póngase
1: el audífono, oiga.
0: No me interesa. Yo estoy acostumbrado a la antigua. Me gusta conversar así para poder sentir a la gente de manera más análoga y cerca.
1: Bueno.
0: No me interesan esas tonteras que tienen en la mano usted.
2: Don Julio, le vamos a sacar teléfono y la gente lo saluda. Le puedo hacer preguntas, ¿no?
0: Por supuesto, la voz de
1: pero
0: la experiencia.
1: No se vaya en la mala onda.
0: Puede responder.
1: No los trate mal a la gente.
0: Absolutamente no. ¿Qué te has creído? ¿Que soy un desalmado? ¿Que soy un sin poca educación?
1: No, no, no.
0: Yo los voy a saludar. No soy un marihuanero como ustedes dos. Vea, Julio, por favor.
1: Ah, seguro que usted no fumó cuando era joven.
0: Jamás he fumado esas estupideces.
1: ¿Cómo que
0: jamás
1: no?
0: Jamás.
1: ¿No fue a gusto?
0: Solo vino tinto ha pasado por este cuerpo.
1: Ya.
0: Esas estupideces de hierba que había en los Andes no me gustan.
4: ¡Aló!
0: Hola, amigo, ¿cómo está?
4: Bien, bien. Buenas tardes, don Julio. ¿Cómo está usted?
1: Ah, que le con Julio. Espera un poquito, se vamos con don Julio.
0: ¿Presente?
1: ¿Don Julio?
0: Sí.
1: Don Julio, ahí está.
4: ¿Cómo está, don Julio?
0: ¿Qué querí?
1: ¡No, Julio!
4: Oiga, quiero hacerle una pregunta.
0: Dígame.
4: ¿Qué consejo usted le puede decir a los nueve auditores que están llegando al portal?
0: Que escuchen este programa, especialmente cuando cuentan con mi presencia, porque probablemente es el único momento donde hay alguna instancia cultural que valga la pena. Yo te voy a hacer una pregunta a ti. ¿Cómo te llamas tú?
4: Me llamo Cristian, don Julio.
0: Cristian, yo lo conozco a este cabro. Lo conozco.
4: Cuéntame. Yo también lo conozco a usted, don Julio. Ya,
0: a ver, muéstrame las manos.
1: Ya, don Julio, hágale la pregunta.
0: No, le voy a preguntar algo. ¿Está ahí Cristiano o
1: sí,
0: no?
1: Sí, le bajé el volumen para ya, que no
0: perfecto.
1: Me interrumpa.
0: Cristian,
1: ¿está bien?
0: Sí, Cristian, mijito. ¿Ha echado o no ha echado?
1: Ya, la wea,
0: su risa me dice que no, que se ha echado otras cosas.
4: Don Julio,
1: chao.
4: Don Julio, don Julio.
0: ¿Qué querés?
4: Usted es un cacho paraguas aquí en Chimbarongo.
0: ¡Ándate, desgraciado! ¿Qué te crees?
1: Que le tiren la pelada un cacho paraguas, dicen ahora.
0: Fíjate que yo me he molestado eso de acuerdo a mis años, porque yo soy un hombre entrado en años ya. Pero tú sabes que yo me mantengo muy viril.
1: No, si usted camina fuerte.
0: Porque yo tomo sopa. Tomo sopa, me gustan las sopas de pata de vaca.
1: ¡Ah, qué rico!
0: Me gusta también la sopa...
1: ¿Cómo le dicen a usted?
0: Yo te voy a decir después. Me gusta también la sopa de pata de pollo, porque tiene mucho colágeno.
1: ¡Cartílago!
0: Eso. Y la que más me gusta es la sopa de pata de camello. Esa creo que tiene un...
1: No existe el
0: camello. No, se la venden en La Vega, pues, hombre.
1: ¡Chancho, hijo!
0: Se la venden en La Vega, men.
1: ¡Hola! ¡Hola! ¡Hola!
5: ¿Cómo estás?
1: Hola.
0: ¿Qué pasó, hijo?
1: ¿Quieres hablar con don Julio?
5: Sí, creo que...
1: No le preguntiste entera, que está tan...
0: Bueno, ¿quién está ahí? Ya, saluda a don Julio y presenta a ese amigo.
1: Ahí está Julio.
5: ¿Cómo está, don Julio?
0: Hola, ¿qué querí?
1: ¿Cómo está? ¿Le estaba preguntando?
0: No, pues así lo saludo yo.
1: Pero le está diciendo cómo está.
0: No, estoy bien, de lo más bien, pues, hombre.
5: Estaba escuchando que es bueno para pate chancho.
0: No, que te he creído, desgraciado. Pate camello, dije. No, si viste, estos gallos se sublevan al tiro.
1: Ya.
0: Una buena patada en la raja los corrige inmediatamente.
1: Ya, ahí.
2: Hola, buenas tardes.
1: ¿La frase del fin de semana o la frase del día?
2: Claro, pues don Julio juegue con nosotros, pero no nos deje así.
0: Es que estos gallos me sacan.
1: Hola, buenas tardes.
6: Buenas tardes, ¿cómo están?
1: Bien, pues, hijo, ¿quieres hablar con don Julio y preguntarle algo?
6: Primero que todo, encantado escuchar a don Julio, pero también estoy un poco molesto con él.
2: Don Julio, salúdale y presente a ese amigo.
1: No le digáis nada, eso sí.
2: Sí.
6: La verdad es que quedé a media una vez echando porque me dio un consejo y después no supe qué hacer. Me hablaba de que el punto G era como la pelota de ping-pong y que si estaba muy desesperado tenía que hacer algo con el dedo y ahí quedé.
0: Ah, sí, me acuerdo, pero no tenías que meterte el pepino, pues, hombre. ¿Por qué entienden mal los consejos? Pero, Julio, no sé. Es que entienden mal los consejos esta gente.
1: Mira la música, la música.
0: Me dije solamente el meñique. Me gustan estas.
1: ¿Cómo? ¿Meterse el dedo en el nuevo globo?
0: Eso lo hacían los mineros, fíjate.
1: ¿Cómo?
0: Mineros recomiendan. No te voy a hablar de esos detalles, te lo voy a decir.
1: ¿Pero
0: después.
1: ¿Cómo uno se mete el dedo uno?
0: No te voy a dar detalles. ¿Cómo se te ocurre, desgraciado? Yo jamás haría algo así, por supuesto.
1: Aló, buenas tardes. Hola.
2: Aló, buenas tardes.
1: Hola.
2: Portal del web. Que llame una señorita que quiera compartir una. ¿Don Julio le gustaría una señorita? Por supuesto.
1: Pero la idea es que no se le vaya, que la va a invitar a salir. ¿Qué pasó con la otra niña que la invitó?
0: La invité a salir. La invité a salir, ¿sí? Y le pegué unos buenos porrazos.
1: ¿Cómo se cayó?
0: La desarmé a la vieja.
1: Ya.
2: Ya, pero don Julio no nos interesa saber tanto detalle.
1: Pero usted es comprometido, no puede hacer eso.
0: Yo tengo tanta energía y me da para tener muchas familias.
1: Pero usted tiene pareja.
0: ¿Qué
1: tiene?
0: ¿Sabes tú que tengo yo?
1: Uy, viejo.
0: Viejo gallo metido marihuanero, la marihuana te hace imaginar cosas. Eso es lo que pasa.
1: Mire.
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0: Yo me ponía una botella en arriba de la cabeza para bailar esto.
1: ¿No nunca le pusieron un botellazo?
0: Yo les ponía botellazo en la raja.
2: Ya, pues, don Julio.
1: Bueno, hablemos con alguien para
2: ya,
1: que...
2: Ya, voy a el último. Hola. Llamado y se va. Sí, bueno,
1: ¿cuál que se vaya?
7: Hola, Josecito. Hola,
1: hola, hola. Acá está.
2: Hola, ¿quiere hablar con don Julio?
7: Don Julio, sí, quería hacerle una pregunta.
0: ¿Qué querí?
7: Hola, don Julio, ¿cómo estás?
0: ¿Qué querí?
1: ¿Cómo bueno, está? ¿Está
0: de lo más bien, pues, hombre?
1: Pero dígale,
0: aquí,
1: pues.
0: Aquí parado como tronco.
7: Sí, yo sé que es así, don Julio.
1: Ah, ya.
0: ¿Qué vaya a preguntar?
7: Don Julio, mire, lo que pasa es que yo estoy entrando a la edad de los 40.
0: Tenés que revisarte la pelota de ping-pong, entonces.
1: ¿Qué es lo que es la pelota de ping-pong?
0: Que se revise.
7: Oiga, sí. Y quiero saber qué me sirve más, ¿sildenafil de 100 o de 50?
0: Mira, yo te voy a decir, parte de a poco para que no te vayas acostumbrando como estos dos que están acá.
2: Ya, pero Julio, eso no estamos acostumbrados.
0: Parte de a poco.
7: Tampoquito.
0: Exacto, y cuando... Lo principal va a llegar cuando te den vuelta el fly, ahí te vaya a dar cuenta ya que él te hizo efecto a la pastilla.
7: Don Julio, estoy jugando como pool con una soga, pues entonces por eso le quería preguntar.
1: Ya.
0: Entonces no, este gallo tenés que toquetearte la pelota de ping pong nomás.
1: Con el dedo meñique.
0: Ya, pues don Julio, ya.
1: No, muy ordinario.
0: No, pues son consejos que dan los mineros, me acuerdo, mucho tiempo. Yo los conocí estos gallos.
1: ¿A Miki Lauri?
0: Tocamos en el Caupolicán juntos.
1: Ah, ¿y cómo era para...?
0: Era bueno para echar el hombre.
1: ¿Y cómo sabes?
0: Fuimos por allá a pasearnos y tuvimos nuestras aventuras con unas gallas por ahí. Ah, unos buenos porrazos pegamos con Miki Lauri.
1: Para mí que usted no pasaba nada, don Julio.
0: ¿Qué te has creído, desgraciado?
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0: Me gustan estas. Yo las tocaba en la pianola.
1: ¿Qué?
0: ¿Sí? Tenía un bon tempi.
1: ¿Quiere que la deje arriba?
0: Lo tocaba también, lo tocaba hasta con la diuca.
2: Ya, se puso ordinario.
1: Ya,

0: Oye, ¿te sabía el último chiste?
1: No, es que no podía contar chistes.
0: ¿Te sabía el último chiste?
1: No, oye, Julio, no.
0: Ese chiste es muy bueno. No, lo contábamos Julio, en la quinta de recreo, fíjate.
1: Don Julio, no puede contar chistes.
0: Era bueno, si es sanito.
1: Preguntémosle a la gente si era un chiste suyo.
0: Un chiste mío, fue un chistecito.
2: Pero tres votos. Julio no le creía a usted, pues.
1: Tres votos, José.
0: Un chistecito, si no cuesta nada.
1: No,
0: si,
1: pero es que no.
0: Mira, esos chistes antiguos, bueno. Ya. Lo contábamos en la quinta de recreo con los...
1: Que la gente empiece a votar al
2: no quiero,
1: al
2: Black, tampoco. No,
0: ¿cómo que no amanerado? Córtala.
1: La gente tiene que decir.
3: Más 569-6836-2133.
1: La gente de Don Julio va a votar si puede contar el chiste, porque es prohibido al final, po.
0: Es que Don Julio esté hardcore. No, sino, ¿qué es lo que es hardcore?
1: Es cochino, po, Don Julio.
0: Pues tienen que ser cochinos para que den risa, pues. No hacer esos chistes amanerados de estos gallos que se suben con bigotito y anteojos, esos anteojos especiales. No me gustan esos gallos, los encuentro todos unos amanerados.
1: Ya, pero eso no tiene nada que ver con un chiste.
0: Pero Don Julio no está molestando al gremio. No, ¿qué me interesa a mí? Ya, chiste ya. De Don Julio. No tengo miedo, po.
1: Vámonos mejor, vámonos.
4: Que lo cuente.
0: Le den cuerda, por favor. No, que lo cuente, ¿viste? Que lo muestre.
1: No, que lo cuente.
5: No, déjenlo hablar, cabros, respeten a los mayores. Ya,
0: mira, escuchaste, respeten a sus mayores.
1: Pero qué ordinario este caballero. A
5: ver. No, nada de chiste.
0: ¿Viste?
5: No.
0: ¿Viste? Ya, veo
1: Don Julio.
0: La gente igual tiene conciencia. Me importa una raja ese amanerado que no quiere
1: Pero
0: escuchar.
1: Si no es amanerado, ¿cómo sabe que es amanerado?
0: ¿Sabía el chiste del plátano?
1: Ya, uno voto más y no. Y si no, tres sí, tres no. Va, tres, dos, uno.
6: Yo quiero un chistecito. Estoy voladito, así que quiero un chistecito.
0: No, tengo miedo. Ya, ¿viste? Te cuento uno largo, uno corto.
1: Como quiera, Don Julio.
0: Uno largo, uno corto.
1: Como quiera.
0: Ya sabes que te voy a contar uno corto.
1: Ya.
0: Te voy a contar uno corto. Había una vez, estos chistes los contábamos en las quintas de recreo con los viejos.
1: Oiga, pero el chiste que va a contar, ¿tiene algún título? ¿Cómo? ¿De qué es lo que?
0: Te voy a contar, mira, ¿sabes qué? Te voy a contar el chiste de los chocolates.
1: ¿De los chocolates?
0: El chiste de los chocolates.
1: ¿Ya?
0: Había, mira, fíjate que este lo contábamos con los viejos en la quinta
1: ya
0: de recreo.
1: ¡Ya cuente la cuestión!
2: Don Julio, pero tranquilo, sí, porque
1: calmado. Oiga, los garabatos.
2: Aguante el chacho ahí, sí.
1: Sí,
0: sí, claro.
1: Ojo que Don Julio.
0: Resulta que había una vez.
1: Tengo miedo, pa. José,
0: habían dos chocolates.
1: José.
0: Dos chocolates que estaban calientes.
1: Ya.
0: Estaban bien calientes y querían echar.
1: Ya.
0: Entonces tenían ganas de pegarse un buen porrazo. Los dos chocolates. Te imaginarás dos chocolates echando.
1: Sexo.
0: Exactamente. Echando. Estaban teniendo relaciones sexuales los dos chocolates.
1: Ya.
0: ¿Sabes tú cuál de esos dos chocolates era el macho? No, ¿cuál, Don Julio?
1: ¿Cuál?
0: Muy fácil, el que tenía coco.
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¡Qué lindo! ¡Qué lindo estar de vuelta acá a través de las transmisiones de esta radio tan bonita! 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

0: siempre. Recorre Chile y el mundo gracias a él. Lo más lindo, Cristo Rey. Amén.
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1: Un mensajito, por supuesto. Acá está el tantán, el más 569

0: Estas son las que nos gustan a nosotros. Manda un mensajito al tantán, al tantán de la regalona.
1: Se me echó a perder la cuestión, oiga, don Vittorio.
0: Oiga, problema.
1: ¿Gol de España?
0: Gol de los belgas,
1: ¿de qué?
0: De la belga.
1: De la belga.
0: Qué lindo. Están celebrando allá afuera. Miren qué bonito, ¿eh?
2: Manda un mensajito. Manda un mensajito.

0: Hola, don Vittorio, ¿por qué no me mandó una chulapita para el fin de semana?
1: No faltaba más, pues, mijito, una chulapita espacial.
2: Ah, le mandé una chulapita.
1: Cortita.
2: Mándeme una más.
1: Una más larguita, oye.
2: Sí, ya, a ver.

0: Hola, don Vittorio. ¿Usted por casualidad anda con los coquitos como para que me los pase por la cara? Por favor, los necesito.
1: Los coquitos, no los hemos traído. No, esos son de Omarcito, oiga. Los coquitos, mire, qué bueno que nos recordó los coquitos. Más 569-6671-3663-tan-tan-tan-tan-tan-tan. Necesito un nuevo de globo.
2: Un nuevo de globo. Un nuevo globo,
1: ¿eh? Ah, un nuevo de globo.
2: ¿Me gusta esta?
1: Me gusta mucho, Cristecito, porque esta la regaloné.

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0: estas son las que me gustan a mí, son las que me hacen azotar, las que me hacen...
1: ¡Señor!

0: siempre con nosotros.
1: Muchas gracias, don Vittorio.
0: Muchas gracias,
1: se nos acabaron los discos, se apagó la luz.
0: Se fue todo, se acabó el tandeo. Nosotros nos vamos.
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0: Y gracias a Cristo Rey. Amén.
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0: Jani, bienvenido.
1: Bien, ¿ustedes cómo están?
2: Bailemos con el ritmo de la popa, con las manos señorita y la otra en la mona.
3: Viernes pasivo.
4: Chile.
0: Mano arriba. ¿De dónde parte el norte, Rosinelli?
4: Desde Iquique.
5: ¿Quién importa Iquique el mundial si de 4 a 6

parte de nuestro país. Desde Iquique. El resto es Perú. Ya comienza la bienvenida al 22-726-2232. O al más 569-6836-2133. Señoras y señores, estamos activos.

0: tarde porque en Chiloé hace mucho frío.
1: Pero acá está todo a Richard Edwards.
2: Llegaron las pizzas.
1: Llegaron las pizzas. Oye, ¿es el día de qué? ¿De qué? ¿De qué? ¿De qué?
3: Está por atrás, Richard.
1: ¿De qué son las pizzas? ¿De qué son el día hoy día? ¿De qué el día?
3: El día de la sopaipilla.
1: El día de la pizza, ¿no?
3: ¿Por qué todos están comiendo pizza el día?
4: Hoy es el día de las pizzas.
3: Sopaipilla.
4: Las pizzas.
1: Yo tengo las pizzas.

0: ya estoy un poco mejor.
1: Qué bueno, Anita.
0: Y quiero mandarle un saludo a mi hija Fernanda y Sergio. Que el amor los siga llenando de felicidad.
1: Ay, que te llene toda el amor.
2: Buena, mi sangre. ¿Cómo están, chiquillos?

0: Chaca de los tres, el Racinelli es millonario, pasa
1: más. ¿Se postula o se postula? No sabemos, no tenemos información. Pero no sé si tenemos la popularidad para un Rey Guachaca. Si tenía un José Antonio Neme, igual le ganaba.
2: No.
1: Yo voto por Neme.
3: Tenían que poner a cualquiera de los dos o los dos.
1: El único hombre que me hace vibrar.
3: Neme.
1: Neme, sí.
0: Así que Erika, Perú, bueno.
4: ¿Dónde está la fe?
0: Funao.
4: ¿Dónde está la fe?
5: Me imagino por qué Chile parte ni Quique o Rossinelli. ¿Qué hiciste con el morro?
3: Lo dijo Jaime.
6: Qué bueno, sangrecita. A lo mejor me siento buena tomada. No, pelear. Y de hecho, estoy haciendo pizza.
3: Vamos, vamos, Portón Caramelo.
1: Portón Caramelo.
3: Viernes, felicidad.
7: Hola,
3: hola.
1: Que llaman, hombre, a cobrar.
7: Los del terror.
1: Cállate.
7: Grandes pensadores. El Portón Caramelo.
8: Ya, ¿y el Peugeot? ¿Qué pasó con el Peugeot?
1: ¿Qué Peugeot? El Peugeot ahí quedó rentado.
9: Uy, el otro Barça se quiere tirar Rey Guachaca. Lo echaron de la radio, quiere tirarse el Barça.
1: ¿Quién se quiere tirar Rey Guachaca que lo echaron de la radio?
2: ¿Quién? ¿Quién?
1: ¿El Freddy?
2: Mira.
10: Buena sangrecita, que tenga un buen programa. El Rossinelli llegó todo mojadito en la mañana.
1: ¿Y cómo saben?
3: Por mi historia de Instagram.
1: Llegaste mojada, como te gusta.
3: Pero llegué con un rico cafecito, vamos a calmarnos coffee.
1: ¿Vas con música o...?
11: No, está buena, buena, Portón Caramelo.
1: Buena, buena, acá esa es morro. ¡Aló!
3: ¡Yuca!
12: ¡Hola, mi niña! ¿Cómo estás?
1: Ah, huevo, está postulando como Rey Guachaca.
3: ¿Quién?
12: ¡Hola, mis bebés! ¿Cómo están?
3: Y no viene ni a la radio.
1: Bien, ¿y tú, corazón de melón?
12: Bien, ¿cómo estás, Jaimito?
1: Bien acá, po, bebé, cosita.
12: Hola,
1: rica.
12: Viejita chica, ¿cómo estás?
3: Bien, ¿y tú?
12: Oye, estamos tan sensual, hija chica, ¿qué pasó? Bien, ¿y tú? Me dice, hola, mi amor.
2: Hola.
12: ¿Puedes colocar mi tema?
1: No, porque estamos con otro, no es chica, sí, perder el momento. Voy, chao. Chao. Chao. No, chao, chao, chao, morriste, chao. Hueco.
13: Ya, Neme,
3: ¿qué tiene
13: de WhatsApp? Neme es lo más
3: corto
13: que hay.
3: ¿Y quién
1: es uno
3: que puede postular?
1: No sé si se postula o no se postula. Pero yo por Neme, José Antonio Neme, voy por ti.
14: Buena, buena, cabro. Saludos desde Antofagasta. No dejen de comer huevos.
3: ¿Quién se pone, quién se ofrece con el cuarto para el ojo? Con esta música.
14: El huevo va por la
15: deporte. Me siento estafada. Yo gasto energía y neurona para darles un mensaje y no se escucha nada.
1: ¿Cómo que nada?
15: Porque
1: ¿cómo?
15: Es como la mitad, todo encima de todo.
1: Oye, Ingrid, lo que pasa es que habláis muy lento, tenéis que hablar más rápido, sí, si no, no hablamos muy lento. Dejáis como que decir, hola. ¿Cómo están? Quería hablar algo con ustedes.
3: Sí.
12: ¡Tengo hambre!
1: Tenéis que ser rapidita, rapidita. ¿Sabéis como quién? Como la Manola.
16: Jaime Pro, Rossinelli, Hangy, es viernes. ¡Ay, qué rico tierra sopa y pilla en la mañana que lo vamos!
1: ¡Ojo!
16: Así que vamos por un buen programa. La Manola, un besito. Lo quiero mucho.
1: ¡Besito, Manola!
17: Pipsos.
1: ¿Qué
17: hora
1: las pipsas?
17: Y
1: el día de las pipsas.
17: A Neme le gusta que lo postulen.
14: ¡Chuchu! Chica, yo sé que tú soy media europea y española, pero quiero que gane la belga de Lukaku.
1: ¡Ojo!
14: Me parece que la cuarta se tiene que invitar para ver si se va a Rey Guachaca.
1: No nos invitaron ya.
3: Le vamos a decir.
18: Saludos, muchachos. Oye, ese es el secreto dueño de la radio, que llama, que pongan mi tema, que todo.
1: ¡Quiere todo!
18: No le tienes tanto a la Ingrid, ya está vieja ya por sangre.
1: Pero si Ingrid malo,
3: está más vieja que ropa usada.
1: Veamos qué dice Ingrid.
15: Tú ya no te gusta ni por el precio, vos. No es como alunapo.
3: Más vieja que ropa indigente.
1: No, no digas así de la Ingrid. Te queremos, Ingrid, te amamos. I love you.
16: Bueno, los cabros, está jugando España y ustedes van por los belgas.
1: Vamos por las vergas.
16: Chiquillo, mándale un saludito a la marcha Chihuahua, que está toda loca.

0: ¿Dónde estás? ¿No te da vergüenza, Wilson? Llegar y perderte. Ayer tarde llegaste a la casa.
1: Un ataúd puede ser nuevo.
2: Más vieja que qué, Jandy.
3: No, pero el ataúd te lo entregan nuevo.
1: Sí, pero
3: no,
1: pero enterrado. Más vieja que cuando usado.
4: Está para tomarse unas pechis. Siendo súper, súper adquirido. Tiene Huachaca Nemesis más juego que Rosinelli.
1: Pero siempre gana, ya había ganado.

0: en el combo a dejar la cola ya en la cisterna, ¿no?
1: Fui a contar combo.
0: Lo que pasa es que ese burro está muy gritón, por eso no se escucha bien, Cota y Rosinerín, Cota y Janquisito.
2: Vieja chica, yo sé que tú soy media europea y española, pero nah. Que
3: más vieja que la reina Isabel.
4: Pues chiquillo, a Rosinerín no le da para rey Huachaca. Le da para reina Guaraca, ¿no?
0: Más vieja que las bases musicales de la radio activa.
1: ¿Los bases qué?
5: Más vieja que el hino negro, pues chiquillo.
1: Ay, que el hino negro.
6: Chino.
1: Más viejo que qué. Más vieja que la primera paja de Adán.
7: Más vieja que la techa.
1: No, eso sí que es.
8: Más viejo que la matéis, pues. Más vieja que la matéis, pues.
9: Utilizando hueones. El rey Huachaca lo postula el dios Coro Roja, que es el guaripola de la piojera.
7: Más viejo que el dios Colo.
9: Los directores de los canales de televisión. Así que ellos son los que eligen a los personajes para que la gente vote. Y creo también que está el director de la cuarta, no estoy segura, porque sí, antes lo elegían también por los votos
7: cuando
9: de la
7: cuarta. Dijo al principio, ese viejito se vaya para el cielo, va a tener hasta el arreglado.
1: Mira.
9: Culturizando hueones.
1: Tú sabes que eso es una sección de la mañana, ¿no?
10: Sí. Pero si está el director de la cuarta y tus labios mágicos pueden hacer cosas y demás que no.
7: El tío Colo,
10: sí,
7: tío Colo, no sé cómo se llama. El viejito ese que ya está patitos para arriba.
10: Yo digo que vieja chica, tú vas a tener que jugártela ahí. Con el director de la cuarta y tus labios mágicos.
7: Es que no sé si puedes nominar como programa, son individuales, po. ¿No quieres que yo me postule?
1: No sé si puedes nominar a alguien que ganó el Copihue de Oro.
10: Creo que sí.
1: Hombre, para. Ya cabrón, me aburrí, me alejo por un tiempo, ¿no, Ingrid?
7: ¿Por qué te
1: todo era una joda? No, llámala, pues.
7: Más vieja que calcetín de vago.
1: No, no. Llámala a Ingrid, pues, weón, déjate la cagada.
7: Llámala a Ingrid, weón, nos cuesta todo el programa.
1: No, cuidado el vaso.
7: ¿Y cómo, Marco?
1: Calla, pues. Pero aprende. Ay, si este es más weón que los perros, no. Ahí está. ¿Qué color? No lo digáis, si vos.
7: ¿9 o más 56?
1: 9.
7: 2089.
1: Ya, po.
7: 04.
10: Fatal.
7: Le gusta llamar la atención, ya, pero llamémosla, si eso es lo que quiere. Música emotiva, música emotiva.
10: Cállate,
1: po. A la wea.
7: Si no llora la que cortamos.
1: No, ¿cómo se nos para Ingrid?
11: Hola.
1: Ingrid.
7: Hola, buenas tardes.
11: Lo siento, hasta ahora no atiendo hueones.
1: No, pues.
7: ¡Ingrid! ¡Estás más vieja que calcetín de vago!
2: Más vieja que la mamá de
10: Rosinelli.
2: Hasta ahora no
10: atiendo
2: hueones.
12: Más vieja que la presentación del programa El Rompi.
1: ¡Qué

0: Más vieja que la carne de cagar.
1: Ya mi amor. Ya mi amor. Ya mi amor.
2: Nueva York.
0: Más vieja que el Pato Torres.
3: Oye, pero nos hizo caer la Ingrid. Ahí morredo, grito.
4: Ahí tenía aquí para tu caldo.
3: Ahí tenía aquí, hijo.
5: Deberíamos hacerle la misma broma a la Villaray, a ver si se va.
6: Más viejo que el chico, la Ingrid.
7: Nuevamente Arica despertó y vamos a funar a este huevo fome.
3: Cállate, fome.
8: Más viejo que saquete mapuche.
9: Vieja escuela por corazón, son 56 ya.
10: ¡Grande Ingrid! Me cayó bien, huevón.
3: Me cago, mira. La vieja no es nada, weón, así. Todo pensado.
11: Más vieja que la reina Isabel.
12: Más viejo que el audífono que tiene Cocha ahí en la radio.
3: Todo weón, bueno, así.
13: Saludos a toda la gente que está conectada. Iquique a Punta Arenas.
3: Iquique a Punta Arenas.
13: De todo Chile que están ahí con nosotros a esta hora de la tarde, 4:17.
6: Más vieja que la Raquel Arcandoña en la tele, weón.
3: No.
14: Es vieja, pero no, weón.
13: Que nos escucha por la señal internacional, también por radioactiva.cl y por la aplicación Vancouver.
3: Queremos ser rey Huachaca.
13: Miami, Estados Unidos.
15: Más vieja que mandíbula de anciano.
3: ¿Qué más rey Huachaca que nosotros, weón?
13: Nadie, weón.
3: Jamás no hemos subido una micro, un metro, o sea.
13: Nadie.
3: El olor a cuerpo no lo cachamos.
13: No, está.
16: Más viejo que Ronnie Dance.
17: Ahí tienen. De su propia medicina.
3: Ay, no.
18: Más vieja que la aleta de foca de la Ingrid.
19: Más vieja que las secciones de Pablito Aguilera.
3: Chao.
20: Buenas, chicos. Maipulos quiere, dijo Loto.
21: Un abrazo, chiquillo.
13: Abrazo, peluquería móvil.
22: Más vieja que la tencha.
13: Más vieja que la tencha, esa es vieja.
23: Debería ser rey Huachaca para que se tire un piscinazo en Zunga.
3: Voy.
24: Más vieja que los corales del trabajo.

0: que tenemos DJ rápidamente.
1: Que comience.
2: Que comience.
1: Mesa,
3: mesa, mesa, mesa que más aplauda. Mesa que más aplauda. Mesa que más aplauda.
4: Más bien hay las silicones de la Manola.
1: Listen. Más vieja que la auditora de El Huevo.
5: Oye, la vieja Ingrid, qué ordinaria, weón.
1: Ordinaria picante.
6: A propósito de eso, la radio ya tuvo un rey Huachaca, el Freddy.
7: La Margarita se cambió para el programa en la radio Carolina, cabrón.
1: No, no, no creo, no creo, no creo, no creo, no creo, no creo, no creo, no creo, no
5: creo. Más vieja que la radio Pudahuel.
1: Lo que sobra acá se lo llevan para allá.
5: A la Ingrid le falta coffee.
1: Pero allá. No, no, no. Ahí explotan, explotan animales, explotan abuelitas.
8: Sí.
1: Más vieja que billetera de venezolano. Ah.
6: Ahí fue a buscar la moringa de Laurita Aguilera.
1: Ya vamos a ver, un audio de 17 minutos. Escuchemos el podcast de Ingrid.
9: Ordinaria picante, eso es marginal, poblacional, yosicona. ¿Algo más que agregar? Y el chico nadie me lo ha usado.
1: No.
9: Pero bueno, se dijo que tengo el chico viejo.
1: Yo creo que la Ingrid es tan vieja que son como 80 en la esquina de la Pobla ahí vendiendo la merca.
8: El Tadeo.
1: Sí.
10: ¿Qué pasa, Triple X?
1: ¿Qué pasa, Triple X?
6: ¿Qué era, sangrecita?

0: vieja que los que empiezan con Ruth 3 millones.
1: Chao.
2: Yo compro merca, no la vendo. Oye, no me den brisca, pues si es viernes más encima. Yo trabajo en la feria y me tomo mi cupete.
1: Mira, ¿en qué feria te podemos encontrar, Ingrid, para que la gente te vaya ahí a saludar?

0: porque dijeron que había una bomba. Y resulta que más de una hora la bomba ya habría explotado ya, porque estas weas explotan al tiro, ¿no? Esto en la tele. Este puro grupo para que nosotros los pobres salgamos cagando con ella, a sufrir para darle más color a la tele.
1: Sí, caballero. Todavía sigo el
0: sueño. Yo voy a, ya me lo saqué yo y me voy a ir para mi casa. ¿Qué tengo por estar aquí, caballero? Y más encima estoy dializada. No, no soy material en los hueones yo. Yo me voy, me voy. Yo me, ella me lo saqué. Cállate, oh, vieja culia.
2: No,
3: hola, se nos fue.
4: Hola, buenas tardes, muchachos. Un abrazo. ¡Feliz viernes!
1: ¡Feliz viernes!
2: ¡Bienvenido a los venezolanos!
1: ¡Bienvenido todo Chile, todo el mundo! Los que se creen chilenos también, todo.
5: Oye, a la Ingrid le dicen la almohada de hospital. Han pasado cualquier cabeza por ahí.
1: Escuchamos ahí a ti mismo, ¿no?
2: ¡Sigamos!
6: ¿De dónde
2: está
6: llamando? ¿Del Museo de
2: Cera? No, con el Museo de Cera.
7: Así como vos, voy a terminar en un reality.
2: Qué chistoso está yendo.
7: Oh, mi madre. Es culpa de ustedes, sí.
2: Oye, ¿te puedo invitar al reality de un amigo de nosotros? Diego González.
1: Sí, está así famosa.
7: Yo vengo... Mi cuerpo no, porque ya está decadente.
2: Se nota.
7: No, te lo vendo cachureos, ropa.
2: Feria las pulgas.
7: Cosas antiguas. Yo con tinta normal.
2: Me imagino a la Ingrid como esa vieja que se le cae la piel así. Feria las pulgas en quinta normal. Está como, como trizada la piel y las tetas en el piso, güey. Toda marcada la cesárea.
5: Sí. Ya, pues, hasta risa de bruja tiene. Imagínate cómo es de vieja.
2: Y el taco, todo tomado.
8: Ingrid, consulta, Cleopatra y Moisés, ¿cómo eran los hueones?
9: Hermanito, ¿qué pasa si me equivoco?
2: Oye, ¿por qué no mandan el audio del tío René?
1: Ah, audio del tío René, no.
2: Ingrid, te queremos.
1: Te queremos, Ingrid, de corazón, de corazón.
2: Ah, aquí yo tenía el teléfono. 22-726-2232.
7: Oye, ¿qué problema tenéis con las viejas? Longeva se dice más bonita, po.
2: Vieja nomás, weón.
7: Es que vieja, weón, vieja. Buenas tardes.
2: Vieja, como trapo de piso.
7: Son viejos, la ropa.
2: Muy bien.
10: Muy bien, Ingrid.
2: Ingrid, soy viejo.
7: Yo voy a hacer el programa, weón. Me van a tener que dar un bono.
2: Sigue el audio, no termina.
7: Encima los weones me agarren para el weón.
10: Ah, pero señor, tanto estrado.
2: No sé qué quiere, quiere todo.
1: Está con Pablo con la tencha que le hace el programa.
2: Pablo Estanque. Pablo Estanque, sí.
6: La Ingrid escucha la radio en la AM.
2: ¿Qué radio?
6: A la Ingrid le dicen la zancudo. ¡Ay!
11: Ingrid, los paleontólogos encontraron su mascota.
12: A la Ingrid yo la conozco, la vi en el programa, era hace una vez el hombre, el primer capítulo.
2: La Ingrid como nuestra nueva mascota.
1: No, como dice mascota, no puedes tratar así a un auditor. A ver qué dice el jardinero hueco.
13: Más vieja y usada que las pantuflas verdes que no se saca nunca el Rossinelli.
2: Bloquealo por imbécil.
10: Que la trajo en Miami.
2: Sí, no, la traje Cancún.
1: De Cancún, eso.
9: Te tiene la risa. Ya, so, te dio risa la wea.
8: Ingrid, mi amor, consulta. Pero los cachetes del poto, ¿lo tenés?
2: Ya.
8: Te vamos a dar el polo norte, Ingrid, el polo norte.
2: Estará depilada, Ingrid.
1: Ya, no me interesa.
9: Oye, esa ya. Estará con su madre.
2: Ya.
6: Oye, la veterana para amarga, la cagó.
2: Oye, ¿se nos fue la primera media hora?
1: Así es, rapidito.
2: Partimos con ánimo hoy día.
1: Estoy rápido.
2: Pero si voy a la Ingrid me demoro.
7: ¿Veis que estoy haciendo el programa, weón? Toda la Ingrid, Le estoy haciendo el programa, weón. Insisto, voy a ir a tomarme un café y un pastelito para allá.
2: Pero venga, para acá, para vamos a calmar.
1: Pico loco.
2: Oye, pero ¿sabes quién nos hace el programa siempre? Ella. La única, inigualable, irrepetible.
8: Sí. ¿Qué pasa tanto con las viejas? Habemos viejas operadas. Y las otras viejas, pobres.
2: Muy bien, vamos con un auspicio del día de hoy. A propósito,
1: le quiero mandar un saludo también a un amigo que se llama Walter, que está escuchando con su señora la radio.
2: ¿Walter? ¿El Walter, el mismo Walter?
1: Sí.
2: Hablando de vieja, fue a ver una vieja ahí el otro día.
1: ¿A quién fue a ver?
2: A la que vivimos acá abajo, ¿cómo se llama?
1: A la Marisela Santibáñez.
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10: Deberíamos vestirnos en ABC.
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1: A la Ingrid le dicen la camisa celeste, se la ponen todos los colectiveros. Está bueno. O la carpa de circo la clavan en cualquier
3: puerto. Oye, ¿queréis tomarte un cafecito rico?
1: Sí, como hoy día que llegamos con lluvia nos tomamos un cafecito.
3: ¡Qué rico! Acá,
1: chico.
3: 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Tenemos
1: todo. Así es, acá está la cafetería, vamos a calmarnos.

0: paso comercial, Hanji.
1: Sí, vamos.
2: Llegaron las pizzas.
0: Hoy es el día de la pizza. Vamos a hablar de la pizza a la vuelta.
3: Sí. Ayer hicimos pizeta, que es lo mismo que lo más chica.
0: Hoy día, como todos iban a andar con pizza, no tuvimos. La verdad es que ayer rompimos el stock de pizza, se fueron. Se fueron todas. ¿Qué pasó?
2: ¡Oh!
0: Oh,
2: qué
0: ¿y de quién es?
2: Oh.
0: ¿Y de quién es?
3: Oh. Hola.
0: ¿Y de quién es?
3: Está bonito.
4: ¿Más
3: bonito
0: que yo? Sí. Todo el rato. Ya. Nos vamos a una pausa comercial, señoras y señores.
3: Y ya regresamos con más hiperactiva.
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0: quiero comer. Vámonos.
1: A la Ingrid le dicen la estufa para mina. ¿Qué onda?
2: No.
3: Oye, cabrón, a la Ingrid le dicen la...
2: Pero Ingrid, para llamar. Por acá no se llama Ingrid.
4: Ingrid, al 22-726-2232.
2: Acá no, acá no.
5: Aprendí en el Vamos a Calmarnos a que me tiren weá y todo.
4: A ver, aló.
2: Buenas tardes.
5: Aló.
2: Hola.
5: Hola, chiquillo.
2: ¿Cómo está ahí?
5: Bien, ¿y ustedes?
2: Bien.
4: ¿Cuál es su nombre? ¿Cuál es su nombre?
5: María José.
2: Oh, María José, estáis metiéndote un túnel o algo y se está yendo la señal.
4: ¡Bajo! Se escucha más corta que ¡bajo!
5: Chico, perdón la vulgaridad. Y lo manejo.
6: Ya, pero déjate tirarle el WhatsApp de la I.
4: ¡Aló! ¡Aló! ¡Aló!
0: Hola, soy la Ingrid, mira la Ingrid. ¿Me pilláis? ¿Qué fue con qué? Se lo tomó la viejita.
2: No sé.
0: No, ¿por quién?
2: Si no quería la Ingrid, tengo esta, mira.
7: Vamos a tener que hacer un sindicato de toppings de la radioactiva.
2: ¿Toppings o solo extra que se le agrega una comida?
5: Pero me entretengo. Y me dan risa los que... Ah, no, ay, que está vieja,
6: ya
5: está
6: corta,
5: vieja.
6: La... Oiga,

0: escucha mal.
1: Ya, trabajemos.
0: Ya, es viernes. ¿Qué tanto me importa un loli la cámara? Ahí está.
2: Oh. Es que además mi lado me lo tapáis tú con tu micrófono y con la pantalla. Ahí. Ahí está la
1: ¿Por
2: cámara.
1: ¿Por qué no te ponen esta cámara a ti mejor, weón?
0: La ahí. Mía, weón.
1: Y ahí que te dispongan esa, tío.
0: ¿Cómo?
1: Esa?
0: Si me agarran la espalda, no pues, weón.
1: Siéntense al otro lado.
0: Ya.
1: Bueno, si nos salimos por YouTube, ¿qué tanto
0: me lo
1: olvidas?
0: Sí, no sé qué tanto.
3: Para Ingrid le dicen la
0: maquilla. Vamos a seguir con la cuestión.
4: Chiquillo, me cortaron la llamada como son.
0: Se escuchaba mal.
4: Yo quería solo pedirle un favor.
0: ¿Qué pasó?
4: Que yo sé que los radioactiveros me van a ayudar.
0: María Tote.
4: Lo que pasa es que mi hijo tiene su departamento nuevo. Entonces yo quiero regalarle una planta, pero quiero saber qué planta puede ser así como para interior en un departamento.
1: La lengua
4: suegra.
1: Yo sé
4: que me van a poder ayudar, que me dan ese dato.
0: ¿Un gomero?
1: La lengua suegra.
0: Un gomero.
1: Mano de agua.
0: Se te cayó los cigarros, o sea, Jañi.
1: ¿Qué?
0: Se te cayeron los cigarros, Jañi.

0: amiga.
1: A ver. Dicen un gomero.
2: Cannabis y éxtasis.
3: Que le regale una araucaria.
4: Un sauce, chiquillo.
0: Un sauce llorón.
5: Una planta artificial, así le dura por siempre y no la tiene que regar.
0: Sí, bien, un pino navidad.
6: Que le pregunte al chat GPT, ahí le va a dar toda la información.
1: No tiene ganas de ayudar.
0: La podemos ayudar acá,
7: pues. Que le regale

0: puede ser una hectárea callampa.
1: Y le regalo un palto. Aquí yo tengo tres paltos.
0: De la comuna de Empedrado.
2: Pues así que me está haciendo guardar la buena que anda por ahí.
1: Y le regale un cactus de carne para que lo disfrute el hijo.
0: Ya, no se nos tiene nada.
3: Una flor de boronga.
4: Una flor de boronga.
5: La misma planta que tiene Rosinelli, puros tulipanes. Siga y siga,
3: majé. Una flor de callampa.
0: Ya.
6: Que se plante unos combinados y que se deje de preocuparse, weá.
7: La flor de la Ingrid, para que quede añejado el departamento.
1: También la de pesca, o así se hace ensalada.
8: Un eucalipto.
9: Que le regale una lengua de suegra.
0: Lengua de suegra.
9: No, necesita mucha agua y
0: crece mucho. Lengua de suegra.
9: ¿Plantas de interior o de exterior? No, no escuché bien.
0: Ah, esa buena pregunta, si ¿sí era planta interior o exterior?
10: Sí, sí.
0: Porque no la va a regalar el exterior si va a estar dentro de la casa.
10: Sí, pues, igual es un departamento, lo más probable es que sea interior.
0: Ya, pero si tiene terraza.
11: La ecuasuegra, sí.
1: Que le regale una muca.
8: ¿Cuál es el colmo de un jardinero? Que lo deje.
1: Que plante le regale una lechuga.
8: Indica usativa.
1: Regálale un palto para que después lo
0: compre.
10: Acá la amiga no va a decir si sí, interior o exterior.
12: De interior. ¿Veis? De interior era, claro, porque él trabaja todo el día. Y mira, lo que pasa es que mi hijo se recibió hace poco, ingeniero, toda la cuestión, y ahora tiene su departamento. Qué entonces corte. Él no está en todo el día. Y cuando llegue a la casa, yo quiero que él se acuerde de mí y que vea su plantita y todo. De interior.
0: Qué linda la mamita.
1: Una flor de ajo, ajo, ajo, ajo, ajo.
5: Déjelo tranquilo, señora, si el cabro ya se fue a la casa.
1: Regálale una mina al huevo para que despaile.
6: Oye, cabro, y por andar pensando en una planta, no va, es mariconeo entonces.

0: problema de ellos.
1: Sí, sí, todo.
0: Sé que hay uno cerca en San Miguel, pero ya no por ahí.
2: La lengua por ahí. Suegra es super carne de perro, sirve para interior y para exterior y aparte ayuda para limpiar el oxígeno de los hogares.
3: Así es.
2: También está la jade, que es súper bonita igual, también es súper carne de perro y es ayuda para la abundancia.
0: Mira,
4: una planta, llévele una mujer para que plante el pi.
0: Ya sé a quién pueden llevar. A ella.
4: Un fico, una chiflera. Hay tanta planta.

0: implante, pero implante la picha.
1: Regálale una foto al weón para que te vea que
2: no. Si le regale un capro, así no lo tiene que regar.
3: Hoy hablando de plantas, ¿sabes cuál es la planta que más da miedo?
4: ¿Cuál?
3: El bambú.
4: Oh.
3: Señora, llévele a la Manola y a Carlos Alberto para que lo dejen cinco con la palmera.
4: Oye, no, Carlos Alberto, no, no se lo va a Carlos Alberto.
5: Ronda de chistes cortos, fome.
6: No.
5: Chistes fome.
6: No, la mañana.
7: Los hueones, papenca, hueón. Señora, usted regale a su hijo lo que quiera.
4: Sí.
7: ¿A qué le pregunta, hueón, hueones?
6: Hoy andan chuchas, ¿qué les pasa? Ay.
8: Oiga, señora, si a su hijo mejor le planto una patada en la raja.
9: O lo otro que podría hacer, ir al Solcete y comprar una planta plástica. Esa no necesita agua, no necesita nada y son súper bonitas.
4: En el Ikea también hay varias. Sí.
10: ¿Qué se dijo un toro gay cuando se miró al espejo?
4: ¿Qué dijo?
10: ¡Ay, esto es una vaca!
5: Oye, gol de España, 2-1 al minuto 87, casi 88.
10: No sé por qué se preocupa tanto la señora, si igual se le hace Carlos Blanco al hijo.
11: Ya, pero ¿a qué hora viene Abracadabra?
12: Sí, regalen la lengua de suegra, cabrón.
4: ¿Lengua de suegra?
12: Es la única, güey.
4: Va ganando.
12: La lengua de la suegra,
4: güey. Va ganando.
13: Una lengua de suegra, ¿veis? Y hartos cactus. Si quieres, yo le puedo regalar un San Pedro.
4: Mira, bello, ¿no? Tenía lengua de suegra, va ganando.
14: Una patada en la raja le voy a dar, que estoy más orgullosa. Tiene su departamento y todo, era para ambientarle eso. Y se me ocurrió pedirle el consejo a ustedes, pero hay personas que me han dado consejos buenos. Lo demás... nos importa.
6: Sí, es igual hizo la pregunta para darle color con el departamento.
4: Sí. No, está bien.
15: Que le regale el árbol de Pascua.
9: Oye, sí, la lengua de suegra es buena porque dicen que purifica el aire.
4: Mira, purifica el aire.
16: Regálale una planta de patico para que salga así.
4: Ya.
17: Oiga, señora, suelta el calcetín. Si el cabro es ingeniero, tiene su departamento, se puede comprar hasta una palmera, porque anda cuidando con una plantita chica.
4: ¡Vamos a tener escola!
18: ¡Ay, pocos minutos de viernes escola!
4: Sanji, para que tú dieras el puntapié, ¿no va?
6: No, a las 5 yo creo, ¿no?
4: Ay, la wey, es cuando tú querís.
6: A las 5.
4: ¿Querís todo?
19: Para ser viernes anda muy susceptible. Cálmense.

0: Hoy día estamos bien habladores, por eso.
1: ¡Ay, finalmente! ¡Viernes Cola, sí!
0: Y imagínate que Kanye no ha tirado canciones entre medio.
2: No, pues.
0: Después llega el jefecito y lo va a benquear.

0: ¿Qué le dijo un gay a otro gay?
1: ¿Qué?
0: Ya, Rosinelli, date vuelta. Uno, due, uno, due, uno, due, uno, due, uno, due,
2: uno, due, uno, due, seis. ¡Mueve el culo, mueve el culo, mueve el culo!
1: Ahí es donde tiene el miedo de conflicto.

0: si nos llama ahora, la llamada va a salir al toque, porque está todo vacío, nadie está llamando. Entonces tu llamada va a salir al toque. Si nunca has llamado a la radio, tu llamada va a salir al tiro. Por ejemplo, él, anda, contesta. ¡Aló!
1: La Ingrid está bailando y le dio un desgaste.
2: Ya.

0: ¿Por qué no me hacen feliz y me cantan el cumpleaños?
1: Feliz cumpleaños, bueno, Camilo el Destructor. Camilo el Destructor, feliz cumpleaños.
2: Hola, Cauco, ¿cómo están hoy? Una ayudadita, porfa. Hay que el Serviu todavía no hace la licitación a una empresa para que arreglen.
1: Eso vaya a la de
3: que se reporten las trabas.

0: siéntate bien.
1: Somos más marcados.
2: ¿Por qué me miráis la coyo?
0: Es que se te marca todo. No, así no. Cierra las piernas. Ábrelo un poquito.
2: Ahí. Pero mira el depravado, Cañi. ¡Ya! ¡Mira!
0: Ese es como el cuerito.
3: Que le hice una manguera a otra manguera.
2: ¿Qué?
3: Nos vemos en el chorro.
4: ¡Ay, Cañi! ¡Poneme el señor cara de papa!
2: Señora cara de papa.
0: ¡Oli!
2: Buenas tardes. ¿Con quién hablamos?
5: ¡Hola! Hablan con Elisa. ¿Cómo están?
2: Elisa, ¿dónde estás llamando, Elisa?
5: Voy camino a mi casa.
2: Pero ahora, ¿dónde estáis exactamente? ¿El GPS? ¿Dónde
5: Pirque.
2: Marca? Ah, Pirque. Oh, ¿y tú vives por allá?
5: Sí, pa.
0: Eres cuica.
6: Se había hablado antes con nosotros, parece.
5: Sí, he hablado dos veces con ustedes.
2: Mira.
5: Amigo, mira, la más preciosa que tiene ese hombre, oye.
0: ¿Quién de los tres? ¿Yo?
5: ¿Los, ah?
0: ¿Quién, Handy?
5: Sí, pues los tres en realidad, pero me gusta la voz del Alejandro. ¿Alejandro se llama?
6: Sí, Alejandro.
2: Alejandro se llama. Ay. Alejandro. Oye, Vergara.
5: Vergara, sí. Oye, chiquillos, quiero salir de una duda. ¿Quién es la tal Ingrid? Que esos hombres están hueleando cada rato con ella.
2: Una auditora de nosotros de acá de la radio.
5: ¿Y por qué la molestan tanto? ¿Por qué le dicen estas cosas?
0: Porque hay gente especial y ella es una de ellas. Ella es la Margarita 2.0.
2: No, pues es una persona que le gusta interactuar mucho y cuando interactúan mucho los auditores, los otros se ponen celosos. Y cuando sí, se ponen celosos, empiezan a
0: tirar la vela.
2: A bailar. Es la nona de la radio.
5: Ah, ok.
2: Es una amorosa.
5: Ya, pues chicos, se lo llamaba para eso, para saber quién era tan Ingrid.
2: Mira, ojalá hoy día puedas dormir después de saberlo, amiga. Te mandamos un besito.
5: Igual para ustedes.
2: Que tengan un buen fin de semana.
0: Besito.
2: Ay, ay, ay.
0: Hoy día Hanji toca en vivo.
7: ¿Qué le dijo el 3 al 30?
2: ¿Qué?
7: Para ser como yo tienes que ser sincero.
3: Oh. Oye, Rosinelli, ¿cuándo tenemos de nuevo un rally del Diego González?
8: Gracias a la auditora por preocuparse de quién es la tal Ingrid. Soy yo la hiperactiva.
0: La susodicha.
3: Oigan, cabros, y aprovechando así, yo no caché, porque... ¿Qué pasó con el Freddy?
2: Está en otra radio, voy a escucharlo, sí.
9: Oye, el CG Burro se está poniendo igual que Blas, está cortando todo el audio. Corta la CG Burro. Te termina lo más grande con Hanji.
2: Te termina bloqueando a Charlie de USA. CG Burro. Tantas pelas que tiráis y yo siempre te saludo, estoy a bloquear. Con mala onda. A ver si te va a gustar. Tu única conexión con Chile es la radio, weón.
10: Tócame la Hanji. Ay, disculpa. Toca la Hanji.
2: Oye, esa Mayra siempre cada vez más caliente, ¿eh? Cada vez
0: como
2: más
0: una joven. Perra.
2: Ya. Pero...
11: Van dos mujeres tomando helado en la calle. ¿Cómo se diferencia la casada? Porque tiene un anillo en el dedo.
12: ¿Qué le dijo la Ingrid a la vecina?
2: ¿Qué?
12: Vecina, tengo tanta ganas de comerme un indio pícaro.
13: Soy una perra sorprendente. ¡Ah! Curvilínea y elocuente.
2: ¿Qué tan elocuente, Mayra? Ya, nos vamos a una pausa comercial. Pero antes, a ver qué dice Millaray.
14: ¿Qué tiene Darth Vader en el freezer?
2: ¿Qué?
14: Helado oscuro.
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1: ¿Qué canción era esa, Jangui?
2: ¿Cuál?
3: ¿Payola?
2: No, la guaracha de Manuel Turizo con Martin White.
1: Payola. Me recordó harto a... Ese al código.
2: Bien olvidable la canción, ¿no? Bien olvidable. Va a escuchar un ratito para escuchar.
3: No sé si pasó desapercibida esa colaboración.
2: Sí, por eso.
1: Si no fuera por la entrevista.
3: Sí, porque podría haber sido mucho más puto. Está llevando a Manuel Turizo a la buena guaracha.
1: Pero tenía los cabros de... Igual hicieron el junto ahí Manuel Turizo.
3: Debe estar linda.
1: También pasó sin pena ni gloria. Quizás Manuel Turizo no es la persona indicada.
2: Quizás este como ambiente más romanticón a la música fiestera no pega tanto.
1: No pega tanto.
2: ¿Los fiesteros bueno, o es romántico?
3: Fiestero, fiestero. Igual Manuel Turizo está desaparecido hace rato.
1: Y el hermano. Julián Turizo.
4: Este Rosinelli lo que provocáis, no te hago más caso. Jaime, Rosinelli dijo que te dijera así.
1: ¿En serio, weón?
3: Mira, cuando hablaba contigo ni te conozco.
4: Jaimito, no se enoje, si usted dice, no hay que enojarse en la vida. Es pura palanca, si usted sabe que como el loco son, los quiero para los tres iguales.
1: No sé, es que te venís pesado, pues. Si te venís pesado, una cosa es la broma y la otra que me pongo pesado. Mariconcito.
5: De ahora no, hueveo. Y que no llamen ni nada.
1: ¿Qué pasó?
5: Se los vendieron y se creen muy barato. Rosinelli. Ya, chao. No huevo más, no lo puedo hablar en un juego.
1: Muy bien, cumplimos el objetivo.
5: ¡Ay! ¡Al interpelado Hachi, qué dice!
4: Oye, en esta hora ya pura vieja buena curada.
0: Para boom, para ti, para boom, para boom,
5: para ti, para boom, para boom.
3: Yo estoy con mucha todo y todo, si vine a trabajar.
0: Para ti, para boom, para ti.
6: Mi tío perfecto. Oye, ¿quién es que hace? A cada rato.
2: Ay, no.
6: Ay, me lo imagino haciendo eso mismo, pero con algo.
4: ¿Qué pasa con los otros?

0: Ya, elimínalo. Elimínalo.
1: A ver, ¿qué había dicho arriba?
2: Oye, hoy día es viernes. ¿Qué pasa con los otras? Con todas las otras. ¿Qué pasa?
3: No, bloqueamos.
1: No, lo bloqueé. Sí, qué bueno.
2: Porque son estero fome, por loco.
1: Llámalo. Llámalo.
0: No, está llamando a huevos tampoco.
4: Hola, mi sangrecita.
0: Era la oportunidad que me tiréis ranchera.
5: Lo tengo notado.
6: La profesora le pregunta a un niño: ¿qué va a pedir para la Pascua, Juanito? Voy a pedir una dona C, señorita. ¿Y para qué quiere una dona C usted? No sé, pero en los récords me sale que uno puede bailar, jugar, saltar con ella.
7: Cabros, nuevamente agradecerles por las entradas que me dieron de las meninas.
1: Muy bien.

0: así. Y el otro play dice las otras, en vez de decir las nosotras, decía las otras.
1: ¿Y por qué nunca hablan los locutores? ¿Estarán ocupados?

0: ya de aquí adelante y no prendieron las colas hoy día.
1: Hola chicos, ¿cómo están? Buenas tardes, un abrazo a todos ustedes. Oye, muy buena esta música, me boté a Calita acá trabajando en el coleto.
2: Es del sur.
1: Oye, chicos, un abrazo, que estén súper bien, sigan así más.
0: Abrazo.
1: Un saludo acá de Puerto Montt, cabrón.
2: Todos los de la zona austral son bien
0: 100.3.
3: Sí. Hola, mis huevitos, ¿cómo están? ¿En qué se diferencia un cura con el acné? En que el acné espera hasta los 12 años.
4: Ya, qué puro leseo, cabrón. ¿Qué onda si la rabia es paliciar o no?
0: No.
4: De hecho, su programa es el que más se lesea.
2: Sí, no, pero hoy día no queremos leseo en esta web.
4: Uy, se lesea.
5: Mira, chica, tú necesitas a todas las colas. Me necesitas a mí nomás, a la potra, a la caballota, a la mamá sota.
0: ¡La cuina!
2: A la mamá huevo.
0: La cuina.
6: ¿Viste Rossinelli que ganó España, caballo goleado?
4: No.
2: Bloquealo. No, pero al final está bien, buena onda y todo, pero no te hemos pasado tampoco.
4: Bloquealo.
2: Sí. Sí. No, vulgar.
4: No, caballo. No.
0: Hola. ¡Ay! ¡Ponete cara en Paola, weona, por favor!
4: Oye, Rossinelli, cuenta, vos le fuiste a pegar al viejo, ¿no? Contrataste unos matones.
2: No, tú en tu cumpleaños, Camilo, vas a tener que ir a pegarle.
3: Llega un niñito a la casa, le dice, mamá, ¿sabes que mañana voy a tener que mojarme la cabeza para entrar suave para la casa? ¿Y por qué, hijo? No, lo que pasa es que yo se estaba durmiendo y desperté y mi hermana le decía al pololo, mójate la cabecita para que esté suavecito.
0: ¡Garabatero, garabatero, garabatero!
2: ¡Garabatero, garabatero!
5: Bien, mi amor, que le pongas un paréntesis a esos hueones rotos, porque cuando yo me desubico, tú al tiro me dices que te voy a bloquear. Así que muchas gracias por ponerle paréntesis a los que se pasan con la vieja chica, ¿cierto, mi amor?
1: Aquí hay una consulta, sí. Racinelli se molestó porque le dijeron caballo, pero no por lo otro.
2: En todo caso, ¿cuál le molestó? ¿Cuál de los dos improperios?
0: Por ambas.
1: Oye, ¿cómo diferencia un termómetro oral de uno anal?
0: ¿Cuál?
7: Oye, bloqueen a todo eso hétero, ¿qué onda?
2: Ya no están ahí con los héteros.
0: Ya, mi amor.
2: Ya, mi amor.
7: Bloqueen a ese imbécil, no, entero pollo, no tiene ni un brillo.
2: Entero pollo.
1: Los sangrecitas no necesitan de matones. Tienen a sus auditores.
0: Muy bien.
1: Para defenderlos.
0: Muy bien.
1: Ahí se las dejo.
0: Siempre hemos confiado en ustedes, queridos radioactiveros.
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2: Pensé que íbamos con música, Bukanji.
4: No, traje un rato.
2: ¿Y cuándo voy a trabajar tú? Dejáis que hablemos nosotros, ¿no? ¿No ponéis música?
0: Vos ni habláis, ni mezcláis, no queréis mezclar después en vivo, nada, o vais a mezclar.
2: No echa a trabajar a nosotros, ¿cachai?
1: Bloqueen a ese viejo lesbiano.
0: Pero después va a reclamar por el copihue, qué bueno,
4: vos. Oye, van a avanzar el copihue, ¿no?
2: Pero bueno, si dijimos que le vamos a sacar la fotocopia.
0: Ay, tengo sueño.
2: ¿No se lo cotizaste? ¿No se lo cotizaste?

0: cielo, no más, elimínenlos, termínenlos todos.
1: ¿Qué tal? ¿Cómo están?
2: Hola, Evelyn.
1: ¿Cómo están? Los estoy escuchando desde acá.
2: ¿De dónde?
1: Me encantan, me entretienen, me gustan.
2: Ya.
1: Y acá estoy.
2: ¿Dónde?
1: Con mis rescatados. Y que decirle a la gente que todos tienen que rescatar y no comprar, porque hay mucho abandono.
2: Mentira, compren.
1: ¿Eh? Así que un beso para todos. Los quiero mucho.
2: Es verdad, usted hemos perdido lo más lindo.
3: ¿Dónde era? ¿Y de qué hablabas? ¿Cómo?
2: Bienvenidos a Art Attack.
4: Y vamos también.
5: Sí, nosotros acá te dijimos que teníamos un taller de diseño que enseñábamos el copy, wey. Y nos pescaron los weones. Y ahora, busquen nomás.
2: ¿Escuchaste?
5: A ver. Sí, nosotros la otra vez te dijimos que teníamos un taller de diseño que enseñábamos el copy, wey. Ni nos pescaron los weones. Así que ahora, busquen nomás.
2: Yo no te voy a pescar ahora.
0: Oye, ¿dónde la puedo rescatar a ella? ¿Dónde la puedo rescatar a ella?
6: Que estoy en seguirlo, pasé por la amiga.

0: TikTok. Oye, no, ya está.
1: Ese era entretenido estar en YouTube.
2: ¿Pero qué te pasa?
0: Como que me dio un ataque y estoy con risa. ¡Aló! ¡Ay!
1: ¿Sabes qué va a hacer vos?
3: Póngase el signo libre al signo libre.

0: le pasa? ¿Qué estoy haciendo de ejercicio?
1: Es como la Rosario que hace ejercicio en la mañana acá.
2: Me llegó a doler la espalda de tanto toser.
3: Oye, se nota que es viernes, las trenzas por el suelo.
0: Ya, y esta trenza.
4: Ay, ahora que colocaron esa música aquí.

0: lo único que entendí.
1: ¡Hola, mis Andresitas!
2: ¿No apareció?
1: Por fin me regalaron un celular, estoy entero feliz.
0: ¿Ele? A ver, ¿cuál era? ¿Sangre y el de la foto eres tú? Ya, guardémoslo entonces, Andresita, pasa el teclado. A ver.
3: ¡Ay, padre!

0: teléfono, no, siempre me dicen lo mismo. Quizás soy yo el problema. No,
1: tu teléfono no, está malo.
2: Y la prima que habló recién está para la brúa, güey.
3: Bueno, la sangrecita tiene unos karaoke románticos como mis
1: sombras. El locotroco con lo romántico, Bujani, cantemos, cantémosle.
4: Oye, ese niñito el que dice, mamá, abuelita, dile a la mamá que estoy perdido.
5: ¡Buena, mi sangrecita! Hola, Jaime, ¿cómo estás? Soy la Maite.

0: que tenga celular cuando chicas. Sí, para que le tiran la vela al sangrecita.
1: Cabros, lo escuchan, cabros, chicos, ¿qué es lo peor?
0: ¿Y qué tienen? Son apps para todos.
2: Mandar mojito,
0: weón. ¿Qué mojito, weón?
2: Los rodillos,
0: chicos,
2: mandar mojito.
0: Weón, eso lo soñaste. De hace dos semanas estoy hablando lo mismo.
1: Cañi, estoy esperando, chica vacilona, mi amor. ¿Qué es?
0: Oye, la chica vacilona, ¿qué quieres?
3: Tenemos
4: el. Buena, chica móvil.
0: Trae tequila allá, weón. ¿No te da?
1: Buena, sangrecita. Saludo a tu mamita. Cosita rica.
0: Acá me dice acá si es verdad. Un huevón ofreció mojitos.
2: Pero si es verdad, si ofreció el otro día mojitos.
0: ¿En serio?
2: Pero ¿dónde están? Porque el otro día llamó y le dio color. Recién le dijo ya, ¿cuándo voy a mandar? Dijo ya, el lunes o el viernes.
0: Y no mandó.
5: Ojalá que el día que llegue los vamos a funar.
2: Ojalá que
0: el día que llegue no se lo vamos a recibir.
5: Le vas a sacar la tula y lo vamos.
0: ¡Ya!
1: Oye, pónganse adentro, todos negros, pastorcita.
4: Bueno, pastriles, puta, me alegra que los cabros chicos lo escuchen, weón. Bueno, así se va cambiando, se va acabando esta generación de cristal tan resentida.
0: Que crezcan con nosotros.
4: Me alegra que los cabros chicos lo escuchen, sigan así,
0: cabros.
4: Que ese pensamiento cristalino.

0: súper picado porque tenía puras piedras para jugar y veía el Chavo el 8.
1: Hola, muchachos, sí, un compadre de Quilicura, un pack de Quilicura, quería mandarle mojitos, eso es verdad.
2: Ahí está.
3: Buenas, pueblo, estoy terrible contento.
2: El Sangrecita va a estar conectado todos los días con nosotros ahora.
4: Sangrecita, todos los días tienes que estar acá.
0: Loco, tú estás picado porque tenías puras piedras para jugar y veías el Chavo el 8.

0: Pito.
1: Ya. ¿Tú crees que ganamos mucho? ¿Más ganamos el café?
2: Más de 4 millones cada uno no ganamos, le digo al tiro.
1: Le digo al tiro.
3: ¿Querés chupar?
2: Y menos de 500 lucas también.
1: ¿Cómo?
2: Y menos de 500 lucas también.
3: Excelente que los niños nos escuchen, cabros. Dale, dale.
1: Vamos.
3: Excelente. Así se culturizan.
1: Obvio.
4: Ay, pero si la generación de cristal después, ¿quién va a ser el viernes de mariconeo en la radio?
1: Los mismos cabros, hay que cambiar las generaciones cuando estemos viejos entre los nuevos.
5: No, después van a ser al revés, los viernes héteros.
1: Los viernes héteros.
5: La dura.
6: Sí, la adoptiva no escucha tampoco.
2: Ahora salen como bien cola, ¿eh, la gente?
7: Sí. Bueno, si ya les entran en la recta final, los corredores partidos. Hoy viernes entra la largada con una corona en la mano, partiendo dos mojitos, tres mojitos, llegando Rosinelli chupando.
1: Chao.
8: Oye, que le tiró la melanca a los chicos por el teléfono de ese terrible cagado, ese weón.
9: Rosinelli dice, ahí lo vamos a hacer como hombre.
10: Ese cabrón chico no tiene viveza en la calle.
1: ¿Cómo que no tiene viveza? ¿Qué andáis tirando, picando al chorro un cabrón chico?
11: Andresita, tiré el teléfono para puro meterte X.
1: Ya.
12: Oye, tú jugás con pie de cagado.
13: ¡Cabros, chicos! ¡Anda a
5: sonarte
12: los mocos!
5: ¡Qué pelea con el cabrón,
12: chico!
13: ¡Unos mojitos con bombilla de cuero le para allá!
14: Sí, muchachos, muy bueno que el chico lo escuche. Muy bueno que el chico lo escuche.
15: Y que le escuche el Sangrecita. Que aprenda que un hombre al año no hace daño.

0: mi guachiturrito, los quiero los tres, pero igual, oye, Rocinelli, ¿no ha tenido una luquita para detergente, para la lavadora?
1: Ya, estamos pasaditos.
2: 5:31. Ya hemos trabajado mucho, weón.
3: Bueno. Deberíamos volver un cuarto para las 6.
2: Sí, así nos despedimos el tiro.
3: 3 minutos hueveo, nos despedimos. ¿Te parece, Kanji?
2: Sí, pues bien, empujan, hoy día viene la jaula del mono, tenés que trabajar como hasta las 6 de la mañana, weón.
3: Sí. ¿De verdad no vaya a tocar?
4: No, vieja chica andando con la máquina.
2: Qué feo. Una vez quiero la voz de una mujer.
5: Ya, chiquillo, chao, un beso grande.
2: ¿Qué pasó?
5: Me cago de la risa con ustedes. Se pasaron.
2: Pero si todavía no nos vamos.
5: Son lo mejor de la tarde. Chao.
2: Pero no nos vamos todavía. Si
3: amigo, amiga.
2: ¿Va una pausa nomás?
3: No te cagues, te tapo ese orificio.
2: ¿Qué?
3: ¿No, nada? Te lo mencioné.
2: ¿Esto?
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2: Todavía no son las menciones, pero no. 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
4: Pero son las medias.
2: Vamos, hombre, hazte hombre. Bueno.
3: Hazte machito, pelado hueco.
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3: Tu estilo.
2: Tu actitud.
3: Tu sello.
2: Radio. Radio. Es como la lengua blanca. Te la lavas y te la sabía ahí.
3: Lo que hicimos el otro día.
4: Te compré esa cosita que
3: y sí, tomé café con leche.
2: Ah, por eso.
4: A la leche te deja ahí la lengua.
2: Y cuando no te he visto tomar café, ¿por qué estás así?

0: Ven para acá, Eliodoro, ya hay 1783.
1: Así es, y puedes disfrutar de un grato momento, puedes conocer a varias gente famosilla partiendo por Hanji y Jaime.
0: Hey, ayer estuvo Gutuana.
1: Gutuana estuvo ayer, don Francisco andado hoy día andando
2: de ¿pasó J-Kile o no?
0: Sí, sí, pues, oh, pues papi.
1: J-Kile con Levi Tavares, que lo de la productora parece que están poniendo el pie, entonces por eso no vinieron al programa hoy día con nosotros.
2: Sí, pues se supone que hoy día estaban acá con nosotros. Sí.
0: Pero... ese Pedro Seu.
1: La vamos a dejar ahí, no.
2: Mala volada, ¿no?
1: ¿Eh? ¡Ya!
3: Oye, sangre, tengo dos amigas que están sin pega, trabajaron en café, trabajaron en el Barón Rojo ahí, por si las quieren contratar para su café.
1: Ah, pero el cabrón pasaron a saludar ahí a la cafetería. Buena onda. Compraron cafecito, todo.
2: Bueno.
0: A veces el problema no son los artistas.
2: La mayoría de las veces el problema no son los artistas.
0: No son los artistas, son humildes.
1: Por eso nosotros nunca tenemos problemas.
0: El tema es que productores se creen mucho más que artistas. Uh-huh. Ese es el problema.
2: Okay.
1: Y no los conoce ni su madre.
4: Hola muchachos, ¿cómo están? Oye, ya que ustedes son empresarios jóvenes, exitosos.
0: Ya, sí.
4: Y son chicos modernos, no han pensado la idea del café con piernas mixto.
0: ¿Cómo?
4: Ahí un día para allá, un día para acá, ustedes son así más o menos de ese estilo.
1: Pero piénsenlo, que, estoy habría que negocio. Tantear a ambos lados.
2: Claro,
1: ahí
2: porque
1: no estoy
2: sea,
1: de acuerdo.
2: No, porque onda que la puerta esté en la mitad y para el lado izquierdo hayan hombres con calzones de, o sea, calzoncitos de ratón o de elefante y al otro lado mujeres con mini. Eso es lo que se refiere.
1: Oye, vámonos, tanda ya. Ahora pillamos a comercial.
3: O de verdad que tienen un café con pierna.
1: No, es mentira, café con pierna. Chao.
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7: 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El navegado se toma
8: ¡caliente, caliente!
7: 14 grados.
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1: Escuché a Mayesi, a ver.
2: Se pisó solito.
3: Me tienen aquí perreando, chicos, en el auto.

0: olor a cigarro. Hay olor como a hoyo.
1: Rofide, no he pelado ni una papa.
0: ¿Sabor a gatolate?
2: Sí, como a choco chip.
1: ¡Chao, no más, po!
2: ¡Aló! ¡Buenas tardes!
3: ¡Aló!
2: ¡Aló, hola! ¿Qué tal?
3: ¡Hola!
2: Hola, ¿tu nombre cuál es?
3: Amelia.
2: Amelia, ¿qué edad tienes, Amelia?
3: Nueve.
2: Nueve años. Despide el programa, Amelia.

0: Nos escuchamos el lunes.
1: Buenas tardes,
2: ¿con quién?
3: Buenas tardes, hola, con hola. Nico.
2: Buena, Nico.
3: Oye, bendiciones para usted, excelente fin de semana y nadie con los chaqueteros puele.
2: Aló.
4: Mira, cabrón, no los puede escuchar hoy día porque el segurito le dio cualquier color por la radio, así que no los puede escuchar. No sabe nada el segurito que la polola lo caga.
5: Finaliza el mejor programa de Latinoamérica. DJ Hanji, te sacó brillo esa calva.
2: ¡Aló! ¡Aló! Contesta por Roberto, no tenés ni enfrentado la cuestión.
5: ¡Aló!
6: ¡Aló! ¿Aló? ¿Ahora sí me escucho, mi amor?
2: Sí.
6: ¿Sí? Ya. El mejor programa que tiene Chile y Radioactiva, como siempre, me ae de la risa. Y para ti que llegaste con la voz ronca, ya no le voy a decir nada, Dios. Y no le voy a decir nada.
7: Oye, qué buena la música, me hicieron sentir en el Salamandra.
2: Oye, Sangrecita, a ver qué pasa. Oficial y certificado.
8: ¡Chao, Sangrecita! No le hagas caso a ese envidioso. Usted facturen, nomás facturen.
2: ¡Eso, Sangrecita! ¡Qué corte, Sangrecita!
5: ¡Aló! ¡Aló!
2: Buenas tardes, aló.
6: ¡Buena! Oye, chiquillo, para el viejo lesbiano que les tira la pelada. ¡Bloqueen a este weón, no, oye!
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0: quería trabajar el fin de semana.
1: Nos comenzamos a despedir. Muchísimas gracias por la sintonía de este día viernes. Ya se viene Pape Salazar con Yo Soy Tu Pape.
0: Así es, Hanji, que tenga un excelente fin de semana en casita.
2: Igual de esta manera el domingo nos encontramos en Club C.
0: ¿Va a algún lado este fin de semana? ¿Pero con la pololita algo?
2: Sí, se celebra.
0: ¿Dónde? ¿A la playita algo?
2: Ahí no.
1: A Pocalú.
0: A Pocalú no va. El lunes va a llegar con un test. Hasta pasado hasta allá.
1: El domingo tenemos. Tenemos estreno, sí o sí, el domingo.
0: Jaime, que tengamos. ¿Qué? El domingo tenemos estreno, sí o sí.
1: Sí o sí, este domingo estuvimos en la gala de Princes Joyas y vamos a mostrar todo y mucho más. Sí. Estuvimos en Carcita, Vinza, Carol Lucero.
0: Cambiamos la fecha solo por Carol.
1: Ya, nos despedimos. Que pase un fin de semana bonito. Gracias. Roberto.
0: Igualmente tú, Jaime, con amigo. Tu familia, con todo. Aquí un abrazo
1: a los niños. Abrazo a todos. Saludos,
0: viene a Jaula el Mono igual.
1: Sí. Saludos, gente de Arica Punta Arenas. Besitos.
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5: Oye, ¿y a qué hora sale el sol?
6: 5:56 minutos.
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13: No, no, no, no, no, no, no, no, no. Cámbiame esa carita. No, no, cámbiame esa carita. No, estáis esperando desde el lunes, a las 10 de la mañana. A las 10 de la mañana el lunes decía yo, que se me ha hecho eterna la semana, como el chiste de Álvaro Sal. Ya, es viernes. No, ya, cámbiame la carita. ¿Cómo? ¿Cómo que por qué? ¿Cómo que por qué? ¿Por esto, po?
14: Porque hoy es viernes.

0: bien acá.
1: Papecito, mi semana estuvo más mala, así como comer guatita a la jardinera.
2: Mi semana estuvo más mala que pegarle a la abuelita para el año nuevo.
3: Hola, papecito.
0: Hola.
3: Mi semana estuvo ahí nomás, como final de cumbia. Ahí nomás.
0: Como final de cumbia. Se está muy buena.
4: Esta semana estuvo excelente, Eduardo.
0: ¿Cómo?
4: Y vamos a terminarla mejor porque el domingo estoy de cumpleaños.
0: Buena, mijo.
4: 47.
0: Buena, mijo.
4: 47, pero 25.
0: Vamos a ver.
4: Buena, en el mijo. Corazón y con Radioactiva.
0: Ya, pero estuvo buena, como ya se le faltó. Hola.
5: Papecito, mi amor. Mi Hola. Semana estuvo tan buena y tan rica como tú. Besitos.
0: Mi semana estuvo buena y dulce, como el diabético que está escuchando. Ah, eso es broma.
3: Mi semana estuvo más o menos más, Eduardo, más pesada.
0: ¿Por qué?
3: Mucho peor que un día de invierno.
6: No te creas tan importante.
0: Listo, hasta las 8.

0: tú, más buena que la Rosario Bravo. Ay,
1: por el favor.
0: ¿Qué andan nombrando y recordando, hueones?
2: ¡No, tranquilo! No se puede seguir recordando. Tranquilo, vamos, ahorra, dale, Arturito.
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4: Los viernes.

0: Aló.
1: Aló, Negro Medel.
0: ¿Con él?
1: El Pape Salazar.
0: Pape Salazar, amigo querido.
1: Mijo, puedo estar muy equivocado, como muchas cosas en la vida, pero puede ser que estés de cumpleaños el día de hoy.
0: Cumpleaños y día estoy, papá.
1: ¡Sí! Escuché bien a la Tencha entonces, Negrito Medel, vocalista de Tomo como Rey. Mijo, felicidades, mi negro.
0: Buen tío lindo, muchas gracias, hermano mío. Aquí ya estamos preparándonos para la celebración. Hoy día es familiar, sí, tranquilito. Porque hay que cuidarse. Mañana nos toca viajar en Antofagasta, así que esta noche se celebra. Y gracias por tu llamado, amigo mío. Muchas gracias, Rey.
1: Lindo. Oye, felicidades, que sea un lindo día con la familia. Gracias por todas las felicidades que nos has dado a través de tus canciones, a través de Tomo como Rey. Así que sea un buen fin de semana y que los eventos y que sigan siendo tan buena onda y tan cercanos con la gente siga así nomás, mijo.
0: Grande, hermano mío. Muchas gracias. Así será. Obviamente, nos queda cuerda para rato. Así que vamos con todo, papá.
1: Un abrazo, negrito. Nosotros también.

0: A propósito de la canción de Adrián en los dados negros, tarjetita de invitación. ¿Cómo supiste que tu ex amigo o amiga se iba a casar y no era contigo?
1: Oh, esa dolió. Le llegó la invitación a mi papá.

Chevrolet. Ahora un amigo me dice, yo estuve ayer de cumpleaños. Oh, te no le hablé. Gonzalo Brevis. Mi hijo, sorry. El Brevis. La embarré, mijo. Fuiste de cumpleaños. Un abrazo, mijo.

0: pregunta a propósito de la canción de Adriana Lodo Negro. ¿Cómo supiste que tu ex se iba a casar? ¿Ah?
1: Blanca y radiante.
0: A ver, Pablito.
2: Oye, papecito, yo también tengo la suerte de conocer al Negrito Medel. Qué tipo más simpático, humilde y lleno de energía.
0: Sí.
2: Ver un show de los Tomo como Rey es como tomar vitamina C.
0: Sí, por el culo. Sí,
3: hola. Al amigo que estuve cumpleaños ayer.
0: No, ya se quedó.
3: ¿Ya te hiciste el tonto con el regalo?
0: Sí, me hice
3: el
4: hola,
0: loco,
4: pape. ¿Hola? Por fin de las anheladas vacaciones y preparándonos con la familia para la Tirana. Nos vamos.
0: Que le vaya bien,
5: me mi mandó a decir con mi hermana que fuera a oponerme.
0: Oh, ya, ¿cómo supiste que tu ex iba a casar?
6: Hola, papecito. Mira, no sé qué habrá sentido mi marido, pero su ex le mandó la invitación de casamiento y yo que recién estaba pololeando con él,
0: loca,
6: me sentí rara en el casamiento.
0: Claro.
6: Imagínate.
0: Vamos al matrimonio de mi ex. Oh, qué bueno.
7: Hola. Hola, papi. Buen fin de semana para ti.
0: Igual
7: yo
0: para
7: esta
0: ti.
7: Semana estuve un poquito ya fiao.
8: O sea, podríamos decir que le llegó la invitación a todos, menos a ti.
9: Hola, Roy.
0: Hola.
9: Estoy un poco ligiado.
7: Hola, papi. Buen fin de semana para ti. Yo esta semana estuve un poquito ya fiao.
10: Hola, hola, papicito.
0: Hola,
10: papicito. Sí, yo me enteré por amigos también. Y otra consulta, papicito. ¿Qué pasa con la Britannia?
0: No ha venido. Es que abrió las postulaciones y anda lanzado. Yo creo que andaba buscando al Jeremy hace rato. Yo creo que volvió con el Jeremy. ¿Cómo se llamaba el anterior? El Jeremy estaba preso, ¿no? Yo creo, tiene que haber pasado. No, no se ha comunicado, no sé, desapareció.
11: Papi, yo me enteré por Instagram que mi ex había casado con la mina que me cagó. Me enteré por la de sobrina. Cuento corto, la tuve y me dio la weá y la eliminé, pero fue la mejor decisión.
0: Oh, ando con la guapa.
12: Hola, papi.
0: Hola.
12: ¿Cómo estás?
0: Hola, amigo.
12: Yo tengo de cumpleaños a un sobrino, Alexander, que cumple 6 años el día de hoy.
0: Dale, mijo.
12: Voy camino ahora a la casa, Calera de Tango, y vamos a celebrar con la familia.
0: Qué lindo.
12: Me encantaría un saludo tuyo, papecito, pero avísame para poder grabar, donde pasaste un abrazo.
0: Qué grabar, hombre. Pero mándale saludos a ustedes cuando pase esta sección. Hola.
13: Hola, papecito, oye. Quiero saludar a mi cuñada que está de cumpleaños, Rosa Merino. Mañana es su cumpleaños, nos la vamos a celebrar hoy.
0: ¡Bueno, mijo! Hola.
14: Papecito.
0: ¿Ah?
14: Yo no tuve ex, pero sí me enteré y me dolió mucho cuando el amor de mi vida, que actualmente es mi pareja, supe que había quedado embarazada de otra persona. Nos distanciamos un poco y después nos volvimos a juntar y llevamos hasta el día de hoy 22 años.
0: Pero de real embarazado, lo que me dijeron a mí.
15: Buena, Pape. Oye, en cualquier momento te llega la invitación del matrimonio de la Britannia.
0: Yo creo lo más probable, amigo.
16: Hola, Pape.
0: Hola.
16: Yo me enteré porque mi hija chica me dijo, ¡mi papá se va a casar!
17: Hola, papecito. Yo igual tuve un poquito.
18: Muy resfriado.
0: Resfriado.
19: Pape, ¿y qué onda que estoy esperando? La Britannia está servida en bandeja.
0: Sí. Hola.
20: Hola, Pape, ¿cómo Hola. Estás? Soy Sebastián,
0: Hola.
20: Soy de Puerto Montt.
0: Hola.
20: Y, Pape, estoy contento porque tengo láminas repetidas. Tengo 22 y voy a intercambiar. Y que tenga un buen fin de semana. Usted me alegra en el corazón.
0: ¡Ya! ¡Puta el bebé lindo! ¡Perfecto! Ya no hacen a los bebés así de lindo. ¡Hola, qué lindo bebé!
9: Hola, Roy. Estoy un poco ligiado.
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0: Ahí nos vamos el día de hoy.

0: mami nos dice, papi, escucha mi audio.
1: Hola, papicito, yo te voy a contar cómo supe que mi ex se casó. Su pareja actual se metía a mi TikTok. Entonces, TikTok. Y un día, no lo abro nunca el TikTok, lo abro súper tarde, mal y nunca. Lo abro y lo primero que me sale es una publicación de ella. Y luego me salió como varias imágenes de su matrimonio y se casó el día de mi cumpleaños, el muy maldito.
0: Te dijo feliz cumpleaños, aquí está el regalo. ¡Oh! Nada nos libra, nada más queda. ¿Y tú cómo te enteraste que tu ex se casó?
2: Buena, pape. Oye, yo no me enteré que se casó, pero me enteré que tenía pololo antes de que termináramos.
3: Hola, papecito. Hoy día tuve un día de mierda muy, muy malo.
0: ¿Qué le pasó?
3: Y te juro que escuchar el audio del chiquito que está disfiado es la primera risa que he tenido en el día. Te juro que te amo, papi. Me alegras demasiado. Y me acompañáis, N.
4: Hola, soy. Estoy un poco disfiado.
0: Ese audio está tomado de los magníficos de la mañana. Magníficos de 7 a 9 de la mañana y en la 92.5. Vamos con otro audio. ¿Cómo supiste que tu ex se casó? Hay quien nos dice acá el amigo. Hola.
5: La mía, la ex mía, me enteré que se casó por medio de un amigo. Fui, le arruiné el matrimonio, hice que se divorciara.
0: No.
5: Se casó conmigo.
0: Me está huyendo.
5: Duró como 4 años conmigo, se divorció conmigo y se volvió a casar con el que ya se había divorciado. Y ahorita está con él.
2: Está choque, fue una cuestión del momento nomás, pues está sentida, está enojada. Claro, calmado, que me tengo la
0: esta cuestión.
2: Las notificaciones encendidas, entonces voy a quedar loco porque hoy me cargan las notificaciones. Yo las tengo apagadas las notificaciones en mi celular. Nunca ninguna notificación, güey. No puedo, güey. No puedo tener notificaciones. Me vuelvo loco con las notificaciones. Nunca. Mira, vida, nunca te diré. Mostrar notificaciones, que tampoco que suene. A ver, vamos a ver.
0: A ver, mándenme un mensaje. Vas a ver si no sonamos. A ver, dice, ya. ¿Cómo supiste que tu ex se casó?
6: Oye, papecito, ¿por qué no me hacías un favor gigante? ¿Por qué no me envías ese audio de la niña que está tosiendo y resfriada?
0: Pídaselo a Joaco Lee. Él manda audio, él manda los mix BD, todo. En la mañana los magníficos, pídeselo ahí a las 7 de la mañana. ¡Hola!
7: Papecito, que yo sepa, todavía no se ha casado. Bueno, tampoco me interesa. Pero sí supe por mi hijo mayor que está esperando una guagua de un guajiro. ¡Uy!
0: No, da lo mismo.
7: Y era Santiaguina y se fue a vivir a... ¿A dónde se fue a vivir?
0: ¿A dónde? Curicó.
7: A Chanco.
0: Uy,
7: uy. Así que está con un guajito.
0: ¿Qué hace Chanco? Vamos. Oh, qué bueno, amigo. Dale, hola.
8: Papi, yo llegué al matrimonio de mi expo, ¿cachai? Y le dije ahí que la amaba. Y no le importó ni una wea.
0: No,
8: se casó igual.
0: Sí, obvio.
8: Saludos, papi.
0: No, pero no te pescaba, quieres más.
9: El último audio parecía comedia venezolana, papecito.
0: ¡Oh, pero si era venezolano, la vida! ¿Cómo fue? ¿Dónde está el amigo que dijo eso? Oye, buena, oye, amigo.
5: La mía, la ex mía, me enteré que se casó por medio de un amigo. Fui, le arruiné el matrimonio, hice que se divorciara, se casó conmigo. Duró como 4 años conmigo, se divorció conmigo y se volvió a casar con el que ya se había divorciado. Y ahorita está con él.
0: Oh, ¿realmente ven en telenovela? Amigo, continuará. Guess I left my world in somebody's hand. David Guetta. One love.

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4: ¡Frío, frío!
5: 16 grados.
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23: ¿Amigo?
24: Yo me enteré por el fotógrafo. Estábamos cotizando fotógrafo para nuestra boda.
23: ¿Bien?
24: Y el fotógrafo me mostró parte de su trabajo y en eso aparece mi ex. ¡Oh!

0: Estoy sufriendo aquí.
1: La mía, la ex mía, me enteré que se casó por medio de un amigo. Fui, le arruiné el matrimonio, hice que se divorciara, se casó conmigo. Duró como 4 años conmigo, se divorció conmigo y se volvió a casar con el que ya se había divorciado. Y ahorita está con él.
2: Al amigo le faltó solamente decir: he quedado ciego, he quedado ciego.
3: ¡Mami! ¿Qué pasó?

0: Mira, aquí yo creo firmemente que la traición ellos la traen en la sangre. En la sangre. Coño.
1: Coño, tu madre, coño.
2: Marimar. Oh.
1: Marimar.

0: línea radioactiva. Vamos, hola.
1: 22-726-2232.
0: Me pongo idiota. ¿Qué pasó? ¿Aló?
2: Hola, papi.
0: ¿Hola? ¿Quién eres?
2: Papi, yo soy Anaranza Salazar Araya.
0: De nuevo, ¿quién eres?
2: Papi, yo soy Anaranza Salazar Araya.
0: ¡Anaranza Salazar Araya! ¿Cómo está, mi amor? ¿Dónde se había metido?
2: Estoy bien, pero es que lo que pasa es que mi edad se está empezando a poner seria y yo todavía no.
0: De nuevo, ¿cómo que estoy medio sordo? ¿Qué dijiste?
2: Es que lo que pasa es que mi edad se está empezando a poner media seria y yo todavía no.
0: Es que lo que pasa es que me están...
2: No, mi edad se está empezando a poner cera y yo todavía no.
0: ¿Quién se está empezando a poner cera?
2: Sí, es que el lunes cumplí 13.
0: ¿Cumpliste 13 años?
2: Sí.
0: El día lunes, si no nos llamaste, mi amor.
2: Es que no habíamos podido porque ese día mis papás trataron de llamar, pero no se pudo. Y después los otros días yo había tenido pruebas y todas esas cosas.
0: ¿Cómo te fue las pruebas, mi amor? ¿Primero bien?
2: Bien, me ha ido bien.
0: ¿Cómo estuvo la celebración, el cumpleaños?
2: Bien, estuvo súper bien.
0: Bien, me alegro, mi amor.
2: Estuvo también que mis papis me regalaron un bajo.
0: Así como tum, tum, tum, turum,
2: sí.
0: Tum, tururum, tururum, tum, tum. ¿Y sabéis tocar bajo o todavía no? No cacháis nada.
2: Me hizo un par de líneas y ahora el profesor está viendo si me pone a tocar teclado bajo para una canción para el día del profesor de Michael Jackson en el colegio.
0: ¿Cuál vais a tocar de Michael Jackson? ¿Billie Jean?
2: Black or White.
0: Black or White. Ok. Oye, y cuando sepa ya... ¿Nos podéis mostrar, antes de que vaya a hacer la presentación en el colegio, cómo sonaría eso en bajo? ¿Lo puedes hacer? ¿Nos puedes llamar cuando pueda, cuando estés lista?
2: Bueno.
0: ¿Te parece?
2: Sí.
0: ¿Te parece? Muy bien. ¿Y qué otra canción te gustaría aprender el bajo, mi amor, para saber, para estar atenta, así como vamos cachando tu evolución?
2: La canción que así como que yo tengo obligada a aprendérmela porque yo misma me obligo ¿Por qué no se van de los prisioneros?
0: ¿Por qué no se van? El bajo de ¿Por qué no se van? Ese.
2: Sí.
0: Ok, me gustó. Mira, esta es una canción buena también de para aprender a tocar el bajo.
2: Sí, me lo sé, hoy día me pusieron a tocar el bajo acústico en el colegio y sí lo toqué.
0: ¿Viste, mi amor? Oye, que te vaya bien con eso, mi amor. Y cuando estés lista, nos tienes que decir, estoy lista, papi, aquí va mi disertación para los radioactiveros. ¿Te parece? Uh-huh. ¿Ya, mi amor?
2: Papi.
0: Dígame.
2: ¿Te puedo pedir una canción?
0: Sí, pues, ¿cuál quieres?
2: Puede ser una de Pearl Jam o de La Ley.
0: Oh, ¿cuál quieres de Pearl Jam?
2: Podría ser...
0: Jeremy.
2: Sí.
0: ¿Toquemos Jeremy?
2: Bueno.
0: Ya, toquemos Jeremy. Espera.
2: Gracias.
0: ¿Cómo se escribe Pearl Jam? Aquí está, espera. ¿Cómo se escribe Pearl Jam? Lo quiero. Mira. Gracias a ti podemos hacer una serie que se llama Otra Cosa con Guitarra. ¿Ya? ¿Cacháis esa sección o no?
2: ¿Eh?
0: ¿Cacháis esa sección que se llama Otra Cosa con Guitarra?
2: Sí, papá, pero si tú la ves, incluso me hiciste hacer y poner yo las canciones.
0: Sí, pues por eso. Entonces vamos a hacer esa sección Otra Cosa con Guitarra con la canción de Jeremy.
1: En Yo Soy Tu Papi, esto es Otra Cosa es con Guitarra.
0: Oh. Te voy a echar la culpa a ti, Anaranza Salazar Araya, ¿ya?
2: Gracias.
0: Mi amor, que te vaya bien. Feliz cumpleaños para ti, Anaranza.
2: Gracias.
0: Besos. Chao, saludos a tus viejos, mi amor. ¡Esperanza Radioactiveros! ¡Cacha Pearl Jam! No la viste venir, yo tampoco.

0: Feliz cumpleaños para ti, mi amor. Gracias por estas canciones que nos ha pedido. Saludos a tu papi y a tu mami.
1: Ay, bueno. Papecito, ¿ah? Está en nosotros. ¿Sí? Hacer permanente la esperanza. Yo como bisabuela, ¿sí? Le pongo a mi bisnieto puro rock. Puro rock. Y a él le encanta. Hasta bueno. Se duerme escuchando rock.
0: Cabro, igual aguantan otra, ¿no? Déjeme, déjeme darme un voto, cabro. No, si se puede. Déjame, ¿no? Déjame, ¿no?
2: En Yo Soy Tu Papi, esto es... ¡Otra!

0: música, papi.
1: ¡Qué grande, papi!
2: ¡Ahí vamos, mijo! ¡Viste, boy! ¡So what you want!

0: Amigo, déjame tu alegría.
1: Papecito, estoy más contento que la cresta. Estoy haciéndole la casa a mi mamá y hoy día le puedo comprarle el piso, hermano. Estoy más feliz que...
0: La cresta.
1: ¿Para qué?
0: ¿Para qué? ¿Para qué?

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1: Era como hip hop, rap, punk, no sé, rock. Beastie Boys era una banda que tocaba todo el estilo rock, rock and roll, tocaba todo, ¿no?

0: cafecito, ¿cómo estáis?
1: Hola.
0: Hoy en la mañana, ¿ya? Pelito Verde dijo que te preguntáramos por la Trinity de Matrix.
1: Sí. Es una ex de pelo que lo hizo sufrir mucho, entonces lo contuvimos, estuvo en momentos malos, pelo, pero ahí lo ayudamos. Esa es la ex del... ¿Cómo estuvo?
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1: Toma. ¿Cómo vaya a llegar enojado a la casa si va escuchando Radioactivo? 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
3: Oh, papecito, me tenés loca con tu música.
4: A distancia.
5: Papi, tenés que hacerte un día entero de otra cosa con guitarra.
1: ¿Cierto?
5: Temazo.
1: Sí, la vamos a hacer. La vamos a hacer, mijo.
5: Está buena la música. Papecito, estoy haciendo... Oye, papi, con esos temas... Sin protección.
1: Sin protección.
6: Papecito, te pasaste con la música. Besitos y abrazos para ti. No. Besos.
1: No, protección.
0: Papi, ¿te has dado cuenta que cada vez que aparece la Aranza?
1: Déjala, perdón.
0: Deja la pura cola.
1: Sí.
0: Feliz cumpleaños, Aranza.
1: Te queremos, Aranza.
0: Nuevo tema, DJ Group.
1: Bueno, mijo, qué buena. Años que no menciono así.
7: Dale, papecito, sigue así. Yo el lunes llevo un pay de limón en la mañana.
1: Dale, pues, McFly. Hola.
6: ¡Qué timón!
1: Saludos a la gente de Maipú. Dale, besos para ti y todo lo que está metido en el taco.
0: Oye, papi.
1: Dígame.
0: Con pura celo.
1: Oye.
0: Voy como loco, voy como loco. Aquí voy, papecito, con mi Walkman. Con los audífonos que se escuchaba una pura oreja nomás, rebobinando el cassette
1: con el lápiz.
0: Estamos locos
1: los cabros. No, parece que aquí nos podemos quedar, cabros.
8: Por favor, papi, un programa solo de Radio Suturo.
1: Suturo. Suturo.
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1: Ya, vamos a hacer, me lo voy a jugar. No sé qué día, pero me lo voy a jugar. Otras cosas con guitarra. Vamos a hacer un día. Solo temas así.
0: Tremendo tema, papi.
6: Hola, papicito, ¿cómo estás? Oye, vamos en la micro, la 506. Mándale un saludo al chofer, porfa. Que la haga cortita, pa' Peñalolén. Besitos, papi.
1: Saludo al chofer de la 506. Saludo a los que se metieron por la puerta del medio, la puerta de atrás. Por favor, pague con la tarjeta. Gracias. Su pago es el sueldo del chofer, porque después se lo descuentan a él. Por favor, se llama Vivaldi. Un radioactivero paga el pasaje.
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1: No me cambié el radio, quédate ahí. No me la...
10: Atento.

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0: aquí voy como loco. Total, no me pueden tener más de 8 horas.
1: Gracias, papecito. Nos tenía aquí corriendo en círculo en el local del Fabi. Un abrazo, gracias, papi. Gracias, gracias, gracias.
2: ¿Están escuchando la radio? ¿Algún local que esté escuchando ahora? Déjeme los locales. Venga, los locales que están escuchando. ¿Dónde está?

0: ver, ¿dónde están los Rayo Kids? ¿Dónde están?
1: Hola, papi, te propongo otra cosa con guitarra.
0: ¿Cuál es?
1: Un Megadeth, Metallica y Judas Priest. ¿Qué te parece?
0: No. No, ya jugamos mucho, amigo. Pero me lo voy a jugar por... De verdad, me lo voy a jugar por un día de otra cosa con guitarra. Van a entrar todos esos temas que dijo, amigo.
2: Buena, papecito. Hola. Aquí en La Picá, Leam, en la Cerro Navia.
0: La Picá.
2: El mejor bajón de Melladas.
0: La Picá de Cerro Navia. ¿Dónde está escuchando la radio, amigo, amigo?
3: El de casa. Me entrago del 2.
4: Hola. Oye, papelucho, ¿cómo está ahí?
0: Bien.
4: ¿Por qué me suena la canción de los tres a En el Mundial del 62?
0: Ese ritmo.
4: Es la fiesta universal. Sí. Me suena el mismo tono.
0: Sí, claro. Está bien que haya quedado aquí en Chile también ese tono, ese ritmo.
4: Aranza, hija, llame todos los días, por favor, por favor.
5: Buenas noches, papi.
0: Hola, hijo.
5: Aquí en el taco del sol. Está la escoba, señor.
0: Hola,
4: papecito, un saludo grande de acá, Darica, papito. Un abrazo, cuídate, mi perrito.
0: ¿Qué se está tomando un navegado por acá, el amigo? Oh, nos manda una foto. Hola, ¿qué puede ser? ¿Qué es un navegado, mijo?
6: Esta semana estuve.
7: Ven a comer soy pía, pasar, papi.
0: Sí, me manda una foto.
8: Una entradita para ir a ver a Lunita Vares y a Justin Quiles.
0: No entendí.
8: Una entradita para ir a ver a
0: Lunita. No tengo, mi amor. No tengo, tengo para que dicen de San Champano.
9: Papecito, el Fabi, aquí estamos en Huanquelado con Ochagavía, Comuna del Bosque.
0: Venga, el Fabi. ¿Con quién hablo? El Fabi.
10: Buena, papi. Oye, sí, para el amigo. Sí, es la misma cuestión, porque los dos son rock and roll, en los mismos tonos, solo que el juego es distinto, pero sí, son muy parecidas.
0: No,
10: de hecho, lo dijo Álvaro Enrique también.
0: No, sé qué bueno que cachan de música.
9: Papecito, y colocaste piriloncha. Sí. Bueno.
0: Piriloncha, bueno, ahora.
11: Oye, qué buenos temas, papecito.
0: Todo bien.
11: Te adoro, que tenga un buen fin de semana. Yo fui el que te mandó el video del drop por Instagram.
0: Ah, bueno.
11: Te adoro.
0: Alguna vez lo voy a hacer, mijo. Un abrazo, mijo. Adolfo. Hemos perdido esa capacidad de sorprendernos por la música nueva. Como ya tenemos la música ahí en Spotify. Tenéis todas las canciones que queráis del mundo. Pero igual volví a la radio. Necesitáis el en vivo. Necesitáis la espontaneidad de la radio. Ha pasado, sí, pues porque tenía una playlist y al final el Spotify se empieza a dar vueltas las mismas canciones. Entonces la radio igual, total la sorpresa. Sabéis que a lo mejor qué tema puede sonar, pero no sabéis cuándo. Sí, pero todo vuelve a la radio. Bien, me gusta. Gracias por estar ahí. Enamorado de ti.
12: Ah,
0: no escuché nada, mijo. Hola.
13: Que te hayan robado el crucifijo marca Henry, nos importa.
0: Yo crucifijo marca Henry.
14: Buena música, papi. Nunca más reggaetón. Buena música.
0: No, sí, de todo.
14: Buena música la que está
0: escuchando. No, pero espérate, es que acá en Radioactiva podemos pasar de los tres, podemos pasar perfectamente Bad Bunny, pues, mijo. Esa es la magia radioactiva. Podemos hacer una tarde de otra cosa con guitarra. Lo podemos hacer. Una tarde de noveto, una tarde de reggaetón, una tarde de cumbia. Los viernes son la cumbia. Podemos jugar todos los estilos. Aquí tenemos todos los estilos. ¿Cuál tú quieres, papi?

0: lo acompañamos, aquí lo contenemos. Si hay algo bueno, le hacemos un manteo, tipo Hickory Hill. ¡Ah, te le cayó el carnet! ¡Ah, te le cayó el carnet! ¡Te le cayó el carnet!
1: ¡Te le cayó el carnet!
2: Hola, papucito, yo más de 16 años fiel a la radio, pocas veces mando mensajes, pero tengo Spotify, YouTube Music Premium.
0: Igual
2: y no, radio. Desde lo magnífico hasta... tu persona.
0: Sí, eso es. Gracias, mi amor. Gracias, Claudia. Vamos a la niña radioactiva. Buenas tardes. ¿Aló? ¿Aló?
3: ¿Aló?
0: Bueno, me corta. Buenas tardes. Buenas tardes.
4: Buenas tardes, papecito.
0: Buenas tardes. ¿Con quién hablamos?
4: Con Marce, Marcela.
0: ¿Cómo estás, Marce, Marcela? Marce, Marcela. ¿Cómo estás, Marce, Marcela?
4: Bien, bien, súper bien. Estoy desde el miércoles celebrando porque ayer tuve el aniversario de matrimonio.
0: ¡Mi amor! Ayudando a sentir, cosita linda.
4: 27 años y un día hoy.
0: ¡Me está güeyando 27! ¡Qué paciencia, mi amor, 27 años!
4: ¡27 años y un día!
0: Pero espérate, espérame. ¿Qué edad tienes tú, Marce?
4: 46.
0: 27, 37, 40. ¿Lo conociste a los 19 años?
4: No, lo conocí a los 15.
0: ¿A los 15 te casaste con él a los 19 años?
4: A los 19, sí.
0: ¿Y qué edad tiene él, amigo?
4: 50.
0: Ok, ¿tú tienes 46, dijiste?
4: Y él tiene 50, sí.
0: 50. ¿Qué tal estos 27 años de matrimonio, mi amor?
4: De todo un poco.
0: Dame una aventura. Paciencia, ok. Dame la clave para durar tanto año, mi amor.
4: Amor. Sexo.
0: Sí, cierto. Sí, es así. O sea, puede haber mucho amor, pura mucha paciencia, pero sin el sexo yo no conozco parejas que se mantengan,
4: ¿cierto?,
0: en el tiempo.
4: No,
0: sí.
4: Si no hay un buen sexo, no funciona, no resulta.
0: No, pues bien, ya, lo dijo bien, ya. Me
4: sí,
0: gustó.
4: Sí, sincero, soy muy... feliz, papecito, lo amo. Qué todavía bien. Y estoy orgullosa de la familia, del hogar que construimos.
0: Dígale cosas lindas, mi amor. Dale.
4: Que lo amo, que me encanta estar con él, que estoy orgullosa de la familia que tenemos. Tenemos 3 hijos, 7 gatos, 2 perros y mi mamá. La mansa familia que tengo.
0: Oiga, mi amor, ¿alguna vez ha quedado la pata ahí en la casa o en el departamento adentro? ¿Se ha cagado adentro, no?
4: ¿Cómo?
0: ¿Alguna vez le ha quedado la pata adentro del departamento, en la casa, en el comedor, en el living, que se haya cagado adentro?
4: Sí. ¿Quién?
0: ¿La suegra?
4: Ah, no.
0: No.
4: No, todavía no.
0: Uy, mi amor, oiga, felicidades por esos 27 años, mi amor. Oiga, amigo, un abrazo para usted, felicidades.
4: 27 años y un día.
0: 27 años y un día, ahí va. Mi amor, sí, felicidades para ti, ¿ya?
4: Gracias, papecito. Te quiero mucho.
0: Nosotros también, mi amor, gracias por estar ahí. Un besito.
4: Besito. Chao,
0: mi amor. Chao. Acá, solo en el colegio. ¿Quién se quedó solo en el colegio? ¿No te fueron a buscar? ¿Con quién está ahí? Morfeus. ¿Por qué trabajáis en el colegio? Amigo, ¿qué dice por acá?
5: Papi, lo tiene momificado, 50 años. Ese hombre está más de allá que de acá.
0: No, pero está, no, si tiene para rato. ¿Cuánto es la edad promedio para vivir? ¿70, 75? ¿Puede ser o no? ¡Aló, buenas tardes!
6: Hola. Hola, papi.
7: Hola, ¿cómo estás?
6: Bien. Hoy te llamo porque mi mami ayer me mandó un saludo en la radio porque estaba dando mi examen de derecho procesal. ¡Y se pasó el rama!
0: Espérate, ¿qué edad tienes? Yo pensé que tenías como 10 años. ¿Qué edad tienes?
6: 20.
0: ¿Estaba ahí dando la prueba, el examen de qué?
6: De derecho procesal, mi tercer año de EU.
0: ¿Y lo pasaste?
6: Sí.
0: Para. 20 años, tercer año. ¿A qué edad entraste? ¿A los 17?
6: Como a los 8 años. Ah, no, entré como claro. A los...
0: Sí, pues.
6: Sí, como a los 18 entré.
0: Ok, ¿cómo dijiste que lo que es? ¿Procesal penal?
6: Derecho procesal.
0: Derecho procesal, ok. ¿Y cuántos años son?
6: De derecho son como 5 o 6.
0: Mira,
6: creo.
0: Tengo un amigo político, tengo un amigo neurólogo, una amiga neuróloga, o tengo una amiga psicóloga. ¿Quieres ser mi amiga?
6: Sí, ahora vamos a ser amigos.
0: Por favor, vamos a ser amigos.
6: Pero,
0: aquí somos,
6: que yo creo que ya somos amigos, porque tú sabes quién soy.
0: No, pero pa' qué, pero pa' qué.
6: No, pero nada.
0: No se escucha, se está cortando. Se está cortando. ¿Aló? ¿Quién eres?
6: No, es porque cuando tú eras parte de Los Magníficos, yo llamaba a Wisep y es por eso.
0: ¿Creciste con Los Magníficos?
6: Pero si yo fui a la radio a grabar la voz para llamar a Wisep.
0: ¿Tú viniste a qué, mi amor?
6: a grabar la voz para llamar a Giuseppe.
0: ¡Giuseppe! ¡Ese eres tú, mi amor! ¡Qué
6: lindo!
0: Pero si, pero si viniste cuando tenías, ¿qué? ¿10 años, mi amor?
6: Sí, fui como que era como, no sé, era muy pequeña.
0: Oh, ¿No eres esta tú? ¿Esta?
1: Buena, papá.
0: ¿No, esa no eres? ¿No?
6: No.
0: No, ok, no. Tú eres la de Giuseppe. Oh,
6: era la de Giuseppe.
0: Oh, te pasaste.
6: Ya crecí.
0: Somos parte de la familia, nunca me he invitado a tomar once.
6: Es verdad, yo creo que vamos a tener que invitarte a tomar once.
0: ¿Lunes de completo?
6: No, mejor sopaipilla.
0: ¡Ya que la Valentina nunca más me invitó a comer el lunes de completo! Ya, vamos, a sopaipilla, el lunes de sopaipilla.
6: Ya, yo creo, sí, vamos a tener que anotarlo en la agenda.
0: Ya, pero el lunes de completo y sopaipilla.
6: Ya, bueno.
0: Ya. Bueno, ¿te parece? ¿Dónde viví?
6: Puente Alto.
0: Listo, estamos al lado. Listo.
6: Todos los de Puente Alto.
0: ¡No, no digas eso! ¡No, todos los de Puente Alto! ¡No, no digas eso! ¡No, no digas! ¡No! ¡No, no! No, no, no diga eso, todos los de Puente Alto. No. No.
6: Ya dice, mi mamá te quiere mandar un saludo porque mi mamá es súper fanática oficial.
0: Dale, pásame a la mamá, dale.
7: Hola, papi, ¿cómo estás?
0: No mandé a la niña, mi amor, mandando un saludo, no lo hagas, no tienes para qué darte la vuelta larga. No, ¿por qué? ¿Por qué? No.
7: No, papi, somos una familia radioactiva.
0: Lindo, mi amor. Mira, si me di cuenta, Giuseppe ahora va a ser abogada o no sé lo que va a hacer, pero la quiero de mi mejor amiga, obvio.
7: Yo también la quiero de mi amiga.
0: Mi amor, felicidades para ti. Felicidades por ese logro familiar que están teniendo ahora.
7: Sí, papecito. El papá saca la mugre y yo igual para que pueda tener una buena educación.
0: Sí, claro. Sí, obvio.
7: Y te queremos mucho y eres parte de nuestra vida y te queremos mucho y te vamos a invitar a nuestra casa.
0: Gracias, mi amor. Mira, yo sé que los papi y las mami, mientras el hijo, la hija, sea feliz, escoja su camino independientemente de lo que son ustedes profesionalmente o personalmente.
7: No, no escoja.
0: No, pero elija su futuro. Yo sé que ustedes van a ser felices con ella, ¿o no?
7: Sí, papi. Muy bien. Toda la razón.
0: Qué lindo, mi amor. Besos para ti, felicidades. Invítame un lunes de sopa y pilla.
7: Bueno, ya. Bueno, papecito.
0: Besos.
8: Puedo reír.
0: ¿Y tú qué quieres? Para tu hijo, para tu hija, lo mejor. ¿Te encantaría que fuera feliz? ¿Qué querías ser tú cuando grande? ¿Qué te dijo tu papi y tu mami? ¿Y ahora eres feliz, independientemente de lo que seas? Esos días que los domingos no te da pena, no te da rabia a ti. Porque escogiste la vida, lo lograste. Si lo lograste, amigo, felicidades para ti. ¡Ah, le toqué la fibra! ¡Ah, se hicieron bolita! Se vaya a replantear toda la vida.
9: Papi, llámanos, te para ir al lunes de completo y sopaipilla.
0: Vamos.
9: Ya, tiró la invitación la amiga.
0: Dijo a todos.
10: Papecito, todos los de Puente Alto, menos uno. No.
11: Adelante, coja.
0: Te coja, no.
12: Será un ingeniero.
13: Papecito, mi mamá era profesora de matemáticas y nosotros nos dijo, yo les voy a hacer el esfuerzo de pagarle cualquier carrera, lo que ustedes quieran.
0: Lindo.
13: Menos pedagogía, porque pedagogía pasan puro sufriendo, sí. Y a los profes les pagan mal.
0: ¿Cuánta verdad? Tírate un facto, claro.
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15: Papecito. Coloca una canción más alegre.
0: No, pero está bueno una sección. Te toqué la fibra, Yoyita. Te toqué la fibra, ese que te replantas toda la vida.
16: Hola, sí. Papi, ¿cómo estáis? Oye, yo llevo el chucrut y una mostaza.
0: No, pues son italianos, pues mijo, no llevo el chucrut. Hola.
16: ¡Están todos invitados! ¡Menos tú!
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0: Toda la cuestión, viste que vamos a decir. Es como el club de la pelea, no digan el nombre. Ya, si no me van a retar.

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3: ¡Frío, frío!
4: 16 grados.
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0: en el bosque. Aquí nomás lo podemos hacer. Aquí tenemos todos los estilos. ¿Cuál tú quieres? Hola.
1: Bueno, los Cypress, después de la otra esa en noviembre.
0: ¡Y de abril! Oh, la voy a buscar. La voy a buscar, mijo. Tranquilo. Hola.
2: Papi, ¿qué tal?
0: Hola.
2: Amigo.
0: ¿Qué?
2: ¿Me podría saludar a mi mujer, Katherine Iturriaga, que hoy está de cumpleaños? Por favor, enviarle un abrazo gigante y todo lo bello del mundo. Por favor. Gracias, papecito. Eso.
0: Felicidades, amigo. Felicidades a los que estén de cumpleaños el día de hoy. La esposa, el amigo. ¡Hola!
3: Papi, un regalito para la música venezolana, la comunidad venezolana. Una musiquita llanera ahí. Así sean 5 segundos.
0: No, pero dame el
3: ya
0: nombre.
3: Ya que se escucha de todo.
0: Dame el nombre, mijo.
4: Sigan bailando.
0: Tírenme un grupo con una canción.
5: Papecito, vamos todos. Menos tú.
0: Ok, todos bienvenidos. Suban la radio. ¿Qué pasa ahí, Quique?
6: Papecito, hoy día cumple 34 años. La canción de Cristiano Sotorraño. Voy en un coche. Mira, papá, que me voy de la ciudad. ¿Qué estás haciendo, papecito? Hace 34 años tú atrás.
0: ¿Cómo 34?
6: ¡Y Quique te quiere!
0: Espérame, ¿cómo dijiste 24 años, hijo? ¿Cómo 34 años? Voy de nuevo.
6: Papecito, vivía cumple 34 años, la canción de Cristiano Sotorraño, voy en un coche, mira, papá.
0: 34 años.

0: salió el 92. Oh.
1: Es un Spider con dos asientos, coge 200.
0: ¿Qué estáis haciendo el 92? Yo ya no me acuerdo lo que estaba haciendo ayer, me veo el 92.
1: Dile a papá.
0: Salí en 96 de cuarto medio, 95 tercero, 94 segundo, 93 segundo, 92 primero medio. Es que repetí segundo medio. Primero medio.
2: Estamos cagando calor.
0: ¿Dónde? ¿Por qué? ¿A qué viene eso? ¿A qué viene?
2: Hola, hola.
0: Hola.
2: Acá con mi amiga tomándonos un navegadito.
0: ¡Rigo! ¡Rigo! ¡Rigo!
3: En el 92, yo iba en quinto básico.
0: Yo primero medio.
4: Papecito, ¿y qué te quiere? Sí, bueno, no.
5: ¿Qué hubo, 34 datos, hombre? ¿Qué hubo?
0: Sí, pues 34, sí, estamos bien. Espérame. ¿En qué año salió la canción Voy en un coche de Cristina y los Subterráneos?
6: Espera, déjame checar. Ya, salió en 1992, en el álbum Que me parta un rayo.
0: ¿Viste? Gracias, amigo.
7: ¡Qué malo rascas eso!
0: Casi, casi hasta el fin. 92, ¿quién estaba? Hola.
8: Papecito, precioso, hermoso. Hoy me recordé cuando vi a Cristina el Subterráneo en el Festival de Viña. Yo iba a ver al Perico, sí, pero ella estaba también, creo que estaba de jurado. Y dobló, pero re mal. Uy, qué años aquellos.
0: Yo pololeaba con Karina, la chica más linda de la comuna, según me dijeron aquí los tres. ¿Te acuerdas?
5: Hola, Subterráneo, y cuánto.

0: El día sábado. Va a estar de cumpleaños la Nicole. Yerko, un abrazo para ustedes, amigos. Felicidades. Para todos los bebés que van a estar de cumpleaños, fin de semana. Los que están de cumpleaños el día de hoy. A todos.
1: Hola, en el 92 se ganó la Recopa en Japón con los golitos.
0: Buena, 91-92. Buena, buena fecha para el fútbol chileno.
2: Hola, papi. Hola. Yo estaba en el coquito derecho, mi papá, porque él no tiene el izquierdo.

0: Muy bien, gracias a Dios.
1: ¿En qué trabaja, mijo?
0: En aplicación.
1: ¿Cómo le ha ido? ¿Bien?
0: Sí, bien, papi, gracias a Dios. Ya. Mire, papi. ¿Ah? Tomando la como que la idea del amigo que del compatriota que llamó hace rato pidiendo un buen joropito venezolano. Sí, sí. Oye, papi, si nos puede complacer a nosotros con un buen joropo llanero.
1: Pero espérate, dame un nombre de un grupo, dame.
0: Mira, no, es una intérprete colombiana, pero de una canción venezolana. Se llama Milena Benítez.
1: ¿Milena?
0: Sí, Benítez.
1: Milena Benítez.
0: La canción se llama La Caimana que Ronca. No. Si puede, la que es en vivo, papi, es buenísima.
1: No tenemos nada. ¡Ocho! ¡Tírate ocho!
0: Reinaldo Armas, el Rucio Moro.
1: Armas.
0: Reinaldo Armas.
1: El chamo debería tener las canciones acá. Reinaldo Armas. No, tampoco. Tírate ocho. De momento que estoy buscando. Dale, tírate ocho.
0: No vas a conseguir casi ninguna, papi, porque el género a lo mejor no llega para acá, a Chile.
1: Te lo prometo, amigo, lo voy a hacer. El lunes voy a trabajar ahora con el chamo, le voy a pedir que me dé los artistas y el lunes sí o sí toco una canción.
0: Sí, ya, pero no, si es de Milena Benítez, muchísimo mejor, papecito.
1: La de Milena Benítez, espérame, ¿sí? Déjame anotarla.
0: Cualquiera de ellas.
1: Cualquiera
0: son
1: de
0: muy buenas.
1: Milena Benítez.
0: Sí, son muy buenas.
1: Ok, ¿sí en vivo mejor me dijiste?
0: Sí, la canción se llama La Caimana que Ronca.
1: La Caimana, calma. La Caimana que Ronca. Ya, ahí me mandé un mensaje, así que el lunes te prometo voy a llegar ahí a eso, amigo, ¿vale?
0: Listo, papecito, listo.
1: Un abrazo. Oiga, amigo, un amigo, dígame. Consulta. Por lo del terremoto, familiares, amigos, ¿qué onda? ¿Todo bien por allá?
0: Todo bien, papi. Yo soy de la región de Los Llanos y gracias a Dios es una región que estaba muy distante de donde ocurrió todo el desastre, pues. Todo por allá bien, pero igual sentido por todo lo que pasó en nuestro país.
1: Ok, perfecto. Amigos que hayan no hayan tenido esa suerte, ¿no? ¿Todo bien?
0: No, todo bien, papi. Amigos, círculo familiar, todo estamos bien, pero igual no deja de doler nuestro país de la distancia.
1: Sí, claro, obvio.
0: Sí.
1: Un abrazo para usted, amigo, y el lunes igualmente, sin falta, papi. Voy a cumplir con este compromiso, ¿ya?
0: El lunes estaré al pendiente del programa, papi. Muchas gracias.
1: Un abrazo, amigo.
0: Ok, chao.
1: Chao, amigo.
2: Soy tu papi.

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1: Buenas tardes, Pape. Quiero pedirte un favor, si le puedes dar un saludo a mi hija, que le gusta tu programa. Mi hija se llama Florencia Naranjo y somos de Ovalle. Muy buena la radio, Pape.
2: Florencia, 90.1. 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

0: Pape, gracias por todo, mamá Luchona.
1: Beso, mamá Luchona.
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1: Cacha, de ese tiempo, mijo.
4: Vamos, Caimana que roca.
1: ¿Qué dijo Caimana que roca? Dale, la Caimana.
3: ¡Hola, guachero rico! Que te vaya muy bien el lunes en la mañana con la reunión con el señor Estroque.
5: Negro, ya no puedo más.
1: Yo le hago caso a usted, dejo la patada.
6: Viernes de navegado.

0: con lo que estaba pasando ahí, yo me acuerdo.
1: El baile me llama y aprieta la
0: disco. Sí, un abrazo para ti, amigo.
1: Es joven, te meto un pellizco. La chica sensual ha llegado a la fiesta. Tiene movimiento de gata traviesa.
0: Ah, bueno, con el rap.
2: Salvo, amigo venezolano.
3: ¡No, no, no!
4: ¡Aguante las caimanas!
3: ¡Aguante!
5: ¡Estoy empezando a perder la sección, oye!
6: Hola, hola. Algo de lo inquieto, algo.
3: No, ya no alcanza.

0: Yo estuve en su matrimonio, pero no me dio ni frío ni calor, nada de nada. Después me enteré que estaba arrepentida.
1: Ah, espera, espera, ¿cómo supiste que tu ex se estaba casando? ¿O se iba a casar?
0: De haberse casado y no haber valorado todo lo que le di.
2: Bueno, papecito, ya, chao.

0: Dale.
1: Papecito, papecito. Bendiciones, mi guacho. Oye, ¿ah? Para el par de pelotudos esos del Rosinot.
0: No, no, tranquilo. Lo que pasa es vamos a calmarlo, que ahí.
2: Ay, igual quedó metido.
1: Infórmale que Arica.
0: Ah, Arica, Arica. ¿Qué pasó con Arica? No, pensé que se ha pasado, pero ¿qué pasó con Arica?
1: Infórmale que Arica es Chile. Ya. Que deje de tirar esas tallas fome.
0: No, bro. Chile es Chile. ¡Ah! ¿Cómo tú ves? ¡Chile, Chile, pues mijo! ¡Chile, Chile! ¡Somos el mejor país de Chile, pues mijo! No, pero sí, eso ya pasó. Ya aprendieron. Después de 10 funas, ya aprendió a Rosinelli, pues.
3: ¡Hola! ¡Papecito! ¿Cómo se llamaba la canción? La caimana con hemorroides.
0: ¡No, hombre! ¡No! ¿Cómo era? ¡No!
4: Soy tu papi.
5: Tu público, Rosinot.
1: Chao, papecito, chao, papi.
0: Un abrazo, mijo.
6: ¡Papi! Disculpa, te he desafiado.
7: ¡Viva la número!
8: ¡Hola, Roy! Estoy un poco desafiado.
7: ¡Numeral! ¡Viva la numeración! ¿Quién ha visto matrimonio?
9: ¡Chao, Chile! ¡Chao, papecito! ¡Chao, Radio Activero! ¡Nos vemos lunes!
0: 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Con DJ Hanji. Hola.
6: Hola. Empecé por fin de semana con el ritual de la banana, los pericos.
0: No, ya lo alcancé, mi hijo. Estoy a un minuto y me voy. No alcancé.
7: ¿Qué se llama el pavo real? Ya los muchachos les digo.
0: Estas son canciones de matrimonio. Cuando te dejan durmiendo en la silla, siempre he dicho.
7: Sí.
0: Todos los cabros chicos ahí jugando en la pieza. Sí, ahí con la prima. Canciones de matrimonio. ¿Qué pasó?
10: Y ahora comienza la jaula del mono con Spider.
0: No, pues amigo, no le hagas algo gordo. No me venga a mirar el asado aquí con el Hanji. Discúlpame, no, Hanji, no hagas.
6: Chao, besito, lindo fin de semana. Nos vemos el lunes.
0: Un abrazo, mijo. En la mañana con el gerente, con Don Berti.
11: La mostaza
0: y estamos.
11: Un quiquito.
0: Y estamos. Me gustó, estamos.
6: Papecito, el Hanji habrá cambiado el pendrive de la.
0: ¡Hanji! Sí, me dice que sí. Me dice que sí, que no hay ningún problema, ya lo cambió. Hola.
11: Hoy tiene una semana buena, una semana de mierda.
0: Luego, amigo.
11: Pero con la radio se pasa de todo.
0: Bueno.
11: Un abrazo, papelucho. Te queremos.
0: Un abrazo, mijo. Puta, todos tenemos problemas el día a día, cosas. No se nos puede pasar la vida preocupado por problemas. No se nos puede pasar la vida pendiente solamente del horario del trabajo. Hay cosas más allá, la familia. Momentos libres. Cuando salga a caminar, weón, media hora te despeja, weón. Listo. Nosotros los hombres tenemos una cajita cuando llegamos a la casa. Déjennos calladitos un ratito. Nosotros felices. Es tan fácil, amiga también, es tan fácil la cosa. Uno se la enreda solito. Pero sí se puede.
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1: Oye, ¿y a qué hora llegan las minas?
2: 7:55 minutos.
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